0: tiene como 34 años.
1: Ay, espérate, o sea, dices, ya tiene como 34, como si estuviera muy rookie. Está bien joven.
0: Bueno, todavía un poquito.
1: Pero no le dan trabajo por la edad o porque para lo que solicita, pues, no sabe o no tiene ni idea.
0: Porque no tiene experiencia, exacto, porque no tiene idea de nada más que de cajero.
1: ¿Y hasta qué estudió o qué onda?
0: Terminó la prepa, pero pues la regó muy joven.
1: Oye, ¿y tiene familia, tiene marido? ¿Cómo es la situación de tu prima?
0: Dos hijos, cuando tiene dos hijos.
1: Uh-huh.
0: Ya una niña que tiene 14, ya va para los 15, que pues también está buscando la chamba para ahorrar y hacerle 15, ¿no?
1: Ok.
0: Y el otro ya de 10 añitos.
1: Perfecto, entonces tiene una niña de 14 y un niño de 10. Bueno, entonces la idea es llamarle y decirle, ¿qué, Uriel?
0: Que le encontré trabajo con mi amigo, que es gerente de la ciudad donde estoy, y pero es para cuidar a sí. Entonces, ahí el punto es como de decirle, ¿no? Que el niño es hiperactivo, que algunas problemillas tal vez de salud, y pues que tiene que llevarlo, ¿no? Atenderlo, dormirlo, cambiarlo, tal vez ahí, para no sé qué le puedas meter más tú también.
1: Digo, no sé, tú sabes que una broma es llevar al límite a una persona, en este caso a tu prima. Pero si está desempleada, no tiene chamba, tiene dos hijos, y le vamos a poner que ponga a cuidar a mi hijo, pues va a decir, pues sí, ya, ¿no? ¿Cuál es el límite o para dónde la llevamos?
0: Pues como dices tú, al límite, Pandasan.
1: Por eso, pero tú dime, sí. ¿Cuál es el límite? Pues la broma la estás poniendo tú, Uriel.
0: Sí, sí, lo sé. Pues queda el ridículo, panda, queda el ridículo. Tú como que lo... la lleves, le digas, oye, pues tendrías que cantarle al niño como para el afán de dormirlo. Como qué canción le cantarías tú al niño para que pueda dormir.
1: Ok, bueno, le hablo directo, me presento como tu ex jefe, tú me la presentas, ¿cómo lo hacemos?
0: Hace rato le comenté esta parte de que un amigo la iba a contactar. Entonces, si es que te contactes directamente tú.
1: Ok, ¿sabrás qué nombre me pongo o los nervios te traicionan y tampoco lo sabes?
0: Isaac,
1: perfecto, marcamos en directo desde el Panda Cool Center. Las bromas están en el Panda Show.
2: Bueno, les habla Silvia Pinal para que sigan escuchando el

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1: Bueno,
2: es que quiero jugar un rato porque si no me aburro, papá.
3: Pues sí, pero yo necesito hablar.
4: Bueno.
1: Dígame.
4: Sí, la señora Nayeli, habla sí. El señor Isaac, soy amigo de Uriel.
1: Sí, mucho gusto, dígame.
4: Tanto gusto, ¿cómo está, señora?
1: Muy bien, gracias, ¿y usted?
4: Pues, bien, dentro de todo, con mucho trabajo, no sé si Uriel le comentó algo, soy gerente de una empresa.
1: Sí.
4: Y bueno, soy padre soltero, tengo un hijo de 7 años llamado Nicolás y bueno, pues tratando de salir adelante en esta situación tan difícil, ¿no? Muchos tenemos algún tipo de problemas, otros diferentes, tratamos de buscar la estabilidad, pero es muy complicado. ¿Cómo está usted?
1: Bien, bien, aquí igual.
4: Qué bueno. Sí. Me comentaba Uriel que usted tiene experiencia en cuidar niños. Yo ando buscando a alguien que pueda cuidar a mi hijo.
1: Tengo 2 niños.
4: Ah, tiene 2 niños. Sí, me comentó una niña de 14, algo así, ¿no?
1: Sí, una niña de 14 y un niño de 11.
4: Ah, qué bien.
1: Entonces, pues, experiencia sí tengo.
4: Qué bueno, bendito sea Dios. Mi mami cuidaba a mi hijo, pero lamentablemente tuvo una operación de hernia. Y ya, con un loquito tremendo de 7 años, bueno, pues ha sido imposible. Aparte que mi mami ya es una persona de edad, tiene 77 años. Y bueno, me estaba apoyando una vecina, pero también tiene hijos. Y bueno, es algo complicado. ¿Por qué no me platica, señora, de su experiencia? Algo me platicó Uriel, que usted cuidaba niños. Pero me gustaría platicarlo más en directo.
1: Sí, pues no, como tal, no, la verdad es que no he cuidado a niños, otros niños, pero pues ahorita
2: papá,
1: yo estoy desempleada.
2: Con la señora y todo.
3: Espérame,
1: he estado buscando trabajo y pues sí, ahorita en este momento estoy desempleada.
4: Uh-huh.
1: Uriel me comentó que usted necesitaba a alguien para que le cuidara al niño.
4: Sí, principalmente por las tardes de las 5 a las 12 de la noche, que es cuando es el tiempo que más lo necesito. Por la mañana, como le comentaba, hay una vecina que me ayuda. Yo trato de venir todos los días a comer a casa para estar con él. En la mañana lo preparo. Ha sido difícil con el tema de la pandemia. Ahora regresaron a clases y lo estoy llevando ya de forma presencial. Trato de partirme en 10, ¿verdad? Porque
1: sí,
4: es lo que vale un poco mi hijo.
1: Es cuando uno trabaja.
4: Y ya en la noche me cuesta un poquito de trabajo, incluso pues ya llevarlo a la cama y todo, ya cuando yo llego, pues tiene que estar dormido, ¿no? Es un poco cabeza hueca, se duerme entre 11 y 12 de la noche, sí, es tremendo. ¿Pero tiene disponibilidad de tiempo o no, señora Nayeli?
1: Ajá, ¿hasta dónde sería?
4: Esto sería en Acoxpa.
1: ¿Acoxpa? Ah,
4: sí, lo que es Las Bombas y Miramontes. ¿Usted dónde vive? Sí.
1: En Xochimilco.
4: Ah, mire, pues yo estoy dispuesto también a pagarle un taxi seguro, ¿verdad?
1: Sí.
4: Para que pueda, pues, retirarse en las noches. Ahora, ¿de cuáles son sus pretensiones?
1: Pues la verdad es que no, nunca he trabajado como tal en cuidando niños, ¿no?
4: Uh-huh.
1: Le digo, yo ahorita estoy buscando trabajo y pues sí, Uriel, pues sí me ha visto que estoy un poco apretada ahorita.
4: Uh-huh.
1: Entonces, pues no sé, ya sería cuestión de que lo platicáramos.
4: Sí, claro, pues lo estamos platicando.
1: No. Uh-huh. Sí, no tengo como que ahorita un sueldo como, pues la verdad es que no sé cuánto cobre una persona que cuida a un niño, ¿no?
4: No, pero supongo que, digo, con todo respeto, usted tiene gastos o pretensiones, ¿no? Para que cada uno tiene un cálculo al mes para salir de sus problemas. Yo necesitaría que cuidara a mi hijo de lunes a sábado.
1: Ajá.
4: En ese horario, pues no sé cuánto podríamos hablar, por semana, por quincena, por mes. Es cuestión que me lance un número. Yo le diré si tengo la capacidad de pagarlo o no. Y bueno, pues vamos arreglando todo, ¿no?
1: Sí. ¿Usted cuánto le está pagando a la chica de la mañana?
2: Papi.
4: Yo le estoy pagando 3,000 pesos.
1: Ajá.
4: Sí, le estoy pagando 3,000 pesos. Ahora este es un horario nocturno. No sé si tendrá que ser un poco más, ¿no?
1: Y bueno, ¿usted podría pagarme a la semana?
4: Sí, claro, por supuesto, a la semana, a la quincena o al mes.
1: Okay.
4: Sería prácticamente como usted me diga.
1: Ajá, sí, pues es que la verdad ahorita sí.
2: ¿Estás hablando con una bruja?
4: No, no es una bruja, es una señora que te va a venir a cuidar, Tommy. Sí, perdón, me decía.
1: Y lo más pronto posible, ¿no? Porque le comento, estoy desempleada. Entonces, pues sí me interesa.
4: No, no le entendí lo más pronto posible. Es que mi hijo está aquí.
1: Le digo que
4: quiere hablar con usted. Sí, sí. Es que mire, lo que pasa que, como le comentaba, es algo inquieto, le gusta jugar mucho con los carritos, le gusta que le canten, le gusta mucho la música, pone videos, que le bailen, le gusta cantar. Está en toda esta etapa de la hiperactividad, ¿verdad? Entonces está con que quiere hablar con usted, ya le dije que me aguantara, y no sé si escuchó que si estoy hablando con la bruja, le dije que me esperara. Bueno, todo esto, ¿no? Ahorita me gustaría que, pues, incluso platicara con él, ¿no? A ver si hay algún tipo de empatía. Pero no le escuché. ¿Qué me dijo algo de lo más pronto?
1: Ah, sí. Le digo que si se pudiera cobrar, pues, a la semana, pues, para mí estaría muy, muy bien esta parte.
4: Ah, no, no. ¿Le parece un salario de 4,000 pesos por semana por, obviamente, porque es un turno más nocturno, más taxi?
1: Sí, sí, estaría bien.
4: Estamos hablando de 8,000 a la quincena, de 12,000 pesos al mes. O dígame usted si no es lo que pretende o si quiere le puedo dar 2,000 a la semana.
1: Pues ya lo checaríamos.
4: No, no es cierto. No, nada más es para que me dijera lo contrario. No es cierto, don Isaac. Pues ya. Es para que me diga más. Pero guardó silencio, señora Nayeli. ¿Me permite comunicarle a mi hijo?
1: Claro que sí,
2: yo quiero hablar.
4: Lo que pasa que, pues sí, me gustaría mucho la empatía. Voy a poner el altavoz para que platique. Le comentaba y le gusta mucho que le cuenten cuentos, que le canten, que juegue. Pero tiene experiencia con niños, ¿no?
1: Sí, le digo que tengo dos.
4: ¿Ahorita? Bueno, se lo voy a comunicar. Él se llama Nico, se lo comunico. Sí. Ándale, hijo.
2: Sí, papá, sí.
5: Bueno.
1: Hola, Nico.
5: Buenas noches.
1: ¿Cómo estás? Buenas noches.
5: Más o menos, porque mi papá no me deja hablar por teléfono y a mí me dijo que iba a hablar con una bruja.
1: ¿Ah, sí? ¿Te dijo?
4: No, es la señora Nayeli, no es la bruja.
5: Ah, pero... ¿Cómo te llamas?
1: Yo me llamo Nayeli. ¿Cuántos años tienes, Nico?
5: Yo tengo 7 y voy a cumplir 8.
1: ¿Y cuándo es tu cumpleaños?
5: Mi cumpleaños es en diciembre 6.
1: Ah, perfecto, ya casi, ¿no?
5: Titi, y aparte ya le dije a mi papá que quiero un cumpleaños de Cars.
1: Ah, perfecto, ¿quieres la temática de Cars?
5: Porque me gustan mucho los coches y así.
1: Ay, qué bueno.
5: Brum, brum. ¿Tú cómo eres?
1: Yo soy... Mido 1.50. Soy chaparrita.
5: No, pero eres bonita o fea porque a mí no me gustan las señoras feas.
1: Tengo...
4: Hijo, no hay mujeres feas, te lo he dicho. Todas las mujeres son hermosas.
5: Pues sí, pero tú dices que mi mamá es fea.
4: No lo digo por eso, hijo, sino porque se ha portado mal. Incluso no te quiere ver.
5: ¿Usted es bonita o fea?
1: Yo creo que bonita, Nico.
5: Qué bien. Y
1: creo
5: y...
1: que vamos a poder jugar, ¿no? ¿Te gusta jugar?
5: A mí me gusta jugar mucho y correr así fuerte.
1: Ay, perfecto. A mí también me gusta hacer ejercicio.
5: ¿Me vas a llevar al parque?
1: Claro. Si no, tu papá nos da permiso, claro que sí.
4: Ya te dije, todo en la casa, no sales al parque si yo no estoy.
5: Pero, papá, si a mí me gusta ir al parque.
4: Sí, hijo, pero la cosa no está tan segura y tenemos que ver. Y aparte, primero tienes que conocer a la señora Nayeli.
5: Pero, papá, por favorcito.
4: Entiéndelo, por favor.
5: Nico, mi papá Nico. No. Yo quiero ir al parque.
1: Nico.
5: Manchi.
1: Si tu papá nos da permiso, vamos, ¿vale? Pero para eso te tienes que portar muy bien. Y sí, como dice tu papá, tienes que... Primero tienes que ser obediente, hacer la tarea, hacer todas las cosas que tengas que hacer para que tu papá te dé permiso, ¿vale?
2: Ya me puse triste porque yo quiero ir al parque a los juegos, señora.
1: Dime Naye, ¿vale? ¿Me vas a decir Naye? Naye.
2: Maye.
1: Naye, ¿vale?
2: Maye.
1: Naye.
2: ¿Cómo?
1: Naye. ¿N? Naye. Ya sabes leer, ¿no?
2: Poquito.
1: ¿Sí? N, A, doble L, E.
2: Ay, está muy feo. Mejor le digo bruja.
1: No.
4: No, hijo, no, estás muy pegado con lo de bruja. Se llama Naye.
2: Pero, bueno, ¿puedo decirle Blanquita?
1: ¿Blanquita?
2: Es que antes había una señora que me cuidaba que se llamaba Blanquita y yo la quería mucho, mucho, pero se murió.
1: Ay, qué triste.
2: Titi, porque yo estaba muy viejita, pero yo tenía 3 años y me acuerdo mucho de ella. ¿Puedo decirle Blanquita?
1: Bueno, mientras me conoces, ¿vale? Ya cuando me conozcas, seguro te vas a aprender mi nombre y me vas a decir Naye, ¿vale?
2: Está bien. Y señora Blanquita, ¿me va a dar titi?
1: Pues no sé si su papá te da mamila.
2: Titi, porque ya me dice que soy un niño grande y a mí me gusta tomar leche.
1: Ah, pero ya puedes tomar en un vaso, ¿no?
2: No, yo quiero... Titi, porque a mí me gusta mucho así en la noche cuando me voy a dormir y que me cante. ¿Sabes cantar canciones?
1: ¿Me enseñas una?
2: No. ¿Te sabes? ¿Cuál te sabes de canciones?
1: Ay, no me sé muchas canciones de niños.
2: Pero si tú tienes hijos.
1: Sí, pero ellos ya están grandes,
2: cántame,
1: ya no cantamos.
2: Cántame, por favor, Blanquita, cántame. Papá, esta señora es una bruja, no canta.
4: ¡Oh, Dios! Sí canta, pero dile que quieres que cante, por favor, Nico.
2: No, es que yo quiero que tú me cantes, porque si no me cantes, entonces no quiero estar contigo.
1: ¿No?
2: No.
1: A ver, dime qué te cantaba Blanquita.
2: Muchas canciones, cántame.
1: ¿Te sabes la de La Vaca Lola?
2: La Vaca Locha, Lola. Ah, sí, me la sé. La Vaca Lola, La Vaca Lola. Él le muele la chichi, se vuelve loca la vaca. Ese es... ¿Cómo
1: así
2: va?
1: No,
2: ¿cómo? No me la sabo mucho. Cántala.
1: A ver. La Vaca Lola, La Vaca Lola. ¿Qué más?
2: Le muerde una chichi, se vuelve loca, la vaca Lola, la vaca Lola.
4: No vas, hijo. Te he dicho que hables correctamente.
2: Yo hablo correctamente, papá.
4: No, tiene una cabeza y mueve la cola, ¿sí va?
2: Ah, qué aburrido. Bueno, ¿qué más, señora?
1: A ver, préstame a tu papá, hijo, por favor.
2: Papá, quiere hablar contigo.
4: Pues es que estás haciendo enojar a la señora. O sea, compórtate y todo. Bueno.
1: Hola.
4: Como le comenté, mi hijo es un poco tremendo. La separación por parte de su mamá ha sido difícil, mi trabajo y todo, pero yo le pido una disculpa si es un poco irreverente. Ahora entiende por qué necesito que me lo cuiden, pero no sé si usted pueda aceptar el trabajo o no.
1: ¿Qué le comentó Uriel?
4: Pues nada, que porque platicamos de que yo andaba buscando una persona que pudiera cuidar a mi hijo. Y bueno, después me habló y me dijo, oye, tengo una prima que tiene experiencia porque cuida niños y tiene hijos. Yo creo que ahí a lo mejor es donde viene un poquito la confusión, porque yo pensé que tenía experiencia, pero no. Creo que tiene hijos, más no experiencia, ¿no? No sé si le interesa el trabajo.
1: Sí. No sé qué día podríamos verlo para...
4: No, por mí el día de mañana.
1: ¿Sí?
4: Por mí el día de mañana, pero como que vi un poco desesperado a Nico. ¿Sintió empatía usted? Porque creo que él no.
1: Pues sí, es un niño de 7 años, dime, ¿no?
4: Sí, y bastante tremendo, como ya lo escucho. ¿Qué le parece que nos veamos mañana?
1: Sí, para que chequemos ese punto.
4: ¿A qué horas puede? Yo podría tipo 2 de la tarde cuando ¿Perdón? Vengo a comer a casa. Podría entre 2 y 4 de la tarde el día de mañana. ¿Usted podría?
1: ¿4 de la tarde?
4: Así es.
1: Sí, está bien.
4: Mire, estoy aquí en Calzada de las Bombas, número 1400. Mejor le mando un mensaje de texto con la ubicación, ¿le parece?
1: Ok, está bien.
4: Ahí le mando el mensajito y bueno, pues yo le agradezco mucho. Si me puede traer, por favor, su credencial de lector y sus documentos para irlos checando, ¿no? Y nos vayamos entendiendo, ¿le parece?
1: Vale, está bien, se los llevo y ya lo checa.
4: Y yo le mando el mensaje de texto y ahí le voy a poner cómo se oye el Panda Show, que es una broma.
5: ¡A toda máquina!
4: ¡No es cierto, Nayeli! ¡Estás en el Panda Show! Es una broma de Uriel, aquí estás, en el Pandita.

0: Nico, cállate. ¿Cómo estás, Nayeli?
1: Me la hiciste.
0: Oye, es una bromita, Uriel, déjate, lo pongo en la línea para que hable contigo. ¡Adelante, Uriel!
2: ¿Qué tal? ¿Cómo estás, Nayeli?
1: Bien, con este momento muy bien.
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0: ya, Tommy, ya.
1: Oye, Uriel, en serio, me hiciste reír. Y ve que yo siempre me estoy riendo de las bromas del panda, ¿eh?
0: Oye, Nayeli, ¿es cierto que andas sin trabajo, chamaquilla?
1: Sí, ando desempleada, pero ya
0: no
1: tengo
0: me digas.
1: Empleo, ¿no? Mañana voy a criarte a Nico.
0: Híjole, como que el Nico no le gustó mucho porque como que no cantas, ¿eh? No cantas.
2: Canta para que,
0: oye,
2: contrate el panda.
0: Se supone que tienes experiencia porque tienes un hijo de 10 años, según entiendo, ¿no?
1: Okay.
0: Y bueno, otra más crecidita de 14, ¿pero qué, no les cantabas o qué?
1: Sí, les cantaba, pero ella tiene un buen.
0: Oye, con razón te dejó el marido, ¿eh? No le cantabas al oído, chaparrita. Oye, pues que encuentres chamba pronto, de verdad. Te mando un beso, también un abrazo para ti, Uriel. Y dígame, familia, ¿cómo se oye el Panda Show?
2: A toda máquina, Panda. Panda Show.

0: ¿Me puedes mandar otro beso como el que me lo mandaste? Estuvo riquisísimo.
1: ¿Aló?
2: ¿Qué pasó, hija?
1: ¿Qué pasó, papito?
2: ¿Dónde estás?
1: ¿Aquí en la casa y tú?
2: Aquí. Me peleé con tu mamá, ¿no te dijo?
1: No, ¿por qué?
2: Porque ya ves que siempre cuando vengo manejando, ella pone el altavoz.
1: Ajá.
2: Y me marcó esta Leticia.
1: No digas.
2: Ajá. Entonces me marcó y ya ves cómo se pone bien loca. Y la verdad, pues sí, ya estoy hasta el gorro de... Pues igual de tanto de ella como de ustedes, que no me ponen atención ustedes a mí.
1: ¿Neta?
2: Sí, la verdad sí, ya estoy pensando en irme a vivir con ella.
1: No, sí.
2: Pues hija, es que pues no, la verdad no siento el apoyo de ustedes, ni tuyo, no siento el apoyo.
1: No, pues, ¿qué quieres que te diga? Pues, tú la
2: mira, hija, tú me debes de entender, pues ya estás grande, ya tienes 24 años.
1: Sí, pues,
2: esa decisión pues la tengo que tomar yo.
1: Por eso.
2: ¿Tú qué opinas de cómo me trata tu mamá?
1: Pues yo no sé, yo qué.
2: Mira, mi amor, tranquilízate, quiero que me apoyes, tranquilízate. ¿Me vas a apoyar, sí o no?
1: No puedes tomar tus decisiones.
2: La verdad me duele tomar esa decisión, pero pues, la verdad, igual yo los quiero mucho, pero pues igual yo también quiero ser feliz.
1: Está bien.
2: Pues voy a tomar la decisión, encima voy a ir. Pues saca mi ropa, ¿no? Saca mi ropa y ahí pone en la esquina.
1: ¿Cómo crees?
2: Pues sí, pues porque desde ahorita me voy a ir una vez con ella. Él dice, ahorita ya que está en periférico, ya me voy a sacar ahí con ella.
1: ¿Y yo qué tengo que saber eso?
2: Pues ya lo pensé bien, hija. Y la verdad, pues igual, yo quiero retomar mi vida otra vez y ser feliz.
1: Está bien, está bien.
2: Me hubieras escuchado todo lo que me dijo tu mamá, ya ves cómo habla. Y la verdad, pues ya no puedo aceptar esto.
1: Pues sí, pero estaba trabajando. No sé ni qué pasó, no sé qué onda con usted, no sé qué yo.
2: Pues hija, pues ya nomás saca mis cosas para que igual pase por ella, porque me está esperando la estación en el puente de periférico.
1: ¿Y luego qué crees que te saque?
2: Por la ropa que tengo.
1: ¿Ay, en qué? ¿En la maleta grande o en la chica?
2: Mira, hija, escúchame. Tengo muchos errores, pero tengo dignidad y ahora sí me quiero ir.
1: Pues está bien.
2: Entonces te espero ahí en
1: el puente. ¿En cuál puente?
2: En el periférico.
1: Ay, papá, hay dos.
2: En el lado izquierdo de Tlahua.
1: Está bien.
2: O bueno, mira, mejor ya las cosas son de menos, ya. Después ya veré qué hago.
1: Entonces.
2: Yo quiero platicar contigo.
1: Y sí que me espera aquí.
2: Yo sé que fue allí, hija, pero pues igual tú ves cómo me trata tu mamá.
1: ¿Dónde estás?
2: Si te voy a pedir un favor, que cuides a tus hermanos, hija. Porque pues igual lo voy a extrañar yo mucho. Ahorita no me voy a sacar para nada.
1: Está bien.
2: Si hay algún problema, hija, pues igual me puedes marcar con toda confianza el día que te gustes.
1: Sí, está bien.
2: En el caso de que te conteste Leticia, pues igual no te voy a sacar de onda, porque pues, sabes que voy a estar viviendo con ella.
1: ¿Y a mí qué?
2: Por eso te digo, o sea, que en esos días de ir a encontrar mi teléfono, pues igual vas a tener toda la confianza de agarrar el teléfono y poder consultar.
1: No.
2: Ahora que tengamos la oportunidad, pues igual ya me acerco contigo para que hablemos los tres.
1: No, no creo.
2: Ay, hija, entiende, es la vida.
1: Pues sí, sí es tu vida, pero yo no quiero formar parte de eso. Te voy a apoyar porque pues, son tus decisiones, pero ya, además no me importa.
2: Pues, el ciclo ya se terminó, hija. Vamos a quedar igual como amigos.
1: Pues ustedes ya tomaron sus decisiones, pues ahí ustedes.
2: Pues tú sabes que Leticia es muy diferente que tu mamá.
3: ¡Oh, Dios!
2: Igual tú ya sabes que tú la conoces.
1: ¿Tú crees? Ay, bueno, ya.
2: ¿Qué? ¿Leticia es mucho mejor que tu mamá?
1: No creo.
2: ¿Sí?
1: No, creo.
2: Tú la trataste y tú sabes que es mucho mejor que ella.
1: No creo.
2: Yo creo que se van a llevar bien.
1: No, yo creo que no. Nada más eso, papá.
2: Dame el tiempo y ya platicamos. Igual vamos a ser una nueva familia.
1: No creo.
2: ¿Vas a pasar igual que tu mamá?
1: Pues sí, ¿cómo crees? Tú puedes hacer lo que tú quieras, pero no.
2: Tú eres diferente, hija. Tú no eres igual que tu madre. Tú sí entiendes las cosas, ella no.
1: Sí, pero yo no voy a estar como una farsa.
2: ¿Cómo crees? No me decepciones, hija.
1: Pues ya, ¿qué?
2: Porque tú eres la única persona que te puedo confiar, hija. Y te cuento todo. Tenemos que le platicar a tus hermanos, ellos son más chicos. Y tú ya estás grande, pues sí. Y ya sabes las cosas.
1: Pues sí, por eso te estoy diciendo. Si ya tomaste tu decisión, pues está bien.
2: El plan es formar una familia, hija.
1: No, pues ya nuestra familia ya está hecha.
2: De todos modos te voy a invitar a que te entregues con nosotros, hija.
1: Sí, gracias.
2: ¿No?
1: Está bien, ya nada más.
2: Tú sabes que te quiero mucho.
1: Yo también.
2: Pues igual cualquier cosa, y ya te digo, si ya contás Leticia, pues igual te voy a sacar de onda, pues ya puedes tener el teléfono. Oye, ¿sabes qué? Mejor sí sácame la maleta.
1: ¿Pero qué te saco? No sé ni qué sacarte.
2: Lo que se te pegue ahí rápido, tú no te preocupes. Porque ya me estás esperando a Leticia en el puente y ya me llama, tomando mensajes.
1: ¿Y a dónde te lo llevo?
2: Pues sácame unas camisas, unos calzones, no sé, mi chor, algo.
1: ¿Y
2: sirve que una, y sirve que una vez ahí, me estás esperando en periférico, ya te dije. Y sirve que una vez ahí platicamos con ella.
1: No.
2: Pero vas tú sola, no lleves a nadie, vas tú sola.
1: Voy a llevar al chino.
2: Hablamos diferente para que ya da igual, no sé, por teléfono ya.
1: Voy a llevar al chino, ¿eh?
2: Sí, no te preocupes. ¿Cuánto tiempo llegas?
1: No, pues en lo que igual cosas.
2: Ok, está bien.
1: Vale.
2: Oye.
1: ¿Qué?
2: Yo creo que en cuanto llegues ahí, te voy a hacer una pregunta.
1: ¿Qué?
2: ¿Cómo sigue el Panda Show? Es una broma.
3: A toda máquina.

0: Oye, Aide, muñequita, preciosa, chillona. Oye, espérate, tienes 24 años y lloras como bebé. ¡Cuña! ¡Cuña!
1: ¡Qué groseros, no! ¡Ay, no!
0: Oye, neta, lloras como bebé, no. No, no hagas berrinche, no hagas berrinche. A ver, Aide, no hagas berrinche. Ya, deja de llorar. Fue una bromita de tu papi, ya. Tranquila, tranquila, tranquila. ¿Sabes por qué te hizo la bromita?
1: No, no sé por qué.
0: Porque es tu cumpleaños, bonita. Para que sea un cumpleaños inolvidable.

0: Oye, ¿por qué te pusiste a chillar como Magdalena?
1: Por tóxica, pues porque, ay, es muy tóxica.
0: A ver, ¿con quién estás? ¿Quién está diciéndote
1: de cosas? Con mi mamá, con mis hermanos.
0: Ah, oye, pero supuestamente dijiste que había salido de trabajar o de la escuela, ¿no, Jesús? Algo así dijiste.
2: De trabajar.
0: Ah, yo no pensé que estuviera en tu casa. Pero bueno, con razón le decías que te sacara cositas. Oye, pero ya, vas a empezar a llorar otra vez, Aide. ¡Chin trolo contigo! Oye, una pregunta, ¿no te extrañó en realidad que tus papás tuvieran un conflicto? ¿Qué, se la pasan como perros y gatos o qué?
1: No, pero luego sí se pelean, y cuando se pelean feo.
0: ¿Y cómo se pelean? A ver, más o menos platícame.
1: Ay, pues es que, ay, o sea, digo, sí se pelean y pues me saco yo de onda luego, y mi mamá lo corre y ya, yo me saco de onda.
0: Oye, pero mencionó una tal Leticia y tú no desconociste el nombre.
1: Pues por cuestiones.
0: Ah, digamos, cositas del pasado.
1: Sí.
0: Oye, pero dile a tu mamá que la bromita es para ti, que no ande de metiche. Anda, te pregunto a ti, la otra anda de metiche. Chale. Jesús, despídase de la cumpleañera.
2: Sabes que te quiero mucho, hija, y feliz cumpleaños. Gracias, pandita.
0: No, ¿de qué? Que te la pases muy bien, Aide. Así que Jesús y Trompuda, díganme, ¿cómo se oye el Panda Show?
1: ¡Hasta
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0: Ay, mira, o sea, por eso es que tu mamá está tan contenta siempre, ¿no?
1: Exacto.
0: Se la pasa soplando vidrio.
1: Bueno.
0: Oye, ¿y hace cuánto tiempo que no la miras? ¿Los 5 años que llevas allá?
1: Sí, 5 años menos.
0: ¿Y ella no se ha querido ir a trabajar allá al gabacho?
1: Sí, dice, tiene, pero por una cosa, ¿no? Pero sí.
0: ¿Por una cosa o por otra, Nel? Bueno, resulta que ibas circulando, saliste de la chamba, Freeway 5 rumbo a Ceylan. ¿Y luego qué, papá?
1: Pues nos paró pues el policía y me pidió una identificación y le enseñé pues esa. Ya sospechó que no era mía y en eso pues que llamó a migración y pues valió gorro todo.
0: O sea que vas a ser deportado, pero antes el castillito, ¿no? El castillito. Por estar viviendo aquí. Oye, entonces vamos a cambiarle y te parece que... ¿Hace cuánto tiempo hablaste con tu mamá? Que eso es bien importante. ¿Una hora, dos horas, tres horas, desde la mañana?
1: Como unas 3 horas, más o menos.
0: Ok, ¿qué te parece? Te tengo dos opciones. O estás en la oficina del sheriff o ya estás en migración. ¿Qué te parecería? ¿Cuál de las dos? El tiempo es importante, por eso es que...
1: La que tú digas que es más conveniente.
0: No, mi rey, ¿quién manda aquí? ¿Quién manda? ¿Quién manda? Okay. Mira, yo creo
1: no,
0: que vamos
1: le podemos
0: a
1: decir
0: ¿qué?
1: Que estoy en la oficina de sheriff ya después o...
0: Sí, yo creo que sí, ¿no? Y estamos esperando a migración, claro, claro, claro. Yo creo que ahí hablo para pedir informes. Obviamente estamos esperando a migración, porque es importante, porque si tienes poco tiempo que hablaste con ella, unas 2, 3 horas, pues como para que ya estés en migración va a estar mejor. Okay. ¿Cómo eres físicamente, carnal?
1: Pues soy morenito más o menos, ni tan güero ni tan negro.
0: Ajá.
1: Prietito, pues.
0: Ok, prietito. ¿Gordito, chaparrito? Perdón, ¿gordito, flaquito?
1: Rellenito, ni gordo ni flaco.
0: Relleno, o sea, timbón. Ok.
1: Exacto.
0: ¿Algún tipo de tatuaje, arete?
1: Nada de eso.
0: ¿Cabello largo, corto?
1: Poquito largo, más o menos.
0: Okay. Bueno, porque aparte ando en la investigación, por eso le estoy hablando del sheriff, porque
1: claro.
0: Pues pensamos que incluso eres guatemalteco, no sé. Algo así, perfecto. Entonces, cuando entre, por favor, éntrale con la actitud. 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
1: Bueno.
2: Hello.
1: ¿Sí?
2: Por favor, necesito hablar con Mrs. Jessica. Habla el oficial J.A. García. Hablo de Salem, Oregon, en los Estados Unidos.
1: ¿Para qué lo ocupan?
2: Ok, necesito información de una persona, so 24 years, su nombre es Ismael.
1: ¿Qué información ocupa?
2: ¿Puede decirme, por favor, de dónde es originario Israel?
1: Uh-huh.
2: Ok, just a moment, ok. Hey, sir, come on, toma el teléfono.
3: Bueno.
1: Israel, ¿qué pasó, hijo?
3: Pues lo que pasa es que venían pues del trabajo, ma.
1: Sí.
3: Y pues nos había como retén, pues, por donde veníamos.
1: Sí, sí.
3: Y pues nos paró pues el policía y eso.
1: ¿Quién está?
3: Pues ahorita nomás estoy yo. No, la verdad, pues nos separaron pues a todos.
1: Okay. ¿Y qué les digo?
3: Pues la verdad es que te había dicho que había perdí mi cartera, pues no traigo ni identificación ni nada. Y traía la chueca.
1: Sí.
3: Y es de donde me van a chingar pues más.
1: Sí,
3: porque es delito, pues aquí.
1: Sí, instantáneamente. ¿Pero te van a deportar o qué?
3: Pues es lo que estamos viendo ahorita. Si dicen que soy de Guatemala y eso.
1: No,
3: de,
1: no.
3: Por allá
1: entonces,
3: y.
1: Entonces le digo pues, que eres de Guadalajara.
3: ¿Cómo?
1: Le digo que eres de aquí de Guadalajara.
3: No, pues es que no. Yo les dije de dónde era y me dicen no, que no. Que soy de como de Guatemala y de allá.
1: Okay.
3: Y pues la verdad no me dejaron hacer esta llamada.
1: Okay, entonces le digo que eres de aquí de Guadalajara o de Michoacán, le dijiste.
3: Bueno, después de decir de donde sea, pero no tengo una identificación.
1: Entonces,
3: y por eso a lo mejor me van a mandar para otro país, no sé.
1: No, pues entonces ¿qué? Si hablo con tu Pepe, le digo tu Pepe o qué.
3: La verdad nomás me te doy un chance de llamarte esta vez y pues.
1: A ver, pásamelo, pues, pásamelo.
3: No, pues, aunque te lo pases, pues.
1: Ok.
3: Señor.
2: Yes, sir.
3: Ahí le hablan.
2: Hello.
1: Hola.
2: Habla el oficial J. García.
1: Buenas noches, oficial. Él es mi hijo, Israel Alejandro.
2: Ok. Just a moment. Ok. Por favor, yo hacer un esfuerzo.
1: Uh-huh.
2: Are you speak English? ¿Habla usted inglés?
1: No.
2: Ok.
1: No.
2: Yo estoy haciendo un esfuerzo para hablarlo español. Ok. Necesito que hable fuerte y despacito.
1: Okay.
2: Despacito. Okay.
1: Okay.
2: Hago las preguntas y usted contesta.
1: Okay.
2: Okay. Pero necesito, I need que levante su mano y diga que va a decir la verdad y solamente la verdad.
1: Sí, voy a decir la verdad y solamente la verdad.
2: Okay. ¿Quién es usted?
1: Soy Jessica, mamá de Israel.
2: Oh, okay, Jessica. Yo soy el sheriff de la ciudad de Salem, en Oregon.
1: Uh-huh. Okay.
2: So, en el freeway number 5, okay,
1: uh-huh.
2: Fue detenido su hijo.
1: Sí.
2: Okay, el oficial solicitó el ID. Okay.
1: Hey.
2: La identificación. Okay.
1: Uh-huh.
2: Y al momento de chequearlo, su ID, su identificación no buena.
1: Ajá.
2: Okay. Es, how do you say in Spanish? Falsa. Okay.
1: Sí. Sí.
2: Él fue traído aquí a la oficina en Salem.
1: Ajá.
2: Y hemos chequeado y hemos obtenido respuestas. Okay.
1: Sí. Sí.
2: Quiero preguntarle, ¿usted sabe que su hijo está de forma ilegal en los Estados Unidos?
1: Sí.
2: Okay, ¿cuánto tiempo?
1: Aproximadamente tiene, creo que va a cumplir 5 años.
2: Okay, 5 years, 5 años. Okay. ¿Usted sabe cómo su mamá que estar en este país no es delito? Lo que sí es problema es que esté de forma ilegal en los Estados Unidos y conduciendo y trabajando de forma ilegal. ¿Usted lo sabe?
1: Sí, lo sé.
2: So, ¿Y por qué usted a su hijo no le dijo que no lo hiciera?
1: Pues ya sabe que uno le dice a sus hijos, pero como ya sabe que pues tienen que ir a trabajar y hasta como luego dicen, hacer el sueño americano, ¿verdad? Pues uno les dice no, hijo, porque pues por una cosa y por otra, pero pues ya son mayores de edad y ya ellos toman sus decisiones, por más que uno les diga.
2: Okay,
1: yo creo que sí me entiende, ¿verdad?
2: Bueno, sí entiendo. So, hay mucha gente de América Latina que está de forma igual.
1: Así es.
2: Como oficial, tengo que hacer mi trabajo.
1: Okay? Sí, yo entiendo.
2: Yo entendérmelo a mí. Okay.
1: Sí, yo lo entiendo.
2: El joven se ve un tipo bien, un tipo bueno.
1: Sí, porque pues él andaba trabajando.
2: ¿Él de dónde es? ¿Dónde nació?
1: Él nació en La Barca, Jalisco.
2: ¿En Banff, Jalisco?
1: La Barca, Jalisco.
2: Me lo dice despacito.
1: Ok, La Barca, Jalisco.
2: Ok, en el barco en Jalisco. Okay.
1: Sí, en La Barca.
2: En un banco en Jalisco.
1: No. La Barca, se llama así, La Barca, Jalisco. Bueno, es en Michoacán.
2: Ok, Jalisco o Michoacán, son states diferentes.
1: Es Jalisco, pero se llama La Barca.
2: Ok, México. Porque
1: México.
2: Él no tiene una... déjale explico. Cuando las personas no traen consigo un ID, ¿ok? Una identificación de su nacionalidad. Los consulados de América Latina otorgan IDs consulares y identificación consular. Cuando las personas no hacen esto, hay una máquina que se le llama Robocop, ¿ok? Y esta máquina hace un scanner. Ok, ¿cómo se lo digo? ¿Sí me entiendes, scanner? Okay.
1: Sí, escanear tu...
2: Okay, el cuerpo, ok.
1: Ajá, sí.
2: Y el escáner arroja que él es de Guatemala. Su test, su aspecto físico, ok. El Robocop dijo que él nació en Guatemala. So, aquí es uno de los problemas que Robocop no miente, okay. Pero usted dice que es México y aparte comentó que iba a ser la verdad. ¿Dónde nació Israel?
1: Israel nació en La Barca, Jalisco.
2: Ok, ¿y por qué Robocop me dijo que él salió como resultado Guatemala?
1: No entiendo por qué salió resultado como Guatemala. De hecho, mi papá es ciudadano. Mi papá es ciudadano y nos está arreglando papeles. De hecho, no sé si ahí, como usted dice que registra, salga que estamos en trámites de los papeles.
2: Lo que pasa es que Israel está muy nervioso.
1: Sí, imagina.
2: De hecho, yo le he preguntado que si tiene familia en los Estados Unidos y dice no, officer.
1: Es que pues por lo mismo, a lo mejor no quiere meter en problemas.
2: Okay, entiendo.
1: Tíos que sí tienen papeles.
2: Okay, bueno, ¿verdad? Esto puede, esto es un problema grande, señora. Porque al momento, si dice que su hijo está en un paquete de petición de trámite migratorio, por esto ha sido una infracción grande.
1: Y
2: cuando migración, el ICE haga toda la investigación, van a cancelarles todos los documentos. Van a penalizarlos por 10 años.
1: Es un
2: problema grande. Ok.
1: Sí.
2: Aquí también uno de los problemas. Él va a estar en detention. Va a estar en detención. Uh-huh. Ok. Cuando llegue el área de migración, yo voy a tener que entregarle la documentación y entregárselos. Y esto va a ser trasladado a Washington, ¿ok? A Seattle. Este trámite va a tardar entre 6 y 9 meses, ¿ok? Y bueno, durante ese tiempo, usted no va a poder hablarlo con su hijo.
1: Ay, no.
2: Digamos que parte de la situación, de los trámites, uh-huh. es que va a estar recluido, ¿ok?
1: Sí.
2: Como donkey, ¿ok? Donkey. En una prisión de Centroamérica que está uh-huh. en Washington. So, y posteriormente él será deportado a Guatemala. So, usted dice, oficial, ¿por qué Guatemala?
1: So,
2: Robocop dijo que era guatemalteco. Las autoridades de Guatemala, si usted dice la verdad, no lo identificarán y Guatemala deportará a México.
1: Ajá.
2: ¿Yo entenderme a mí?
1: Sí, sí lo entiendo. ¿Y ahí qué puedo hacer yo, oiga, para que no lo deporten para allá?
2: Bueno, creo que no puede. La pregunta es, ¿qué pude en pasado?
1: Ok.
2: Usted tuvo que haber hecho que su hijo estuviera en su país. Si usted dice que su padre es ciudadano, so hubieran empezado la documentación, los trámites de migración en México. Yo sé que está tardando mucho.
1: Sí, mucho.
2: Y si era tardado ahora con el tema de la pandemia, tardó mucho más y pues era la forma correcta de hacerlo.
1: ¿Y usted okay. cómo me puede ayudar para que no me lo manden para allá?
2: No.
1: Se lo digo ahora sí con el corazón en la mano y como madre.
2: A mí no poderlo ayudar. Yo solamente estoy informándole. Nosotros como autoridades. Ok. El problema que tienen las madres latinoamericanas es que cuando empiezan una situación no conveniente, se avientan al piso como lagartijas.
1: Sí.
2: Y esto no es así. Pues la frente tiene que estar en alto y usted sabe que esto podría traerle una consecuencia.
1: Sí,
2: y la consecuencia es que va a estar en detención.
1: Sí, pero lo que más me preocupa es que dice, al tiempo de deportarlo, lo vaya a deportar para allá, para Guatemala, y pues ahora sí que pues para allá él de allá no es.
2: I don't know. Eso sí, yo no se lo sabo responder. So, él es moreno, robusto,
1: sí.
2: ok, sí. piel morena. So, al momento de no traer una ID, una uh-huh. identificación
1: sí,
2: del consulado
1: sí.
2: de México o de su uh-huh. país de nacimiento,
1: uh-huh.
2: Todas las personas tienen que pasar al escáner, al Robocop.
1: Uh-huh.
2: Y si el Robocop dijo Guatemala, la deportación es Guatemala y empieza el proceso. Lo único es que yo sí le puedo recomendar que se haga la idea que por maybe 6 months, 9, maybe 1 year, I don't know. Sorry, 6 meses o posiblemente un año, su hijo va a estar como si estuviera en Alcatraz, en una prisión.
1: Sí, pero en esa prisión, o sea, no. Ay, no sé cómo preguntar. ¿Va a estar bien ahí?
2: Sí, va a estar alimentado. Va a estar en una celda con 10 jóvenes más. Dormirá en literas.
1: Pero tranquilo, los jóvenes, o sea, no me le va a pasar nada.
2: I don't know. Es pura gente indocumentada. I don't know.
1: Sí,
2: I don't know. No, ahí no hay gente mala, ¿ok?
1: Ajá, okay.
2: Ahora, si en su país son malos,
1: él
2: va a estar con malos.
1: Ya ve, ahora sí que ya ve todo lo que se escucha en la tele, lo que se ve, pues ahora sí que.
2: Ok, yo lo lamento mucho. Yo tengo que hacerle varias preguntas, pero escucho que usted está llorando. Yo tendría que preguntarle si hay más familia ilegal en los Estados Unidos. Hey, no responda, por favor. No responda. Yo quiero suponer lo que sí. La única forma en que yo puedo ayudarla es en el documento decir que solamente es él, para que no empiece la cacería como perros de la demás familia. Sí, entendémelo a mí.
1: Sí.
2: Y es importante yo voy a otorgarle que hable con su hijo para que pueda hablarlo con él. Porque va a pasar un tiempo muy largo, okay, long time, para que pueda hablarlo con él. Y dígale, por favor, que no diga que tiene familia. Es okay, lo único que yo puedo ayudarlo. Ayudarlo.
1: Sí, gracias. Y okay. Tú sabes también.
2: Ok, lo lamento mucho.
1: Gracias.
2: Sir, sir, come on, please.
3: Ma, son seis ay, meses, ¿qué chingas voy a hacer yo?
1: Ay, mi niño, cuídate.
3: ¿Sí?
1: Cuídate, mi niño.
3: A ver, dime, ¿qué chingas voy a hacer yo 6 meses encerrado? No, ve loco.
1: Cuidarte, mi niño, cuidarte.
3: Cuidarte. Anda para Guatemala, yo no sé ni dónde no, chingada no, está no, es, mira, ni cómo está allá.
1: Ahorita voy a hablar con tu tío Pepe a ver qué puede hacer. Ahorita voy a hablar con tu tío Pepe a ver qué puede hacer, hijo.
3: Pero pues, todos ya te dijeron que va a proceder.
1: Sí, sí,
3: yo qué
1: sé
3: voy a hacer
1: que,
3: allá, a ver,
1: yo
3: dime.
1: Sé, yo sé. Pero déjame, yo hablo con tu tío Pepe ahorita a ver qué se puede hacer y con tu tía Lupita. Tú tranquilo.
3: Luego me metieron cuando me hicieron el chequeo, me hicieron una máquina y luego prendieron toda la luz y la chingada. Y dije, ¿qué chingada? ¿Qué pasó? ¿Qué?
1: Pues sí, pues hijo, tú tranquilo. Yo le voy a pedir mucho a Diosito. Ahora que vaya a turnarse para allá a ver qué pueden hacer. Y
3: luego la máquina se llama Robocó. Dice que soy de sí, Guatemala. Sí. Ya les dije que no, que soy de México.
1: Sí, sí, sí, me está diciendo el señor que esa máquina no miente, que para allá te dijeron. Nomás.
3: Pinche mentado, puta madre, me estoy viendo la chingada, puto Robocop, no vale madre, la neta.
1: Sí, yo sé, hijo, pues te digo, mira, tú si te preguntas si tienes más familiares, pues diles que no, ¿eh?
3: Pues yo es lo que les digo, pero el puto Robocop dice que soy de Guatemala, no, yo digo que soy de Michoacán y está chingada la chingada.
1: Sí, sí, yo sé, hijo, pero mira, ahorita tú cuídate.
3: A ver, si dime, o dime tú si... Si estoy de otro lado, soy de Guatemala no, o pues, qué, pues.
1: Pues no, tú bien sabes que no, hijo. Bien sabes que no.
3: ¿Eh? No, dime la verdad, pues.
1: Pues tú.
3: Dime la verdad, si no, pues dime.
1: ¿Qué te digo?
3: Pues sí, pues, ¿cómo quieres que te diga así? Si pinche Robocó dice que soy de Guatemala.
1: Hijo, ¿y tú de dónde eres? ¿De dónde eres?
3: A ver,
1: hijo?
3: Si tú me dices que soy de México. Y el pinche Robocó dice que soy de Guatemala, o sea, no entiendo.
1: Eres de México, tú bien sabes que eres de México.
3: Esa chingadera no miente.
1: Mi niño, cuídate mucho. Cuídate mucho.
3: A ver, dime.
1: Ahorita yo voy a hablar.
3: No, pero yo me voy a quedar, pero pinche Robocó, ¿para qué dice que soy de allá? Yo soy de México, soy michoacano.
1: Hijo, si yo no entiendo por qué dices, ¿tú crees que yo voy a entender? ¿Tú que estás allá no entiendes? Yo pues estoy acá, voy a entender.
3: No, dime si dónde nací o soy adoptado o qué chingada fue, que no estoy entendiendo nada.
4: ¡Oh, Dios!
1: ¡La barca!
3: ¿Eh?
1: ¿Tú no sabes dónde naciste? ¿Cómo si te pones a
3: ver, pues, te estoy diciendo que el pinche Robocó está diciendo que soy de Guatemala. O dime si soy adoptado y ya, no hay problema.
1: Tranquilo, Israel, por favor, ya no me pongas más de nervios a dónde estoy.
3: Pues imagínate cómo estás tú, cómo voy a estar yo, si voy a estar encerrado 6 meses, imagínate. ¿Qué chingados va a ser 6 meses yo encerrado?
1: Ahí me está diciendo el señor que ahí está tranquilo, tú estate tranquilo. Ahorita, no,
3: a ver,
1: ahorita
3: dime,
1: lo que
3: tú,
1: me preocupa,
3: ¿sabes dónde nací,
1: lo que me preocupa es, espérame, lo que me preocupa es para dónde te van a deportar cuando te saquen.
3: Es lo que te estoy diciendo. Es que tú me digas dónde nací yo, así para decir.
1: Por favor, tú bien sabes dónde naciste. Naciste en Michoacán. Tú bien sabes dónde naciste. Naciste en Michoacán, ¿sí?
3: Es lo que tú me dices.
1: Te hablo con tus tíos.
3: Okay. En mi acta dice que nací en México, pero el Robocó dice que es. Nací en Guatemala, o sea, ¿a quién voy a creer entonces?
1: Israel, por favor, pues a mí. Yo no entiendo por qué dijo ese robot.
3: O dime, ¿mi papá es de Guatemala?
1: Ay, Israel, ¿cómo va a ser de allá?
3: Entonces, ¿por qué me sale eso de que soy de Guatemala?
1: No sé.
3: No, a ver, dime.
1: Que no sé, Israel, por favor, ya no me pongas más de nervios de lo que ya estoy. Por favor, hijo.
3: Entonces, no
1: por
3: dime,
1: favor, hijo.
3: Me van a deportar
1: por favor,
3: para Guatemala, porque
1: por
3: soy de Guatemala.
1: Déjame ver qué vamos a hacer nosotros. Por favor, hijo.
3: A ver, dime.
1: Hijo, por favor.
3: Pues es que no entiendo, también yo, tú dime, ¿soy de leche guatemalteca o el robot también entiende?
1: Escucha, es la única llamada que vamos a tener. ¿Tú dónde estás, tu tío Fernando?
3: A ver, dime. Eso es lo que voy a estar pensando todo el tiempo, desde que ya me van a meter al bote y no sé, hasta 6 meses voy a estar allá. Es lo que voy a estar pensando.
1: No estés pensando en eso, Israel. Tú bien sabes de dónde eres. ¿Eh? Y tú bien sabes quién es tu papá.
3: Entonces, ¿qué más me queda de todos modos? Solamente que me des la bendición y pues ya ver qué pasa de todos modos.
4: Sir, time over, okay.
1: Mi niño, Dios te cuide, te bendiga y todo lo posible.
2: Tiempo ha terminado. Ok, sit down. Hello. Señora Jessica. Yo lamento mucho esta situación. Si gusta, por favor, anotar el número de archivo y o expediente que está llevando el caso de su hijo.
1: Ok, permítame tantito. A ver, ahora sí, dígame.
2: Ok, 115431. I'm sorry.
1: Es que así no entiendo, en español.
2: Ok, uno.
1: Uno.
2: Uno.
1: Uno.
2: Cinco.
1: Cinco.
2: Cuatro.
1: Cuatro.
2: Tres.
1: Tres.
2: Dos.
1: Dos.
2: Uno.
1: Uno.
2: ¿Cómo se dice en español? Es el palito que va en medio. Help me, please. Okay, palito, 2-0-2-2.
1: Okay, es la fecha, como quien dice, da 2022.
2: Ese es el número de expediente. Muy posible, Migración se va a comunicar con usted. O también, un representante del consulado, en este caso de Guatemala. Porque como usted sabe, el resultado de Robocop fue que es guatemalteco. Lo poco que entendí en la plática que tuvo usted con su hijo es que él está preocupado porque piensa que su papá es de Guatemala o posiblemente es adoptado de Guatemala. I don't know. Si usted le está mintiendo a su hijo, es importante que reflexione.
1: No le estoy mintiendo. ¿Usted cree que lo voy a estar mintiendo en esta situación?
2: I don't know. Ese tema a mí no, para mí no es importante.
1: Sí, solamente
2: yo digo porque incluso aquí está llorando.
1: Sí, pues imagínese, está todo preocupado, está todo triste, ¿qué va a hacer? Pues imagina.
2: Okay, just a moment. Hey, Ismael, come on, Ismael. Ismael.
3: Sí, okay, bueno.
2: Por favor, bueno. métete al Robocop. Come on. Porque tu mamá dice, come on. Close the door, okay? Mételo ahí.
3: Okay.
2: Okay, Alex Carter. Okay, está trabajando en Robocop, okay? Okay, Mrs. Jessica. Ya salió el resultado nuevamente.
1: ¿Qué dice?
2: Dice que cómo se oye el Panda Show, que es una broma de su hijo.
5: ¡A toda máquina!
6: ¡Fue broma!
7: ¡Jessica! ¡Estás en las bromitas del Panda Show! ¡No es cierto! ¡Es una broma de tu hijo! ¡No es cierto!
3: ¿Por qué?
7: Jessica, es una bromita de tu chiquiringuillo.
1: Oye,
7: Jessica, estás en Guadalajara, ¿verdad? Préndela a tu radio, préndela a la mejor al 95.5. Tu hijo está en Oregon, está en Claro Música.
2: Ok, hey, come on, Israel. Yeah. Ok, ingresa por favor al Robocop, ok. A ver.
7: ¡Qué tan jugada, mi! El Robocop me dijo que eres de Guatemala, ¿de dónde saqué eso? No sé, pero.
1: ¡Ay, Benny! ¡Fíjense a su madre!
2: No, Jessica, no, espérate, Jessica, no.
7: Jessica, no. Jessica, me divertí mucho en esta broma, de verdad.
5: Ay, cállense, que tú... de verdad. Yo acá estoy con el jesús en la boca. Estoy toda.
7: Ah, si no, no te preocupes. Si, si tienes. Si tienes pareja, te arregla lo de la boca seca, no te preocupes. Oye, pero ya hablando neta, ¿no te aventaste un voladito con un guatemalteco?
5: ¡Ay, no!
7: ¿No? Es que mira, la broma original era, pues obviamente que lo detuvieron, tú sabes, documento falso, todo. Pero después no sé de dónde salió lo de Robocop y nos fuimos por ese lado de la ciudadanía guatemalteca. Y era lo que más te preocupaba, o sea que lo mandaron. Y mira, independientemente de la deportada y todo, lo que más te preocupaba era que lo mandaran a Guatemala. ¿Sí? No sé por qué.
5: ¿Por qué? Imagínese, le juro que estoy sudando.
7: Está bien que sudes, mija. Sirve que así sacas las toxinas. Es realito. Oye, y aparte, como dicen, oiga, ¿y los de la celda son buenos?
5: Ay, no, es. No, no, no se pasa.
7: Sí, no estuvo chida la broma, Jessica, ¿sí o no? La neta.
5: No, yo estoy chida.
7: Oye, toda la gente allá en Guadalajara se debe estar, pero atacando de la risa, de que eres bien tarifa pendejuara. Y no solamente en Guadalajara, déjame decirte que estamos en Monterrey, estamos en Cuernavaca, en la Ciudad de México, en Mexicali, en Veracruz, en Yucatán, 43 estaciones de radio y en toda América Latina a través de la aplicación de Claro Música. Este guatemalteco, mi chapín, despídase de su mami, ándele.
5: Ay, no, ay, no. El día que venga lo cuelgo. Pero aquí lo vamos. ¡Ay, no!
7: Israel, ¿qué está diciendo Robocop? ¿De dónde eres?
8: De Guatemala, ¿cómo está eso?
7: Qué forma de cerrar la broma. Oye, Jessica, pues una bromita en buena onda. Te mandamos un saludo. Préndela a tu radio, préndela a la mejor. Este Israel sigue escuchando Claro Música. Así que, familia, dígame, ¿cómo se oye el Panda Show?
8: A toda máquina,
5: a todos nervios, a todos.
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0: por todos lados.
1: Anda, exactamente.
0: ¿Y tu hijo nació ya o está acá o dónde está el hijo que mencionaste?
1: Nació acá, tengo tres hijos. Él es el mayor, César de 20 años, Alan de 14 y Naomi de 5.
0: ¿Y los tres nacidos en los Estados Unidos?
1: Sí, los tres aquí, nacidos acá.
0: ¿Y tu mujer también mexicana, te la llevaste de acá?
1: Sí.
0: Pero aquí nos somos los dos. ¿Para qué llevas chile atole, hermano?
1: Sí, no te creas, como que digo, ahorita vamos a ver qué hay por acá, pero pues me tienen bien agarrado, panda.
0: Oye, no, ¿pero estás juntado o casado?
1: Estamos casados.
0: Ah, o sea, bien casados.
1: Bueno, pues por lo civil y lo pendejo, nomás bueno, por eso. Bueno,
0: yo creo que por lo pendejo es lo que más vale.
1: Yo no soy mandilón, o sea, yo nomás me llevo a lo que mi esposa me diga.
0: No,
1: pega, nomás me orienta.
0: Y lo pendejo no se te quita. ¿Para quién es la bromita, Israel?
1: Para mi hijo el mayor. Mira,
0: ¿qué
1: fíjate,
0: se llama?
1: Pasa que César Alberto, César.
0: Dime, platícame.
1: Lo que pasa que él, a su mamá apenas le comentó hace como un mes que él piensa que él es, que él no es mi hijo. Que él piensa,
0: cabrón,
1: que sí, porque es de que cuando uno es padre joven, todo eso, pues yo fui muy estricto con él. Haz esto y órale, y o sea, me aplicaba muy, muy, muy duro con él.
0: Ok.
1: Y ya cuando nació mi segundo hijo, pues el consentido, ya sabes, como que ya vas agarrando más la onda, más experiencia, pues ya lo cuidaba un poco más, no me lo chingaba, ¿sabes qué? Deja esto, el otro, y pues fue un poco más duro con el primero.
0: Okay.
1: Y ya con el segundo, pues un poquito más flojo, y ya con la tercera, pues ya más guango.
0: Y ahorita, a tu edad y tantos años, pues más guango, ¿no?
1: Sí, ya, imagínate.
0: A ver, entonces,
1: años, panda.
0: Por el tipo de educación, digamos, porque fuiste estricto, él es el primogénito, tu papá primerizo, ¿por el trato es que piensa que tú no eres su papá o por cuestión física, que no hay cosas similares?
1: Ponle un poquito físico, porque los dos que siguen están un poquito más morenitos, y él salió un poquito más el color de su mamá, un poco más blanquito.
0: Ok.
1: Y los dos otros se parecen más a mí y el otro se parece más a su mamá.
0: ¿Y sigue viviendo contigo? ¿Siguen viviendo juntos o no?
1: Sí, todo está viviendo conmigo ahorita. Ahorita anda con su novia.
0: Ah.
1: Ahorita es buen momento porque está en la casa de su novia.
0: Y bueno, ¿y de qué se trata la broma para César?
1: Quiero hablarle y decirle que la verdad quiero contarle que era mi hijo, era cuando veníamos con tu mamá de México para acá. Tu mamá ya venía embarazada, pero pues la verdad a los 4 meses ella me dijo que no es mío, que tú no eres hijo mío, y así pues empezársela a cantar y pues decirle que...
0: Pues, sí, dile, te voy a decir la verdad, no eres hijo mío, eres un hijo de la chinga.
1: Nosotros, él fue como varias veces de chiquito para México, pero una vez tardó un año, porque ya nos queríamos ir.
0: Ajá.
1: Y mi esposa dice, vamos a mandarlo allá con mi mamá, y allá que se quede un año, en lo que juntamos dinero y nos vamos. Y sí, ya estábamos, para, ya hizo el año, y ya nos pensábamos ir, pero no salió otra cosa, ya no nos fuimos. Oh, no, salió ya embarazada y ya no nos fuimos. Ya nos esperamos para que naciera mi otro hijo acá, y entonces lo mandamos a traer. Entonces lo que yo le quiero decir es que la verdad yo ya estaba yo aburrido y que la verdad que ya me había que no me sentía bien, porque a veces lo veía con amor y a veces lo veía yo con de mala gana, como diciendo, ay, este chamaco no es ni mío y eso, mándalo para México allá que se quede.
0: ¿Cómo se llama tu vieja?
1: Mariela.
0: Ok, ahora lo que me comentaste de que él sentía que tú no eres su papá, ¿solamente se lo comentó a María en privado o tú lo escuchaste?
1: No, se lo comentó nomás a Mariela, él solo.

0: un poco más apegado a su mamá. Yo le digo, ¿qué onda, mijo? ¿Cómo estás? Dice, no, pues bien, jefe, y así, pero hay dos, tres cosillas que él ha hecho y todo se lo cuenta a mamá.
1: Entonces, mira, hagamos una historia, carnal. Yo creo que tienes todos los elementos para algo exitoso, pero aquí hay un detalle, que viven juntos, ¿ok? Entonces, como yo te propongo que empieces el planteamiento, es decirle, César, necesito hablar contigo y lo hago ahorita porque, pues en la casa no quiero que esté haya pleitos por tu mamá y por tus hermanos. Y le comentas que has tenido mucha dificultad por lo que te comentó esta Mariela, tu mujer. Tú le comentaste a tu mamá esto y que sentías esto. Pues quiero decirte algo. Pues sí es verdad, mijo. Y ahí le echas. Cuando nos venimos, ella ya venía embarazada y todo. Y le dices que aparte se lo quieres decir por teléfono. Porque él seguramente te va a decir, oye, pues dímelo en la cara. Dile, no, es que a mí me cuesta mucho trabajo. Déjame expresar, déjame hablarte. Y si quieres, ahora que viene el fin de semana, pues lo hablamos, nos vamos a tomar un café, pero que no sea en la casa. Y ahí ya aprovechas para poder utilizar todo esto. ¿Sí me expliqué?
0: Ok. Sí.
1: Bueno, perfecto. Número privado, ¿o haces llamada de tres, mi querido Israel?
0: Yo pienso que hago llamada de tres, panda.
1: ¿Y si sabes hacerla?
0: Sí, yo pienso que sí.
1: Bueno, pues entonces haz llamadita de tres. Cuando yo escuche que estás ya con tu hijo, te voy a poner este efectito, que es un perrito, así muy levecito, para que te cerciores de que ya estás en llamada de tres. Si no lo escuchas, quiere decir que la defecation. ¿Sale?
0: Ok.
1: ¡Órale! ¡Vienen las bromitas en el Panda Show!
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0: ¿Qué haces? ¿Ah? ¿Qué haces, mijo? ¿Estás en la casa de Brenda? ¿Qué pasó? Oh, nada, nomás oye, te marcaba, estoy ahorita aquí afuera, ahorita que ajá, mamá no está oyendo. Ajá. Quería yo hablar contigo, pero por teléfono ahorita, y ahorita que llegues hablamos bien o cuando haga tiempo, nomás se lo quería yo platicar a ti. Ese día estaba yo con mamá, me estaba platicando unas cosas, ves que te he sentido más pegado a mamá, que le cuentas más cosas a ella y todo eso.
6: Oh,
0: ¿entiendes? Yeah. Y pues yo, la verdad, pues tú lo sabes, es un poquito difícil con mamá y todo eso, pero ese día me comentó mamá que tú piensas que eres adoptado. Ese día me había comentado ella.
6: Oh, no adoptado, o sea, nomás, no, nada así, nomás, no.
0: Ok, pues entonces, la verdad, yo, quería yo platicar de hombre a hombre, o sea, de cosas, de las cosas, que han pasado. Bueno, como tú sabes, mamá y yo nos venimos de muy jóvenes para los Estados Unidos. Se me hace un nudo en la garganta, cabrón, y eso, pero no va a quedar de otra que decírtelo, ¿me entiendes? Pero mamá, cuando venimos del norte y todo eso, tú sabes la historia. Mamá no sabía que estaba embarazada. Sí te lo dijo, ¿no?
6: Sí.
0: Okay, bueno, pues el chiste es que el que no sabía que venía embarazada era yo, mijo. ¿Entiendes? Yo, cuando tu mamá me dijo, ella ya tenía ya 2 meses de embarazo, casi los 3, y me dijo que ella estaba embarazada, pero pues la verdad es que pues yo no podía en ese momento. ¿Entiendes? O sea, no salían las cuentas. Y entonces le dije a ella, le digo, ¿sabes qué? La neta, al chile, le digo, ¿qué pasa? Dime qué es lo que pasa y todo eso. Entonces ya ella fue que me dijo que pues la neta que no eres mi hijo, o sea, por eso no más Alan ni Naomi te parecen más a mí y tú te pareces más del lado de su familia de ella, ¿entiendes? Yo lo tomé, dijeras, pues me dolió, pero pues acepté, pues ya estábamos acá en el norte, yo no sabía ni qué pedo, y llegamos con sus hermanos, yo me bloqueé. Yo no supe qué hacer, pues vivimos así con eso, naciste, sí te quise, pero luego como que venían como cosas así, ¿ves? Como los detalles. Y tú viste que siempre de chiquillo fui muy, muy estricto contigo, ¿entiendes?
6: Ajá.
0: Y ahorita la verdad, pues, hemos tenido problemas como mamá, tú lo has visto y eso. Y pues, pues yo la verdad, pues te lo quería yo comentar, güey. Yo no quería llegar a eso, pero pues yo pienso que tú y tu mamá ya tienen más cosas. Yo de chiquillo sí te quise, luego a veces venía el odio. ¿Te acuerdas cuando te fuiste una vez para México? Tuviste ahí un año.
4: Ajá.
0: Pues yo la verdad, yo le dije a tu mamá, la neta, manda tu hijo para allá, para México, la neta. Le digo, yo no quiero ya ahorita ver con tu hijo. A veces me entraba lo encabronado y todo eso. Y pues la neta, le digo, manda, por eso que duraste un año en México. Y ya después, ya de ahí, pues nació Alan. Y ella se embarazó de Alan y pues era otra cosa. Y pues tú ves que era un poco... Bueno, era bastante estricto contigo porque quería que tú cuidaras bien a tu hermano. Tu medio hermano y eso. Y yo, pues la verdad, pues los únicos que ahora sí... Con la palabra esa, pues los únicos que nacieron de esos huevitos nomás fueron Alan y Naomi, la neta. Pues tú no, pues, hay veces que sí soy fuerte contigo y todo eso, pero la verdad, no sé, tú, después nos quieres, lo platicamos después con mamá, con calma, todo eso, pero pues...
4: No, sí, está bien.
0: Ahí están las cosas y eso.
4: Sí, sí.
0: La verdad, hay veces que cuando luego me decías papá, a veces me gustaba y a veces no, porque pues eres producto de otros, bueno, pues no quiero ni decir la palabra grosera y eso, pero pues la neta, pues eres otro pito, güey, la neta. Ya ves que por eso luego a veces me entra pinche coraje, ya te he dicho, a veces no obedeces y hay veces que yo te corro, pero luego cuando hay veces que te corro me entra el coraje porque pues luego a veces yo no te veo como hijo. A veces cuando me pongo muy duro es porque no te veo yo como hijo, güey. Cuando luego ando blandito, pues me entra el resentimiento, pero cuando no, la verdad... Hay veces que hasta me cagas luego los huevos, nomás de estar viéndote la cara y eso, de que luego te pareces a tu tío Daniel, ¿ves?
4: Sí.
0: Y pues no sé qué opinas de todo eso.
4: No, pues no, pues como le había dicho a mamá, pues yo no supe que algo así iba a pasar, pero pues tú, pues para mí siempre, pues ya sabes, tú eres mi papá, así no, nada va a cambiar, nomás yo quise saber... Desde ese día, ¿qué es lo que, pues, pero qué es lo que luego, estaban escondiendo?
0: Pero luego a veces no te sientes mal, pero luego hay veces que yo también, luego hay veces que no me gusta que me digas papá, güey, porque la verdad, pues no eres mi hijo, güey. Luego hay veces que no, hay veces que luego me gustaría nomás que me dijeras mejor Israel o como tú quieras decirme, pero luego hay veces como que me decirme papá, la verdad, no, porque luego hay veces que me siento yo, me da coraje de que me digas papá cuando no eres mi hijo.
7: ¡Oh, Dios!
0: Me da coraje de que yo por mí ese día tuviera yo dejado ya en México todo ese tiempo y es como tu primo David, allá te hubieras quedado. Yo pienso que hubiera sido más diferente la vida con tu mamá acá. Y yo ves que te dije este día, le digo, yo no sé, hay veces que tengo un nudo en la garganta y hay veces que tengo un coraje, no sé cómo explicarte mi expresión. Lo de veces que quiero que tú estés aquí en la casa y hay veces que me dan ganas que ya te vayas. Es por eso que luego hay veces que te digo, ya quieres irte, ya vete, córrele, haz tu vida y eso, pero ahí me sale lo recuerdo de tu mamá. ¿Entiendes? Que ella, cuando nos veníamos para acá, según estábamos enamorados allá, y allá me hizo pendejo, y ya llegando hasta acá, me dijo que estaba embarazada de otro, y pues yo me quedé frío, ¿entiendes? Pero pues no es culpa tuya, yo lo entiendo, pero pues yo no sé, yo pienso que hay veces que mejor en esta etapa, yo pienso que ya nomás me digas Israel, y si necesitas irte de la casa, pues me gustaría convivir un poco más con mis hijos y ver a ver si hago yo otro hermanito para Naomi, porque ves que ya ustedes ni le ponen atención a tu hermana. El otro con sus cosas, tú con tu novia, luego ella te habla, te dice hermanito y todo eso, ya ni la pelan. Y pues luego ves si es mejor que mejor vivir lo que aquí con mi familia, y te llevas tu perro pulgoso ese que nomás está haciendo hoyos.
4: Ajá.
0: Y ya los demás, si quieres, lo hablamos con calma con mamá y tú ya opinas tus cosas o tú tienes algo que decirme más o menos. Si quieres, hablamos con mamá después. Yo lo que no quiero ahorita que ella me oiga, pero la neta ya traigo el coraje por dentro, güey. Ya traigo el coraje ya con ella desde cuando yo le dije que tenemos que decirle. Ya es tiempo de que él sepa la pinche verdad.
7: Y ella, ay, no, que no sé qué, que no. Ya viste cómo luego se pone bien este punk tu mamá, ¿entiendes? Yo luego le digo, ya tienes que decirlo. ¿Cuándo, pendejo, le vamos a decir? La neta, no, no me gusta. Hay veces que me estoy bien con él y hay veces que lo veo con odio, como resentimiento de que este pinche chamaco no es ni mío.
8: Ay.
7: Pero yo, no sé, ella tiene que también decir. Pero yo te lo quise decir a ti primero y eso, porque la verdad no, no sé, quiero que lo sepas por mí primero. Y ya hablar con tu mamá, ya juntos y todo eso.
6: Ok, sí, está bien. Sí, hablamos todos juntos, ¿sí?
7: Ok, pues nomás yo ya lo que te voy a decir, cuando llegues ahorita a la casa, güey, agarras, empiezas a empacar tus cosas, todo eso, y ya cuando arregles tus cosas, agarras tu perro, te vas, y pues nada más te voy a decir que ¿cómo soy el Panda Show, mijo?
8: ¡A toda máquina! Broma.
9: César, estás en las bromas del Panda Show. ¿Y qué? Vos solamente sos el adoptado.
1: Oye, te pasaste de lanza, me dije que eres un poblano, pero... Me da coraje que me digas, papá, me cagas los huevos, no mames. César, ¿qué se siente tener un papá tan culero? Digo, te hago esa pregunta y eres un hombre. ¿Qué se siente tener un papá tan ojete?
6: No, pues, bien chistoso tenerlo como papá.
1: Bien chistoso. Oye, me comentaba que surgió esta broma porque tú le dijiste a tu mamá que pensabas que él no era tu papá, ¿es verdad eso?
6: Sí, es correcto. Yo, pues, ellos tenieron una discusión y, pues, ahí estábamos hablando entre todos y, pues, ahí se estaban diciendo las verdades, ¿no? Entonces, yo pensé, pues, hasta estaban diciendo un secreto grande, digo, pues, entonces uno de los tres somos el adoptado.
1: ¿Y por qué pensaste que tú? ¿Por el trato? ¿Cómo eres el mayor, contigo ha sido más estricto?
6: Sí, nomás por cómo me ha tratado.
1: ¿Y cómo te ha tratado tu papá? A ver, de una vez, saca la catarsis. ¿Cómo te ha tratado?
6: No, pues a él le gustaba un niño, a otro niño, el Tortuguita. Él siempre me peleaba por el niño.
1: ¿Y el Tortuguita es uno de tus hermanos?
6: No, era el niño de otra señora.
1: ¡Ah! O sea, ¿prefería que el Tortuguita fuera su hijo que tú?
6: Sí. Por eso pensé que era
1: adoptado. Yo que tú le pedí el divorcio a tu papá, ¿sabes qué? Mira, eres mi papá, pero mi divorcio de tinga. Bueno, Israel, dile por qué le hiciste la broma a tu clon.
7: La verdad, Panda, pues es por eso, de que él anda pensando que él es adoptado. Él sabe que yo lo quiero mucho, sí, estoy fuerte con él y todo eso, pero por lo cual le he pedido muchas veces perdón, ¿entiendes? Y pues no me gusta que nomás esté con mami y eso, que me cuente también a mí las cosas con él. O sea, somos una familia y debe de tener confianza. Yo sí lo regaño a veces por las cosas, pero es por su bien, por su futuro. Él tiene que salir adelante y todo eso. Y pues a mí sí me importa, porque siempre en las buenas o las malas, ahí estamos. Tanto yo estoy con él, como él ha estado en las malas también conmigo. Y yo los cuido y él también me cuida a mí también, a su familia. O sea, él es un chamaco muy delicado. Nunca me ha faltado el respeto, Panda. Sí, así te estoy sincero. O sea, jamás me ha levantado la mano, Panda. Eso es una de las cosas que estoy agradecido con este canijo. Es respetuoso con tu mamá, conmigo. O sea, si yo le digo tienes cara de perro y todo eso, nunca me corté esa parte, la verdad.
1: Si yo fuera tu hijo, yo sí te partí a tu madre. O sea, no.
7: Sí, la verdad, sí.
1: La neta, porque César se nota que es un pan de Dios. Pero es que mira, sí es una situación difícil y compleja, porque como tú lo dices, cuando es uno papá primerizo, no sabes, no entiendes. A veces toma uno malas decisiones referentes a la educación, pero ve lo contrario, ¿no? En este caso, César, el primogénito, dos hermanos pequeños, ve la diferencia del trato. Entonces, pues ambos ven el vaso y el agua de una forma diferente. ¿Qué le quieres decir a tu papá, César?
6: No, pues ahora ya sé que soy su hijo, entonces, no, pues ya arrepentirme.
1: Pues te digo una cosa, yo no estaría tan seguro, compañero. Digo, recuerda lo que dice el dicho, aunque tú eres gabachito, pero debes de saber de los dichos. Entre broma y broma, la verdad se asoma, o sea. Mira, tu papá es poblano, algún día entenderás, crecerás y entenderás. Pero bueno, la verdad yo creo que así como que creerle y fiar mucho de tu papá, como que dices.
0: Nació de
1: tus
0: huevitos, panda.
1: Nací de sus huevitos. Bueno, familia, díganme, Minnesota, ¿cómo se oye el Panda Show?
0: A toda máquina, panda.
6: Pandita.
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0: Manda tu número arroba quiero una broma y te marcamos.
1: Vámonos hasta Irapuato, Guanajuato, y está Bernardo. Y los saludo en este jueves. ¿Qué onda? ¿Cómo andas, Bernie?
2: ¿Qué pasó, mi pandita?
1: ¿Qué pasó, mi amigote? Saludos hasta Guanajuato. ¿Qué haces?
2: Pues mira, aquí, queriendo hacer una broma.
1: ¿Y quién es la víctima? ¡Ah, tu mami!
2: Sí, mi mamá.
1: Oye, ¿estás pastando o algo así, Bernardo?
2: No.
1: ¿Cómo hablas de Guanajuato? Y se oye...
2: Casi de alto aire ahorita y estoy aquí pues, en la calle.
1: Ah, ya, con razón, Bernardo. ¿Cómo se llama tu mami?
2: Evelia.
1: ¿Y qué bromita para doña Evelia?
2: Espérame, panda, te iba a decir algo.
1: Dime.
2: Me gusta tu mamá.
1: Ah, espérame, Bernardo, te quiero decir algo. Inga y Nan, hijo de la chilindrina. Oye, platícame. Sí, ¿qué bromita?
2: Ah, se trata de esto, mira. Hace 10 años, pues yo estaba con una persona casada, ¿verdad? Uh-huh. Y yo y mi mamá trabajamos en una maquiladora.
1: Ok.
2: Que ahorita ya no existe, pues.
1: Pero espérame, ¿tenías una relación o viviste con una persona que era casada hace 10 años?
2: No, estaba casado con esa persona.
1: Ah, tú estabas casado. Es que dijiste sí. Andaba con una persona que era casada. Por eso sí. No te entendí. No, ok.
2: Estaba casado con esa persona y pues la historia va así, hijo, que déjate la resumo.
1: ¿Qué pasó? ¿Qué pasó? ¿Qué pasó?
2: Ah, no, sí. Y entonces... ahí donde trabajaba yo, estaba trabajando una muchacha, uh-huh. De nombre de Rocío, ¿verdad?
1: Ok.
2: Y entonces, pues, como que pues nos gustamos, oye, esto y esto otro, y pues tú sabes, una cosa llegó a la otra.
1: ¿Y luego? ¿Se consumó esa relación? ¿De esa
2: y una vez que me cacha mi mamá con ella.
1: ¿Con Rocío?
2: Y que, sí, que se arman los catorrazos.
1: ¿Pero tú tenías relación con la otra? ¿Con la que vivías?
2: O sea, yo estaba casado con la que vivía, pues estaba casado.
1: ¿Y cómo ella, se llama ella?
2: Se llama Alejandra.
1: ¿Y sigues con Alejandra o ya no?
2: Ah, no, ya no, ya eso ya... Desde esa vez ya no regresamos ya nunca, ya se acabó todo y ya...
1: ¿Pero por la cuestión de Rocío? ¿Por esa infidelidad?
2: Sí.
1: Entonces, ¿se armaron los catorrazos con Evelia, tu mamá, con Alejandro o con las dos?
2: No, nada más con mi mamá. De hecho, me cacheteó a mí, no...
1: ¿Tanto así, Bernardo?
2: Sí, no. Me cae que yo digo que si hubiera metido de mochadora, yo creo que Max Tyson se la viene, porque no, me dolió tanto que pues, como que me queda desmayar.
1: Oye, pero una cachetada, dos cachetadas, tres, trompón.
2: No, nada más con una tuve.
1: O sea, como doña Florinda, el profesor Girafales.
2: A don Ramón, ¿no?
1: O a don Ramón también, porque sí se lo cachetea. ¿Así? ¿Hasta volteaste así la cabecita?
2: No, hombre, casi me volteé la oreja del otro lado.
1: Bueno, ¿y qué pasó después? ¿Y qué? ¿De menos valió la pena ahí con Rocío el pecadito o no?
2: No, pues, ¿qué pues? Nada de eso, no. Ya. No hubo nada.
1: Bueno, ¿y qué más en esta historia?
2: Y pues así quedó, y pues ahorita yo ya hice mi vida y pues ahorita ya tengo un bebecito de va a cumplir 3 meses apenas.
1: O sea que ni con Melón ni con Sandía, que ni con Alejandra ni con Rocío, actualmente tienes otra relación.
2: Sí.
1: ¿Con quién?
2: Se llama Cecilia.
1: ¿Y vives con Cecilia o nada más la embarazaste y eres papá?
2: No, vive conmigo, sí vivo con ella.
1: Ay, mira, eres el todas mías, ¿eh, Bernardo? Mira nada más. Bueno, entonces
2: está marque y marque.
1: Tienes un bebecito, ¿quién te está marque y marque?
2: Mi mujer, Cecilia.
1: Ah, ¿pero la broma es para tu mamá o para Cecilia?
2: No, es para mi mamá.
1: Bueno, entonces le idea es llamarle y decirle ¿qué?
2: Que me voy a ir con Rocío, que ya lo pensé bien y que pues nunca la dejé de amar y que nunca, pues nunca la olvidé y que jamás la dejé pues de ver, que aquí por redes sociales, pues seguí platicando con ella y que hoy se llegó el día de que me voy a ir con ella.
1: ¿Actualmente qué te dedicas? ¿En qué le jalas, Bernardo? Allá en Irapuato.
2: Chambeo en una maquiladora.
1: Ok, ¿y Cecilia trabaja o no?
2: No, está ahí, es ama de casa.
1: Ok, ¿viven por separado? ¿Viven en casa de Evelia o de los papás de Cecilia?
2: No, vivimos en la

0: mucho de mi mamá.
1: Soquito, Loki, está bueno. Oye, ¿por qué no le comentas exactamente lo que dices? Pero como ya decidieron esta Rocío y tú, pues prácticamente consumar lo que se detuvo por ciertas circunstancias, vas a dejar ir a Poato porque te vas a otro estado y le quieres encargar a Cecilia, porque obviamente vives con ella, y al bebecito. ¿Cómo ves?
0: Sí, juega.
1: ¿Y a dónde le vas a decir que te vas?
0: Pues no sé, le gusta que... Es más que ni siquiera aquí fuera de Guanajuato, que me voy a León.
1: Ándale. Bueno, que te vas a ir fuera del estado. Si quieres, no le digas en qué ciudad es que te vas a salir de Irapuato, porque precisamente no quieres encontrarte con Cecilia, no quieres problemas con ella. De hecho, por eso es precisamente que le estás hablando. Es más, vamos a marcar de un número privado y si te llega a preguntar de dónde me hablas, pues le dices que es el teléfono de Rocío. Órale, porque el tuyo ya lo apagaste, para que no te esté llamando Cecilia, porque te está llame y llame. Vamos a pegarla, señores. En directo desde el Panda Goose Center, soy el Panda Zambrano y las bromas están en el Panda Show.
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6: Bueno.
5: ¿Qué pasa?
6: ¿Qué pasa, hijo?
5: ¿Dónde está?
6: ¿Aquí en la casa?
5: ¿Arriba o abajo?
6: ¿Por qué?
5: Pues sí, porque ya ve que usted se sube a dormir muy pronto.
6: Hey.
5: ¿Dónde está? ¿Abajo?
6: Hey.
5: ¿Ahí está Ceci?
6: No.
5: Si quiere ir, aléjese de ahí, que le voy a hacer una cosa.
6: A ver, échatelo.
5: ¿Pues dónde está, pues?
6: Yo estoy acá, en la escalera.
5: ¿En la escalera?
6: Sí.
5: Ah, es que lo que le iba a decir es que la mera neta, ya no voy a llegar hasta la casa.
6: ¿Por qué?
5: La neta, pues, pues yo la neta no, nunca he dejado de mensajearme con esta Rocío. Por las redes sociales siempre he estado pendiente con ella y pues la neta ya se llegó el día de que pues me voy a ir con ella, jefa. Vamos a ir aquí a León. Por eso ahorita ya no, ya hasta apagué el teléfono y para que me estaba marque y marque Ceci. Y nada más le marco pues para decirle que pues ahí le encargo a Ceci y le encargo al niño.
7: ¡Oh, Dios!
5: Espero que me perdone y la mera neta, discúlpeme por no haber sido el hijo que usted quería dar.
6: Te voy a dar el pinchazote, pendejo. Ya calma.
5: Usted sabe que Ceci sí es una muy buena mujer y todo, ¿no?
6: Pues sí.
5: La mera verdad, sí. Pero la mera verdad, no tengo el valor de verla a los ojos, la verdad, y decirle que pues mejor queda aquí por su lado y pues es que ya no aguanto este amor que yo siento por Rocío, la verdad, y pues ya quedamos de que nos íbamos a fugar.
6: Estás loco.
5: Podemos hablar bien, sí o no, la mera neta. O sea, yo estoy que
6: no,
5: me callo
6: no,
5: de los pinches nervios.
6: No, no, pues ahora es cabrón.
5: Y de los, venga a hablar aquí.
6: Venga a hablar aquí.
5: No, pues yo le estoy hablando así porque no tengo los pantalones de ir a la casa. Yo oye a mi papá cómo se pone y Cecilia también
6: no,
5: cómo
6: pues
5: se pone.
6: No, es para
5: no.
6: Más, no es para menos, no es para menos.
5: Mira, si no quiere que hablemos, jefa, la mera verdad no me vuelve a ver a mí ni... Y la mera verdad yo le cuelgo y yo acabo cambio de chip y todo y ya. ¿Me va a echar la mano, sí o no?
6: Ya derramó.
5: ¿Sí o no me va a echar la mano, pues?
6: Esa fue la gota que derramó el vaso. Por Diosito Santo, que si tú haces esto, olvídate que tienes madre, cabrón.
7: ¡Mocos, güey!
5: No la escucho, quita su altavoz. No la escucho, quita su altavoz.
6: Mira, Bernardo.
5: ¿Qué?
6: No digas pinche mamadas, cabrón. Me va a llevar la chingada, pues yo no sé, cabrón.
5: ¿Ahora por qué? ¿Eh?
6: Estás loco.
5: Sí, jefa, espero que me entienda esto y que me comprenda. Yo también quiero ser feliz, quiero...
6: Ay, estás loco, Bernardo, estás loco, mira, me va a llevar la chingada. Por aquí, esa fue la gota que derramó el vaso y pues órale, cabrón, adelante.
5: Pues sí, ya queremos hacer una buena vida, pues ella también, pues le ha ido mal en el amor y pues pues la neta...
6: Mira, no hables
5: pues, Yo no hallo cómo decírselo a Ceci ni a usted. No tengo ni de verle a los ojos a usted, la mera verdad, por lo mismo de que pues yo pues, me siento mal. Yo sé que estoy haciendo, a lo mejor tal vez mal, pero pues es mi felicidad, jefa, la mera verdad.
6: Ahí están los pinches viejos y huevos, cabrón.
5: No
7: ¡oh,
5: me
7: Dios!
5: Digas así, jefa.
6: No, pues yo ya te dije, cabrón.
5: Pues yo la mera verdad, yo no olvido ese día, la mera verdad, ese día que me cacheteó, ese día que me cacheteó ahí, en frente de esta muchacha, la mera verdad, a mí me dolió mucho cuando usted me golpeó ahí. Bueno,
8: ¿qué pasó?
5: ¿Qué pasó, papá?
8: ¿Qué estás diciendo?
5: A ver, pásame a mi mamá.
8: Pues, ¿para qué la quieres, pues?
5: No, pues pásame a mi mamá. Yo con usted no quiero hablar.
8: ¿Por qué, Bernardo? ¿Qué tienes o qué, güey?
5: Oh, apúseme mi mamá.
8: Te estoy hablando, Bernardo. ¿Qué le dijiste a tu madre, pues, güey?
5: ¿Por qué? ¿Qué está haciendo, qué?
8: Pues, está llorando, cabrón.
5: No, a usted pásemela. Dígale que me conteste, porfa.
8: Jefe, que le conteste.
5: ¿Te está hablando, jefa? Bueno. ¿Mamá?
6: ¿Qué?
5: Que yo la pues.
6: Ay, por de la chingada, pues, entonces me voy a carcajear, cabrón.
5: Mire, jefa, allá abajo del horno le dejé un papel. ¿Ya lo vio? Ya habló, jefa. Ey.
2: Bueno.
5: ¿Qué pasó?
2: Güey, ¿qué traes, pues?
5: No, güey, pues es que, pues, ya ves lo que le dije a mi jefa. A ver, pásamela.
2: Sí. Pero, güey, jefa.
5: Juan.
2: Sí, ya.
5: Pásamela, Juan.
2: No quiere.
5: Jefa, ya hablo, estoy hablando bien. No llore. ¿Por qué llora o qué? Jefa, quiero que me entienda, por favor. Ya contrólese, ¿qué traes, pues? Entiéndame, jefa, estoy enamorado, pues, ¿qué quiere? ¿Amá? Jefa, ¿quiere que lo dejemos así? ¿No va a responder nada? Bueno, jefa, pues ya ve que yo sé lo correcto, pues, y pues, si no me quiere contestar nada, está bien, pues. Antes, gracias a Dios, le voy a preguntar, ¿cómo soy el Panda Show? Que esto es una broma, jefa.
0: A toda máquina.
5: Ay, Pandita.

0: porque me da miedo. ¡Au!
1: Oye, ¿tu jefe es coyote, es loba o qué onda? Evelia, Evelia, reacciona, Evelia. Es una bromita de Bernardo.
2: Vas a ver, Panda, vas a ver.
0: ¡Au!
2: Panda.
0: ¡Ay, no,
2: Panda,
0: la mera verdad! ¡Au!
2: ¡Ay,
0: se me olvidó que te
2: pasaste!
0: ¡Ay, mis hijos!
2: ¡Au!
1: ¿Qué pasó, Bernardo?
3: Pandita, es que ella ya es este mega fan tuyo.
1: Neta, Evelia.
3: No, hombre. Se levantaba y el Panda y en el trabajo también. Y luego deja de eso. Siempre decía, le voy a hacer una broma a tus tíos, le voy a hacer una broma a tus tíos y una broma.
1: Mira,
3: a tus tíos.
1: Y mira, oye, oye, ¿y cómo estuvo la cachetada, Evelia, hace 10 años? Porque dice que le jugaste a Doña Florinda y él a Don Ramón. ¿Sí se la zambutiste cañón o qué?
2: No, hombre, ella a mí, Panda.
1: ¿Ella quién? ¿Rocío?
2: O sea, no, ella, sí, ella a mí.
1: ¿Neta? ¿Te dio una cacheta?
3: No, pero ella me dio una a mí que no, hombre, no, hombre, no, casi me volteé la cabeza.
1: Oye, Evelia, ¿por qué eres tan chantajista, mija?
2: ¿Chantajista?
1: ¿Sí? ¿Te fuiste luego, al...
0: ¡Ay, ya no puedo hablar! ¡Ay, qué me da!
1: Y él justificando, él explicando el por qué, que el amor habría triunfado, el reencuentro con Rocío en redes sociales, pero ya después, como parecías el coyote Yogi, te quedaste muda y nada más de ¡ay, qué me da! ¡Ay, pero bueno, familia, díganme en Guanajuato cómo se oye el Panda Show!
3: ¡A toda la máquina,
4: Pandita! 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

0: Vámonos con más diversión y estoy en Ohio. Ahí está Agustín. ¿Qué onda, Agustín? ¿Sí estás bien en Ohio?
1: Sí, algo en Ohio.
0: Pero no estés en Ohio, compadre, porque ya estás con el pandita en el Panda Show. ¿Qué haces, Agustín? ¿Qué me cuentas, papá?
1: Escuchando, a ver, esperando la broma para mi amigo.
0: Órale, ¿para qué amigo? Platícame.
1: Mira, la broma va a ser para mi amigo que se llama Pedro.
0: ¿Pedro qué?
1: Yo estoy viviendo acá en Estados Unidos, lo que es en Ohio. Él vive en la Ciudad de México, en Iztapalapa.
0: ¿Hace cuánto tiempo son amigos?
1: No, ya hace como unos 12, 13 años más o menos.
0: ¿Y hace cuánto tiempo que no se ven?
1: Pues como unos 6 años más o menos ya.
0: Pero siguen la amistad yo. Ustedes.
1: Oh, claro, sí, por WhatsApp, por Facebook.
0: Ok, me seguías diciendo, sí, platícame.
1: Ah, mira, lo que pasa es que él me ha dicho muchas veces que pues como está la situación en México y todo, que él se quiere venir para acá. Uh-huh. Entonces me ha dicho, ¿sabes qué? Pues hazme el paro para irme para allá, que me quede para allá. Y le digo, no, pero pues ¿cómo? Y dice, no, pues es que como él es bisexual, dice, pues consígueme uno ahí que se case contigo y me arregle los papeles y todo.
0: ¿Quién es bisexual? Entonces, ¿Tu amigo es bisexual?
1: Es bisexual, sí, mi amigo okay. es bisexual. Ajá. Entonces me ha estado friegue y friegue, entonces le dije, ¿sabes qué? Mira, ya te conecté uno. Le digo, ese cabrón si se quiere casar contigo. Y le digo, ya le enseñó unas fotos y todo, y él tiene un amigo colombiano. Entonces en una plática que tuvieron, le digo, él dice que pues que se quiere conocer y que él sí te puede traer para acá. Me dice, ¿en serio? Le digo, sí. Le digo, entonces la cuestión sea que tú le marques como un cubano y decirle, ¿sabes qué? Mira, yo tengo negocios acá en Estados Unidos. Entonces las personas que tienen aquí negocios en Estados Unidos uh-huh. pueden mandar pedir a una persona a México con una visa de trabajo.
0: Ok.
1: Entonces que tú le digas, ¿sabes qué? Mira, yo vi una foto tuya pues, en una conversación que estábamos con un amigo que se llama Mateo. Uh-huh. Dile, dile, yo te podía traer para acá. Dile, ya estando acá, pues nos podemos conocer y todo. Dile, pues la verdad, si tú me gustas y si yo te gusto, pues podemos tratar un poco más. Dile, y la verdad, dile, pues, dile, yo soy cubano y yo estoy buscando a alguien que me aguante porque yo soy ninfómano. Dile, y ahora sí decirle, si tú me aguantas 6 meses, 5 meses diario, diré, yo te quito totalmente la visa de trabajo, te doy tus papeles, me caso contigo. Ya es bronca, si tú quieres seguir conmigo, si no quieres seguir, pues ahora sí que ya tienes tus papeles. Pero la condición es que me tienes que aguantar 6 meses, 5 veces al día.
0: O sea, prácticamente tú lo que quieres en la broma es saber si es capaz de entregarle el uyuyuy por irse legal a trabajar a los Estados Unidos.
1: Sí, exactamente. Y de hecho, él ya fue a Cuba. Fue hace como año y medio a Cuba. Entonces, lo que me estaba diciendo, no, dice, esos cubanos están cabrones. Entonces, para que tú le digas, pues, dile, no sé si tú sepas, dile, pero pues los cubanos estamos, pero potentes, dile, la
0: bueno,
1: verdad.
0: Tú sabes, como el asunto,
1: ¿no? Sí, exacto, decirle, me cuesta trabajo para que alguien me aguante. Y dile, pues si tú te avientas la misión de aguantarme 6 meses, 5 diarios, tienes tus papeles.
0: Bueno, ya está. Ok, entonces vamos a hacer el perfil. Yo soy un cubano. ¿Quién es Mateo? Que mencionaste a Mateo.
1: A Mateo no sería tan importante. Mateo realmente vendría siendo como mi amigo, pero realmente él no lo conoce. Entonces yo le dije a él que le iba a marcar un cubano, o sea que directamente okay. tú le puedes marcar.
0: Ok, eso ahora, no. esta, pero porque según entendí que la imagen, la fotografía de Pedro, a mí me la enseñó Mateo.
1: Oh, lo que pasa es que yo trabajo junto con Mateo, entonces él supuestamente es el que quería okay. mi amigo que le arreglara.
0: Ya entiendo, pero, pues,
1: yo le dije a él.
0: ¿Cómo es físicamente Pedro? Descríbeme cómo es para narrarle qué es lo que me gusta de él.
1: Ah, ok, mira, él estuvo estudiando en la escuela de diputados, entonces de hecho yo le puedes decir, no, pues yo te vi en una foto que estás como en una biblioteca, en un escritorio. Es así, él es moreno, tiene su mide más o menos como 1.73, 1.74, es fornido, no gordo ni flaco, un cuerpo regular. Ajá. Y no, él no es feo, él se le puede decir, no, pues
0: ¿y él es casado? ¿Él es casado?
1: Él tiene una hija, pero ahorita está separado y okay. él se dedica como a las cosas de las uñas y todo eso.
0: ¿Y por qué dices que es bisexual? O sea, ¿en realidad a ti te ha confesado que tanto sí. con hombres y
1: no,
0: mujeres?
1: Él dice que le gustan las mujeres, pero también le reencanta que le empujen los frijoles, o sea,
0: Oye, y bueno, yo soy un empresario, bueno, tengo negocios, tengo empresa que se dedica a qué te gustaría.
1: Ah, pues puede ser giro de comida, de restaurantes, ahora sí que lo que sea, tú le puedes decir. Ahora sí que nada más sería ese, como para decirle que tú lo puedes traer para trabajar.
0: ¿Y dónde los tengo los restaurantes? ¿También en Ohio o en otro estado?
1: Sí, le puedes decir que aquí en Ohio que tienes tiendas de comida o algo así, y que tú traes gente para acá, que no va a ser el primero que tú tienes trayendo personas para acá cada 5 o 6 meses.
0: Ok, ¿y en qué ciudad? ¿De Ohio, en Columbus o dónde?
1: En Dayton.
0: ¿Cómo? ¿En Tocino?
1: Dayton, Ohio.
0: Ah, Dayton, ok, perfecto. Entendí Bacon. Ok.
1: No, Dayton.
0: Ok, perfecto. Pues vamos a darle y vamos a ver cómo reacciona el buen amigo Pedro en directo desde el Panda Cool Center. ¿Afloja o no afloja? Las bromas están en tu show, en el Panda Show.
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7: Bueno.
8: Aló.
7: Hola, bueno.
8: Aló, disculpa, ¿este es el teléfono de Pedro?
7: Sí, él habla.
8: Ah, hello. Mi nombre es Milton. Te estoy hablando acá de la ciudad de Dayton, en Ohio, en Estados Unidos.
7: Ah, hola, mucho gusto.
8: No, tanto gusto, el gusto es mío. ¿Tiene algunos minutitos para poder hablar?
7: Sí, claro.
8: Sí. Bueno, mira, a mí me ha proporcionado el número telefónico Mateo.
7: Ajá.
8: Mateo es muy amigo de Agustín.
7: Okay.
8: Y bueno, me ha comentado que necesita la oportunidad de poder trabajar en los Estados Unidos.
7: Sí, exactamente eso.
8: ¿Por qué no me platica un poco de ti?
7: Pues mira, ya cúrala.
8: Sí. ¿Estás ocupado en este momento? Si estás ocupado, hablamos otro momento, no te preocupes.
7: Ya cúrala. Está bien, dame un segundito. No, yo estoy bien. No, es que estaba, ¿cómo se llama? Saliendo de mi trabajo.
8: ¿Y a qué te dedica? ¿Qué tipo de actividad te dedico tú?
7: ¿Qué crees que soy estilista?
8: Ah, estilista.
7: Ajá. Y manicurista.
8: Entonces, digamos, al producto de la belleza.
7: Ándele, así mero.
8: ¿Tú conoces el giro del restaurante? ¿Lo que es la comida?
7: También. Bueno, he trabajado así vendiendo tacos de birria anteriormente. ¿Conoces la birria?
8: No, ¿qué es eso? Disculpa, no conozco la birria.
7: Ah, es como un caldo de res, pero picoso.
8: Es un platillo mexicano.
7: Ajá.
8: Ah, no he tenido la oportunidad de conocerlo, probarlo alguna ocasión. Mira, yo tengo restaurante, pero de comida italiana. Yo viví en Miami hace algunos años.
7: Ajá.
8: Y posteriormente, bueno, tuve que emigrar a Ohio. Y aquí tengo una cadena de 5 restaurantes.
7: Uy, ¿cómo crees?
8: Y bueno, Mateo me comentaba que a su vez tiene un buen amigo suyo de nombre Agustín.
7: Ajá.
8: Y bueno, yo periódicamente emigro a gente de otros países, digamos de Colombia, de Argentina, que
7: ajá,
8: necesitan laburar y tener un buen trabajito acá en los Estados Unidos.
7: Claro, pues sí, en busca de tener un buen trabajo, más que nada.
8: Pero bueno, platícame, chico, ¿habla el idioma inglés o no lo habla?
7: No, la verdad es que no. Sí me gusta mucho el idioma inglés, pero no he tenido la oportunidad por cuestiones de tiempo o a veces hasta económicas de estudiarlo, pero se me pega rápido. Tengo muchos amigos que se fueron a Estados Unidos y pues trato de ahí avanzarle un poco con el idioma, pero no se me hace difícil. O luego ando ahí traduciendo algunas canciones, todo así para ¿cómo se llama? Para poder aprenderlo, pero
8: bueno, el escuchar la música es un muy buen ejercicio, tú sabes, ¿no? Porque a través de la música, cuando uno escucha los temas, no sé, los artistas o la música que te guste en inglés, se va pegando y uno va teniendo la dicción y va entendiendo lo que dice la letra. Y bueno, hay mucha gente, ¿verdad?, que ha aprendido el idioma inglés de esta forma.
7: Sí.
8: ¿Qué tipo de música escucha?
7: Pop en inglés. Yo escucho de todo. Lo comercial, por así decirlo.
8: Me estaba haciendo una pregunta que no te interrumpí.
7: Ah, sí. Le iba a decir que usted tiene muy marcado su acento.
8: ¿Acento? ¿En qué sentido?
7: Así suena muy cubano.
8: Bueno, es que yo soy cubano, chico.
7: Ah, sí.
8: Yo soy cubano. Sí. Yo nací en La Habana. En La Habana en 1975. Y bueno, como muchos, pues tuvimos la oportunidad y la necesidad de emigrar a los Estados Unidos. que yo llegué en el 84 a Miami. Posteriormente ahí tuve la oportunidad de arreglar los papeles.
7: Pues llegó muy joven a Miami, ¿no?
8: Muy joven, sí, muy joven. Y muy en balsa, sí. No está para saberlo ni yo para contarlo, pero es una ganga, es muy difícil. Cuando a uno le preguntan la forma en que llegó a los Estados Unidos, bueno, yo soy de las historias sobrevivientes de los balseritos, ¿verdad? Que fue muy difícil, pero ahora estamos contentos y orgullosos, ¿verdad? Que,
7: qué bueno.
8: Que no sí, solamente hemos sobresalido, sino hemos luchado, ¿verdad? Por hacer cosas favorables en la vida. Pero bueno, platícame, Pedro, ¿por qué tendría que ayudarte a venir a los Estados Unidos?
7: Pues, ¿qué crees que...? Pues, más que nada, yo quiero salir adelante, ¿no? Y es difícil encontrar a alguien que realmente, ¿cómo le diré? Pues, quiera ayudarle a uno en ese aspecto. Y para irse para allá, pues aquí cobran 200,000 pesos mexicanos. 170, 180. Uno con este dinero aquí hace un negocio.
8: ¿Cuánto eso en dólares?
7: En dólares como 10,000, como unos 8,000, 9,000 dólares.
8: Eso es lo que están cobrando por la cruzada de
7: por la mexicana. Cruzada mexicana.
8: Mucho dinero.
7: Es mucho dinero. Y he estado pues viendo varios aspectos de cómo me puedo ir yo a trabajar por allá, ¿no?
8: Pero una preguntita, ajá, chico.
7: Sí.
8: ¿Quieres venir de una forma legal o ilegal? Porque ahí me confundes.
7: No, a mí me gustaría ir legalmente.
8: Déjate platico. La cosa no es sencilla. Muchos piensan que es muy sencillo traer a personas a trabajar a los Estados Unidos, y no es así. ¿Qué es lo que tengo que hacer yo? Si me pregunta Milton, ¿cuál es el proceso para que una persona pueda emigrar a los Estados Unidos? Yo tengo que presentar una petición, en este caso al Departamento de Migración de los Estados Unidos, y tengo que solventar y apoyar la petición. Tengo que poner qué tipo de trabajo es la persona que va a venir, en este caso tú. Tendría que poner que viene a cubrir una gerencia de uno de los restauranticos, ¿verdad? Claro. En este caso una gerencia, yo tengo que publicar en los diarios locales, en este caso en donde esté algún restaurante, ya sea en Columbus o posiblemente en Delaware o en Myron o posiblemente el que está en Maryland. Y tengo que publicar una nota en el periódico ofreciendo el trabajo. Posteriormente, yo tengo que decir a Migración que no hay ninguna persona capacitada para esto, porque necesito una persona bilingüe.
7: Okay.
8: Y para esto tengo que presentar cartas de impuestos. Es algo complicado y costoso. Si tú te sorprendes porque te cobran 8 o 9 mil dólares por pasar este trámite, yo creo que es más o menos lo mismo. Unos 7 mil, 8 mil dólares.
7: Dólares.
8: ¿Qué es lo que hay que hacer en el proceso? Porque hay que pagar permisos y todo esto. Y por eso te digo que la cuestión no es sencilla. Pero una de las formas por lo que yo quería platicar es para que me pudieras transmitir cuál es el motivo que quieres llegar a Ohio, a los Estados Unidos.
7: Pues me gustaría conocer y trabajar.
8: ¿Y qué estaría dispuesto a hacer, chico? ¿Qué estaría dispuesto a hacer para poder llegar a los Estados Unidos?
7: Pues lo que se tenga que hacer. Yo soy una persona que piensa que el fin justifica los medios.
8: Pero Mateo me comentó algo que a mí es el motivo para guiar.
7: Ajá.
8: Porque cuando uno da, tiene que recibir.
7: Claro, eso es de ley.
8: Voy a hacer una pregunta que posiblemente incomode. Si incomoda, tú estás en tu derecho de decirme, Milton, no quiero platicar de ese tema, y de acuerdo.
7: Ok.
8: Porque me comenta que eres bisexual.
7: Pues sí. Sí, más que nada, pues ya no soy bisexual, ya me gustan los hombres, ¿no?
8: Ay, Bambi.
7: Me atraen mucho las personas de mi género, de mi sexo.
8: Entonces eres gay, no eres bisexual.
7: Pues digamos que soy como gay, pero no soy afeminado, o sea, no me he visto de mujer, ni nada de eso.
8: Cha,
7: con las chicas ya no ando con ellas.
8: Bueno, eso es respetable. Porque yo le comentaba a Mateo hoy, y me dijo, bueno, tiene que hablarlo directamente con Pedro. Porque cuando a mí me pidió el favorcito y me dijo, don Milton, hay una persona, una conocida que tiene mucha necesidad y anda buscando el sueño americano. la situación es difícil, la cuestión de migración está complicada.
7: Sí, claro.
8: Pero cuando uno tiene las cosas en orden, nada es imposible, y más cuando uno paga sus derechos. Pero claro. Bueno, pero algo importante que tengo que comentarte, chico, es que esto para ti tendría un precio. Y me dirás,
7: como todo.
8: ¿Cuál es el precio? Al igual que tú, yo tengo una enfermedad y tengo que comentártela. A mí me encanta el sexo. El problema que tengo es que tengo que tener relaciones sexuales entre 5 y 8 veces por día. Y bueno, cuando me comentó a mí Mateo, me dijo, bueno, vamos a platicarlo directamente con él. Tú no eres una persona capacitada para que pueda venir de forma legal a los Estados Unidos, porque, como te decía, yo tendría que decir que viene a una gerencia.
7: Sí,
8: entonces,
7: claro.
8: El costo para que yo pueda ayudarte y

0: esto para ti tendrá un precio. Y me dirás,
1: como todo,
0: ¿cuál es el precio? Al igual que tú, yo tengo una enfermedad y tengo que comentártela. A mí me encanta el sexo. El problema que tengo es que tengo que tener relaciones sexuales entre 5 y 8 veces por día. Y bueno, cuando me comentó a mí Mateo, me dijo, bueno, vamos a platicarlo directamente con él. Tú no eres una persona capacitada para que pueda venir de forma legal a Estados Unidos, porque, como te decía, yo tendría que decir que vienes a una gerencia.
1: Sí,
0: entonces,
1: sí, claro.
0: El costo para que yo pueda ayudarte y venir, pues es que vivieras conmigo menos un periodo mínimo de un año.
1: Sí, perfecto.
0: Y bueno, durante este año, bueno, tú sabes, no sé si sea necesario comentarlo.
1: A
0: y
1: ver,
0: que hablemos,
1: dígame,
0: de una forma más clara, ¿verdad?
1: A ver, dígame, las cosas como van.
0: Bueno, creo que se entiende. Yo necesito una perrita mexicana.
1: Ah, vale, sí, está bien.
0: Pero que me aguante el sexo.
1: Sí, sí, sí.
0: Necesitaríamos tener relaciones 5-8 veces por día. No sé si aguanté o no aguanté.
1: Pasaría.
2: Eres una perra.
0: ¿Te gusta el sexo?
1: También mucho.
0: ¿Por qué no me platicas cómo eres en la cama?
1: Pues me encantan los hombres morenos. ¿Qué más? Pues sí, también soy muy perrito. La verdad, me encanta que me deshagan.
0: Ay, yo ya te comenté lo que estoy dispuesto a hacer por ti.
1: Ajá.
0: Ahora me gustaría que de la misma forma y con la misma confianza me comentes tú qué estarías dispuesto a hacer por este cubano.
1: Pues es que si no has tenido muchas relaciones, entonces no le podría decir yo algo claro. Yo soy muy reservado en eso también.
0: ¿A qué te refieres con reservado? Estamos hablando clarito.
1: Sí, claro. O sea, reservado en el aspecto de que pues no ando con de cama en cama, ¿sí me entiendes? Ni me ando acostando con cualquier persona.
0: ¿Y actualmente tiene pareja o no tiene pareja?
1: No, ahorita no tengo pareja.
0: Bueno, ¿qué te parece?
1: Y como un ejemplo, señor Milton, o así como usted me está hablando claro, así le voy a hablar yo claro.
0: Sí, claro,
1: yo
0: creo que tenemos que hablar con claridad.
1: Yo soy de casa, un ejemplo que es de casa. Yo, digamos, casi no salgo. Pues soy una persona con principios, soy bien portado, por así decirlo. Entonces, obviamente sí he tenido encuentros, pero no he tenido tantos. Y lo que usted me está preguntando, pues es como si yo fuera un sexo servidor. O sea, no lo soy.
0: En ningún momento, aclaro, en ningún momento yo estoy diciendo que sea sexo servidor.
1: Ajá.
0: Y creo que de acuerdo al conocimiento, sabía que era bisexual, pero me ha comentado y confesado que eres gay. Entonces tienes poco tiempo de haberte convertido a gay.
1: Sí, sí, sí.
0: ¿Te los comes o no te los comes?
1: Pues, dependiendo de la persona.
0: Bueno, estamos hablando de tú y yo.
1: No, pues a veces, algunas ocasiones, ¿no?
0: Bueno, y respóndeme otra preguntita, ¿por qué no?

0: tu amiga, porque creo que ya no es tu amigo.
1: A ver,
0: como María Bonita, ¿qué pasó en Acapulco, Pedro?
1: Oye, no, espera, que yo no sé si los cubanos estén chiludos, güey, pero de que mi valedor está chiludo, ¿eh?
0: Ah, no manches, ¿a poco te lo echaste?
1: No,
0: Agustín, no manches, ¿ya te aventaste al Pedrito? Acuérdate de Acapulco. Agustín, dile por qué le hiciste la bromita.
1: Panda, pero te voy a decir una cosa, ¿eh? Y así para toda la banda que te enteran, sí soy bien puerto, tal. O sea, sí, neta. Sí, no mames. Obviamente me tenía que dar así como que no, pues yo soy de casa. Pero de que soy un chingo de culeros.
0: Oye, Pedrito, pero a ver, dime una cosa. ¿Si eres bi o eres gay?
1: No, soy bien puto. O sea, mira.
0: Bueno, eso ya lo sabemos todos, que eres bien puto.

0: O sea que a tú a lo que se mueve le tiras.
1: A lo que se mueva, a lo que se mueva y...
0: Chingue su madre, sea alto, chaparro, gordo, flaco, prieto, lo que sea, hay fiesta, tú le atoras. Bueno, si ya te chingaste hasta el Agustín, bueno, pues sí, yo creo que está acá.
1: Imagínate.
0: Agustín, dile por qué la bromita.
2: No, pues nada más al güey, porque desde cuando quería hacer una broma, dije, ese pinche Pedro aguanta todas, ese no se arruga.
0: Sí, y realmente las aguanta todas, como acaba de decir.
1: Ya aguantó

0: botana, Pedro, pero bueno,
1: pero
0: pues...
1: Pero dije, no, pues si con un cubano ya sí me iba.
0: Tú dijiste, cámara. Oye, pues espero realmente, mi querido Pedro, que se te cumpla el sueño americano y que puedas lanzarte a los Estados Unidos y cumplir tus sueños. Por favorcito, dígame, ¿cómo se oye el Panda Show?
1: A toda máquina.
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2: Mientras tanto, nos vamos con más.

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1: Ay, por favor. Miguel.
2: Sí, bueno.
1: Miguel.
2: Sí, hablo yo.
1: ¿Cómo estás? Habla José Luis, el papá de Edith. ¿Cómo estás, mijo?
2: Ah.
1: Oye, ya te estamos esperando en la unidad médica, acá de la Margarita. Ya va a dar a luz. Quedaste de venir desde las 2 de la tarde y mira la hora. ¿A qué horas vas a llegar?
2: No, es que estoy con mi esposa, la estoy escuchando, de hecho. No, espérame.
1: Bueno.
2: Sí, voy.
1: Ah, bueno, ¿me estás escuchando?
2: Sí, esta que me pasa. Bueno,
1: entonces, ¿a qué horas llegas?
2: Voy, espérame. Espérame, está acá mi esposa conmigo.
1: ¿Y a mí qué me importa?
2: No,
1: tú quedaste estar acá desde las 2 de la tarde. O sea, sí, Edith está a punto de parir. Y tú no llegas.
2: Nadie, amor, nadie. No, nadie.
3: ¿Quién habla?
1: Bueno.
3: ¿Sí?
1: Habla el papá de Edith. Estoy aquí en la clínica de la Margarita. ¿Quién habla?
3: Tu esposa, dígame.
1: ¿Pero cuál esposa? ¿No que te habías separado ya?
2: No.
1: ¿No que ya no vivías con tu ex?
2: No.
1: A ver, tú quedaste estar acá desde las 2 de la tarde, Miguel. Si tienes algún problema y estás mintiendo, eso lo vamos a arreglar después. Pero ya Edith está a punto de parir.
2: Perdóname.
3: ¿Embarazo?
2: Eso era lo que me tenía. Por eso no te decía nada, discúlpame. Por eso estaba aquí todos estos días.
1: A ver, ¿quién es usted, señora?
3: Soy su esposa. No estamos casados, pero tiene dos hijos.
1: Ah. A ver, ¿pero cuál es el nombre de usted? Yo soy José Luis.
3: Me llamo Gabriela.
1: A ver, señora Gabriela, yo no quiero molestar. Estoy marcando al teléfono de mi yerno. Yo soy el padre de Edith. Mire, estamos pues prácticamente esperando ya a mi nieto. Estamos acá en las Margaritas. Yo no quiero incomodar, mis respetos para usted y para su familia. Pero a mí me comentó Miguel que ya estaba separado.
3: Agarra tus cosas y te largas a la verga de aquí, en serio, ya. No, a la verga, ya, órale. Quisiste tenerlo, pero funque, a la verga, órale.
1: A ver, señora, le pido, por favor, primero que me respete y respete y mida su lenguaje.
2: Entiende, discúlpame, yo sé que eso era lo que últimamente te tenía así o me notaba raro, yo no sé. Tenía, le dice que no me marcara, me iban a meter en problemas.
1: A ver... Pero tú quedaste llegar desde las 2 de la tarde.
2: Sí, pero yo también tengo problemas acá.
1: A ver, cabrón, a ver, yo no me voy a meter en problemas, hijo de la chingada. Yo te estoy marcando a tu número y si tienes algún problema, tú y yo lo vamos a arreglar.
2: Pues sí, pero yo también tengo que solucionar problemas acá en mi casa.
1: Bueno, ¿en cuánto tiempo llegas? Si tienes un problema ahí con la señora, ese es tu problema. Quedaste de llegar a las 2. Fíjatela. No, entonces, ¿en cuánto tiempo llegas, chingada madre? ¿No me pediste permiso de andar con Edith?
2: No, amor. No. Mira.
1: ¿Le puedo pedir un favor, señora?
3: ¿Qué quiere?
1: No sea mala. Venga, por favor, a la clínica. Yo desconocí esta situación. Yo no sabía. A mí me di, mire, yo se lo juro. De verdad,
3: señor,
1: se lo juro.
3: A mí no me importa si va a tener un nieto o lo que sea. A mí me vale, de verdad.
1: Yo estaba en completo desacuerdo de que anduviera con Edith. A mí me juró y me perjuró que se estaba separando.
3: No es cierto.
1: Y que tenía problemas. Y no recuerdo el nombre que me dijo. Usted dispense.
3: Discúlpame, o sea que con una disculpa ya.
2: No, pero
1: yo le estoy, yo me estoy excusando de que no sé cómo se llama usted, porque no recuerdo el nombre de la esposa. Ahora, de lo demás yo no tengo por qué excusarme. Este Miguel es un desgraciado, es un pocombre, es un hijo de su pinche madre y usted me va a disculpar.
2: Señor, yo no, le estoy
1: no cállate,
2: respeto.
1: Hijo de tu pinche madre.
3: Qué bueno que le
1: algún día vas a aprender a respetar a las mujeres. Sí.
3: Es más, mire, vamos a hacer esto. Me presenta a su hija Edith y las dos le vamos a meter demanda de pensión al pendejo para que se le quite.
1: Mire, a mí me gustaría, sé que es un momento difícil, pero es necesario que Miguel venga. Ya lo de las pensiones y todo ya.
3: No.
1: Es que tienes que responder,
3: cabrón. Le doy mi teléfono y nos ponemos de acuerdo y las dos vamos a pedir pensión. Pero mire, no, nos ponemos las dos de acuerdo. Él me tiene que pagar toda la renta de mi casa y la escuela de mi hija. No, sí. ¿Acabas de ser papá?
1: No acaba de ser papá. Está a punto de dar a luz. Por eso es que yo estoy esperando, porque este cabrón quedó de venir a las 2 de la tarde. Mire la hora.
3: Ah, Ah, pues mire, da la casualidad que antes de las 12 salió de la casa bien encabronado.
1: ¡Qué poca madre tienes, Miguel! ¡Qué poca madre! ¡Hay un Dios! Y eso, esto lo vas a pagar. Pero a mí de verdad me apena mucho, no solamente que engañes a esta señora, sino también a mi hija.
2: Voy a ir a solucionar este pedo.
1: ¿En cuánto tiempo llegas?
3: Tú no vas a ir a ningún sitio, ¿no? Si no voy a ir a ningún lado,
2: voy a solucionar.
3: ¿No vas a solucionar nada?
1: Yo no sabía de esta situación. Yo le estoy marcando a Miguel. Yo le pido, por favor, que le permita venir para que arreglemos esta situación. Piense también en mi hija. Mi hija también es víctima.
3: Ay, señor, pero dudo que su hija no supiera que este güey era casado.
1: No, no. Sabía que se estaba separando.
2: Voy por el pantalón.
3: ¿A dónde vas a ir?
2: Voy a revisar este pedo. O sea, ¿cómo? O sea, también es una criatura. Yo sé que no es su culpa, pero tengo que ir.
3: No vas a ir a ningún pinche lado. No vas a ir a ningún lado. No vas a ir.
2: Tampoco voy a recogerla aquí, de no mames.
3: Ah, o sea, la amas.
2: En su momento sí, después haces esto. Tengo que ir a solucionar las cosas.
3: Eres un pendejo.
1: Eres un pendejo, señora. ¿En cuánto tiempo llegas, Miguel?
2: No te vayas, espérate.
1: ¿En cuánto tiempo llegas, Miguel?
2: Ahorita en 20 minutos voy.
1: Dile a la señora que me pase su número. A ver, déjame hablar con la señora. Señora,
3: dígame.
1: A ver, dice que usted no va a venir acá a la clínica.
3: Yo no puedo ir, ¿yo para qué voy?
1: Bueno, entonces deme su número para que después nos pongamos de acuerdo. Incluso le mande una foto de mi nieto para que vea cuándo nació. Pero yo voy a platicar con este cabrón. ¿Me da su número?
3: ¿El mío?
1: Pues sí, no me dijo usted. A ver, pero antes de que me termine de dármelo, dígame, ¿cómo se oye el Panda Show? Que es una broma de su
0: máquina.
1: Gabriel, estás en las bromas del Panda Show. Gaby. Oye, ya lo habías corrido y todo, ¿verdad?
3: Es que hace rato nos peleamos.
1: ¿Por qué? ¿Por qué? Platícame, ¿por qué?
2: Ay, me echan plata, pandita.
1: ¿Por qué se pelearon, Gabriela? ¿Por qué?
3: Pues es que nos peleamos porque pues amaneció de malas y ya toda...
2: Se cacheteó, pandita.
1: Neta, qué bueno, te lo mereces.
3: Sí, hace rato se salió a hablar por teléfono.
1: Ah, claro.
3: Entonces yo sé entre mis arranques, yo decía, es que tiene otra morra, pero pues no.
1: Es que mira, lo preparo muy bien. ¿En qué parte de Puebla están, Gaby?
2: De aquí, de la colonia del Valle, por Bosques de San Sebastián.
1: O sea, en la ciudad de Puebla.
2: Exactamente.
1: Bueno, te platico, Gaby, cómo estuvo la situación. Tu marido nos envió un mensaje todo gacho al WhatsApp de la diversión, al 553-PANDITA, nos puso el número. Me dijo, quiero hacerle una broma a Gabriela, pero nos mandó un audio. Ahí te va. Este audio fue el que nos envió.
4: Buenas noches, pandita. Quisiera ver si me puedes ayudar a hacer una broma para mi esposa. Haciéndote pasar por el papá de Edith. Edith es una mujer innombrable para mi esposa. Hacerte pasar por el papá de ella, que se llama José Luis, 58 años de edad, una persona pues formal, y decirle que Edith se está aliviando en la unidad médica de la Margarita. Por favor, pandita, ella se va a poner insoportable con ese número.
1: Gracias. Insoportable con ese número. Es una broma muy bonita, pero es una broma complicada, Gaby, porque yo no tengo mayor información, solamente eso. Un tal José Luis, una tal Edith. De hecho, yo esperaba que tú contestaras, pero no ves que contestó él. O sea, realmente Miguel preparó bien su broma. Así que, Miguel, dile a tu mujercita por qué le hiciste la bromita.
2: Ay, porque la amo mucho y quiero que confíe en mí, que cuando tengan problemas te lo voy a decir, pero es que es bien desconfiada, panda. ¿Cómo le hago entender que no y no? Y ella o quiere que le diga una cosa o que le invente una cosa, pero que siempre tengo algo.
1: Bueno, pues ¿qué puedes esperar? Es poblana, compadre.
2: Es chayotera.
1: Gaby, ¿te gustó tu bromita?
3: Me hicieron llorar, me hicieron enojarme, pero pues sí. Lo bueno es que ya no tengo vesícula.
1: Bueno, familia, díganme cómo se oye el Panda Show.
2: ¡Andó la máquina!
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continuamos.

0: Sports Cuernavaca. ¿Estuviste algún tiempo chambeando en Cuernavaca?
1: Allá vivíamos, panda. Allá vivíamos todos, mi mamá, mis hermanos, todos. Entonces de ahí todos nos separamos. Yo vine para Tijuana, mis hermanos para Puebla y mi mamá igual.
0: Entonces tú tienes un hijo ficticio, claro está. ¿Qué tendría qué edad?
1: Tendría 5.
0: 5 años. Ok. ¿Y la mamá? ¿Le vas a comentar alguna exnovia que ella por ahí supo o es whatever?
1: No, pues es como sea, realmente no. Llevo 9 años de matrimonio y no.
0: Perfecto, entonces resulta que con la chica que anduviste, tuviste un hijo, te enteras, la mamá fallece, ¿entendí bien? Ese va a ser el match, sí. Match. Entonces pides que lo reciba y que diga ante todo, y principalmente ante tu esposa, ¿que es tu sobrino?
1: De ella.
0: Ah, sobrino de ella. ¿Y crees que te tape tu mamá?
1: Ajá, y que me lo va a mandar para acá, pero por un tiempo, pues.
0: Pero obviamente la coartada es que ella diga que es sobrino de ella.
1: Ajá.
0: Ok, ¿cómo se llama tu esposa?
1: Rosa.
0: Ok, ¿Rosa sabe de la broma?
1: Sí.
0: ¿Sabes qué estaría padrísimo? Creo que tu broma está genial. Que ya que acepte y todo, que le digas, oye, ¿sabes qué, mamá? Mira, pues me salí a tal lugar. Te voy a pasar a Rosa para que le digas que mañana llega un sobrino tuyo y que me lo vas a mandar a Tijuana para que me cubran las espaldas. Porque aquí sería un tema doble. Primero, a ver si acepta. A ver cómo toma la noticia. Y en caso que te diga, sí, mijito, ¿cómo no? ¿Sabes qué? Pues órale, para que me crea y todo, pues te voy a pasar a Rosa. Le dices que tienes el sobrino, que falleció su mamá y que me lo vas a mandar, que por eso estoy hablando contigo. ¿Vale?
1: Ok.
0: Órale, ¿qué onda? ¿Línea pública, privada, llamada de tres? ¿Qué hacemos?
1: Pues si quieres llamarle, panda, yo hace rato medio le llamé, pero...
0: Mira, vámonos con privadita, cualquier cosa, pues tú le dices, no, pues es mi teléfono o es el otro teléfono, y obviamente le cambias el tema. En directo desde el Panda Cool Center, las bromas están en el Panda Show.
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6: Bueno.
1: Oye, ma. ¿Qué pasa? ¿Me tienes el altavoz?
6: No.
1: Oh, es que soy raro. Mira, lo que pasa es que tengo una roncota. ¿Cómo te cuento?
6: ¿Cómo son, mi amor?
1: Bueno, hace tiempo, pues antes de que nos viniéramos de Cuernavaca, yo estuve allá saliendo con una morra X.
6: Ajá.
1: Pero, pues, salió embarazada, ¿no? Y cada quien acordamos porque, pues, ella sabía que yo soy casado. Entonces acordamos que, pues, cada quien con su... Por su lado, pues, ya. Pero hace no sé cuánto tiempo me dijeron que estuvo enfermo y apenas me marcó su hermano. Me dijo que falleció y que no se pueden quedar con el niño.
6: Ajá.
1: Entonces, pues, ¿es eso? O pues, realmente no tienen dónde tenerlo o a quién mandárselo. El chiste es de que, pues, hablé con él y quería ver si lo podemos mandar para Puebla contigo, nada más unos días. Y después tú lo mandes para acá con nosotros.
6: Claro que sí, mamá.
1: Pero la bronca es de que no le voy a decir a Rosy que es mi hijo.
6: ¿Dónde está el bebé? Yo voy por él.
1: Ay. Él está en Cuernavaca.
6: Dame dirección y yo voy por él.
1: No, pues el chiste es de que el vato el que lo tiene, su hermano de esta muchacha, está ya por salir de Cuernavaca y te lo pasarían a dejar mañana.
6: Sí,
1: pero la bronca es que tú me ayudaras a decirle a Rosy, pues, que es un sobrino tuyo o algo así, y que, pues, lo vamos a mandar para acá, pero que no le vayas a decir a Rosy cómo están las...
6: Ajá, tú mándame, tú, que me lo traigan y ya.
7: ¡Oh, Dios!
1: La idea es la siguiente, primero me lo recibes y lo tienes unos días.
6: Yo aquí me lo dejo si tú quieres.
1: Después... que me cubras con Rosy y le digas que es un sobrino tuyo, pero que su mamá se murió.
6: Sí, pero también estás de acuerdo que eso no lo puedes ocultar, ¿verdad?
1: Okay, pues ya llegué aquí a la casa, nada más que estoy acá afuera, porque pues es que Rosy ya se dio cuenta que ando bien nervioso desde que me marcaron.
6: Ajá, ahora dime yo qué hago, mamá.
1: A ver, pues el caso es de que te lo quedes contigo unos días. En lo que juntamos para poder traernos para acá, para Tijuana. Pero que te pase yo a Rosy y le digas que no sé, que una prima tuya o alguien falleció y no lo pueden tener.
6: Ajá.
1: Y que pues lo vamos a tener acá con nosotros un tiempo.
6: Ajá.
1: Entonces, le dices para que te la pase, no sé qué, quién le digas. Ya,
6: Manuel,
1: ya.
6: Si tú tienes un hijo, no lo puedes negar, no te hagas tarugo.
1: No, ya sí, sé, bueno, es que no es como con Santiago, que yo, Rosy, ya sabe que existe, pero esto fue, pues, dentro de nuestro matrimonio, pues, la verdad, no sé cómo, obviamente, me va a querer dejar.
6: ¿No te va a dejar?
1: Sí, ay, mamá, si la conoces. ¿Me puedes ayudar con eso?
6: Sí, sí, te puedo ayudar con eso.
1: Ya, espérame, yo voy llegando a la casa. Mam, pues le dices eso, que es una prima tuya o algo así, que falleció y que no lo vas a mandar para acá.
6: ¿Cuántos años tiene el bebé?
1: Se llama Cristian, tiene 5. Le pusieron Cristian. Ahorita te la paso.
6: Sí.
1: Oye, Rosy. Amor, que tiene un problema en Omaya, que falleció alguien de su familia y que nos van a mandar un niño, que te la pase.
6: Bueno, pero sí, mande. Oye, es que mira, tengo un problema.
7: Ajá, dígame.
6: Es que mira, tengo una prima que apenas falleció y no tiene un bebé, pero no hay con quien se quede, entonces yo no lo puedo tener. Y yo quiero ver si ustedes se pueden hacer cargo de él.
7: ¿De un niño?
6: Sí.
7: ¿Es sobrina de usted?
6: Sí.
7: ¿De quién es familia o qué?
6: De mi mamá.
7: ¿De su mamá?
6: Uh-huh.
7: ¿Y cuántos años tiene el niño?
6: 5.
7: ¿5 años?
6: Ajá.
7: Oh, ya. Híjole. Pues no sé, es que... No sé qué le haya dicho Ricardo, no sé.
6: Pues me dijo que te preguntara.
7: Ah. ¿Tiene fotos del niño?
6: No tengo fotos.
7: Pues sí, sí. Por mí no hay problema, pues ya sabe Ricardo que pues yo no me opongo igual. Cuando vino su primo y también le pidió pues ayuda, pues también los apoyamos. Pues por mí no hay problema.
6: Okay, gracias, Rosy, yo te marcaré en unos días.
8: ¡Oh, Dios!
7: Pues sí, pues póngase de acuerdo con Ricardo y ya no sé cuánto tiempo estaría aquí el niño.
6: Ustedes lo van a adoptar.
7: ¿Nosotros?
6: Sí.
7: Bueno, pues sí, nosotros lo apoyaríamos, pero pues no sé, pues. Platíqueme más sobre el niño, no sé.
6: Pues, ¿qué quieres que te platique? Que nada más que su mamá falleció y no hay con quien se quede.
7: Y no tiene más... Pues, no es de que ya... No lo reciba, pero... no tiene más familiares o sí.
6: No tiene más familiares.
7: Bueno, ok, será. Pues ahí lo platicamos más y ya lo platica bien con Ricardo, a ver qué... En que queda y eso, y pues yo ya hablo con Ricardo, pues para hacerle un espacio al niño.
6: Gracias.
7: Pero pues no se preocupe por el niño.
6: Gracias, Rosy.
7: Uh-huh. Y no, de nada. Pues buenas noches y cuídese y le pasa a Ricardo.
6: Gracias, Rosy.
7: Para que se ponga de acuerdo con él, a ver qué le dice o a ver qué día.
6: Gracias.
7: ¿Cuándo lo va a mandar?
6: En unos días.
7: Oh, ya. Bueno, pues le paso a Ricardo para que se ponga de acuerdo con él.
6: Gracias.
1: Sí, amor, ahorita vengo. Voy a entregar unas cosas, ahorita vengo. ¿Cómo la sentiste, ma?
6: Pues como de que como... Pues como sacada de onda, como yo.
1: No sabes cómo te lo agradezco.
6: Y si no pueden tener al niño, yo sí lo puedo tener.
1: Ay. Te juro, ma, que lo voy a cuidar mucho para poder estar bien con los cuatro.
6: Pero si tú no lo puedes tener, yo lo puedo dejar aquí.
1: ¿Tu familia?
6: ¿Eh?
1: No, ¿cómo te voy a dejar a mi hijo?
6: ¿Y qué tiene?
1: No. Pues
6: ¿por qué no?
1: ¿Por qué no? Para que esté con sus hermanos, pues mis hijos también son sus hermanos.
6: ¿Y qué? Yo también soy su abuela.
1: Pues sí, pero ya en algún momento ellos lo tendrán que saber.
6: Pues esos momentos no se dejan pasar. Tú lo tendrás que platicar con Rosy.
1: No, ma, tú sabes que ahorita estoy trabajando y ganando muy bien y no, el dinero no me perjudica para mantener a todos.
6: Está bien, mamá. Entonces...
1: Pero quiero que me jures que este secreto va a ser de nosotros nada más y hasta la tumba.
6: Pues no hace falta que te jure nada.
1: Que es hijo de tu amiga y tú me pediste el favor.
6: Sí, pero tampoco no es justo que un niño que tenga papá lo críen como si no tuviera papá y fuera un adoptado.
1: Pues yo lo voy a tratar como si fuera mi hijo. Pues es mi hijo.
6: Pero él va a creer que no es tu hijo.
1: Está chico, se va a acostumbrar.
6: Pues no lo creo. Pero bueno, esas ya son decisiones tuyas.
1: De eso después hablamos, mamá. Ahorita, pues muchas gracias por todo.
6: ¿Y cuándo van a traer al niño?
1: Mañana lo van a llevar. Y ahí me paso tu dirección al ratito mañana para que te lo lleven.
6: Está bien. Entonces mañana te marco. Me quedo este marco.
1: Pero ¿sabes qué? No te he dicho lo peor, mamá.
6: ¿Qué pasó?
1: Siéntate porque te vas a ir para atrás cuando te digas.
6: ¿Qué pasó?
1: Ay, es que no sé cómo decirte, mamá.
6: Ya, Ricardo, dime qué pasó.
1: ¿Cómo soy el Panda Show? Que esto es una broma.
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0: es la alcahueta. Rosita, para pa que veas que la grande suegra tienes, nada más. Nada más. Doña Marcela, ¿cómo está usted? Buenas noches. No sé si se ha escuchado a través de la radio, a través de la Mejor FM o la aplicación de Claro Música. Hablamos del Panda Show. ¿Alguna vez nos ha escuchado?
1: No.
0: Qué bueno, señoras. Qué bueno, qué bueno, qué bueno. Mire, lo que pasa es que Ricardo se comunicó aquí a la radio. Estamos allí en Tijuana a través de la 90.7. Estamos en 43 emisoras de radio. Estamos en Claro Música en todo el continente. Se comunicó con nosotros y nos pidió hacerle la broma de que tenía un hijo en Cuernavaca, porque vivieron en Cuernavaca, ¿no?
1: Sí.
0: Y de eso se trataba la broma, de que pues obviamente tenía un hijo fuera de matrimonio, y yo creo que él pensaba que usted se iba a enojar. Pero yo, adelantándome un poquito a la experiencia, yo le comenté, oye, ¿por qué no le dice a tu mamá que hable con Rosa y que ella pues eche a cuestas de que pues es de alguien más y que pues se lo vas a mandar? Y sí, y resultó que es una protectora y una excelente mami. Marcela, ¿le gustó su bromita?
1: No. Ya está tan emocionado, Panda, que iba a tener un nieto nuevo.
0: Sí. Oye, pero estaba muy insistente, Marcela. Déjame al hijo, ¿qué? ¿Le hace falta ahí compañía o algo o qué?
1: A Dios gracias, no. Tengo muchos niños aquí.
0: ¿Y de quiénes son o cómo?
1: De mis hijos.
0: Ah, o sea que tiene como una guardería.
1: Algo así.
0: Entonces dijo uno más porque es de tu sangre.
1: Claro.
0: Bueno, Ricardo, dile por qué le hiciste la broma a tu mamita preciosa, Marcela.
1: Porque te queremos mucho y queríamos ver si eras una alcahueta todavía.
0: Y creo que más de eso. Rosy, chulada, ¿algo que quieras comentarle a tu suegra?
2: No, no, solamente que gracias, ¿verdad?
0: ¿Y de qué le estás dando las gracias?
2: Pues nada, gracias. ¿Te cuida el chamaco?
0: ¡Ay, qué cosas! Pero bueno, familia, díganme en Tijuana y en Puebla, ¿cómo se oye el Panda Show?
1: A toda máquina, Panda.
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1: De esta comunidad cristiana que representa la Iglesia de Dios, os pregunto, si alguien tiene un impedimento para que esta unión se realice, que lo diga ahora o que calle para siempre. 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

0: cliente, que es cliente frecuente. Tú sabes, me dijo, empezó una cosa con la otra y soquito loqui que el carrito se desvía a un 5 letritas, cuñado.
1: Pero la onda
0: es que, le dices, pero la onda es que esta morra me dejó un chupetón, ¡no manches! Y le comentas que su hermana Isabel te está llame y llame y llame. Y que tú no puedes contestarle por dos cosas. Uno es que todavía estás con la muchachona, pero ella está en el baño. Entonces le hablas para pedirle el paro. Oye, necesito, por favor, que me hagas el paro. Ahorita se metió fulanita al baño. Ya le contesté el WhatsApp y le dije que estabas contigo, que estaba contigo, es lo primero que se me ocurrió. O sea, pero aparte también le comentas que porque el chupetón está muy gacho, le comentas que le diga a Dan, a su hermana, que pues no sé, que le eche un choro, que se sentí, te sentiste mal o algo, pero que no vas a llegar a tu casa y que él necesita cubrirte, que se va a quedar con él. ¿Ok? Oye, participa tú, entonces tu esposa, ¿no?
2: Sí, mi esposa. Ella, pues va a ser la que va a participar y pues la va a hacer de emoción.
0: Mira, vamos adelantando todo. Pídele, por favor, a Isabel que en este momento le envíe un mensaje a Dan solamente poniéndole hola. Nada más, así un hola a Dan. Ok, un hola. Simple y sencillamente desde su teléfono, un hola. Esto para ya dejar el antecedente ahorita que nos ensartemos a Dan. Ya vea que esta Isabel ya la está buscando. Ese nuevamente para dejar el ganchito. ¿Sí me entendiste lo que vamos a hacer?
2: Sí.
0: ¿Sí?
2: Sí, exacto.
0: Entonces la explicación, acuérdate, la chica se desvió, el carrito, todo, el chupetón. Y en el baño ya le dijiste, pues fue lo primero que se te ocurrió. Estoy ocupado, mi amor, o estoy con Adán, estamos echando chelas, no sé, lo que tú quieras. Marcamos en directo desde el Panda Go Center. Las bromas están en el Panda Show.
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8: Bueno.
2: ¿Qué onda, Iván?
8: ¿Qué onda?
2: Soy Iván. Oye, ¿qué crees? Ando una pinche bronquísima. Necesito que me echen la mano. ¿Estás ocupado?
8: No. ¿Qué pasó?
2: Mira, la neta me salí a hacer un viaje de una clienta que tengo, así en el carro, ¿no? Entonces, pues, ¿sabes qué? Se puso buena la historia y me jalé hacia otro lado. ¿Pero qué crees, Iván? Que la neta me hizo un pinche chupetón esta vieja, bien caliente. Entonces traigo la bronquísima. La neta es que tu hermana ya me está mandando mensajes que dónde ando y no sé ni qué hacer. Pues dile que ando contigo, no sé. Lo único que se me ha ocurrido es decirle, ¿sabes qué? Ando con Adán y pues ya a ver qué es, ¿no? Échame la mano, Adán. Porfa.
8: Si no tiene mucho que me vio aquí, ¿cómo le hago?
2: Neta, no. Sí, yo lo sé, pero neta, dile así, ¿sabes qué? Yo que te hablé y ya te saliste conmigo y échame la mano, va. No puedo hablar mucho, estoy aquí con esta pinche vieja, se metí al baño y a ver ahorita a ver qué, ¿no?
8: Pues a ver, ahorita a ver qué.
2: Necesito que me saques de la bronca, échame la mano, neta, sápame de la bronca. No seas malo, es un parísimo. Porfa.
8: A ver qué onda, a ver qué
2: hay. Además no voy a poder llegar, no, imagínate si llego así ahorita, ¿no? Le dices que me voy a quedar contigo, que vamos a salir ahí con el ángel, no sé, y vamos a andar ahí dando tragos, pero tú me aguántame, ¿no? Por favor.
8: Pues tengo que hablarle al ángel entonces, a ver qué onda.
2: Sí, pues ojalá, tú, a ver qué, tú pares el dedo primero con la chave y a ver qué dice y pues, ojalá y no nos agarren en seis. Si me ve chupetonzote, ya vas a ver cómo se me va a poner y ya va a valer gorro todo esto. Si por sí ya ves cómo tenemos un buen de broncas y esto, ¿no? Entonces, la neta, échame la mano, Dan. Porfa. Yo le dije que ando contigo. Lo que sí es que ando contigo, ¿va?
8: Va.
2: Porfa. Ahí te aviso cualquier cosa. Gracias.
0: Órale. Buen cuñado dijo, va, va, va. Pero a ver cómo se pone, va. Oye, sí. Isabel es tóxica, ¿cómo es?
2: No, sí está, es re tóxica.
0: ¿Sí? ¿Qué edad tiene ya?
2: 35 años.
0: 35. Muy bien. A ver, ¿me la puedes poner en la línea? ¿Está ahí contigo?
2: Sí, te la paso.
0: Hola, Isabel. Buenas noches.
1: Hola, buenas noches.
0: ¿Qué tienes? Digo, el festejo es al ratito, mija. Ese suspirito como que... Así que hay que echarle ganitas para que esto malcolle. Oye, pedí que mandaras un mensajito ahorita que estaba empezando la broma, poniéndole, hola, tu hermano, ¿ya te contestó?
1: A ver, no, creo que no.
0: ¿No te ha respondido
1: sí,
0: el mensaje?
1: Sí, ya me contestó.
0: ¿Qué te puso?
1: A ver.
0: ¿Qué te puso? A ver, importante.
1: ¿Qué show sabes?
0: Ok, vamos a marcarle. Ahora, ¿crees que si le marcamos de un número nuestro puedas justificar de dónde le estás llamando o no? ¿O sería mejor llamada de tres?
1: No, mejor le llamada de tres.
0: Ok, bueno, necesito que entres bien natural. No podemos ayudarte aquí porque, pues, obviamente no hay forma en que solamente me puedas escuchar tú. Llamadita de tres y entras. ¿Qué pasó, carnal? Tú muy normal, sin problema. Y le dices, oye, un favor, comunícame a Iván. Pero así, tú muy normal. Y te va a decir, no, pues no está. A ver, ¿cómo que no está? O sea, yo le he estado llame, no me contesta y me mandó un mensaje de texto que estaba contigo. Por favor, comunícamelo. A ver qué te va contestando y tú tienes que tener las respuestas para irlo arrinconando. ¿Ok? Listo, órale. Viene llamadita de tres, las bromas en el Panda Show.
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0: échale ganas, ¿eh? Ay, bueno, ya no me escucho.
1: Bueno.
2: ¿Qué pasó, chava?
1: ¿Qué onda, Dan? Oye, no seas malito. ¿Me podrás pasar a Iván?
2: ¿Estás
1: en que María Luisa tiene calentura y necesito comunicarme con él, pero no me contesta.
2: Te acabo de subir.
1: ¿Mandé?
2: Acabo de subir. Te fui a dejar un pastelito.
1: Ajá. Sí, es que lo que pasa que me dijo que estaba contigo. Yo no estoy en la casa.
2: No manches. Sí, yo
1: me acaba de mandar un mensaje que está contigo. Pásamelo, porfa.
2: Yo estoy aquí con ella.
1: Jorge.
2: Estoy aquí con ella.
1: ¿Estás con Aidan?
2: Sí, aquí en la casa. ¿No te digo que subí un pastelito?
1: No, es que yo no estoy en la casa, güey.
2: Pinche Chabela, ¿no? Hasta me mandaste mensaje diciéndome que estabas arriba y hasta subí un
1: pastelito. Iván, no seas mala onda. Es que él me dijo, estoy con Adán. Se salió hace rato y me dijo, estoy con Adán.
2: A ver, chava, estoy aquí en la casa.
1: Pásamelo, no seas mala onda.
2: Estoy aquí en la casa. O sea, aquí no he salido.
1: ¿No me lo podrás pasar? Es que me salí con María Luisa, tiene temperatura, estoy aquí en el doctor, para que me alcance o venga por mí.
2: Pero, a ver, Chávez, pero estoy aquí, he estado escombrando y he estado depurando mis documentos, como tengo la audiencia.
1: Está Iván.
2: Pero estoy en la casa, te mando fotos, no videos.
1: Pero, a ver, ¿no está contigo?
2: Pues yo estoy aquí en la casa, como si estuviera aquí en la casa, lo hubieras visto.
1: Pero Iván no está contigo entonces, güey.
2: No está aquí.
1: ¿No?
2: No, pues yo estoy en la casa.
1: Ah, okay. ¿Pero no lo has visto?
2: No, pues yo estoy depurando documentos, incluso estuve hablando con mamá.
1: Ah, ¿pero no está contigo, Iván?
2: Pues no, ahorita no.
1: Okay.
2: Estoy revisando las cámaras. Digo que de hecho...
1: ¿Y entonces por qué me dijo que está contigo, güey?
2: No sé, chava. Yo estoy aquí en la casa. Y estoy aquí con... Estaba aquí ahorita con mamá. Con mamá y estuve platicando con ella.
1: Bueno, entonces déjale, llamo a él. Gracias.
3: Sí, chaval,
2: bye.
1: Bye.
3: ¡Y qué mal cuñado! ¡No manches! Bueno, mira, por tu punto digo, está bien, mi querida Chabelilla, porque pues no lo encubrió, pero tampoco fue claro, ¿eh? Bajó el balón, se lavó las manos, yo estoy aquí, sí. Estoy viendo, estoy acá. No, lo hizo correctamente, no quiere meterse en problemas, pero aquí la traición al cuñado. Comunícame, Iván, échamela. Híjole, qué feo, Iván, neta, el pedirle el paro a un cuñado que te diga que sí y a la mera hora lavarse las manos.
2: Ya se rajó, se rajó al 100.
3: ¿Cómo te llevas con él, pesado o tranquilo?
2: Pues tranquilón, pero pues bien, bien buena onda, o sea, la verdad es que la relación es muy chida.
3: Ok.
2: Está muy chida.
3: A ver, vamos a meternos en el papel. Supuestamente le pediste el paro, él te dijo que sí, le tuviste confianza, le revelaste que estabas echándote prácticamente un brinquito, ok. Él te dijo sí, yo como no, va, que sí. Ya se comunicó la esposa, él se lavó las manos, pero bueno. Tú recibiste un mensaje por parte de Isabel diciendo, ¿dónde andas? ¡Qué poca madre! ¡Eres un ojete! ¡Tu hija enferma! Porque creo que le dijo que algo de la niña. ¡Tu hija enferma! ¿Dónde estás? Me comentaste que estabas con Adán. Él me dijo que no, que estaba, no sé, con Neida o no sé con qué. Tiene el valor, pendejo, no sé cómo. Entonces ella ya te está obviamente reclamando. Entonces tú le estás hablando a Adán, decirle, oye, ya me está mandando mensajes tu hermana. Ya se comunicó contigo. ¿Qué te dijo, güey? Pero tienes que estar bien alterado. Imagínate tú entre la espada y la pared, la mujer presionándote, la traición del cuñado, un chupetón ahí que pareces vampiro. Entonces sí tienes que ponértele pues un poco exigente porque la traición está muy cabrón. Señores, marcamos en directo desde el Pandago Center. 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
2: ¿Qué onda, Dan? ¿Qué onda? ¿Cómo ves? No, ya tengo el pedote, no manches. Dice que me va a sacar la ropa ahorita que llegue, que más me va
6: va a correr y no mames, que no sé qué hacer, güey. ¿Qué le dijiste?
2: Pues que no mames, que yo apenas iba a salir para este, la... Ayer con el...
6: ¿Qué te dijo, güey?
2: Me dijo...
6: ¿Qué te dijo, güey?
2: Me dijo, ¿estás con el Iván? Y le dije, no mames, este, es que voy saliendo de la casa, este, le acabo de dejar un pastel a tu hija. Y pues la verdad, este, pues no mames, me agarras bien en out, güey, no mames. La neta, y pues ahorita ya me vine aquí.
6: No mames, qué poca madre, güey. No mames, no mames, no, güey, no, neta, confía en ti, güey.
2: No mames. También no, confía en ti. Y aparte, por mi carnala, no mames, tengo que irme.
6: Sí, yo lo sé, pero pues por eso te pedí el paro. Fue el único que se me ocurrió, güey. La neta, no hubiera pensado en ninguna otra persona. Yo te he tirado el paro y todo, ya ves que yo me porto bien buena onda y todo, pero... No mames, pensé que iba a meter la mano.
2: Para que fuera más creíble, güey. Y pronto, no manches, imagínate. Estoy ahí en la casa, me tenía que salir, güey. Luego, aparte, las tantas cámaras, güey. Qué pedo, no mames, también aguanta el pedo. Yo la neta me tuve que venir ahorita con el pinche Ángel y ahorita fue a llamar unas viejas para hacer una party y mínimo sea creíble, no chingues.
6: Pues mínimo hubiera dicho que no, güey, ya, hubiera visto que buscaba, que le invento otra cosa, güey. Te tengo el pedote, me va a sacar todo, güey. No sé ni qué voy a hacer, cabrón.
2: No mames, entonces, ¿y ahora?
6: No sé, güey, no sé,
2: ¿y cabrón? ¿Y la marca qué le digo? Porque no me ha marcado, yo hasta estaba esperando, no. Porque ahorita tengo aquí al Ángel. Para que también le aventara el choro y todo el pedo, pero no manches, entonces, ¿me regreso? ¿Qué pedo?
6: No, pues yo no solo tengo la bronca que no le contesto, güey, sino también el pinche chupetón que traigo. Y le mentí que estaba contigo. ¿Qué voy a hacer, güey? Ya no sé. ¿Qué le digo, güey?
2: Ráspate con un pelapapas o algo.
6: ¿Qué te caíste? No, cabrón, no. No, que te lo sé, cabrón.
2: O tatúate. Haz un tatuaje así bien pinche mendigo, dile que estabas bien pedo.
6: Eres un culero, güey, te pedí un favor, llama a Isabel, no mames, llama a Isabel, güey, y dile.
2: ¿Qué le digo?
6: La neta estoy contigo, güey, o sea, que me alcanzaste después, o que le estabas jugando una broma, no sé, dile que, pero que estoy bien, que estoy contigo, güey.
2: Y decir que estás bien pedo, ¿no? Y luego, no manches.
6: Ya sé, güey, ya sé, mejor habla a Isabel y dile... ¿Cómo soy el Panda Show, güey? Que esto es una broma, cabrón.
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0: chupetón, pero ¿quién se hubiera tatuado ahí en el chupetón? ¿Quién se hubiera tatuado?
1: Nepe, a ver qué pinche madre se ponía. Pues hay cabrones que tatúan ahí por una chela.
0: Oye, lo que sí, Adán, neta te pasaste de culé. Y mira, te habla Iván, te dice, ajá, hazme el paro. Y neta le dijiste que sí, güey.
1: Pues okay, sí, pero también me agarran bien en algo, no manches.
0: No, pues le hubieras dicho que no eres un ojete, güey. Ahora,
1: soy papá soltero, ¿qué querías que hiciera? No chingues.
0: Bueno, pues le hubieras dicho que no. O sea, estamos hablando que es tu hermana. Ok, ajá, es tu cuñado, tiene una bronca, ajá, pero le hubieras dicho no. Porque te habla Isabel, ajá, porque supuestamente Iván le dijo que estaba contigo y tú pateas a Corner y no, no lo he visto, no, pues no, no, pues neta, no.
1: Lo agarraba de
0: y después, bueno, ajá, para que veas, Isabel, ¿cómo no puedes confiar en tu hermano? Y menos tú, Iván, o sea, si le vas a pedir un favor, dígale por qué le hicieron la broma, Dan, adelante.
1: No, pues sabes, Adán, que queremos un chingo y que cuentas con nosotros en todo lo que estás llevando y échale ganas y gracias por ser parte de nuestra familia, güey.
2: Ah, va, gracias, pinche mono. ¿Y ahora qué hago? Pues ya le invité al pendejo ese.
0: ¡Ojete!
2: Que fuéramos por una especie. Ya le invité unas telas a ese güey. Yo creo que me voy a la casa con las telas entonces y con las morras.
0: Chale, eres un mal cuñado, me quedé que te viste bien gacho, cabrón. No hiciste el paro, güey. Pero bueno,
1: buena,
0: tampoco.
1: Buena sugerencia, el tatuaje o el pelapapa.
0: Bueno, buena sugerencia. Pero bueno, lo chido y dentro de todo que tampoco rajaste con la hermana, nada más dijiste, no, no se den y ya, o sea.
1: No, quemo todo el cuadro también.
0: Ay, qué cosas. Bueno, Isabel, Iván, Adán, díganme cómo se oye el Panda Show.
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1: Ricardo, estás al aire. ¿Cómo andas, papá?
2: Paso, pandita, ¿cómo estás?
1: Muy bien.

0: pues sí, sería lo ideal, pero pues en este caso yo creo que le va a doler más que decirle que yo me voy a ir con la familia de esta chava, con su papá.
1: ¿Y por qué le dolería más?
0: Pues porque va a saber que voy a estar con otra familia que quién sabe de dónde sean y a qué se dedican, y pues ya no voy a estar ahí con mi mamá ni nada de eso, ¿no?
1: Entonces, ¿por qué no le dices, pues tal cual, embarazaste a tu novia X, o si tiene algún nombre y tu papá la conoce, pues dices el nombre? O sea, el chiste es que están embarazados, pero tu mamá no te recibe. Tu mamá te dijo, no, ¿sabes qué, chaparrito? Ahí te ves. Entonces, por ende, estás tomando la decisión de irte a la casa de la novia porque sus papás sí te están apoyando.
0: De hecho, yo creo que sí, es muy buena idea, porque hasta le puedo decir que mi mamá está... le marque y le diga, oye Miguel, fíjate que acaba de venir una persona con su hija, me dijo que su hija está embarazada, que es este niño, el señor está muy prepotente, que quiere que se venga a vivir aquí la niña, que a fuerza quiere que nos casemos, y que mamá dijo que no, que si nos vamos a casar, que ya no voy a vivir aquí, y que entonces yo también me enojé, y que yo le dije, ah, pues entonces me voy con mi suegro y mi novia, y que el suegro y mi novia dijeron que sí, entonces que mi mamá le diga a mi papá, este niño se quiere ir ya ahorita, y se está guardando ya sus cosas, y así. Y entonces mi papá va a decirle a mamá, a ver, pásame a este Ricardo, y ya me la pasa a mí.
1: Entonces empieza esta Lulú.
0: Ajá.
1: Ok, entonces empieza tu mami. ¿Cómo se llevan ellos, bien?
0: Pues, uno que otro problemilla, pero sí, sí, mayor. De hecho, aquí está mamá, que te la pase.
1: A ver, pues va, échamela, pues sí, ya va a empezar la broma, ¿no?
0: Sí, aquí está.
1: Oye, pero es importante que le digas que vas a dejar la carrera. Eso es un punto importante. ¿Sí? Ok. Sale,
0: déjate
1: bien.
0: Te la paso, porque ella no sabe tanto de la broma. O sea, sí sabe, pero para, no sabe el que ella va a empezarla. Entonces, ¿lo explico?
1: Ok. Échame a mi novia. Perdona, a tu mamá, a tu mamá.
2: Pues. Bueno.
1: ¿Qué onda, Lulú?
2: ¿Qué onda? ¿Qué gusto?
1: ¿Cómo está la pequeña Lulú?
2: Sí, soy.
1: Oye, ¿qué onda pasó con tu hijo? ¿Quiere hacer una cargadita a Miguel?
2: Sí, está loquito, pero bueno, se lo merece.
1: Oye, ¿y por qué se lo merece?
2: Pues, porque sí, porque como siempre te escuchamos y así, siempre hemos querido hacer una broma, entonces pues yo creo que ya le toca a él.
1: Bueno, pues fíjate que más o menos quedamos lo siguiente, a ver si entendí bien la petición de tu hijo. Resulta que Ricardo tiene una novia, no me dijo el nombre, ¿sí tiene novia o no?
2: Pues no, que su papá sepa, no tiene novia, pero
1: okay,
2: no.
1: Invéntate un nombre, a ver, ¿qué nombre ponemos? ¿Un nombre bonito y de una chica?
2: Renata.
1: Bueno, resulta que Ricardo embarazó a la novia llamada Renata. Aquí está la situación compleja. A ti ya te dijo que incluso ya fueron a hablar los papás, o fueron, sí, fueron los papás a hablar contigo, porque resulta que Ricardo te dijo previamente, antes de que fueran los papás, decirle, oye, ¿sabes qué? Pues embaracé a Renata, pues quiero ver si puedo traerla para acá, y tú te negaste rotundamente. Por eso es que tu hijo está preparando sus cosas, ¿ok? Porque se va a ir a vivir a casa de Renata, ya hasta va a dejar la escuela, ya está embarazada, y vamos a implicar para que entre Ricardo, y Ricardo, pues sí, papá, pues me voy a ir a vivir a casa de Renata. ¿Sí entendiste la historia?
2: Sí.
1: ¿Alguna duda que tengas?
2: No.
1: No te me vayas a zambranar, tonito interesante, entre molesta y decepcionada, porque el bebé, el chiquillo, metió las patitas. ¿Ok? ¡Vamos! Okay. Le pegamos en directo desde el Panda Go Center, las bromas en el Panda Show.
3: Pandita, pandita, le puedes mandar un saludo a mi hija y a Milet Martínez, que escuchamos acá en Oaxaca, las bromas se escuchan a toda...

0: Bueno.
1: Bueno.
0: ¿Sí?
1: Hola.
0: ¿Sí?
1: Oye, fíjate que hay un problema.
0: ¿Qué pasó?
1: Pues fíjate que vino un señor porque Ricardo anda con una niña y resulta que la niña está embarazada. Entonces vino el señor y dijo, bueno, Ricardo ya dijo que se va a ir a vivir con él porque pues obviamente yo me molesté mucho y el señor está aquí afuera y lo está esperando.
0: ¿Pero está haciendo de pedo el señor?
1: Pues sí, más o menos, porque está enojado.
0: A ver, ahí está Ricardo.
1: Sí, te lo voy a pasar.
0: Bueno. Bueno. Bueno, ¿qué pasó? ¿Qué hiciste? Pues mi mamá se pone como loca. Yo no sabía.
2: A ver, tranquilo, tranquilo. Aquí el que la está cagando eres tú, así que bájale. ¿Qué hiciste?
0: Pues es que hace como 2 meses estuve con una chava.

0: estaba saliendo y pues tuvimos relaciones, pero pues ella me dijo, quítatelo, me lo quité, pero ella me dijo que se iba a tomar la pastilla el otro día y no se la tomó. Y entonces pues ya salió positivo, su papá ya se enteró y ya está aquí. Pero ella, su papá quiere que pues obviamente, bueno, pues religión quiere que nos casemos, pero pues quiere, o sea, se quiere venir a vivir aquí, mi mamá no me dio chance. Entonces este señor a fuerza quiere que yo viva con ella, pero pues tampoco me está apoyando, nadie me está apoyando, y yo no voy a ir con él.
1: Ay, Ricardo, que te dijo, ¿y cómo vas a vivir con alguien que no quiere? ¿Qué niña es?
0: Se llama Renata.
1: ¿De dónde
0: es? Pues la conocí en la prepa, pero ya tiene rato sin verla.
1: Ay, Ricardo.
0: Yo le pedía de favor a mi mamá que me recibiera, pero no quiere.
1: ¿Pero cómo la vas a recibir? O sea, te vas a casar con ella nada más porque la embarazaste.
0: Pues es que de alguna otra manera le tengo que responder. ¿O qué hago?
1: No, cabrón, lo que vas a tener que es empezar a trabajar a partir de mañana, pero no te tienes que casar a fuerza.
0: No.
1: ¿Y cómo sabemos que es tuyo?
0: Pero no me empieces a decir groserías ahorita. Renata tiene 20 años.
1: ¿Y el papá la está haciendo de pedo o qué?
0: No, ya se fueron, pero dijeron que ahorita venían por mí, en lo que yo arreglar todas mis cosas.
1: Ah, o sea, te vas a ir con ellos.
0: Es que por el momento tengo que irme ahorita con ellos.
1: ¿Y qué vas a responder?
0: Pues por el momento...
1: ¿Cómo vas a responder? No, tú no te sales de la casa y ahí me esperas, ahí voy.
0: No, espérate, escúchame.
1: No te vas a ir de la casa.
0: Por
1: no
0: lo menos, espérame, por eso...
1: Vas yo a responder trabajando.
0: Por eso, escúchame. Escúchame, yo ya hablé con el señor y el señor ya me ofreció trabajo y voy a tener que salirme unos 2 años de la escuela en lo que se arreglan las cosas.
2: ¡Oh, Dios!
0: ¡Ay, no mames, Ricardo! ¡No mames! Él me dijo que tiene una ferretería y aparte tiene una herrería y me dijo que me va a enseñar del negocio. Solo van a hacer 2 años.
1: A ver, Ricardo, no te vas a salir de la casa. Voy para allá. ¿Dónde vive esta niña? Mándame tu dirección ahorita.
0: Por favor, entiéndeme, tú puedes hacer por lo mismo, papá. No es posible que él también me esté apoyando.
1: No, discúlpame, pero no a lo pendejo. Tú ya ¿cuántas veces yo hablé contigo? ¿Cuántas veces se te dijo? Y era solamente, muy diferente. Tu mamá y yo teníamos 3 años de novios, ¿entiendes?
0: Por eso.
1: 3 años de novios. Tú con esta niña te viste una vez, te la cogiste y ahorita te quieres ir ya a vivir y dejar la pinche universidad por eso.
0: Ay, pero no, solo van a ser 3 años.
1: Pendejo. Por eso,
0: mira. Solo van a ser 3 años, no va a haber para siempre.
1: Estás bien pendejo. Nada más te lo estoy diciendo, estás bien pendejo.
2: Y
1: te vas a ir a vivir a tu casa y no sabes ni a dónde vas a llegar y vas a dejar una carrera universitaria por irte a una pinche herrería o ferretería.
0: Pero solo la voy a dejar 3 años, solo la voy a dejar para siempre, papá.
1: Ay, Ricardito, estás haciendo pura pendejada, pero pura pendejada. ¿Cómo crees que te vas a ir con ella? No es tu novia, no es nada.
0: Es que yo no sé por qué mi mamá te llamó si yo iba a hablar contigo.
1: Por eso, pero me ibas a decir lo mismo. Estás haciendo una tontería, Ricardo. Estás
0: por
1: haciendo
0: eso,
1: una tontería. Por eso, tú quieres tener al niño y te quieres casar con ella, eso es lo que me estás diciendo.
0: No, no es lo que quiero, no es lo que quiero, es lo que tengo que hacer, pero también te pones muy intenso.
1: No, no es
0: también
1: lo que tienes que hacer. No es lo que tienes que hacer. No es lo que tienes que hacer. Tú sigues en la escuela, se le pagan el hospital a esta niña, se mantiene al niño, lo puedes ver, lo puedes...
0: Por eso yo pensaba hablar, yo
1: no
0: pensaba hablar en persona.
1: La escuela, chingada madre.
0: Por eso yo pensaba hablar en persona contigo, decírtelo, porque ya sabía que por teléfono te ibas a poner así mal.
1: Por ya eso, a ver, Ricardo, no te tienes que ir, chinga. Es que entiende, no te tienes que ir con ella. ¿Ahorita qué?
0: O sea, pues sí, pues yo también ya estoy grande, o sea, también puedo trabajar y unos 2-3 años y la universidad, o sea, no se va a ir, puedo regresar en 2 años.
1: No mames, estás haciendo la pendejada más grande de tu vida. Estás haciendo la pendejada más grande de tu vida sin pensarlo.
0: Es que tampoco me escuchas a mí, tú solamente como
1: siempre. No, es que te estoy diciendo que hoy no te tienes que salir ahorita. ¿Qué chingados vas a ir ahorita ya a trabajar? ¿Y ya le vas a dar de cenar a esta niña o qué vas a hacer ahorita?
0: No, es mi vida, ahorita voy a hablar con él, voy a hablar con el papá,
1: no,
0: lo vamos
1: no
0: a organizar
1: vida,
0: todo.
1: Pendejo, no es tu vida, no es tu vida, ¿eh?
0: Porque por eso tampoco todo, ya no me estés hablando así, papá.
1: ¿Qué?
0: No me estés hablando así tampoco, entonces que me hables así, yo también lo estoy pasando feo.
1: Vas a chingar a tu madre entonces, ya tu pendejada, güey.
2: Me dejas
1: ahí las llaves del coche.
0: Yo necesito cumplir la Renata,
1: me
0: papá.
1: Me dejas las llaves del coche y te largas.
0: Por eso
1: ahorita yo necesito cumplir. Ahorita voy por el coche yo, ahí me lo dejas. Y se te ocurra llevártelo, cabrón, porque te lo...
0: ¿Por qué no me apoyas, papá? ¿Por qué no me apoyas?
1: No te vas a llevar el coche, te queda el coche. te vas con una mano adelante y otra atrás, cabrón.
0: Te dejo el coche, pues, te dejo todo mi coche.
1: Es tu vida, no quieres que te hable así, pues ve y chingale, cabrón. Y me dejas el coche y te vas con una mano enfrente y otra atrás.
2: ¡Oh, no, Dios!
0: Ya me dijo el papá que me va a prestar una camioneta para que yo trabaje.
1: Órale, para chingar a su madre, órale. De cargadorcito, saca a chingar a tu madre, órale. Pásame a tu mamá.
0: No, no me llames, está, mamá se va a meter a llorar.
1: ¿Qué?
0: Que mamá no está, mamá se encerró en su cuarto y está llorando.
1: Bueno, pues no te vas a llevar absolutamente nada. Ahorita voy para la casa.
0: Dice, ¿por qué me hablas así? ¿Por qué no nos podemos...?
3: ¡No está enojado! ¡Está fúrico!
0: ¿Cómo lo ves, pandita?
3: ¡No manches! Oye, ¿tu papá nos escucha?
0: Sí, todo el tiempo. Bueno, luego en las redes, en YouTube, desde hace años.
3: Ah, o sea que es una broma, un panda fan. Entonces, te voy a decir qué va a pasar cuando le digamos que es broma, se va a enchilar.
0: Sí, ¿verdad?
3: Oye, pero la fuimos manejando padrísimo. Oye, ¿y por qué te castigó con el carro?
0: Ya ves, qué culo.
3: Oye, pero me llamó mucho la atención muchas cosas del diálogo. Hasta te dijo, cuando tú le dijiste, oye, pues es mi vida. Y dijo, no, no es tu vida. Ah, chintrolo. Entonces, ¿de quién es la vida? O sea, ahí le hubiera dicho, entonces, si no es mi vida, ¿tu vida es mi vida, papá, o cómo? ¡Lulú! ¿Cómo escuchaste a tu marido?
4: Pues sí, como loquito, desesperado.
3: Oye, tú comentaste que tenían tiempo de ganas de hacer una broma.
4: Ajá.
3: Oye, y por lo que estoy entendiendo, él es un panda fan.
4: ¿Sí?
3: Oye, ¿y hace cuánto tiempo se separaron Miguelón y tú? Digo, no es que me importe, nada más como para tener el contexto.
4: Como en febrero de este año.
3: ¡Ah, caray! ¡Entonces reciente!
4: Sí, apenas.
3: No, entonces ya entiendo por qué la actitud, se separaron, pero todavía quiere tener el control, no solamente sobre el hijo, sino supongo que también sobre ti, ¿no?
4: Pues sí.
3: Oye, ¿y te gustaría cerrar la bromita?
4: No, a mí no, mejor Ricardo.
3: ¿Y por qué? ¿Te pones medio María? ¿No te gustaría, ya que le quieres hacer la broma, el tú decir cómo se oye el Panda Show?
4: No, no, mejor Ricardo, porque de por sí ahorita él me odia y le digo eso, me va a odiar más y ya no me va a querer dar el gasto.
3: Pero me dices que se llevan bien, ¿no? O sea, están buenos términos.
4: Pues unos días sí y otros no, la verdad es que ahorita no estamos tan bien. Entonces prefiero, ¿no?, que mejor Ricardo le diga, si no, conmigo se va a poner súper mal.
3: Está bien, pero vas a disfrutar muchísimo cuando le digamos que es no. Muy bien, páseme a Ricardito, Lulú, páseme a Ricardo. Okay. Échemelo.
4: Muy bien, bye.
3: Bye, bye. Ricardo, además del carro, ¿qué más dependes del papá?
0: Pues de todo, pues me compra ropa y me mantiene.
3: Ay, mire, chiquillo universitario todavía, ay, papito. Ok, aparte de que dejaste la escuela, cuando le comentaste eso, brother, fue cuando se desesperó cañón.
0: Sí, ya sabía que eso era lo que iba a arder.
3: Sí, pero le ardió cañón, pero cañón. Oye, ¿cómo te gustaría cerrar la broma? Yo tengo algunas ideas, pero dime, es tu broma, ¿cómo te gustaría cerrarla?
0: No, tú dime, tú eres el experto aquí.
3: Ay, ay, ay, pero es tu broma. Ok, ¿te ha colgado el teléfono cuando discuten?
0: Pues es que hay gente que discutíamos ya en persona, pero por teléfono casi nunca habíamos discutido, pero no, casi no me cuelga.
3: Ok, entonces vámonos por ese lado, decirle, oye, papá, pues yo creo que colgar el teléfono no son las formas, y le vas a decir lo que por ahí le comentaste, pero no estuvo muy claro. No sé por qué mi mamá te llamó. Si yo sabía cómo te ibas a poner y yo te lo quería decir de frente, mirándote a los ojos, yo quería evitar exactamente lo que pasó. Le dices, ¿y sabes qué? Estás igual que mi mamá. ¿Sabes qué me dijo cuando yo le dije que estaba embarazado? Te va a decir, ¿qué? ¿Cómo se oye el Panda Show? ¿Ok?
0: Ok, ok. A ver,
3: ¿listo?
0: Espérame, no tengo acuerdo. Le voy a decir que ya se olvidó.
3: No, mendigo universitario, estaría más pendejo. Chale, ¿qué no entendiste?
0: Es que, ¿sabes qué? Me está marque y marque y después yo llamo la llamada, pues no escuché bien.
3: Ah, bueno, pues avísame, yo no soy adivino. Mira,
0: sí, no, pues,
3: la justificación por el cual estás marcando es que te dolió que te haya colgado, ¿ok?
0: Acto seguido. ¿No?
3: Exactamente, les vamos a tranquilizarlo. Justificas diciendo, yo por eso te dije... que por qué mi mamá te llamó, no te tuve que haber llamado. Yo quería decírtelo de frente, mirándote a los ojos porque sabía cómo te ibas a poner. ¿Va? Y acto seguido le comentas, cuando le dije a mi mamá que estaba embarazada de Renata, ¿sabes qué me dijo? Y te va a decir, ¿qué? Y ahí le dices, ¿cómo se oye el Panda Show? ¿Sí entendiste?
0: Perfecto.
3: Va, listo. Eso es en esencia, a tu estilo, marcamos las bromas aquí.
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3: ¡Oh, Dios!
7: Tu llamada está siendo transferida.
3: Está marque y marque, ¿verdad?
0: Sí, yo creo que me está marcando.
3: A ver, una pregunta. ¿Sabes hacer llamada de tres?
0: Sí.
3: ¿Desde este número?
0: Sí. Bueno, okay, o sea, ya nada más le pongo agregar llamada, ¿no?
3: Pones agregar llamada, le marcas a tu papá, pero cuando él te conteste tienes que poner otra vez agregar.
0: Okay.
3: A ver, ¿no está, está marcando? ¿No es el que está ahí en la línea?
0: No, ahorita no me está marcando.
3: Está, no, nos está marcando. Contesta la de tres, Ricardo. Contesta, tu papá está llamando. Una, dos, tres más.
0: Bueno.
1: Pásame a tu mamá, tócale la puerta y dile que le estoy hablando.
0: Mira, a ver, espérame, solamente escúchame tantito.
1: Sí, mira, mira, lo que quieras, lo que quieras te escucho, ya voy en camino, te esperas hasta que yo llegue, bueno, te esperas hasta que yo llegue.
0: Sí, sí, te voy a esperar, pero mira, y la verdad que bueno que vienes porque yo quería hablar contigo en persona y no sé por qué mi mamá te marcó, porque además, cuando, ¿sabes qué me dijo mamá cuando le dije esto?
1: ¿Qué?
0: Bueno.
1: ¿Qué?
0: Me dijo.
1: ¿Qué te dijo?
0: Que cómo soy el Panda Show, que eso es una broma.
8: A todos.
3: ¡Miguelón, estás en las bromas del Panda Show!
1: ¡No mames, pinche panda!
3: ¡A todos!
1: ¡No mames, Ricardo! Ya iba, pero no mames, iba en putitísima.
0: Te dije que te iba a hacer una broma al Panda Show, ¿no?
1: ¡Qué poca! ¡No mames! ¡No, no! Y aparte soy tu hijo, eres mi ídolo, pinche panda, no me...
3: No, y oye, yo ahorita le pregunté, tu papá nos escucha y me decía, no, sí, todo el tiempo, y por piratería, y por Claro, y por radio.
1: Por todos lados, güey.
3: Y yo le dije, vas a ver lo que va a pasar, si tu papá es, si tu papá es fan, al final se va a enchilar, pero que espero que no. Oye, Miguel.
1: No, quizá, dime.
3: Aclárame una cosa, ¿cómo que le dijiste a tu hijo, tu vida no es tu vida? ¿Cómo está ese negocio? No, no entiendo.
1: No, bueno, sí es su vida, pero todavía está, digamos, económicamente depende de nosotros, le pagamos la universidad, todo, entonces...
3: Ah, bueno, entonces... Bueno,
1: pero no
3: pues
1: la
3: entonces...
1: puedes tomar así a lo güey.
3: Entonces le dices, oye, tú no puedes tomar decisiones, todavía dependes de nosotros, pero eso de que tu vida no es mi vida, chintrolo. No. Es que estabas fúrico. Fúrico. Cuando te dijo que iba a dejar la escuela, te pusiste, papá.
1: No manches, es que imagínate ya la mitad de la carrera y yo haciendo esfuerzos para pagarse. Todavía me pidió para pagar el estacionamiento y apenas se lo acabo de pagar. Para que ahorita me salga con esto, no, no manches.
3: Oye, pero cuando tu hijo te dijo, tú hiciste lo mismo, te enchilaste.
1: Ah, sí, sí, sí, sí. Pero que porque mi papá nunca me habló de eso, o sea, y con él sí teníamos una plática abierta de todo el del texto y todo eso, ¿no? Y con papá, pues no.
3: Oye, fíjate que de repente llegó tu hijo que mencionó que el papá que estaba afuera y que todo. Yo estaba a punto de meterme. Qué bueno que no lo hice porque ahí se hubiera caído la broma.
1: No, te hubiera reconocido rapidísimo.
3: Qué
1: fíjate
3: bueno.
1: Que le iba a decir, a ver, pásame al papá. Por eso le preguntaba si lo estaba haciendo de pedo o no.
3: Dije, bueno, una decisión.
1: Pedo, que me lo pase.
3: Una gran decisión de que yo no me haya metido y gran decisión tuya de no decir pásame al papá. Ricardo, dile por qué la bromita. Tu jefezón.
0: No, para que sepa que lo quiero mucho y que pues nunca, espero que nunca me vaya a pasar, ¿verdad? Pero siempre hay posibilidades. Y no, que yo sé que digo, ahorita no, pues a lo mejor no sé, yo tanto se enojó porque pues también yo se lo dije de una manera saltanera, pero yo sé que si hablo con ella así, tú siempre vas a estar ahí para mí y que te lo quiero mucho.
1: No,
3: lo quiero mucho.
1: Que, si me lo hubiera dicho él directamente no lo hubiera creído, pero como ahorita con su mamá no me hablo muy bien.
0: Ah, como bueno, ella me habló. Que se meta mi mamá, porque si no yo sabía que no me ibas a creer.
3: A ver, pero espérame, Miguel. Miguel, déjame decirte que la neta la mamá no estaba en el plano, sino que en la plática y en el planteamiento de Ricardo de cómo, qué, invitamos a Lulú. La verdad es que Lulú como que no estaba muy convencida, pero tú sabes que el amor de madre y de padre por apoyar al hijo, y en este caso para hacer la broma, bueno, pues la neta sí lo apoyó. Espero que no te vayas a enojar con ella.
1: No, ¿cómo crees? Para nada,
3: Patricia. Es más, pues pásame a tu mamá, pásame a tu mamá, Ricardo. Ver, comunícame. Digo, para dejar las cosas claras y que no, y que por qué, y todo, la neta es que sí quiso apoyar. Lulú, le estaba comentando a Miguel que tú no querías participar en la broma, pero en la conversación se dio y quisiste apoyar al hijo. ¿Qué le quieres decir a Miguel?
4: No, pues que era una pequeña bromita y pues que sigamos apoyando a Ricardo. Aunque nosotros ya no estemos juntos, pero bueno, mucho apoyo para él, para que salga adelante, para que tenga una mejor vida que nosotros.
3: Solamente dile, lero, lero, candilero. Bueno, entonces
1: es Ingar y Nani, los tres.
3: Oh, ¿qué pasó? Pues estamos chupando tranquilos, mi querido Miguel. Oye, pues aclarado el punto, fue un placer hacerte la broma y déjame decirte, como eres panda fan, Miguel, y también Ricardo le echó ganitas, para ti, para tu hijo, les voy a dar 6 meses de Claro Música Plan Ilimitado. Si nos escuchas, ¿sabes en qué consiste o no?
1: No.
3: ¿No sabes, Miguel? ¿No quieres panda fan, baboso? Bueno.
1: Sí, pero de YouTube.
3: No consumas piratería, tarima pendecuaro.
0: No, pero también en el 97.7 lo escuchamos, papá.
3: Ah, mira, bueno, si escuchas por la radio. 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
0: A toda máquina,
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0: ok. Te va a mandar a la fregada, papá.
1: Sí, porque aquí yo le digo, güey, tu hijo no mames, tiene toda la cara de su papá y quieras ver cómo se pone.
0: Oye, pero ¿cómo vas a manejar el tema? ¿Como diciéndole, pues dale chance, por salir, no seas mala onda, o efecto contrario?
1: No, decirle que yo estoy de acuerdo. Yo también estoy separado con la mamá de mis hijos, pero yo sí los veo los fines de semana. Yo sí me hago cargo. Entonces, okay. Decirle, oye, güey, pues yo me pongo en el papel de él y se siente gacho que no estés con tus hijos, que no los veas y todo el rollo. Pues, yo a él lo veo arrepentido, yo a él sinceramente lo veo que sí tiene ganas de hacerse cargo de él, pues dale la oportunidad, dale chance, déjalo ver, deja que conviva con él los fines de semana, que se lo lleve a cotorrear. Yo estoy de acuerdo y pues yo sí lo voy a dejar entrar a la casa para que vea al niño por
0: lo menos. O sea, como mediador, vas a jugar el papel de mediador.
1: Sí.
0: Oye, ¿y por qué esta broma entonces para tu hermana? ¿Quieres ponerle un cerillo en el cuscurruy?
1: Casi, casi. Hace tiempo, pandita, va para un año que ella me jugó una broma por teléfono también, no contigo, pero me habló y me dijo, güey, estoy perdida, me levanté temprano y no sé dónde estoy, todo el pedo, y yo me
0: espanté. Ah, no, entonces se la merece, ya te hizo una broma.
1: Yo me levanté en chinga a buscar, digo, bueno, voy a buscarla, no sé a dónde. El detalle fue que mi mamá...

0: no contigo, pero me habló y me dijo, güey, estoy perdida, me levanté temprano y no sé dónde estoy, todo el pedo, y yo me
1: espanté. Ah, no, entonces se la merece, ya te hizo una broma.
0: Yo me levanté en chinga a buscar, digo, bueno, voy a buscarla no sé a dónde. El detalle fue que mi mamá en la cocina se empezó a reír, se empezaron a reír las dos. Yo me di cuenta pues que estaba aquí. Entonces dije, algún día me las vas a pagar, hija de la chingada, me las vas a pagar. Y ahorita pues es la oportunidad.
1: Ok, bueno, te recomiendo que entres primero normal. ¿Qué onda? ¿Hablaste hoy con ella?
0: Sí, hoy en la tarde. De hecho, subí a su casa, te comenté.
1: Bueno, perdón, no te puse mucha atención porque como me está llegando el calorcito de Acapulco, como que me hace... Oh. No sé, primero entra una introducción, no sé, algo de la mamá, algo así, de repente hoy tengo que hablar algo serio contigo, te pido por favor que me escuches, no me vayas a colgar. ¿Qué me recomiendas? ¿Por línea privada, pública, llamada de tres?
0: Por línea privada, porque ya se la jugué desde la tarde que mi teléfono
1: estaba fallando. Ok, ¿preparamos delay? ¿Tu hermana tiene malas palabras?
0: Sí, bastante.
1: Bueno, pues preparemos ley, señores, en directo desde el Panda Cool Center. Las bromas están en el Panda Show.
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1: Piensa en el día que te jugó la broma, papá.
0: Sí, de hecho me estoy acordando ahorita.
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6: Bueno.
0: De gorda, ¿cómo estás?
6: ¿Número privado?
0: Mi teléfono, no sé qué pedo, güey. El pinche gato le movió y ya ahorita ya me agarra señal. De hecho, pues te estoy marcando para ver qué pedo con mi cel.
6: Ande, cabrón.
0: Me le movió la red, no sé qué chingo la red, güey. Y ahora me aparece como un número privado.
6: Ande, cabrón.
0: Ya quiero un teléfono nuevo, güey.
6: ¿Sí?
0: Y yo creo. Oye, ¿ya no se te mojó nada entonces?
6: No, pues no. Bueno, la basura.
0: Ay, gordita. Chinga su madre, pues te lo voy a decir, güey. No te quise decir hace rato que sí.
6: ¿Qué?
0: Te vas a sacar de onda, creo, pero fue el Edgar, voy a la CR. No, fue Edgar a la CR, güey.
6: ¿Qué quieren ver a esa ir?
0: Al chile sí, güey.
6: ¿Y qué
0: le dije? Lo vi bien cambiado, güey. La neta, sí se ve bien diferente, güey. ¿Cuánto tiempo tiene que no sabes nada de él?
6: Apenas lo vi, la cruzo.
0: No manches.
6: Sí.
0: Llegó bien tranquilo ahí a la ferre.
6: No,
0: de hecho,
6: te
0: llegó
6: engañes.
0: Llegó con otro vato, güey.
6: Ese cabrón hace de todo para que le crea a la gente. No se la crea, no se la compre.
0: Quiere ver al salir, güey. Dice que quiere. La neta, güey, quiere hablar contigo.
6: Yo no tengo nada que hablar con él, Irving. Tú sabes cómo me las he visto yo con Said. Tú sabes que él quedó en algo. Fíjate, qué coraje que lo estés considerando. Él quedó en una cifra, quedó en una pinche baba de perico. $1,000 pesos al mes. ¿Tú crees que está bien eso?
7: ¡Oh, Dios!
6: Él puso las condiciones para poder firmar el divorcio. Y él dijo que él no me podía dar más que $1,000 pesos al mes. ¿Y cuándo los vio? Jamás. Pregúntale si hay algún depósito, algún recibo. Siempre le estuvo haciendo de pedos. Yo no le digo nada a nadie. Todo me lo trago. Yo solita veo cómo salgo adelante, cómo yo solita me lamo mis heridas. Pero en esos tiempos, Irving, yo la padecí como no tienes una pinche idea con ese cabrón. Y mensajes, o sea, por parte de él, de su mujer, o sea, fue bien feo, ese tiempo fue bien feo. Yo nada más le dije en una ocasión, yo le dije, Edgar, yo le escribí, yo le dije, Edgar, checa lo de los depósitos porque según el abogado, la pensión empieza a correr desde que se firma el divorcio. Y él me dijo bien claro, a mí no me ha llegado ninguna orden para depositarte nada, dice. Así que mientras a mi casa no me llegue ningún aviso, yo no te voy a depositar nada. Y dije, está bien. Y no le volví a molestar. En cambio, él seguía fregándome con mensajes y seguía diciéndome de cosas y seguía amenazándome. ¿Por mensajes en el celular? Sí. Sí, Irving, a mi teléfono. Todo eso yo me lo callé. Yo no dije nada. Todo eso yo me lo guardé.

0: ver, pues sí te entiendo, güey, esa parte, pero tú ya platicaste con Said, güey, te lo digo por él, pues, por Said, tú ya platicaste con él, güey, si en verdad no lo quieres ver, o sea, Said entre desmadre y desmadre, pues él dice que no, pero en verdad, güey,
1: yo he platicado con él, Said está al tanto de todo. Y yo he platicado con él. Tú sabes que Said no es de muchas palabras. Pero a mí, al menos a mí, lo que él me ha dicho es que él no tiene ganas de verlo. Incluso él dice que él no tiene papá.
0: Pues sí, gorda, pero si el vato está arrepentido, güey. Digo, yo te lo digo como padre, güey. Te lo digo como padre, güey.
1: Sí.
0: Yo te lo digo como padre, güey, porque a mí me...
1: Tú eres un papá que siempre ha visto por sus hijos. Pase lo que pase con Ariadna, siempre ha visto por sus hijos. ¿Tienes una idea de cómo sufrí cuando la última vez que ellos dos hablaron por teléfono? Mi hijo le pidió, cuando mi hijo hablaba, estaba chiquito Said, y había un curso de verano al que él quería entrar, estábamos en Nayarit. Y estaban hablando por teléfono. Y le dijo Said, yo estaba ahí cuando le dijo Said a su papá, pa, quiero entrar a un curso, ¿me lo pagas? Es que mi mamá no tiene dinero, cuesta 500 pesos. Y de repente Irving, de la nada, su carita le cambió a mi niño y me dijo, ma, me colgó.
2: ¡Oh, Dios!
1: ¿Y cómo crees que yo sentí? Sentí que me jalaron los pelos de la pepita.
0: Pues sí, gorda, pero...
1: Irving,
0: pero el vato ya cambió, güey.
1: No tienes idea. No se la compres, Irving.
0: El vato ya cambió, yo sé que no sí, güey. Yo lo vi hoy, güey, y lo vi bien cambiado, güey, al vato.
1: Ay,
0: dale la oportunidad, güey, de que vea al niño. Dale la oportunidad de que platique contigo, dialoguen y lleguen a un acuerdo, güey.
1: Y todo el tiempo que yo la he padecido, ¿quién me va a devolver a mí ese tiempo? Todo el pinche sacrificio que yo, todas las hambres que yo he pasado, porque mi hijo no se quede sin comer. Porque hubo un tiempo, Irving, en Nayarit, que yo solamente tenía para un plato de comida. ¿Y quién crees que comía? ¿Quién?
0: Said, yo sé que él.
1: No me pidas, Irving, que tenga compasión, ni que siquiera que le dé una puta oportunidad, porque ese hijo de la verga no se merece nada, Irving, no se merece nada. Y yo no se la compro, que estoy arrepentido. No se la compro. Yo apenas lo vi en la calle. Con esa misma expresión de arrogancia de siempre.
0: Tranquila, pues, no te encabrones tampoco. Güey, le di tu número para que se marque y se pongan de acuerdo dónde verte.
1: No, Irving, yo no quiero verlo. Yo no quiero verlo. A mí me hizo mucho daño ese culero. Me hizo mucho, mucho daño.
0: ¿Quieres subir a verte?
1: Que ni se le ocurra.
0: Le di el número de salir, güey, para que le hable a él.
1: Soy capaz de aventarle a la policía. Así que ni se...
0: Bueno, pues tiene la restricción, güey, en nuestra cárcel. Por eso precisamente estoy hablando contigo, güey.
1: No.
0: Tiene la restricción para que no se acerquen ni a salir, güey. Pero por eso es que estoy hablando contigo, güey, para ver si...
1: Qué bueno que me lo estás diciendo. Porque ahorita en estos momentos yo le voy a hablar con Raúl y me gaste lo que me gaste.
0: Ay, gorda.
1: Doble restricción va a tener ahora.
0: Sí, güey, no está bien que te tengas rencor, güey. Pues al final,
1: ¿cómo es posible, Irving? ¿Cómo es posible?
0: Pero si no está bien que le tengas rencor, güey. Es el papá de tu hijo al final de cuentas, güey.
1: ¿Y para qué ha servido? Dime, ¿para qué ha servido? Un papá no nada más mete la verga para que salga el hijo.
0: Pues mira, yo...
1: Un papá se fija las necesidades del niño, así como tú has estado al pendiente de los niños. Tú eres un papá, Irving.
0: Ah, si te marca, contéstale, güey. Platica con él. Les va a hacer bien, güey. Más que nada por el niño, güey. Piensa en Said, güey.
1: Yo voy a hablar con Said.
0: ¿Vas a hablar con Said?
1: Uh-huh.
0: ¿Y si Said quiere verlo, güey? ¿Qué vas a hacer? ¿Lo vas a dejar?
1: Yo voy a hablar con él.
0: Estás encabronada, ¿verdad?
1: Sí.
0: Que te lleva la chingada, de seguro.
1: Sí. Te juro que si tuviera quien,
0: tranquila, tranquila, no,
1: no
0: para
1: vuelva
0: tanto
1: a aparecerse en mi vida.
0: ¿Te puedo hacer una pregunta, güey? ¿No te encabronas más de lo que ya estás?
1: No sé.
0: Mira, te voy a preguntar, güey, pero más emputada te vas a poner. Te vas a jalar los pelos de la pepita, güey, cuando te pregunte, güey. ¿Cómo soy el Panda Show? Tengo una broma.
2: A toda máquina. Bueno.

0: Anelita.
1: Gordita de cazón. Anelita, bueno, comentó tu hermano que tú le hiciste una broma hace algunos meses.
0: Anelita.
2: Es cierto.
1: Sí, es cierto, estás en el Panda Show.
2: No es cierto.
1: Sí, es cierto.
0: Te dije, culera. Te dije, culera, que me la ibas a pagar. Te dije.
1: Oye, Anelí, preciosa.
2: ¿Qué
1: diablo?
2: Poca progenitora tiene Sirvine.
0: Órale, culera, te dije, ¿sí o no?
1: Anelí,
0: te lo advertí, ojete.
1: Dinos, ¿qué son los pelos de la pepita, por favor?
0: Órale, cabrona, dile cuándo, ¿cuáles son los pelos de la pepita? Para que te los hagas.
1: A ver, dinos, que estamos así como, no sé, muy...
2: No, ya me dio mucha vergüenza.
0: Ya te he dicho,
2: que tengo, no.
1: Ustedes son los brothers de la pepita, pues. Oye, Nelly, me comentaba a tu hermano que tú le hiciste una broma, pues, ¿qué vi?
2: Ay, pero fue chiquita, esta estuvo de infarto.
1: No, es que sabía por dónde pegarte, porque me narró que existe el innombrable de Edgar, pero independientemente de eso, la neta, y tu hermano lo mencionó, sí tienes mucho... No sé si llamarle odio o rencor, van de la mano, pero no son lo mismo. ¿Qué tienes? ¿Odio o rencor hacia el hombre que puso o que visitó la pepita y Said floreció? ¿Odio o rencor,
2: no,
1: mija?
2: No puede ser, con razón decía número privado.
1: ¡Aventaste un choro, Irving! A ver, contéstame, Anelí, ¿odio o rencor?
2: No sé.
1: Porque hiciste fuertes declaraciones, ¿eh?
2: Pues sí.
1: O sea, por eso es que te pregunto, no sé.
2: Lo que definir. Tiene mi corazón.
1: Oye, y si te lo toparas enfrente, ¿qué le dirías a Edgar?
2: Seguramente que nada. Le daría la vuelta.
1: ¿En serio? Oye, han pasado 10 años, mija. Mucho tiempo, ¿no?
2: Sí, bastante tiempo, pero el tiempo que yo he sufrido con mi hijo, no lo voy a olvidar nunca.
1: ¿Y ha sufrido hambre, por lo que entiendo?
2: Sí.
1: Órale. ¿Y por qué Nayarit y no Acapulco? Porque tú estás en Acapulco, ¿no?
2: Ahorita ya estoy en Acapulco, pero recién nos separamos, yo me fui a Nayarit.
1: Ay, ¿por qué a Nayarit, trompudita?
2: Porque allá está mi otro hermano y él se ofreció a echarme la mano.
0: Pregúntale cómo se llama, panda, su hermano.
1: ¿Cómo se llama? ¿Cómo se llama?
2: Se llama Prieto.
0: Prieto.
1: ¿Cómo se llama tu hermano?
2: Se llama Edgar.
1: Ándale, pues. O sea que la cruz de la parroquia la llevas cargando.
2: Ay, sí.
1: Oye, ha pasado mucho tiempo, como te decía, ¿y no has rehecho tu vida? ¿No has encontrado otro hombre que...?
0: Un chingo de veces.
1: ¿Sí?
2: No una relación formal.
1: O sea que le encanta que le visiten la pepita, ¿no? Le encanta. Mucho rencor al Edgar, pero se ve que tiene una pepita inquieta, ¿no, Irving?
0: Pero machín, pandita, machín.
1: Oigan, pues un saludo hasta Acapulco, de verdad, Anelí. Espero que no te vayas a enojar con tu hermano. Aparte, el que no. Se lleva se aguanta. Tú le hiciste una broma.
2: Claro que sí.
1: Él te hizo la bromita. Irving, despídase de su hermana, carnal.
2: Yo nada más me hice la perdida.
0: Carnalita, sabes que te quiero un chingo, güey. Y sabes que este cabrón no tiene nada que venir a hacer aquí. Y sabes que tu hijo está bien protegido aquí por todos. Tú no te preocupes por eso. Te quiero mucho, hermana. Y sabes que me la debías.
2: Ya
0: sé. No sean cabrones, mañana te marco.
1: Bueno, pues díganme los dos fuertemente. ¿Cómo se oye el Panda Show?
0: A toda máquina, panda.

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0: Pues se podría decir que han sido supuestas, pero pues terminan siendo... pues es que habla con amistades de tiempo atrás, de amistades de hace como unos 10 años atrás, pero sigue teniendo comunicación con ellas. Pero estas personas han sido, o sea, ya fueron amistades, pero en su momento sí tuvo algo que ver con ellas.
1: A ver, pero antes de la relación contigo.
0: Pues sí, quiero pensar.
1: A ver, entonces, bueno, han sido amigas o amigas cariñosas, empieza contigo, pasa el tiempo, pero que después se da un permisito, o te enteras después de que hubo algo y siempre te dijo que habían sido amigas. Ahí no capto.
0: Ah, porque primero me dijo que eran unas amistades. Ya cuando me doy cuenta que está conversando con ellas por medio del celular, pues ya él empieza a soltarme la sopa diciéndome que bueno, pues si tuve en su momento tuve que ver algo con ella, pero pues ahorita ya es solo amistad, ahorita ya no tengo nada que ver con ella y demás. Entonces pues ahí es cuando empieza el problema.
1: Ok, entonces digamos, salió de que no eran amigas, sino que fueron pues algo más que amigas, pero durante estos 9 años te ha traicionado con alguien?
0: No. Que yo así contacto físico con ellas, no. Todo ha sido por llamadas con ellas.
1: Bueno, todo esto lo sabe la tía Susana, de lo que te ha hecho el ingrato de César. César, si me escuchas, ¡ingarinari! Bueno, entonces... ¡ingarinari! ¡Infiel! No, no es cierto. Oye, entonces viene la cuarta ocasión y ¿para dónde va la broma? ¿Qué le vamos a decir a Susana?
0: Que habló con él el fin de semana, el sábado, en la madrugada, terminando de vender, porque ella viene a vender con nosotros a viernes y sábado.
1: ¿Qué vende?
0: Ella vende pozole, quesadillas, papas.
1: ¡Ay, qué rico!
0: Nosotros vendemos hamburguesas, hot dog, alitas, papas, crepas.
1: ¡Chal! ¿Y dónde está el negocio, mija?
0: Acá en Zumpango, nos encontramos acá en Zumpango, acá en Nuevos Paseos de San Juan Zumpango.
1: Pero solamente la venta es los fines de semana.
0: Jueves, de jueves a domingo.
1: ¿Y qué tal? ¿Se vende bien?
0: Pues sí, gracias a Dios, sí.
1: Pues
0: sí.
1: A ver cuándo nos invitas, ¿no? Diego.
0: Perfecto.
1: Veamos tu sazón. Eso. Oye, bueno, entonces, habló la tía con él el fin de semana de vendimia, ¿y qué más?
0: Habló con él preguntándole, bueno, que tú ya de plano ya no te interesa como mujer mi sobrina, ya no te importa, ya no la quieres. Entonces él a todo le contestó, no, pues que sí, no, pues que sí, no, pues que sí. Entonces ahorita que la bromita pues pudiera ser de que, bueno, es que te dijo que sí, pero ahorita volví a encontrarle mensajes en el celular, volví a escuchar lo que estaba hablando por teléfono con las mismas personas, quiero pensar, y escuché cuando agarró y le dijo, no, pues es que sí te quise en el momento, pero pues ahorita pues ya estoy comprometido, pero no deja de que sigue hablando con ella.
1: Ok, oye, ¿y dónde viven ustedes? ¿Rentan? ¿Viven de arrimados? ¿Qué onda?
0: Vivimos en casa propia. Es casa de él y pues él pues nos trajo a vivir acá con él.
1: Oye, ¿y por qué no? Digo, para darle un poquito de forma, creo que todo está perfecto, pero resulta que ya lo cachaste en la cuarta infidelidad. Él ya lo aceptó. Ok, lo que estás diciendo, pero como ustedes han tenido problemas y todo, él no quiere separarse de ti, porque él lo que argumenta es, ok, tú y yo como pareja, pues ya fuchi fuchi, pero quiero que estemos en familia porque yo quiero a las hijas. O sea, por el lado del padre, o sea, él no quiere deshacerse o no quiere romper el término familiar porque, digo, pues te considero una buena vecina y una buena colcha en la cama. Porque nada más calientas la cama, ¿verdad? Pero él no quiere, entonces tú no estás de acuerdo, o sea, decirle, oye, ¿sabes qué, tía? Pues la neta la fregado, o sea, yo me quiero separar, y él sigue con sus tarugadas, entonces ahí le podemos dar pie a César para que César hable con la tía y decirle, no, pues sí, tía, pues es que como ya usted sabe, pues pues sí, ya las cosas no están bien, pero pues quiero que vivamos en paz. Y a ver cómo reacciona.
0: De hecho pudiera decirle que yo me voy a ir, y de hecho mis hijas me han dicho que ellas se quedan con él.
1: Exacto. Entonces, exacto.
0: La tía Susana, pues como que no le agrada muy bien esa idea, y iba a decir, no, pues no chingues, Gloria, ¿cómo que le vas a dejar a la niña?
1: Sí.
0: ¿Qué te pasa?
1: Porque él es el padrastro, solamente el padrastro. Pero bueno, vamos a jugarle lo que es realmente una bonita familia, ¿te parece?
0: Perfecto.
1: Vámonos con la bromita de tres veces te engañé, aquí está.
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1: ¿Y le pones la de Paquita, la del barrio, no?
0: Okay.
1: Va, va, va.
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6: Sí, diga, buenos días.
0: Sí, buenas noches.
6: Sí.
0: ¿Ya estás durmiendo?
6: Ya.
0: Oye, ¿qué crees?
6: ¿Qué pasó?
0: No manches, es que César otra vez sigue con sus cosas.
6: Júralo.
0: Ay, tía, pues es que fui acá atrás a la cocina y me puse ahí a hacer pues lo que tengo que hacer, ¿no? Y cuando regreso a la tienda, pues lo encuentro hablando por teléfono otra vez y le arrebaté el teléfono y le revisé y pues otra vez mensajes. Y pues ya ves que efectivamente ya dijo que ya las había eliminado y todo, pues sí, no tiene nombre, nada más aparece puro número.
6: ¿Pero qué te dice él?
0: Pues que no, que otra vez sigo con mis cosas, que son personas de las que hacen pedido, pero escuché que agarró y le dijo, sí, luego hablamos, sí, en su momento te quise, pero pues mañana hablamos, sí, en la mañana. O sea, es lo que yo te digo, que hace sus cosas, pero en la mañana que anda solo, que se va a subir.
6: ¿Qué esperas?
0: No, pues mira, pues vamos, voy a seguir entonces aquí, entonces yo voy a hacer mis pendejadas también. ¿Te acuerdas de Enrique? Contacté a Enrique y pues entonces pues yo voy a contactarlo y entonces darle probadas de su propio chocolate.
6: Ajá. Sí, es lo malo, que te sientan seguro.
0: Además tú sabes que las cosas con él ya están muy frías, ni relaciones tenemos ni nada.
6: Ajá. Sí, nada más por conveniencia.
0: Exactamente. Pero el problema también está en que las niñas se quieren quedar con él. O sea, ya nos escucharon pelear y todo, y salen con que nosotras nos quedamos con él.
6: Sí.
0: Y pues no, no se vale. O sea, apenas hablaste con él el fin de semana y ve, o sea, agarra y dice, no, pues que si le preguntaste, no, te interesa como mujer y todo, y para todo te contesto que sí. Y ahorita ve.
6: ¿Y acá dónde está?
0: Pues estoy acá atrás, pero ya le quité las llaves y ya lo mandé a la fregada, pero no se quiere ir, dice que no se va a ir, que porque él compró la vitrina, que porque él también le ha invertido a la tienda y porque él él no es la mía.
6: Ajá.
0: ¿Cómo ves? Él dice que quiere que sigamos como pareja, como familia, pues ante la sociedad de aquí del fraccionamiento, porque qué van a decir y demás. Y que pues él quiere seguir siendo él, pues el papá de las niñas.
6: Ajá. Pues entonces, la neta no te quiere, y al decirte eso no te quiere.
0: Pues no, efectivamente, pues no. Yo no quiero seguir con eso, pero pues él dice que sí.
6: Pues así como dices tú, y como dice él, nada más por
0: Sí, nada más por las niñas, o sea. Él no dice que es por las niñas, pero prácticamente es por el de la pinche tienda, pero está todo menso.
6: Pues igual también, también es contigo, porque pues sí, efectivamente, nada más recibe dinero de la tienda ahí, ¿y tú?
0: Oye, o sea, ¿no se te hace algo ilógico que, o sea, yo me quiero ya largar, pero las niñas salen con que se quieren quedar con él y no se te hace algo estúpido con que yo estoy luchando? O sea, pues, ¿qué hago? O sea, me largo estas que se quieren quedar con él. Y él sale con que sí, ves que la que está mal eres tú. O sea, ¿cómo voy a estar mal yo con tanta pendejada?
6: Ay.
0: Y él sale con que ve, las niñas se quieren quedar y tú eres la que te quieres ir, entonces la que está mal eres tú. Y pues yo ya te dije que aquí podemos seguir, pero pues si ya lo de nosotros se terminó, consideras que se terminó, pues ya. Así lo dejamos y pues dormimos, te duermes en el sillón y yo me duermo en la cama, y así le hacemos, y pues porque también qué van a decir las niñas después, que otra vez mi papá y yo no quiero. Y
6: mira qué cómodo, ¿no? O sea, prácticamente te está diciendo que son 3-1.
0: ¿Cómo bestia? Así que ¿cómo bestia?
6: No, hasta acabó. Ya,
0: que pues sí, oye, pues es que tú ya habías hablado con él, pero sigue con sus pendejadas. Te lo paso, pues, si quieres, para que te diga algo.
6: ¿Qué pendejo me va a decir? Y ahorita sí, así como tú, sí le mando la chingada, ¿eh? Sí lo mando, y aunque me vale madre que ya no me vaya yo a remar allá.
0: Oye, ¿y por qué no hablas con él y le dices que ya mejor se largue, que ya me deje lo... Pues ahora sí que todo, porque él es el que está fallando.
6: Pásamelo.
0: ¡César! Chingada, te está hablando Susana, pues ¿para qué le dices que sí me quieres y la chingada era y media?
3: ¿Y para qué le hablas a ella?
0: Ay, pues ¿qué? ¿A quién quieres que le marque?
6: ¿Cómo para qué, César?
3: Bueno, ¿qué pasó?
6: Es lo que yo digo, ¿qué pasó?
3: Pues no pasó nada, sigue con sus cosas ella. ¿Qué quieres que yo haga?
0: Ay, ¿cómo voy a seguir yo con mis cosas si tú eres el que estás ahí hablando con puta cera?
3: Dice que yo estoy hablando con las otras personas, siendo que no es cierto. Estaban preguntando si había servicio de las hamburguesas y fue yo les contesté otra cosa.
0: Ajá, ¿que mañana temprano te marco?
6: ¿Eso?
3: Ahora, ya empezó a hacer su desmadre ella con las cosas, ¿sí? Tanto Wendy como Pame, resulta que ahora se quieren quedar conmigo y yo los acepto, ¿sí? Yo no tengo ningún problema. Ella es la que está mal.
6: Pero porque tú la haces sentir, o sea, ella te escuchó. Y mañana nos hablamos.
3: ¿Qué escuchó? Si yo estaba hablando de otras cosas. Bueno, eso ya es imaginación de ella.
6: ¿Y por qué no le volviste a marcar para ver? Ese número que tú que te marcaron, quiero suponer.
3: ¿Sí?
6: A ver, márcale a esta persona, a ver, dile.
3: Pues yo ya le dije que le marcara, pero no quiere porque está con sus cosas.
6: ¿Pero qué sus cosas, César?
3: Pues está idea de que son las personas con las que yo anduve.
6: Pues ella escuchó eso. Sí,
3: pero es que momento que dice, ella no sé por qué. Todo lo que ha estado pasando.
0: Ay, ¿cómo va a ser imaginación mía si luego agarré y escuché eso y colgaste? Ya haces güey nada más.
6: Ya, pues ya la ya, entonces, ya no la quieres ahí y ya la estás faltando ya más al respeto cada día. Es lo que diga, yo no entiendo. Tu religión, que no te lo permite, tu religión no te permite. A esas pendejadas, sí, acepta tu religión.
7: ¡Oh, Dios!
6: Ya, si no la quieres, ya mándale la chingada, ya. Dale la mitad de la tienda.
0: Ay, no.

0: unas con las que yo anduve.
1: Pues ella te ella escuchó eso. Sí,
0: pero es que es imaginación de ella con todo lo que ha estado pasando.
2: Ay, ¿cómo va a ser imaginación mía si luego, luego agarré y escuché eso y colgaste? Te haces güey nada más.
1: Ya, pues ya la ya, entonces, ya no la quieres ahí y ya le estás faltando ya más al respeto cada día. Yo me estoy diciendo, yo no entiendo. Tu religión, que no te lo permite, tu religión no te permite. A esas pendejadas sí, acepta tu religión.
3: ¡Oh, Dios!
1: Ya, si no la quieres, ya mándale la chingada ya. Dale la mitad de la tienda.
2: Ay, no, mira, ¿por qué le voy a dar la mitad?
0: Porque yo le voy a decir una cosa. Ajá.
1: Ajá.
0: Y quiero que me entienda, ¿sí? Es buena mujer, es buena madre, ¿sí? Pero ya como pareja, ya.
1: ¿Ya qué?
0: Ya no, o sea, ya no, ya.
2: Que no le sirvo, que como pareja no lo satisface, que como pareja no le gusta, que le ha gustado más las otras personas. O sea, ¿a estas alturas me viene a decir eso?
1: Pues sí, porque no eres mujer para él. No.
0: Uno es hombre
1: y
0: necesita también atenciones.
1: ¿Ella no te las da?
0: No, o sea, ella se queja. Y yo por eso se lo estoy diciendo ahorita.
2: Sí, ¿sí?
0: ¿Y dónde quiere que yo lo busque entonces?
1: Sí, por lo que
0: yo entiendo. Como hombre uno tiene que satisfacerse también.
1: Por lo que yo entiendo, que ella siempre te ha buscado a ti. Siempre te ha buscado.
2: Sí, siempre lo he buscado, pero ahora me resulta que no le gusta como le ha gustado estar con las otras personas, que por eso las busca.
1: Entonces,
0: ya tomamos la decisión, las niñas se van a quedar aquí conmigo, no se quieren ir con ella, ¿sí? Entonces ya quedó en que mejor se va a ir. ¿A dónde? No sé.
1: Ella se va con sus hijas, tienen que seguirla. No, ni qué chingadera, ¿no? Ahí se quedan los niños porque tú eres la que está mal, tú eres la que no me satisfaces, entonces ya, por eso volvemos a lo mismo.
0: Los
1: religión sí te permite.
0: Los primeros años se estuvieron bien, sí, ya los últimos tres ya fueron ya malos, ya pésimos, ajá. Ahora, pues si se quiere ir con usted, pues que se vaya.
1: ¿Y cómo se va a ir?
0: ¿Ahorita?
1: No.
0: Ahorita ya le habló a Rodolfo, al taxista.
1: Ajá.
0: Para que le haga el viaje para allá.
1: Ahora eso se va a ir así con las manos vacías.
0: Pues
1: tú también tienes deuda. ¿Yo? Tú tienes deuda. Por lo que yo entiendo, ella solo le pagó a Carmen. Porque si eres bueno para pedir prestado, pero para pagar, nada.
0: Aquí llegamos con lo poco que trajo de allá de Catepec. Lo de la tienda fue creciendo con la inversión que tuve que yo ir haciendo. Y luego todavía con mi trabajo.
1: Por eso, y
0: tú
1: ya nada más la tienda.
0: Pues todo el tiempo he estado yo aquí. Ahora también en mi casa.
1: ¿Y en tu casa qué?
0: Yo la sigo pagando.
1: ¿Y también su trabajo de ella dónde está? ¿Dónde está su trabajo de ella?
0: El trabajo de ella estaba aquí. Ya lo voy a tener que buscar. Porque ya estuvo bueno, ya, o sea, siempre es lo mismo.
2: Me está diciendo, vete para allá, vete a casa de tu tía Susana, a donde llegan a todas las dejadas. O sea, ¿por qué me dice eso?
1: ¿Y con quién les ha llegado aquí las dejadas?
2: Yo creo que porque estás viuda. No sé si a eso se refiere el güey.
0: Ya no tarda en llegar Rodolfo, ya se lo voy a mandar para allá. Ella está tomando la decisión de irse para allá.
1: No, tú estás diciendo, se la voy a mandar para allá. Prácticamente la estás corriendo. La estás corriendo de decir que es tu casa.
0: Pues sí.
1: Ella no le ha metido nada. ¿Eh? Ella no le ha metido nada tampoco.
0: Pues sí, pero ha sido poco.
1: Mira qué cabrón eres.
0: Ya que se vaya para allá mejor.
1: Vas y chingas a tu madre, cabrón. ¿Eh? Porque eso no se vale. Prácticamente la estás corriendo como una pinche sirvienta. ¿Eh? Y sí, y dígate bien, César. Escúchame bien. Te voy a hacer un pinche desmadre ahí en la tienda y que todo el mundo sepa qué clase de cabrón eres, hijo de la chingada.
0: Bueno,
1: cabrón, es un desgraciado, mendigo. Y así te va a ir, cabrón.
0: Me voy a ir bien porque trabajo.
1: Chinga a tu madre, pendejo. Vas y chingas a tu madre y vas a ver qué puto desmadre te voy a hacer.
3: No me conoces
1: en realidad. ¿Sí? Y me vas a pagar todo lo que me debes, cabrón.
0: A mí no me ofende.

0: ¿Qué?
1: Ay, no, no,
0: a tu sobrina.
1: Chingas a tu madre, pendejo.
2: ¡Mocos, güey!
3: Hola, tía, ¿qué pasó?
1: No, yo le mandé la chingada. Que vaya y chinga a su madre, pendejo. Porque se está corriendo como una pinche sirvienta. ¿Sí?
3: Le estoy diciendo que... que las niñas se quieren quedar con él.
1: No, no, no, no, no, no, no, no se van a quedar en mi ley. Tú que las tienes que traer.
3: Para todo, para mis hijas, yo por eso soy la mala, siempre.
1: Pues sí, sí, porque es porque quieres lo mejor para tus hijas, ¿no? Y si estás mala, tienes que corregir tú como madre, ¿eh?
3: Sí, pero prácticamente te está diciendo, metiche, vieja dejada.
1: Ajá, sí, ¿por qué? Porque no tienes un buen hombre, no tienes un buen hombre por eso.
3: No, no se quieren ir. Que se
1: ¿y dónde están ellas? ¿Dónde están ellas?
3: No, ya se metieron hasta allá.
1: En tu lado, porque está diciendo que es su casa ya. Entonces le has metido muy poco a la casa. Muy poco.
3: Yo como que es que me sienta decepcionada.
1: Pues sí, porque no vale la pena ese hombre. ¿Sí? Porque dice que es su casa, él la está pagando. Y lo que tú le has metido, ¿qué? Es muy poco, es muy poco. ¿Y dónde está su trabajo?
3: Ahorita voy a llegar para allá.
1: ¿Te traes a la niña?
3: No sé qué, ya se encerraron.
1: ¿Dónde están?
3: Digo que se fueron para allá atrás.
1: Déjame el teléfono y tráete el cable.
3: ¿Me puedo ir para allá?
1: ¿Eh?
3: ¿Sí? ¿Puedo ir para allá a tu casa?
1: Sí, nena, sí, sí, sí. No tienen ni qué decir.
3: Pero no me quería salir así porque... solamente el fin de semana que vengamos con la mudanza para quitarme esto de las hamburguesas y que para ponerme a trabajar, que voy a hacer sin dinero.
1: Nena, somos cabronas. Somos cabronas y vamos a salir adelante, ¿eh? Este no te quiere dar nada, que porque es que todo lo metió esto, lo poco que tú trajiste,
3: sí, pero las nalgas de las vi el cabrón, siquiera lo pues que sí. Te digo, los primeros 3 años, ¿no?
1: Uh-huh.
3: ¿Y sabes qué me gritaron las niñas? Que si otra vez les voy a dar una vida de mediocre, que si otra vez les voy a pasar de hambre, que si otra vez nos vamos a ir de arrimadas.
1: ¿Y qué quieren? Pues mejor eso, tener estar en la calle. No las vayas a dejar, Gloria, no las dejes.
3: Ya se encerraron, ya no me quieren abrir, pero ¿sabes qué me dijeron, tía?
1: ¿Qué?
3: No me vayas a colgar, ¿eh?
1: No.
3: ¿Qué? Adivina, ¿qué me dijeron? Me dijeron que cómo.
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6: Tía Susi, una broma en familia, estás en el Panda Show.
1: Hijo de tu pinche madre, cabrón, pendejo.
6: ¡Espérense, tía!
1: ¡Chíguen a su madre todo!
7: ¡Tía Susana, no te enojes!
6: ¡No, tía!
1: ¡No, no tía, tía, tía, tía, madre ustedes! ¡Ya de verdad, ya!
7: ¡No pasa ya. Nada!
6: Tía, tía, hable el pandita, tía, ¿podemos hablar?
1: No, no, no, no estoy emputada.
6: Oh, no, espérese, tía, estamos no, chupando tranqui, Pepe. No. A ver, Gloria, dile por qué la broma, la tía que está bien enchilada, mi hija.
3: ¿Estás enchilada? No, ya, pues, ¿qué chingada? Tú
1: también.
3: Ya la tengo, ya se murió.
6: Tía, tía, una bromita, mire, están ahí en familia, está César, tenían el tema porque pues ya ve que le ha cantado la de Paquita, la del barrio, la de 3 veces te engañé.
1: No, ya son, no, no, no, ya no son 3. Son miles,
6: pendejos. Oiga, como que tienen buen concepto a César, ¿verdad? Sé que él lo adora, ¿verdad?
1: No, a ver, es un hombre que da una cara y luego ya resulta que con otra y es un chingadera la que deja mucho bien.
6: ¿Cómo le dijo bueno para pedir y malo para pagar? ¡Qué feo!
1: ¡A huevo!
6: ¿Algo que le quieras decir a tu tía, César?
7: Que no se enoje, ya habíamos hablado de eso, que no se enoje.
1: Oiga, si ya habíamos hablado, luego ya sale con tu chingadera otra vez, no.
6: Oiga, tía, tía.
7: No se enoje.
6: ¿Qué quiere darle otro mensajito amoroso a su sobrino político?
1: No, que le vaya bien lejos ya también.
6: Ah, la más decente, como debe de ser.
1: Ya le pagué mucho.
6: Susanita, te llevaron al límite, reventaste. Y lo más bonito que fue una broma en familia. Díganme, ¿cómo se oye el Panda Show?
7: A toda máquina.
0: El

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0: sí.
1: Oye, pues qué chido. Pero bueno, yo creo que ahora a través de la tecnología ya es más fácil, ¿no? Porque, pues sí, la distancia, pero pues se ven por FaceTime o por video en WhatsApp. Ya está, pues, un poquito más fácil, ¿no?
0: Sí, o sea, realmente pues ya ni se siente porque no está en presencia, pero...
1: Efectivamente, pues no, porque el 22... O sea, no lo sientes como lo sentías. Pero sí puedes tener la cercanía. Aunque también a través de la tecnología, pues, tú sabes, no pueden. Mi amor, no. Tengo frío, ¿te duermes conmigo? Sí, vente para acá también.
0: Exactamente, pues ya que, aunque sea algo que se pueda hacer por parte de él, de combinación de sus manos, lo que yo haga aquí.
1: Eso que ni qué. Oye, y platícame, ¿qué bromita?
0: Mira, lo que pasa es que él está en Estados Unidos, anda, y la verdad es bien así como bien tóxico. Uh-huh. O sea, encimoso y siente que en todo momento ya lo engaño con quién sabe qué.
1: Chale.
0: Entonces, pues la idea es como que hacerle una broma que... Y la verdad, mira, su familia así como siempre estuvo en contra y siempre tienen esa idea de que yo le... Que me gusta como que el dinero o algo así, ¿no?
1: Uh-huh.
0: Y entonces, pues, como que... No es cierto, eso no es verdad, porque la verdad es que me ofrece que todo siempre está... Te mando esto, te mando para el otro y yo nunca le...
1: ¿Él te manda dinero?
0: Sí, él sí me manda dinero.
1: ¿Y qué? ¿Semanal? ¿Quincenal?
0: Como yo le pida. O sea, si yo le digo, o él me dice, te voy a mandar ahorita, por ejemplo, en diciembre. Voy a mandar para esto, quiero que compres esto. Pues la verdad, yo de pedirle no, él no se la espera porque no soy así de pedirle.
1: Ah, entonces, ¿la broma va a consistir en que le vas a pedir dinero?
0: Ajá, yo le quiero pedir dinero, según para mí, pero en realidad es para la madre.
1: No manches, esto pinta bueno. ¿Y cómo tienes pensada que realicemos la bromita?
0: Pues yo quisiera, Panda, que tú me ayudaras siendo mi amante.
1: Ok, ¿qué nombre quieres que me ponga?
0: ¿Juntos? Quiero que te llames José y juntos utilizamos a Cristian para sacarle dinero.
1: Ok, ¿y cuánto tiempo llevamos supuestamente tú y yo, Zoraida?
0: Pues yo pensaba que como comenzamos por ahí como a principios de diciembre, el 1, el 2.
1: Ok, ¿qué edad tienes, muñeca?
0: Yo tengo 28.
1: 28, ya estás crecidita. Cristian.
0: Tiene 29.
1: ¿Y con quién vives tú?
0: Yo vivo sola con mis hijos.
1: ¿Ya tienes hasta hijos y todo?
0: Yo tengo dos
1: hijos, dame nombres y edades.
0: Valentina de 9 y Samir de 2 años.
1: ¿Valentina de 9 y quién?
0: Vale, y Samir, se llama Samir.
1: ¿Samir de 2 años?
0: Uh-huh.
1: Bueno, entonces, ¿qué te parece que hables tú de una forma, pues, normal, así como romántica? ¿Qué pasó, mi amor? No le vayas a pedir el dinero luego, ¿okay?
0: No.
1: Normal, tú acá una plática así, pues muy cotidiana. Voy a marcar de un número privado. Si de repente te pregunta de dónde me llamas, le dices, pues no sé, pues de mi número, ¿por qué? Qué raro.
0: Es que mi bebé le estuvo moviendo y no sé ni qué leí.
1: Ándale, le dices, por aquí ha estado lloviendo, posiblemente las comunicaciones o mi bebé. Entonces va a llegar el momento en que se va a escuchar el efecto de puerta, ¿ok?
0: Uh-huh.
1: Y cuando entre el efecto de puerta, yo te voy a decir, ya llegué, mi amor, y voy a mencionar a Valentina. Te voy a decir, no, Valentina se portó bien mal, quería que le comprara más dulces, no sé.
0: Sí, está bien.
1: Y yo ya ahí te sigo la corriente, por relacionado al tema del dinero. ¿Estás lista, chaparrita?
0: Sí, vamos con todo, Panda.
1: Vamos a pegarle, señores, porque en directo desde el Panda Go Center, la diversión está en este, que es tu show.
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5: Amor. ¿Sí me escuchas bien?
6: Sí.
5: Pues habla fuerte porque no te escucho. Te digo que está súper mal esto lo del teléfono.
6: No, chale.
5: Sí, ya me cree que sí voy a necesitar otro teléfono,
6: ¿eh? Ah.
5: Ay, ya. Ay, amor, ¿qué crees que me pasó? Esa lo que yo no te conté. Por eso ando medio de mal.
6: ¿Qué pasó?
5: La triste moto. No manches, me quedé sin frenos y me andaba así literal matando.
6: Amor.
5: Sí, mi amorcito, pero cariño, ya estuve pegando las cosas y dije, mejor si me mandas para una moto.
6: Sí.
5: Me vas a tener que mandar, si me dice que para una moto y para un teléfono.
6: Sí, amor.
5: ¿Con mil cuántos? $1,200, 1,500.
6: Como con 1,200.
5: ¿Y cuándo me los puedes enviar?
6: Y todavía ni checas la moto.
5: ¿Crees que pueda ser mañana? Es que me urge.
6: Pues digamos, si no está nevando, sí, porque si no ni se puede salir.
5: ¿Pero seguro si me las mandas mañana?
6: Sí, amor, si se puede, obvio, sí.
5: Bueno, pero seguro, ¿eh? Porque sí cuente con ello.
7: Sorayla, ya regresé, ya vi lo de la moto, sí me la apartaron, pero necesitamos el dinero mañana. Valentina se me echó a correr. ¿Estás hablando? ¿Con quién hablas? ¿Con quién hablas?
5: Porfa, tantito.
7: Amor. Valentina, vamos al baño.
5: Amor, sí, amor, ¿sí estás ahí, verdad?
6: Sí.
5: Pues entonces, ¿qué te decíamos? ¿Qué hablábamos?
6: ¿Con quién? ¿Quién estaba hablando?
5: No, ¿qué estábamos platicando?
6: ¿Quién estaba hablando?
5: Amor, ¿sí estás? Amor.
6: Sí, te escucho.
5: ¿Qué estábamos hablando? ¿Ok?
6: A ver, amor, ¿qué te pasa?
5: Nada, no me pasa nada.
6: ¿Quién estaba hablando?
7: Valentina, vente a lavar las manos. Venimos de la calle, te subiste a la moto.
5: Es mi hermano.
6: No es tu hermano.
7: Mi amor, Valentina no quiere lavarse las manos, ¿eh?
6: ¿Quién hermano?
5: Es mi hermano.
6: ¿Quién?
5: Es mi hermano Toño.
6: ¿No es Toño?
5: ¿Qué es Toño? Ya, amor, ¿en qué estábamos hablando?
6: Amor, estás bien rara, ¿qué te pasa?
7: Ya se me echó a correr Valentina, mamá. ¿Ya le hablaste a aquel para lo de la moto? ¿Ya te dijo que te va a mandar el dinero?
5: Porfa, dame chance, porfa.
7: Ah, ¿estás hablando con él? Ok, perdón, mi amor.
5: Si quieres, te marco al ratito, ¿no?
7: Pídele 1,500.
5: ¿Me marcas al ratito?
7: 1,500.
6: Amor, ¿pero por qué? ¿Qué está pasando?
7: Que te los mande.
5: ¿Por qué?
6: ¿Quién está hablando?
5: Nadie. Estás loco.
6: Amor, no manches, ¿qué te pasa?
8: ¡Oh, Dios!
5: Ay, mira, pues ya, para que ya escuchaste, ¿no? Ya, se me salió de control todo esto.
6: ¿Qué te salió de control?
5: Pues no sé si escuchaste, ¿no?
6: No, prende los datos, hay que hacer videollamada, a ver qué está pasando.
5: Pues sí, tienes razón, ¿ves que te llevo días rara? ¿O estoy como que rara?
6: No, haz un videollamada, prende los datos, rápido.
5: No tengo datos.
6: Entonces, ¿cómo me marcas? ¿Ya hace rato? ¿Tú prende el wifi?
5: Si quieres, así vamos a hablar. Dame chance, estoy hablando con Cristian.
7: Pues ya, dile la verdad, si dio cuenta, Pablo, yo con
5: él. Pues ya voy a hablar con él, dame chance.
7: Pues sí, ¿para qué se va? Tú y yo andamos juntos.
5: Ya, dame chance, ¿no? Porfa.
6: ¿Quién es, amor?
5: Cristian, ¿estás ahí?
6: ¿Quién es?
5: Por eso, ya voy a hablar contigo, ya. Las cosas como son, ya no le voy a dar vueltas a esto.
6: Pero es mi videollamada.
5: Sí, pues,
6: oye.
5: Escúchame, la verdad yo siento feo por lo que te voy a decir, porque...
6: Pues, no, pero hazme videollamada.
5: No tengo datos, Cristian.
6: ¿Y tienes datos?
5: Si quieres hablar conmigo, vamos a hablar así, si no, pues...
6: A ver, explícame.
5: Estoy hablando. ¿Lo puedes escuchar?
6: Sí.
5: Pues mira, la verdad, pues conocí a otro muchacho en diciembre, se llama José, y la verdad, pues mi nombre demasiado de él.
6: ¿Qué te pasa?
5: Pues que ya, tú ya diste cuenta, ya soy grosera contigo, ya es algo como que ya se me salió de control.
6: Y, no, amor, pero si ya estabas bien, ¿qué te pasa?
5: Por eso, ya, yo siento horrible, Cristian, porque eres una excelente persona, pero... Amo a José, lo amo demasiado. Lo amo mucho y pues él me está ayudando con los niños.
6: Dios presente.
7: Habla José. Mira, Cristian, lo único para que sirves es para mandar dinero.
8: ¡Locos, güey!
7: Si quieres seguir mandando dinero, bien. Si no, pues ya, tú lo decidirás. Pero no seas malo, mándanos para la moto, ¿no? Y si quieres, ya después ya lo mandas.
6: Sí, ¿cómo te quieres?
7: Pues yo nomás te lo pido así de paros, porque... Hay que trabajar para repartir comida. Pero, pues, ella y yo tenemos un acuerdo y yo sé que tú existes. Ahora, si tú no quieres aceptar que yo, pues, mientras acá la estoy cuidando y tenemos que ver, pues, es tu problema. Pero nada más te pido un favor. Trátala bien.
6: Trátala bien. A ver, no me vas a hablar así, escúchame.
7: No, no, no, a mí no me hables de con groserías. No me hables con groserías, que yo estoy hablando bien. Estoy hablando bien.
6: No sabes ni en el pedo que te acabas de meter, compa. No, me va a valer más desgastarme lo que sea, pero a ti de que te tumbo, te tumbo. Te voy a bajar, vas a ver.
7: ¿Me estás amenazando? ¿Me estás amenazando?

0: practicara fútbol americano, yo que te tumbo, te tumbo. Hijo de Calimán, ya me estabas poniendo nervioso, Soraya, porque como que no reaccionabas, ¿eh? Tú misma pones la historia y no sabías ni cómo ejecutarla.
1: Pero ya, ya lo metimos, okay. Ya está ahí, ya lo metió.
0: Vamos a marcar y entras tú diciéndole, oye, ¿sabes qué? Te voy a pedir de favor, mira, si se trata por el dinero, te voy a pagar hasta el último centavo, pero por favor, no amenaces a José, él se ha ganado mi cariño, yo a ti nada más te tengo un gran respeto. Tienes que defender esta situación por lo que acaba de comentar. ¿Estás lista?
1: Estoy lista.
0: Marcamos en caliente las bromas en este Casto Show.
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1: Bueno. Oye, te pido un favor, Cristian. Si algo sientes por mí y si todavía hay un cariño, te pido que por favor no quieras hacer nada hacia José.
5: Escúchame, no, ya no dejes que escuche él. Nada más tú. A ver, escúchame.
1: ¿Sí? Yo no quiero que me cuelgues. Y no quiero que me cuelgues.
5: No te voy a colgar.
1: ¿Qué hombre?
5: Sí.
1: ¿Mm? Y pues ya, así están las cosas. Y pues amo a José. Ya no quiero lastimarte. No quiero hacerte más daño. Y yo quiero hacer una vida con él.
6: ¡Mocos, güey!
1: Y pues él ya es algo que me pedía, que ya terminara esta situación contigo. Y pues mejor yo te doy la cara y te digo, quiero
7: que
1: ya
7: moto,
1: hacer...
7: No, ya la partí, que mande para la moto. Ya.
1: Dame chance.
5: Oye, por no hubieras hecho esto. No hubieras hecho esto. Todo lo que ya te había dicho sobre la neta.
1: Atención, me salió de control, o sea, yo salí...
5: Pero control de qué, teníamos planes, escúchame. Teníamos planes, yo te lo dije, yo te iba a cumplir todo. Todo lo que he dicho es real.
1: Yo necesito una pareja, Cristian. Una pareja que me atienda en todos los sentidos. Y tú sabes.
5: ¿Y yo qué soy?
1: Pero tú no estás aquí presente. Y yo tengo necesidades. Mi cuerpo tiene necesidades.
6: Oh, sí. Vos, oh, sí, yo, así.
5: Yo me vine porque tú me dijiste que sí. Yo te lo dije en otro medio que los tipos.
1: Dame chance, José. Déjame hablar con él.
7: Oh, está bien, pero que mande para la moto, ya.
5: Ya, que se calle. Estoy hablando contigo.
1: Ya, dame chance. O sea, Cristian, perdóname por esta situación que estoy haciendo pasar. Discúlpame.
5: Aléjate de ir en lo que hablamos. Dices que no te cuelgue, pero pues entonces no entiendo cuál es el punto si hablaré.
1: En el momento que tú me cuelgues, te voy a decir una cosa. Y grábatelo. En el momento que tú me cuelgues, Cristian, yo ya no te voy a... Ni te voy a volver a dar la cara. Ni si no me das el chance para hablar como debo de hablar contigo. En el momento que... Pues, ¿qué quieres que haga? Así es él y está aquí. Entonces, si tú me cuelgas, ya no va a haber ningún tiempo para hablar, te voy a bloquear de todo, voy a cambiar de chip por respeto a él. Entonces, ahora te digo, si tú me cuelgas, me vas a enseñar, como siempre, tu cobardía y tu debilidad.
5: ¿Soy cobarde?
1: Sí, siempre he sido cobarde, porque me cuelgas y te pones a llorar y siempre te estás muriendo por mí. Yo siempre te dije, quiero un hombre, quiero un líder. Siempre te lo dije, ¿o no?
6: ¡Mocos, güey!
5: Pero al final de cuentas, no lo fui, entonces, pues ya, ¿qué hago? ¿Qué te escucho? Yo ya, ahorita con esto ya me siento derrotado, me vale madre ahorita lo que era mi vida. No quisiste ya estar en estos planes, pues ni modo, yo te quería, te quiero bien, ¿qué le hago? Forzarte a nada. Tienes que caer, ya te lo dije, tú tienes que estar donde tú seas feliz, y eso es feliz para ti. Lo que sí es la actitud de este pinche batito que habla así, y que dinero y que no sé qué, no, eso sí, no te aseguro nada. Pero escúchame, de que lo voy a tumbar, lo voy a bajar y vas a ver, y de que le vas a llorar, le vas a llorar.
1: Oye, no.
5: Yo no más.
1: Si tú me amaras como tú lo dices, por amor a mí, lo vas a respetar a él.
5: No, escúchame, esto no es por amor, esto es por la burla. Esto es la burla, esto no se perdona.
1: ¿Cuál burla?
5: Yo te lo dije.
1: ¿Cuál burla?
5: Esta burla de lo que me hiciste, lo que me está diciendo este güey.
1: No, es que... O sea, discúlpalo, o sea, no sabe cómo reaccionar a esto. O sea, él me...
5: No, y

0: no, si tú me amaras como tú lo dices, por amor a mí, lo vas a respetar a él.
1: No, escúchame, esto no es por amor, esto es por la burla. Esto es la burla, esto no se perdona.
0: ¿Cuál burla?
1: Yo te lo dije.
0: ¿Cuál burla?
1: Esta burla de lo que me hiciste, lo que me está diciendo este güey.
0: No, no, es que... O sea, discúlpalo, o sea, no sabe cómo reaccionar a esto. O sea, él
1: me... No, y lamento decirte igual, pero lo que estás actuando ahorita no va a como yo te consideraba. Es que siento que neta es una broma, porque no creo que tu mamá te haya dado estos valores de que yo me vine y sigas conmigo, y como digo este güey que por dinero y que dinero. Siento que no estuvo, siento que estás...
0: No iba a decir, ¿no? Yo no te lo iba a decir, y yo tenía que buscar el momento, pero ni modo. Yo no contaba con que me lo fueras a escuchar hablar. Se me salió de control, habló, y pues ya se me salió de control, y pues perdóname, no fue mi intención. Y pues la verdad, yo solo estaba contigo y me estaba esperando por... Sí, porque me mandabas dinero, ¿no? Por otra cosa. ¿Para qué te soy?
1: Que trabaje, quiero mucho que trabaje, güey. ¿Me puedes pasar nomás a Vale para despedirme ya?
0: No, primero quiero que hables conmigo, ¿ves? Rápido, siempre ha sido así, siempre acaba tu cobardía ahí.
1: Pero escúchame, ¿ya qué digo? ¿Qué te digo? Ya me dejaste, ¿ya qué hago?
0: Nada más te pido favor, ¿sí me puedes prestar para una moto?
1: ¿Es que puedo prestar?
0: Sí, porque le hace falta a él. Si me quieres, me vas a ayudar porque le hace falta a José.
1: Oh, ya. ¿Y qué moto pides? ¿Te dará una 600? Dile que quiero una 600 del año, como la que me voy a comprar igual. Porque tenemos una igual, ¿no?
0: Préstame, hazme ese favor, porque él ahorita no tiene trabajo y va a conseguir de repartidor. Él ya está viviendo conmigo.
1: O sea, me
0: estoy llamando ya como amigo, para que me eches de mano, una amistad. Ahorita Valentina se salió con José. Ahorita que si no está José, ya se salió. ¿Y ahora podemos hablar yo contigo? ¿Sí o no?
1: Ya, Valentina, tú.
0: O sea, Cristina, al final de cuentas soy un cariño, porque te tengo un cariño y un respeto. Yo creo que es por eso que quedó ahí entre nosotros, pues... Pues es que yo, ¿qué quieres que haga? Pues estuve con José, me gustó más estar con él, me enamoré en estas áreas, y pues, ¿qué puedo hacer? Se me salió de control, no era mi intención lastimarte.
1: ¿Te lo hace más bien que yo? ¿Te lo hace más rico?
0: Sí, es que José no tiene lo que tú tienes. Y al revés, o dame chance, Cristian, dame chance de salir con él y no termines conmigo. Vamos a seguir yo y tú y yo aquí con José.
1: Ay.
0: Déjame estar con él, pero no quiero que termine conmigo, porque pues los amo a los dos. O sea, los dos siento algo, de verdad.
1: Nada más dime, ¿es el que dices que esa vez te paró ahí, que te preguntó cómo te llamabas y eso?
0: Sí, es él.
1: Sí, es eso. Ah, gracias. Bueno, pues yo creo que aquí termina ya.
0: No quiero que me juzgue, Cristian. Igual a ti te amo. Debes entender eso. A los dos nos amo. ¿Qué quieres que haga? No puedo estar sin uno, sin el otro.
1: Eso es una estupidez. Pero no sé qué tienes en tu mente. ¿Quién puede soportar eso? ¿Cómo quieres que esté yo así, que tú con otro y yo como que te espero? Como que... O sea, esto va fuera de todo razonamiento humano. O sea, es completo.
0: Mira, te prometo que el dinero que tú me has mandado yo te lo voy a regresar. Te lo
1: regalo. ¿Qué crees que pasa? Eso es nada, la verdad.
0: Pero, Cristian, no me dejes. Es que no me dejes. Yo igual te amo a ti.
1: O sea, me vale.
0: Y a él es, más que nada es por la persona física que está presente. Él está presente. Pues tú no estás, pero mi amor igual está contigo.
1: Nada más quiero hablar con Vale, por favor.
0: Pues está bien, muchas gracias, te quiero mucho y pues ya, si así tomaste esa decisión ya, está bien, lo acepto.
1: ¿Pero qué decisión? Escúchame, ¿qué decisión si tú estás con alguien? ¿Qué esperas? Es como si yo hubiera buscado a una mujer y te hubiera dicho, no, pues con ella nada más es para pasar, para bajarme la pinche calentura, pero quiero seguir contigo. Ya que esto acá que te traiga, ya la mando a la chingada y ya me quedo contigo. ¿Cómo vas a aceptar eso?
0: Oye, escúchame, ya llegó Valentina, sí. Ella te quiere mucho.
1: Exacto, quiero despedirme de ella, nada más pásamela, por favor.
0: Ella me dijo que quería hablar contigo.
1: Pásamela.
0: ¿Sabes qué me pidió que te preguntara?
1: Sí.
0: ¿Y cómo se escucha el Panda Show?
2: ¡A toda máquina!
3: ¡Cristian, estás en las bromas del Panda Show! ¡Órale! ¡Mira nada más pa' carácter, eh! ¡Wow! ¿Qué onda, Cristian? ¿Cómo estás?
1: No, se han pasado de lanza,
3: Oye, ¿cuál fue la parte del cuerpo que más te sudó, mi rey?

0: Cristian, habla José. Oye, pues de menos manda para la moto, ¿no? Órale, ¿no?
1: Órale, va.
2: No, yo tengo una 600. Me voy a comprar una 600. Pero centímetros. Zoraida, dile por qué la bromita a tu novio. Adelante.
3: A ver. Sí, no, panda, yo lo amo. O sea, no, es algo que es una necesidad verle todos los días, una discusión. Que no entiende que yo lo amo y siente que lo voy a dejar.
2: ¿Por qué eres tan inseguro, Cristian? ¿Por qué? ¿Por qué?
1: Porque, no, pues yo lo sé, es que es mucha mujer para mí, creo.
2: Bueno, sí, ya me di cuenta, creo que demasiada mujer para ti. Que la única forma en que la puedes conservar es a billetazos.
4: ¡Oh, Dios!
2: Oye, pero no, mándanos no. Pa' la moto, no mándanos pa' la moto.
1: Eso queda pendiente, ahí me dice Juan.
2: Oye, pero neta, Zoraida te quiere y te quiere bien, pero si tú estás de tóxico, estás de inseguro, pues la verdad, la vas a aburrir y... Pues a lo mejor sí... Pues sí decide fijarse en alguien más. ¿No crees que la puedes orillar a eso?
1: No, pues sí, eso ya lo he pensado, he hablado con ella, le digo que ya... Con
2: pues entonces quíteselo, baboso. Luego, mira, eres tan tóxico que cómo le decías, a ver, te voy a hacer videollamada. Zoraida, pues despídase de su canchanchan, adelante.
3: Ay, mi amor, pues tenías que, te tocaba esto. ¿Y sabes cómo soy de bromista contigo?
1: Ahora sí te
2: pasa. Cristian, manda pa' la moto, ¿no? Ya la parté.
3: Manda, espérame, ya pa' la moto, ¿no? Ya en serio, sí me hace falta una moto.
2: Ay, Dios, no manches, me cae que eres bien cura. Pero pues en fin, Zoraida y Cristian, dígame, ¿cómo se oye el Panda Show?
3: A toda máquina. Panda Show.
5: Por más que insistimos en que no lo hiciera, el pandita estaba más que decidido a recordar sus tiempos de ponediscos sonidero de fiesta de 15 años.

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1: ¿Qué onda, Jorgito? Estás por la mejor FM y Claro Música. ¿Cómo estás, papá?
2: Bien, aquí, Panda. ¿Y tú qué tal?
1: Yo a toda máquina. ¿Cómo andas, campeón?
2: Aquí, escuchando también tus bromas.
1: Eso, mi querido Jorgito. ¿Para quién es tu bromita?
2: Para mi novia, casi prometida.
1: A ver, novia prometida, ¿cómo está el casi? ¿Dónde lo acomodamos?
2: Ahí en el casi, con el anillo de promesa. Ya empezamos con eso.
1: ¡No inventes! ¿Ya le diste el anillo?
2: Así es, Panda.
1: ¿Cuándo se lo entregaste?
2: Hace un mes.
1: ¿Y ella ya también te lo dio a ti?
2: No, Panda.
1: Porque acuérdate que ahora, ya, uno como caballero le entrega el anillo de compromiso a la mujer y también la mujer tiene que entregarle el anillo de compromiso, en este caso al prometido.
2: Así es.
1: Si no es recíproco, entonces no hay un verdadero compromiso. Oye, ¿y cómo se lo entregaste? ¿En dónde? Platícame el chisme.
2: Ah, pues mira, Panda, ella es doctora. Entonces se tiene que ir a Minatitlán a hacer su especialidad de trauma y ortopedia.
1: ¡Qué chido!
2: Entonces, pues sí, fue todo muy rápido. Entonces, pues decido de una vez empezar a darle el anillo de promesa, pero fue muy rápido. Así fuimos ahí a un restaurantito en Texcoco y ahí se lo entregué con unos mezcalitos.
1: A ver, pero dime, ¿realmente se lo diste porque lo sentías o porque como se fue a Minatitlán... dijiste antes de que me la gane, no se va a portar mal?
2: No, sí, de verdad que sí lo sentía. Sí, lo iba a hacer, pero es que todo sucedió muy rápido. De la noche a la mañana le avisaron que ya tenía que ir preparando sus cosas y sus maletas porque ya tenía que irse lo más pronto posible.
1: ¿Cuánto tiempo de relación con Brenda?
2: Un año, un mes.
1: Un año, un mes. ¿Para cuándo es el plan o la promesa de llegar al matrimonio?
2: Pues yo creo que vamos a dejar pasar otro añito y ya, ahí vamos viendo, porque pues también estar muy seguros es algo serio.
1: ¿Cuánto tiempo va a pasar en Minatitlán por su proyecto laboral?
2: Presumiblemente, pues como mínimo un año y como máximo cuatro.
1: ¿Cada cuándo va a venir a la conyugal o tú vas a ir a Minatitlán?
2: Pues estoy tratando de ir cada 15 días, Panda.
1: Sí, compadre, si no te pueden ganar a la doctorcita, esto
2: sí. Sí, no, Panda, no, hay que ponerse bueno.
1: Bueno, platícame tu bromita.
2: Pues mira, Panda, me estoy poniendo un tóxico, ya la vengo calentando la bromita desde en el día.
1: Ajá.
2: Yo, le mandé unas flores hasta allá, bueno, busqué florerías, ya.
1: ¡Qué padre!
2: Pagué a la florería, se las mandé, pero ya me dice, no, llega entre 6:30, entonces yo le hago una videollamada para que cuando le llegaran, yo estuviera ahí, ¿no? Y
1: a ver, pero esto que me platicas, ¿todo sucedió hoy o otro
2: hoy
1: día?
2: No, hoy, justamente, le estoy calentando bien la bromita.
1: Ok, entonces hiciste la videollamada a las 6:30, como mencionaste.
2: Sí, de 6 a 6:30 mantuve la videollamada para ver cuándo le llegaran las flores. Ajá. Y ahí me puse tóxico. ¿Quién te mandó las flores? ¿Por qué? ¿Quién te las está mandando? Dime, ¿a quién estás dando entrada? ¿Tú me estás diciendo que te estás portando bien?
1: A ver, pero espérate, Jorge, tú obviamente todo lo estás planeando. Estabas en la videollamada, llegaron las flores y que las recibió y te dijo, mira, mi amor, lo que me llegó. ¿Y cómo estuvo eso?
2: No, sí me dijo, mira, gracias, amor, por las flores. Sabes que yo soy el único que le manda flores, ¿no? O sea, desde siempre, desde que empecé a querer estar con ella, a tener una relación, siempre le he mandado flores muy, muy seguido. Entonces
1: ella intuyó que fuiste tú.
2: Ajá, pero yo lo negué todo y me hice el ofendido.
1: Ok, ¿mandaste algún tipo de tarjeta con algún anónimo o algo?
2: Nada más dice ahí, eres muy hermosa. Nada más, no dice nombre, no dice nada.
1: Ok, cuando tú le dices, espérate, yo no fui, yo no te mandé las flores, ¿cómo reaccionó ella?
2: Pues se queda así como de, pues, ¿qué onda, no? Si no eres tú, ¿quién? Yo, pues no sé, tú dime, ¿no? Tú dame la respuesta, yo no estoy allá, yo no sé qué está pasando en tu vida. Mejor tú dime, y ahí me empecé a hacer el ofendido.
1: ¿Y en qué terminó esa prebroma?
2: Ah, pues la prebroma es que ella ya se iba a ir con sus amigas, habían quedado en que iban a salir a tomar una cerveza. Uh-huh. Pues yo a ella le aventé la de, no, de seguro no te vas a ir con tus amigas, te vas a ir con otro güey.
1: Con el que te mandó las flores.
2: Sí, con el que te mandó las flores y la chingada, y mírame, yo llegando cansado de trabajar y no tienes tiempo ni para mí.
1: ¿Y luego?
2: Pues hasta ahí, ahorita ya se fue con sus amigas y le sigo mandando mensajes de tóxico, ya sabes.
1: Bueno, la idea es llamarle y decirle, ¿qué, Jorge?
2: Que estoy ya cansado de sus mentiras, que me acaban de llegar mensajes o que me acaban de llamar diciéndome quién es la persona que le envió las flores.
1: Pero no existe nadie.
2: No existe nadie.
1: ¿Me permites hacer una modificación que creo que puede ser más creíble? Digo, claro, si la aceptas.
2: Sí, a ver, dime.
1: Creo que lo llevas todo muy bien. Ya entregaste el anillo, ya preparaste el envío de flores, lograste que se le entregaran cuando tú estabas en la videocámara y ya te salió lo tóxico. Sí. Entonces yo creo que aquí el tema es muy sencillo, decirle, mira, ¿sabes qué? Brenda, no le vayas a decir mi amor, por favor. Antes que nada, quiero pedirte una disculpa por cómo me he puesto en este tiempo que hemos dejado de hablar. Creo que logro entender la situación. Yo, la neta, no te envié nada. Si alguien te las envió, por lógica, tú ponte en mi lugar. Es que hay alguien en este tiempo que tiene interés por ti. Y la verdad es que tú no sepas quién te la envió. Pues como que no te la creo. Entonces, mira, somos gente adulta. Olvídate del anillo. No hay compromiso. Yo creo que hasta aquí llegamos. Mejor sigue tu plan allá en Minatitlán. Yo sigo el mío y terminas la relación. Sería mucho más lógico, porque si tú le avientas más de que te hablaron y todo, más concreto, más esa toxicidad y tratar de redondear la broma que has estado haciendo. ¿Ok?
2: Me parece bien.
1: ¿Cómo justificas el número?
2: Que como hace tiempo tu ex, bueno, no sé si era tu ex o quién, pero me estaba llamando, me llamaban hasta en la madrugada para molestarme.
1: Ajá.
2: Entonces le voy a decir, ¿sabes qué? Ya puse tu número privado. No sé si otra vez me están volviendo a molestar, no sé si es del banco, mejor ya lo puse privado.
1: Ándale, ok. Si te lo preguntas, si no, pues obviamente no justificas nada. Te recuerdo, serio, concreto, y aparte no mencionarle mi amor, sino Brenda. Marcamos, las bromas están en Hasta Que Esto Show.
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0: ¿qué has hecho durante todo el día, compadre? O bueno, la tarde. Imagínate aguantar media hora de videollamada para que lleguen las flores.
1: Bueno.
2: Hola, Brenda.
1: ¿Quién habla?
2: Jorge.
1: Hola. ¿Por qué me marcas otro número?
2: Acabo de poner mi número privado porque otra vez me están haciendo llamadas y mira, ya no quiero otra vez meternos en problemas por eso.
1: Estás recibiendo de nuevo llamadas y necesito que me pases el número. Ya habíamos quedado.
2: Sí, ya habíamos quedado. Ese no es el tema, por eso te estoy diciendo, estoy poniendo en privado el número. Ese no es el tema, ese ahorita lo arreglamos. Quiero que toquemos el tema de hoy en la tarde. Puedes hablar porque con eso de que según tú saliste con tus amigas y la cerveza y pinche cerveza lleva hasta ahí 2 horas y no se acaba para mí.
1: No me estoy tomando de volada, sabes que no tomo tan rápido y eso lo sabes bastante bien.
2: Pero 2 horas para una cerveza, que es el barril completo, ¿qué?
1: Pues ya estoy platicando, ya de hecho ya estoy nada por terminármelo y ya si me das unos 5 minutos ya nada más en lo que pago y ya me salgo.
2: No, o sea que pues pagas con la boca, no puedes pagar con las manos.
3: ¡Oh,
2: no,
3: Dios!
2: ¿No puedes mantener la llamada o qué? ¿O por qué quieres los 5 minutos?
1: ¿Sí? No tengo ningún problema, a ver, dime.
2: No, mira, te voy a ser sincero.
1: Ajá.
2: Ahorita estos minutos que ya ni me contestaste los mensajes ni nada, que estoy aclarando las cosas, estoy siendo tranquilo, es que te dije yo en algún momento voy a estar relajado, no te voy a insultar, no nada. Entonces, te voy a ser sincero, yo no te mandé las flores, me saca mucho de onda, porque claramente ahí tú, pues alguien quiere ir contigo, tú le has dado entrada, tú lo debes de conocer. Y como siempre, pues tú negas las cosas. De ahí no pasa, pones pretextos, como ahorita, que apenas llegué y ya tenía una hora, que habías dicho que ya habías llegado otra vez. Entonces, pues lo estoy pensando seriamente.
1: ¿Qué estás pensando seriamente?
2: Pues está la distancia de por medio, están estas cosas, están tus mentiras, están tus pretextos, están pues tus cosas que la verdad sinceramente nunca cuadra. Tú ponte en mi lugar. ¿Qué harías? ¿Qué pensarías? Como hace rato te lo dije, si tú fueras la persona que está, que yo estoy recibiendo algo y tú estás allá y lo estás viendo en vivo, en persona, o sea, ¿cómo te pondrías? ¿Qué pensarías?
1: Pues sí, pero si yo te estoy diciendo que yo no tengo nada que ver, no te estoy ocultando nada, te estoy diciendo yo no tengo ni idea de quién trajo las flores. Te estoy diciendo, yo no tengo ni idea que iban a llegar, o sea, yo ni siquiera sabía, yo ni siquiera las hubiera recibido porque, pues yo me iba a salir desde antes. Estaba esperando nada más a que tú llegaras y comentarte y me iba a ir a tomar la cerveza y me iba a regresar y no hay más, sin más.
2: ¿Eso, cerveza de 2 horas?
1: O sea, me estoy tomando una cerveza, estoy platicando con las chicas, es todo.
2: Chicas.
1: Ya, estoy por terminar.
2: Estás por terminar, pues llevas 20, 30 minutos que estás por terminar.
1: Tú sabes que yo no tomo. Y que no tomo tan rápido, y lo sabes bastante bien. Súper bien, y lo sabes bien.
2: La justificación, por eso sigues con tu mentira.
1: ¿Cuál mentira?
2: Pues, ¿a dónde te fuiste? Siempre tú según mandas la ubicación y todo eso. Y hoy no la mandaste. Hoy te fuiste así nada más.
1: ¿Me la pediste?
2: La ubicación es por seguridad. ¿Te la tengo que pedir?
1: ¿Me la pediste? Porque siempre
2: te la tengo que pedir,
1: ubicación.
2: Te estoy preguntando, te la tengo que
1: sí,
2: pedir.
1: Sí, siempre me pides mi ubicación.
2: Por eso, pero si estás diciendo que vas a cambiar y vas a poner de tu parte, pues lógicamente tienes que hacerlo sin que yo te lo pida. No es porque te quieras estarte vigilando, es por tu seguridad, sabes cómo están las cosas, pero a ti nunca te ha importado. A ti siempre te vale madre todo.
3: ¡Oh, Dios!
2: No, te vale madre. Ya te fuiste, no tuviste tiempo para platicar conmigo. Preferiste irte con tus amigas.
1: No empieces. Y estaba hablando bien, te dije, ¿sabes qué? Vamos a platicar. Y lo único que ahorita dijiste fue, no, ya no quiero hablar. Y me dijiste, estuve marcando, me colgaste, te marqué. Y dije, bueno, no me va a contestar. No me vas a contestar y no me vas a contestar. Así de plano, no me vas a contestar. Yo no sabía que iba a llegar las flores, llegaron las flores y te dije gracias por las flores porque yo pensé que tú habías mandado las flores.
2: ¿Y
1: te lo dije ahorita bien?
2: ¿Hasta dónde estoy?
1: Sí, pero por ejemplo, yo te mandé una comida y no me impidió que yo estuviera hasta 615 kilómetros hasta allá y tú hasta allá. No me cuesta nada. Y a ti, no te cuesta tampoco nada de trabajo mandarme unas flores desde donde yo estoy.
2: Podría ser, pero no.
1: Ok, ya me dijiste, ¿sabes qué?
2: Eso...
1: Ok, me dijiste, ¿sabes qué? No son tus flores, no son mis flores. Ok, entonces lo que agarré y tiré, las flores.
2: ¿Recuerdas nuestra promesa?
1: Sí, y yo no te he fallado, yo no te he mentido, y yo he sido fiel a nuestra promesa y a lo que tenemos bien, bien en claro.
2: Sí, mira, qué curioso, te habías pensado que yo te las había matado. No manches.
1: No te he fallado a la promesa, no le he fallado a la promesa, no te he fallado, no te he mentido, no he estado con nadie, no me lo he enseñado a nadie, no te he fallado, no lo he hecho y no lo voy a hacer.
2: Creo que todo es muy fácil, Brenda. Tú estás hasta allá, yo hasta acá, hay un anillo que no, una promesa que la verdad no estás cumpliendo.
1: ¿Que no vamos a cumplir?
2: Que no estás cumpliendo tú, yo sí lo sigo cumpliendo.
1: ¿Y por qué yo no lo estoy cumpliendo? Digo, bueno, para saber,
2: no sé.
1: ¿No? Porque pues...
2: Yo creo que lo mejor es que nos vayamos olvidando de esa promesa. Ah, nada más. Pues ve lo pesado que es, ve lo difícil. Sabes que siempre he pensado bien las cosas. Sabes que siempre le he echado ganas. Sabes que ya nunca hablo por hablar. Y solamente de ti recibo el... Ah, ¿no puedes ahí rogarte y humillarte tantito porque no se termine?
1: ¿Por qué tengo que humillarme y rogar cuando yo he hecho las cosas bien, cuando no te he fallado? Creo que no merezco humillarme por algo que yo no he hecho. Yo te dije, yo no me voy a justificar por algo que yo no he hecho, y yo nunca voy a aceptar algo por lo cual yo no he hecho. Y si tú...
2: Creo que tú fuiste infiel y en muy poco tiempo.
1: Ah.
2: Y me duele mucho, de verdad.
1: Yo soy infiel, ok.
2: Creo que tú quieres tu libertad, ¿no?
1: Como tú quieras.
2: Ya como
1: te
2: yo
1: dije,
2: quiera.
1: Yo no pienso, sí, como tú quieras, yo no pienso humillarme, como tú dices. Yo no,
2: no
1: pienso...
2: Importa.
1: Yo no pienso justificar
2: vale
1: algo.
2: Todo esto.
1: No, no me vale madre.
2: Madre. Claro
1: no,
2: que sí.
1: no, pero yo
2: y
1: no pienso.
2: No, no quieres humillarte ni nada, sigues ahí.
1: No,
2: ya te hubieras
1: no,
2: para,
1: no, no,
2: para,
1: no,
2: para
1: no, no, no, no, no, no, no, pero yo no pienso nunca justificar algo que yo no he hecho. Nunca voy a justificar algo que yo no he hecho.
2: Te consta que me he entregado en ti, en cuerpo, alma y pensamiento. Y ve, tú con lo que me sale. No es para que me duela, no es para que... ¿Quiera terminar esto? ¿No es para que esas pinches flores hayan acabado con todo esto?
3: ¡Oh, Dios!
2: Pero contesta. No te quedes así.
1: Pues porque se me hace bien injusto lo que estás diciendo.
2: Esto.
1: La neta
2: injusto,
1: se me hace bien injusto.
2: Lo que
1: se
2: tú
1: me
2: haces,
1: hace bien.
2: Andando con
1: se me hace
2: un
1: bien.
2: Kayak. Sí, como allá hay doctores, ¿no? Profesionistas, y yo no soy nadie. Por eso.
1: Estás cometiendo un grave error. Y neta, estás cometiendo un grave error. Porque si tú me estás echando de que yo estoy haciendo eso, la neta no se vale.
2: Tú hablas de humillarte, tú no te quieres humillar, pero sí me has humillado con tu deslealtad, con tus mentiras, con tus traiciones, con andar ahí con no sé quién, por eso te mandan flores.
1: ¿Mis traiciones? ¿Crees que yo estoy provocando todo eso? ¿Es neta que tú crees que yo estoy haciendo que todo esto está pasando?
2: Te vas a Minatitlán y andas ahí libre. Como si nada te importara. Qué tristeza y decepción. Cuando me dijiste que eras otra persona, yo confié en ti. Yo creí en ti mucho. Y te valió madre. No tienes sentimientos de verdad. Sigues siendo una mentirosa. Una desleal. Sabías que era lo único que no podía yo aguantarte. Y te quedas callada como siempre para buscar un pretexto, para buscar una mentira.
1: ¿No? No estoy buscando un pretexto ni una mentira. Simplemente estoy escuchando tus palabras, el cómo me estás
2: derrotado,
1: escuchando.
2: Yo derrotado y tú empoderada defendiendo tus mentiras ahí. Claro,
1: estoy
2: como están tus pinches amigas
1: cómo...
2: ahí. Están ahí tus pinches amigas. Por eso estás envalentonada, ¿verdad? Por eso te vale madre todo.
1: No, no,
2: porque
1: no, no, no, no, no,
2: son las que están ahí alcahueteando y llevándote con los güeyes. Por eso.
1: Y si quieres, están aquí. Ya estoy caminando por la
2: lágrimas.
1: Casa.
2: Estas lágrimas son una decepción profunda, pero créeme que voy a salir de esta como siempre lo he hecho. Y le voy a pedir a Dios que me mande a alguien que me sepa valorar como persona y como ser humano. Que no se fije en lo que soy o en lo que tengo, porque no tengo nada. Pero habrá alguien, de verdad habrá alguien, quien sí lo valore, porque tú no lo sabes hacer. Porque a ti solamente te interesa el dinero y las cosas materiales. Eso ya me estoy dando cuenta y ya vi tus prioridades. pero hasta aquí llegué, Brenda. Hasta aquí llegué, de verdad. Hasta aquí llegué. Y olvídate de la promesa que te hice de que algún día fuéramos esposos. No te importa, ¿verdad?
1: Pues no importa.
2: Ese silencio delata tu deslealtad y tu infidelidad.
1: No. Nada más estoy sintiendo.
2: Pero hay un ¿cómo? Dios, Brenda. Hay un Dios, Brenda. Que todo lo ve y todo lo juzga.
1: Exactamente, hay un Dios. Hay un Dios que todo lo ve y todo lo juzga, como tú dices. Y espero, neta, espero que así como tú estás pidiendo a alguien que no sea interesada, porque dices que yo soy interesada, pues yo también espero que alguien llegue a mi vida y que sí me quiera como yo soy, y que me quiera como yo soy, y que verdaderamente vea la persona que yo soy, y que no tenga necesidad de estarme reclamando esas cosas. Así que lo digo.
2: Así no viene malentonada.
1: Así como tú quieres a alguien que no sea interesada y que no sé qué, porque obviamente yo soy una interesada y siempre he buscado eso. Yo te lo dije desde un principio, si yo fuera interesada, yo no hubiera hecho nada de esto. Yo no soy una persona interesada, yo no me considero una persona mala y creo que nunca he sido una persona mala contigo. Pero está bien, tú dices que yo soy la mentirosa, tú dices que yo soy la que tiene la culpa. Y mira, yo te lo dije un día, yo no te voy a reclamar nada. Si tú lo quieres hacer así, adelante. Si tú crees que eso es la verdad, adelante. Yo no tengo por qué estarme justificando por cosas que yo no he hecho. Y tú me dices, ya dime la verdad, eres una mentirosa, has dicho de todo me has dicho. Y sobre todo eso, pues es que soy una zorra. Siempre no. Lo has dicho, siempre me lo has dicho.
2: No
1: siempre.
2: Es cierto.
1: Palabras menos, palabras más. Y te he tolerado eso. Y yo siempre dije que nunca en mi vida iba a tolerar eso y a ti te lo he tolerado. Y no okay. Puedes decir que no es cierto porque
2: okay,
1: te lo
2: okay, okay.
1: Me dijiste ese día, quiero ver tu maldita cara de zorra. Así lo dijiste. Esas palabras son justo las que dijiste. ¿Y sabes qué?
2: ¿Me puedes escuchar? ¿Me puedes escuchar?
1: No.
2: Por un segundo.
1: ¿Qué dijiste? No,
2: ¿cómo se escucha
1: no.
2: El panda?
1: Ya me cansé.
2: ¿Cómo se escucha el panda show?
1: Ya me cansé. No,
2: ¿cómo
1: olvídalo?
2: ¿Cómo se escucha el panda show?
1: Olvídalo. Ya me cansé.
2: ¿Cómo se escucha
1: ya
2: el panda quiero... show? Es una broma del panda.
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4: Oye, hasta que la doctora Chantaje se empezó y reventó ya hasta ahí. ¿Cómo sigue el Panda Show? ¿Cómo sigue el Panda Show? ¿Cómo sigue el Panda
2: Show? Es que ya se va a enojar.
4: Oye, Jorge, pero mira cómo aguantó. No sé, yo me imagino el escenario que estaba en un lugar, en Minatitlán con las amigas. Hiciste que pasara un trago amargo con la cerveza. Pagó la cuenta, como dijiste, no con la boca, sino con las manos. Salió, sacaron los trapitos al sol y ¡sóquito, Loki!
2: Sí, se prendió, por eso dije, no, ya no.
4: ¿Cómo se oye el Panda Show? ¿Cómo se oye el Panda Show? ¿Cómo se oye el Panda Show?
2: Vuelve a marcar, Panda, si no era así me quedo sin nadie.
4: Oye, a ver, dime, carnal, ¿por qué le quisiste hacer la broma?
2: Porque sabes que soy muy bromista, quería hacer algo diferente, algo que supiera que sí confío en ella, y que pues... No me olvides, soy muy bromista.
4: Contesta o no, señores, marcamos. Vienen las apuestas, las bromas en el Panda Show.
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4: Ojalá conteste la doctora Chantajes. Porque sí sacó la casta, papá.
6: De vos, tu llamada es...
4: ¡No! ¡Y ahora el anillo!
2: Ya valió madre, Panda. Voy a tener que dejar de trabajar para ir.
4: Híjole, pues ¿eres empleado o eres empresario o qué?
2: No, soy empleado, Panda. Hasta el trabajo voy a perder.
4: Pide vacaciones sin goce de sueldo, papá.
2: Pues ya qué, eso que es lo que voy a tener que hacer.
4: Está sonando, que conteste.
6: ¿Dónde vos? Tu llamada está...
4: ¡Oh, Dios!
2: Una ya, Panda.
4: Híjole, ¿qué piensas hacer si no contesta?
2: No manches, irme hasta allá, Panda.
4: ¿Hasta dónde?
2: Hasta Minatitlán.
0: ¿En serio? ¿Hasta allá?
2: Pues van a ir a pedir perdón por mis pendejadas. Pensé que iba a aguantar la broma. Le dije que un día le iba a hacer una broma y se tenía que aguantar.
0: No manches, esto se va a poner pero súper candente. Regreso con Jorge Catepec. De hecho, le pedimos durante el corte que le enviara un mensaje de texto a su amada doctora Chantajes, a Brenda. ¿Qué onda, Jorgito? ¿Ya te respondió el mensaje o no, papá?
2: Nada más los está viendo y no me está contestando.
0: ¿Y ahora qué piensas hacer? Porque ya le diste el anillo.
2: Pues ir de rogón y de chillón, panda, porque sí la quiero un chingo.
0: ¿Qué le pusiste en el mensaje? A ver, dime.
2: Ya le puse, por favor, contesta, estábamos al aire, es una broma del panda, el panda te quiere saludar, te dije que un día te haría la broma.
0: Ay, no seas chismoso, responde. Yo no la quiero saludar, no seas mentiroso.

0: tenía que aguantar.
1: No manches, esto se va a poner pero súper candente. Regreso con Jorge Catepec. De hecho, le pedimos durante el corte que le enviara un mensaje de texto a su amada doctora Chantajes, a Brenda. ¿Qué onda, Jorgito? ¿Ya te respondió el mensaje o no, papá?
0: Nada más los está viendo y no me está contestando.
1: ¿Y ahora qué piensas hacer? Porque ya le diste el anillo.
0: Sí. Pues ir de rogón y de chillón, panda, porque sí la quiero un chingo.
1: ¿Qué le pusiste en el mensaje? A ver, dime.
0: Ya le puse, por favor, contesta, estábamos al aire, es una broma del panda, el panda te quiere saludar, te dije que un día te haría la broma.
1: Ay, no seas chismoso, responde. Yo no la quiero saludar, no seas mentiroso.
0: Nadie le dice, panda, para que contestara.
1: Y el panda te quiere saludar. Uno en la desesperación pone cada mentira. Oye, como que esta relación es de puras mentiras. Bueno, marcamos. Contéstalo. Escuchas el Panda Show.
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1: A ver si hace efecto tu mensaje.
0: Pues a ver.

0: Como que no surgió efecto.
1: Panda. Creo que voy para allá directo.
0: Bueno, con la doctora Brenda, por favor. Quisiera consultarle, lo que pasa que tengo un dolor muy fuerte en el occipucio y quisiera saber si me podría ayudar, por favor. Brendita, una broma de Jorge, no es cierto, muñeca. ¿Cómo estás?
2: Ay.
0: Mira, déjate comento. Yo creo que en realidad tienes un novio muy creativo, pero a su vez muy tóxico, porque preparó su broma muy bien. Imagínate, me comentó que es detallista, que te envía flores, pero te envió flores hasta Minatitlán. Hizo una videollamada, preparó todo para que llegaran y obviamente pues empezar ahí la pre-broma en el cual, ¿de dónde son las flores? ¿Quién te llegó? Nos mandó mensajito, nos pidió la broma. De hecho, yo le pedí que no te dijera mi amor, que te dijera Brenda, ¿no? Como tal. Pero al final resultaste la doctora Chantajes. ¿Qué pasó, Brenda?
2: ¿Cuál doctora Chantajes? Y todo tóxico como siempre.
0: Muñequita, sacaste los trapitos al sol, pero como aquellos. ¿O no?
2: No, lo que te merece, nada más.
0: Oye, fue una broma. Aquí tienes a Jorge. Jorge, por favor, dile a tu amada, a tu prometida, a tu doctorcita, a tu chiquistriquis, ¿por qué la bromita?
1: Hola, amor. Perdón, disculpa que te he hecho la broma. Sabes que o escucho mucho el Panda. Te dije que un día te iba a hacer una broma. Te dije que te iba a hacer a tu mamá, pero me dijiste que no. Entonces tú fuiste la víctima esta vez. Bueno, la primera vez. Sabes que te amo mucho. Sabes que te extraño. Sabes que nunca voy a dejar de ser detallista contigo. Y pues perdón por haberla preparado tanto. Perdón por haberte hecho esto y haberte hecho pasar un trago amargo con tu cerveza. Pero pues era parte de, sabes cómo soy, sabes cómo soy de bromista y cómo me encanta hacer. Y pues quiero hacer algo diferente en tu vida. Pues pase lo que pase, no me olvides. Espero que sea para bien.
0: Brenda, platícanos tu experiencia. ¿Qué sentiste? Porque la neta estuvo creativa.
2: Pues ya viéndolo así, es todo una mente macabra de este hombre. Sus flores ya están en la basura, nada más.
0: Sí, lo mencionaste, ¿no te las tiraste a la basura?
2: Ya está.
1: Sí, Pandavi cuando las tiró a la basura y no dije nada, me tuve que aguantar.
0: Oye, Jorgito, ¿y qué tipo de flores le mandaste?
1: Le mandé unas rosas, un arreglo de rosas y otras ahí más para que quieran.
0: Saca las rosas, agarra de menos, agarra los pétalos y pon un me quiere, no me quiere. Me quiere, no me quiere. Oye, ¿por qué no quisiste hacerle la broma a tu mamá cuando él te lo propuso?
2: Pues no, porque mi mamá lo iba a odiar después de esto. Ahora siento que yo lo odio después de esto.
0: Ay, pero yo creo que es un buen detalle, ¿no? Oye, Brenda, ¿y tú no nos escuchas en el Panda Show?
2: Me arruinó mi cerveza. ¿Vos? Estaba tomando una cervecita. ¿Qué culpa tenía yo?
0: ¿Y era clara o oscura?
2: Oscura.
0: Chal, ¿y tus amigas? ¿Qué pasó? ¿Te levantaste de la mesa?
2: Sí, solo dije adiós y ya me fui.
0: Te han de haber visto con una cara de diarrea de aquella, ¿no? Oye, doctorcita, ¿y neta no nos escuchas?
2: Sí los escucho, porque los escucho con él, pero pues ahorita estoy hasta acá. Estaba tomando una cervecita, chismeando, ¿qué más?

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1: No.
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0: A ver, di que no. Brenda, pues de verdad, te deseo la mejor de las suertes, Jorge, que sean bien felices y ay, cuando venga el bodorrio, invíteme, ¿ok?
2: Pero seguro
0: va a cambiar. Así que mi tóxico, mi doctora Chantajes, dígame, ¿cómo se oye el Panda Show?
2: A toda máquina.
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0: Y nos vamos con más bromitas y estoy en Seattle, Washington. Ahí está Bismar. ¿Qué onda? ¿Cómo estás, papá?
2: Aquí, viejo.

0: dices de Cuba, hablas más como boricua, como los puertorriqueños.
1: Bueno, hermano, si me permites comentarte, no conozco tu país. Me encantaría conocerlo. Nunca he estado en Cuba. Hago lo que puedo y le echo ganas, hermano. Sé que no me sale como debe de ser, pero tú sabes.
0: Tampoco quieres conocerlo, pandita, porque en Cuba no hay nada, pandita.
1: No, la neta me llama la atención tu país, hermano. Creo que es una isla maravillosa, pero nunca he podido, o sea, por X o por Y, no he podido. Y bueno, la verdad es que al menos acá en la Ciudad de México hay muy poco cubano, no he podido relacionarme. Pero mira, pues le hacemos a la mamá de su programa de bromas, compadre.
0: Sí, cabrón, y pues como tampoco allá te conocen, pues ya ellos no saben.
1: Oye,
0: de hecho,
1: pero
0: estaba intentando comunicarme contigo para hacer una broma a un primo mío que tengo ahí, que su mujer vino y todo de Cuba y todo, pero una broma que tú hiciste de una emigración. Pero bueno, nunca me contestaste y pues aquí estoy. Está bien, agradecido de que me haya contestado hoy.
1: No, al contrario. Oye, Bismar, pero tú tienes el acento más neutral. No se te nota tan marcado como cubano.
0: No, viejo, te digo que yo me crié entre puro mexicano así. Pues, ¿qué te digo?
1: O sea, ¿que te gusta el chile?
0: No tanto como a ti, pero bueno, ahí la llevo.
1: Espérate, pues supongo que te han metido el picante, ¿no? Pues los mexicanos, mucho picante en la comida.
0: No, pues, ¿qué te digo, brother?
1: Se nota que tranquilo, ya está en el albur, te la dejaron ir, carnal, pero cañón. Oye, pues vámonos a la bromita. ¿Cómo se llama tu pareja, tu novia, tu esposa?
0: Viejo, mi novia se llama Joana. Ella es de Honduras.
1: Ajá.
0: Yo la conozco a ella a través de mi mamá. Y pues yo le he comentado de una pareja que tuve colombiana, que tuvimos un hijo que de hecho sí fue real, pero nunca se dio. La chava perdió el chiqui baby. Y pues yo le he dicho a ella que, hey, porque ella me dice a mí que ella me ama, que ella todo, que todo conmigo, pero de hecho ahora mismo estamos texteando por WhatsApp porque tuvimos un problemita hoy y pues la hice más enojar, le dije, todo pasa por algo, en la vida todo pasa por algo. Y puta que justo, perdón, pandita, y justo que toquito loqui, ahí le quiero hacer la cargadita.
1: Qué buena onda. Oye, ¿me dices que llevas 8 meses con ella? ¿Te entendí bien?
0: Sí, desde, prácticamente un año desde el verano, desde julio, el julio del verano pasado, va a ser casi un año.
1: Oye, ¿y cómo es que la conoces? ¿Por tu mamá?
0: La conozco por mi mamá, porque ella trabaja con mi mamá en una nursería. Nursería significa son unas chavas que son de Latinoamérica. Aquí hay empresas nurserías que trabajan en las plantas y vienen muchas, de hecho tienen contratos de todo Latinoamérica y vienen muchos latinoamericanos aquí a los Estados Unidos.
1: ¿Y en qué consiste ser nursería o estar en una nursería?
0: Nursería significa que trabajan en plantas, escogen plantas, hacen árboles o macetas de plantas y flores y cosas así.
1: Ah.
0: Las distribuyen en todos los estados de Estados Unidos y mundialmente.
1: Órale, es que como que nursería me suena más como enfermería, ¿no?
0: Como enfermería, exacto, ya, porque nursery significa enfermería, pero nursery significa eso de las plantas.
1: Nurse,
0: es
1: enfermería,
0: complicado.
1: Y sería del verbo pasado, entonces podría ser una enfermera, pero no lo es.
0: Pero no lo es, ya, es una enfermera de las plantas.
1: Ok, entonces ella trabaja con tu mamá y ahí la empezaste a ver. ¿Y quién le empezó a aventar el calzón a quién, ella a ti o tú a ella?
0: Pues, viejo, mi mamá llevaba videos de mí, porque yo me la llevo, o sea, yo siempre ando de fiesta y todo, y pues ella miraba mis videos porque mi mamá, ay, tengo mi hijo, mira mi hijo, qué guapo y esto y lo
1: presumiendo.
0: Presumiéndome. Yo le decía, mami, yo estoy casado, tú sabes que esto que el otro. No, pero esta chica te quiere conocer. Mi mamá ahí tirando, tú sabes. Y ahora son como que uña y mugre.
1: Ok, y pero en ese momento tú tenías otra relación.
0: Exactamente, yo estaba casado con la mamá de mi nene.
1: Ahora, ¿con la colombiana?
0: Es de Camboya, de Camboya.
1: Ándale, mira, o sea, creo que eres todo un internacional. Bueno, ¿y luego?
0: Y luego me dejé de la mamá de mi nene y pues conocí una colombiana que vino de intercambio aquí a este país. Y y pandita, pues, tú sabes, pues no fui a la fiesta con gorrito y salió embarazada y pues, pero por algo pasan las cosas, pandita, y pues, no se dio el nene, pero ella, yo siempre, porque como siempre he querido hacer una broma contigo, siempre he tenido mis opciones abiertas. Entonces yo le dije a ella, ¿sabes qué? Algún día si pasa esto, y pues hoy justamente tuvimos una bronquita, y pues ahí anda picadita en la casa aquí en Washington.
1: A ver, ¿tú estás en dónde? En Washington.
0: Seattle,
1: Washington. Y ella está en Alabama, ¿y por qué tú estás en una ciudad y ella en otra?
0: Porque yo trabajo para el Navy, pandita.
1: Ah, ok. Y, ajá. Mira, entonces tú andas chambeando. Ok, y ella está en casita. Entonces va a recibir una llamada tuya. ¿Y qué le vas a decir?
0: Que llegó la colombiana. Bueno, que va a llegar la colombiana mañana a Móvil. Y pues mi mamá también sabe de la colombiana. Y ese puede ser la criada. O sea, para que ella más crea. Uh-huh. Y pues que si no, que mi mamá, que o sea, que va a llegar la colombiana y pues que viene con el chiqui baby y pues que me haga el paro y mi mamá sabe y pues
1: atienda a la colombiana y al bebé mientras tú puedes irte de Washington a Alabama.
0: Yo de hecho el día 16 de abril llego a casa.
1: Ah, mira, pues ya no falta mucho. ¿Y cómo crees que esta chica hondureña tome la noticia de que llega la colombiana y aparte con tu hijo?
0: A ver qué onda, porque según ella dice que da la vida por mí, so quiero ver si es verdad que se muere o hay que darle CPR.
1: Lo vamos a descubrir. ¿Marcamos por línea privada o haces llamada de tres, mi querido Bismar?
0: Ah, puedes marcar privado, yo digo que es del hotel donde me estoy quedando.
1: Me parece perfecto, ¿estás listo?
0: Abuelita de Batman.
1: Vamos a darle en directo desde el Panda Cool Center. Las bromas están en el Panda Show.
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1: Tú sabes cómo es, tú sabes, arroz con habichuela.
0: Dale.
1: Si mi comandante viviera. Vamos.
0: Si mi comandante viviera.
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0: Amor.
6: ¿De dónde me estás llamando?
0: Del hotel, del teléfono del hotel. Lo que pasa es que se me quedó mi cargador en el trabajo hoy. ¿Estás despierta?
6: Sí, dime.
0: Háblame alto, por favor. Tengo un problema. Okay.
6: Sí, dime. ¿Qué pasó?
0: ¿Te acuerdas que estuvimos platicando y hemos estado acá? Y te dije que por algo pasan las cosas. Tengo un problema.
6: ¿Qué pasó?
0: ¿Te acuerdas que yo te dije que yo con una colombiana y que tuve un bebé y todo? ¿Te acuerdas?
6: Exactamente, estaba embarazada. Sí.
0: ¿Te acuerdas? Amor, sí, tengo un problema.
6: Estaba embarazada.
0: Ajá. Bueno, tú sabes la historia, ¿verdad? Bueno, esta chica me acaba de llamar ahora y me engañó. Uh-huh. Me dijo que no. Y pues que dice que sus padres ya no podían soportar la situación y hasta llamó a mi mamá. No le vayas a marcar a mi mamá, por favor. Okay, no, ¿me estás escuchando?
6: Estoy escuchando, ¿qué pasó?
0: Okay, no le vayas a llamar a mi mamá. Esta chica llega mañana a Móvil.
6: Ay.
0: Y yo necesito que tú recibas a esta persona. Y yo estoy temblando, estoy aquí, no sé qué hacer y sabes lo nervioso que me pongo. Okay, hasta que yo llegue a Móvil. Y veo qué onda. Tú dices que tú me quieres y que conmigo hasta la muerte, ¿verdad?
6: Ajá.
0: Okay. Yo estoy temblando. Necesito que tú me apoyes en esto hasta que yo llegue. Yo mañana te voy a dar más información. Yo ahora no puedo hacer nada. Ella dice que llega mañana Móvil. Yo ahorita te voy a mandar la información donde va a llegar, a la hora que va a llegar.
6: Entonces era, si era pura mentira. O sea, que si de verdad existía esa persona.
0: Siempre he existido, yo te lo he dicho.
7: ¡Oh, Dios!
6: Ah, entonces cuando me estaban diciendo Laura era eso. Nunca se confundió tu primo de nombre.
0: Amor, olvídate de que si mi primo se confundió de nombre. El problema es, lo que no pasó en tu año no te hace daño, ¿vale?
6: Pero está llegando ahora y me estás pidiendo que vaya por una persona. ¿Qué sí, es lo porque que sabes está pasando? Qué? Y discúlpame, porque... pero tú me dijiste, escúchame, tú me dijiste a mí que tú no le darías el número a más nadie. ¿Y por qué ahora tú cambiaste su número y ahora otra esa mujer te está llamando?
4: Amor, porque tiene un hijo mío. Yo nunca, ella se fue y me dijo que nunca tuvo el nene. O sea,

0: No me puedes, tú a mí me dices, tú tienes cuatro nenes. Tú sabes cómo es, yo tengo tres hijos, ¿ok? Ajá. ¿Me vas a apoyar o no me vas a apoyar?
1: Explícame, pues, qué es lo que está pasando, cómo tú, cómo esta mujer tiene tu nuevo número. Eso es lo que yo quiero saber, porque tú estabas en contacto con ella entonces.
0: Porque yo se lo di. Porque
1: ¿por qué?
0: ¿Por qué? Porque sí, yo sabía porque algo así.
1: Tú sabías algo, ¿y por qué? ¿Por qué no solo me, por qué solo me contaste entonces la mitad? ¿Por qué tú me dijiste? Dices que eres sincero conmigo y me haces sentir a mí como la basura que soy. Así me hace sentir basura cada vez que te pones así.
2: ¡Oh, Dios!
1: Me dijiste que esta persona simplemente te dijo que había salido embarazada de ti y que al final no era y que se había ido para Colombia. Ahora me vienes a decir a mí que le diste el
0: número. Te voy a ser bien honesto, ¿ok? Yo te mentí, ¿ok? Pero no fue una mentira en mala onda, ¿ok?
1: ¿Y me haces sentir a mí como basura?
0: ¿Cómo te voy a hacer sentir como basura?
1: Sí, porque siempre me estás diciendo que yo soy la mentirosa.
0: Yo siempre he sabido de ese nene y pero hasta ahora...
1: Y no me dijiste
0: ahora,
1: a mí nunca.
0: Porque hasta ahora es que yo he venido sabiendo de eso. Yo no sabía hasta ahora que me llamó hoy. Y justamente se me apaga mi celular. Te estoy llamando del hotel. ¿Qué quieres que haga? O sea, esto es... Estoy que me lleva, ¿sí me entiendes? Y ahora es la prueba de amor que tú dices que sientes por mí. Esto no tiene nada que ver con ella. Yo no es que voy a regresar con ella. Yo a ti te amo, ¿ok? Y a los nenes de nosotros y todo. Tú dimes, ¿me puedes apoyar? ¿Puedes ir a buscarla a ella cuando yo... Yo creo que va a llegar como a las 4 o 6 de la tarde a móvil.
1: Ajá. ¿Y qué hago?
0: Dime,
1: ¿la traigo aquí conmigo?
0: ¿Puedes ponerte los pantalones?
1: Voy allá y ¿qué le digo? Ah, hola, mucho gusto, soy la mujer de Bismarck. No sé si ustedes...
0: Ya, yo le mandé un mensaje. Yo le mandé un mensaje.
1: ¿Y qué es lo que viene a buscar?
0: Son gente de montaña, son gente de allá.
1: Y te pregunto, ¿qué es lo que viene a buscar?
0: Pues nada, ¿viene a qué? Que yo soy el padre del nene. Solamente
1: ¿tú crees eso?
0: Quiero...
1: ¿Tú estás seguro de eso? ¿Tú vas a hacer una prueba de ADN para demostrar que sí es tuyo?
0: Pues cabrona, si la que metió el chile fui yo, ¿quién más?
1: Ay, discúlpame, es la única mujer entonces que le ha metido, que tú eres el único que se lo has metido.
0: Pues cuando estuvo aquí en móvil, sí.
1: Ah, eso tú no lo sabes, ¿no es que no eres tú el que no confías en nadie? Porque aquí me estás otra cara. Aquí me estás dando otra cara.
0: Mira,
1: o sea, yo que no te he mentido, no, espérame. Yo que no te he mentido.
0: Espérame,
1: yo que
0: tú,
1: no te...
0: Tú me estás diciendo,
1: espérate.
0: Y yo el que tengo la bronca soy yo.
1: Ok.
0: Tú eres mi esposa ahora. ¿Ok? Así que tú, ¿me vas a apoyar o no me vas a apoyar? Si no, para decirle a mi mamá.
1: Yo simplemente quiero saber qué es lo que viene a buscar y qué es lo que va a pasar. Si dices que es tu hijo, hazte una prueba de ADN. Es lo único que te voy a pedir.
0: ¿Ok? Tú eres mi esposa. Ella es la otra. ¿Ok?
1: Ahí
0: la
1: es
0: que
1: la
0: no
1: otra,
0: pasó en tu año. La que no pasó en tu año no te hace daño, Johanna. Laura es el pasado. Tú eres el presente. Ahora aquí se va a ver si de verdad tú eres la chingona o no.
1: Tuyo.
0: Laura no es ningún presente mío. Laura no es presente mío. Ok, aquí lo que importa es el nene, más nada. Dime tú, ¿me vas a ayudar o no me vas a ayudar?
1: Yo te he dicho que yo voy a estar contigo en todo.
0: Ok, pues, entonces, ¿cuál es la preguntadera? Lo que no pasó en tu año no te hace daño. Te vas a poner los pantalones y me vas a ayudar para que recoger la mañana, ayudarla hasta que yo llegue a cogerla a ella, hasta que yo llegue el 16 de abril. Y pues de ahí ya, pues, estamos tú y yo y ella de frente y ya, para que tú veas que no hay nada. Y mira los problemas que tengo yo con la mamá del niño y todas las cosas.
1: Uh-huh.
0: Esta es una prueba. ¿Qué onda contigo?
1: ¿No acabas de escuchar lo que te dije?
0: ¿Qué me dijiste?
1: Que yo te dije que yo te voy a apoyar en todo, pero si tú me estás mintiendo, porque tú me dijiste que simplemente era un pasado.
0: Y ella sigue
1: se atrevió
0: un pasado,
1: a llamarte.
0: Ni modo que me la fuera yo a ir a coger a Colombia.
1: Sí, pero escucha esto. Si ella se atrevió a llamarte,
0: el
1: yo
0: pasado
1: me pregunto por qué
0: tiene
1: caramba
0: más
1: le dices tu número.
0: Ok, porque ella es colombiana. Ok, olvídate de eso. Pero lo que no pasó en tu año no te hace daño.
1: Es que no, ok, lo que no pasó en mi año no me hace daño. Pero yo lo único que quiero saber es por qué me dijiste, yo ni a la madre de Everest le voy a dar mi número nuevo. Lo recuerdo muy bien. ¿Y por qué esta persona tiene tu número? ¿Por qué?
0: Que yo te estoy pidiendo, Johanna, es hasta cuando yo llegue para decidir el siguiente paso, ¿ok? Tú dices que tú conmigo hasta la muerte. ¿Va a ser así o no?
1: Sí.
0: ¿Tú vas a ser grosera con ella cuando la vayas a buscar al aeropuerto?
1: ¿Y por qué tengo que ser grosera?
0: No,
1: si
0: yo
1: no sé que tú que ella no significa nada. Yo no te... ¿Cuándo me ha conocido a mí así?
0: Yo sé que tú no eres una mujer violenta, ¿ok? Pero cuando llegues al aeropuerto no quiero mamadas ni hey, ¿ok?
2: ¡Oh, Dios!
0: La llevas a la casa, me llamas por teléfono, hacemos videollamada y pues lo que tenga que pasar. Ella es una mujer educada, ¿ok? Trátala como tu socia y se acabó.
1: ¿Tú estás escuchando lo que tú me estás pidiendo?
0: Yo sé que es difícil, pero no imposible. Tú dices que me amas, pues hay que demostrarlo ahora.
1: ¿Y por qué tuvo que llamar ella a tu mamá? Te pregunto.
0: Ella no ha llamado a mi mamá.
1: Tú me acabas de decir eso.
0: ¿Qué yo te dije?
1: Me acabas de decir. ¿Te acuerdas de la mujer colombiana que dijo que tuvo un hijo que no sé qué? Acaba de llamar a mi mamá. Así me dijiste,
0: sí, porque yo,
1: acaba de llamar
0: porque
1: a mi
0: yo
1: mamá.
0: Le, porque yo le di el número de mi mamá y yo me puse en shock porque esto es de ahora. Dime si puedes ir a buscarla y
1: ya
0: puedes
1: no te
0: tratarla
1: dije que
0: hasta
1: sí.
0: que...
1: Ya te dije que sí.
0: Ok, entonces, ¿por qué te pones tóxica?
1: Ay, discúlpame.
0: ¿Discúlpame qué?
1: No tengo que hacer una pregunta entonces. Simplemente voy a escuchar y me quedo callada.
0: Trátala bien, ¿ok? Prepárale, no sé, qué sé yo, una baleada allá como hacen, como tú me haces allá de la Honduras. Y pues, ¿qué onda?
1: ¿Está embarazada o ya tuvo el niño? A ver, pregunto, ¿está embarazada o ya tuvo el niño?
0: Ya tuvo al niño, pero creo que viene con otra barriga, no sé, pero eso no es mi problema. Esa otra barriga no es mi problema. A mí lo que me importa es el niño que viene.
1: ¿Y entonces te vas a hacer la prueba de ADN?
0: Lo que sea que tenga yo que hacer, pero hasta que yo no llegue en abril 16. ¿Y sabes qué te voy a decir cuando ella llegue en abril 16?
1: Ajá.
0: ¿Cómo se escucha el Panda Show? ¡Que es una broma, mi amor!
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4: ¡Johanna, preciosa! ¿Cómo estás?
2: ¡Oh, Dios!
4: ¿Cómo no quieres que cuelgue si se la dejaste ir sin saliva, compadre?
0: ¿Sabes? Pandita, pero si ella sabe que yo se la iba a hacer, pandita. Márcale, pandita, márcale.
4: Oye, pero neta, mi querido Bismarck, estoy sorprendido. Una mujer abnegada ante el amor que te profesa.
0: Pandita, te estoy diciendo que esa mujer se muere por mí, pandita.
4: A ver, ya anduviste con una colombiana, ya anduviste con una de Camboya, con una de Perú. No sé, tienes mucho...
0: Y también, pandita, no es por presumir, pero estuve con una de Indonesia y una de Venezuela.
4: ¿No, no será llegué. Por la fama de los cubanos de tú sabes esa cosa tan grande, tú sabes?
0: No, pandita, mira, dime de qué presumes y te diré quién eres, papá.
4: No sé. A ver, la neta, los cubanos tienen fama de ser pitones, ¿sí o no?
0: Ah, pues...
4: Ok, no
0: dicen,
4: respondas.
0: Yo no sé de los cubanos, pero dicen de los latinos. Nosotros todos somos latinos, ¿so? I don't know.
4: Ok, bueno, creo que todo está resuelto. Eres un cubano pito chico, pero bueno, la menea.
0: Ya, no seas marica. Si fuera pito chico, pues aquí no tuviera este chilote.
4: Oye, le estoy marcando a ver si contesta.
0: Dale,
4: porque
0: sí
4: se cree que le cayó como patada de mula.
0: Se va a enojar, pero yo me la... Que conteste, ojalá. Y si no, pues ya yo me la...
4: No, bueno, con el choro que te cargas indiscutiblemente la vas a calmar, o sea. Oye, Johanna.
0: Amor, yo te dije que te iba a hacer una broma, no te pongas trompudita.

0: chilote.
1: Oye, le estoy marcando a ver si contesta. Dale, porque Pati. Sí se cree que le cayó como patada de mula.
0: Se va a enojar. Pero yo me la. Que conteste, ojalá. Y si no, pues ya yo me la.
1: No, bueno, con el choro que te cargas indiscutiblemente la vas a calmar, o sea. Oye, Joana. Joana.
0: Amor, yo te dije que te iba a hacer una broma. No te pongas trompudita.
1: Joana, respóndenos. Saludos desde México, Joana.
0: Amor, si tú sabes que yo. Amor, esto es un clásico. Amor, es el pandita. Estás en vivo, en Claro. ¿Cómo? Música. Amor.
2: Es a mí, Julia.
0: Oh, Julia, put your mom on the phone.
2: My mom doesn't feel good.
0: Hey, Juliana, dile a tu mamá que... Pandita, esa es mi hija, Julia.
1: Ah, hola, Julia. Hello, how are you, Julia?
0: Julia,
1: es que tu hija dice que no se siente bien, está Joana.
0: I know, yeah. Julia, I'm doing a joke to your mom on the radio show that she know I'm listening to.
1: Julia, I'm.
2: Help right now.
0: Julia, I know, but tell her to pick up the phone. Dile a ella que agarre el teléfono para que hable con el pandita y que soy yo. Por favor, Julia. Es una broma de la radio de México, ella sabe. Ponle en altavoz. Si puedes poner el teléfono en altavoz, me avisas cuando the phone is on speaker. ¿Ya está en speaker?
2: Ya está.
0: Ya, amor. Yo sé que ya eres tu amor. Yo te dije que te iba a hacer una broma. No te. Pandita, dile algo, pandita.
1: Joana.
2: Dígame.
1: Trompudita, buenas noches. Saludos desde México. ¿Cómo estás?
0: Pandita, dile, chancludita.
1: Oye, no te enojes, creo primero tienes un marido.
0: Pandita, me la agarré.
1: Tienes un marido que habla hasta por los codos, bueno, cubana. Segundo, te había advertido que te iba a hacer una broma, ¿sí o no?
2: Sí.
1: Y bueno, creo que agarró.
0: Ahí está.
1: Agarró el tema más. El tema que más iba a pegar, porque tú sabías de la existencia del pasado de la colombiana. Dime cuál fue la parte del hondureño que más te sudó, Joana.
0: La baleada.
1: ¿La qué?
0: La baleada, pandita, la baleada, una quesadilla.
1: Ah. Ya te iba a decir, ¿la baleada tiene pelos o no tiene pelos? Pues ves que esto del lenguaje, tú sabes, ¿verdad?
0: Vale. Amor, pero a ver, amor, ¿estás ahí?
2: Estoy aquí, dime.
0: Amor, sabes que te amo, amor, o sea, ¿te lo dije o no te lo dije? ¿Caíste o no? ¿Y sabes qué es lo que es más lindo? Que te voy a escuchar mañana en la repetición.
1: Joana,
0: amor,
1: ¿qué se siente que un cubano a través de un programa mexicano le haya hecho una cargadita a una preciosa hondureña?
2: No. Ay, mira, pandita. En primera, él es fan tuyo, él está medio loco con tu show, se sabe absolutamente desde el primero hasta el último, me imagino que fue el de hoy.
1: Qué chingón, ¿no? Qué chingón.
2: Él se sabe absolutamente todo. Y yo dije, para hacerle una broma a él, él jamás va a caer, pero seguro alguien va a caer. Las felicidades fui yo.
0: Estoy brincando en mi cuarto de hotel, pandita. Estoy brincando porque así mismo le dije, a mí nadie me puede hacer una broma porque me conozco todas las voces del pandita y tú eres la que vas a caer.
1: Pero mira, Joana, qué chingón que sean esposos, que sean marido y mujer. Él es un marinero que está ahorita en Seattle. Tú estás en casita en Alabama. Él es divertido, él es entretenido. Tú sabes que es un tipo extrovertido que lo hace feliz. Y qué bonito que aparte de haya decidido hacerte una broma a ti, que eres su amada. Sí, pues, claramente, pues sí te hizo.
0: Y las que me faltan, pandita, las que me faltan. Lo que pasa es que tú nunca me contestas, cabrón.
1: Joana ya está advirtiendo que así que prepárate porque va a haber más, ¿eh?
2: Ya sé.
1: Oye, Joana, ¿sí o no la broma estuvo chingona? ¿Sí o no?
2: Sí, estuvo bueno.
1: Mándale un besito a tu marinerito.
0: Mándale un besito a Laura, amor.

0: Que ya viene con el Chiqui Baby.
1: Bendita Laura, ahora voy a matar a todas las Laura.
2: Que me... ¡A la socia! Oye, pero te pone a competir con una colombiana. Creo que desde el punto de vista territorial, las caderas como que ibas en desventaja.
0: No, pandita, déjame decirte que mi hondureña es caderona, ¿oíste, papá? No te vayas a confundir.
2: Mira, tú sabes qué cosa más rica. Tú sí, mi comandante viviera,
0: hermano. Sí, mi comandante viviera.
2: Joana, qué chido que nos contestaste. Creo que hasta tu hija ahí medio se preocupó. Fue una bromita de tu viejo,
0: sí, ¿sabes qué? ¿Y por qué pusiste a Julia en el teléfono? No manches.
1: Para devolvértela tantito.
0: Ya me imagino.
2: Bueno, Joana, un saludo. Un saludo hasta Alabama, a ti hasta Washington. Díganme, familia, ¿cómo se oye el Panda Show?
0: ¡A toda máquina, pandita! Panda Show.

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0: El viaje de ida lo hicieron el 20 de abril, o sea que vinieron un buen rato, ¿no?
1: Sí, se estuvieron allá poquito más del mes.
0: Órale, ¿y esto por motivos de cuestiones familiares?
1: Sí, lo que pasa es que pues se acostumbra a hacer como a preparar todo, como una comida, se vuelve a velar una cruz, como si fuera de nuevo un velorio, pero como que convive más la familia por ese aniversario luctuoso de mi abuelita. Bueno, es la según, mamá de mi mamá.
0: Claro, según veo en el itinerario, comentas o se ve aquí que mañana salen a las 6 de la mañana.
1: Sí,
0: mañana. Llegando a la ciudad de Tijuana a las 7:40, viajan dos adultos, que es tu mamá, que se llama Irma, otra adulta de nombre María, y dos menores, José y Juan. ¿Estamos de acuerdo?
1: Así es, sí.
0: ¿Y por qué quieres cancelarles el vuelo y hacerles esta bromita? ¿Por qué?
1: Pues es que como mi mamá viaja por como una fecha muy triste para ella, pues le quiero hacer la broma como para que se relaje o le quede así como que de cierta manera un buen recuerdo o algo así, como que se divierta un ratito, pues vaya.
0: Pues si quieres agradarle, yo creo que le puedes decir, mamá, mamá, ¿qué crees? Ya tenemos aeropuerto, cambia tu vuelo para que llegues. Ok, entonces, pues digo, la broma de siempre, le hablamos de la línea aérea, le cancelamos por X motivo, avería en el avión, piezas, etcétera. ¿Y qué,
1: sí, pues, o que igual la... si quiere también podemos decir que la, no sé, que la, el avión le pasó algo, algo así, y que se tiene que ir en autobús, le ofrecen una línea de autobús o algo así.
0: Sí, no, porque Tijuana es más de un día, mija. ¡Órale, va!
1: Sí, ya son como tres días de viaje, ya hemos viajado en camión también.
0: ¿Ya? ¿En serio?
1: Sí, son tres días y sí es pesado, la verdad.
0: ¿Desde Ensenada hasta la Ciudad de México, a Tlaxcala, sí, son tres días?
1: Sí, tres, o sea, días de viaje.
0: ¿Tantas horas nalga, mija?
1: Sí.
0: Oye, ¿y cuántas veces se han ido en autobús o han viajado?
1: No, solo una. Solo una, ya las demás sí hemos ido en avión y eso, pero nada, esa vez sí fueron tres días y sí, sí está pesado.
0: Ok, oye, una pregunta antes de irme a la broma. ¿Tu mamá tiene prisa de regresar a Ensenada?
1: Sí, sí, porque ella le dieron permiso en su trabajo, pues ella trabaja cuidando a una persona, un adulto mayor, y ella le dieron permiso nada más esos días, entonces de ahí ya la esperan para que ya vaya a trabajar, pues.
0: Bueno, te platico esto, te pregunto esto, porque obviamente le voy a hablar del camión, pero que el próximo camión a Tijuana lo tenemos en una semana, porque hay saturación. No le voy a decir que mañana mismo, porque capaz que me dice, ah, está bien, pues ya trépeme al camión, pues sin eso. Listo, pues vamos a marcarle, señores, en directo desde el Panda Call Center. Las bromas están en el Panda Show.
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0: Bueno.
1: Bueno. El ascenso de clase, quién sabe. Sí, bueno.
0: Sí, bueno,
1: ¿qué tal? La señora Irma, por favor.
0: ¿Irma?
1: Así es. Mire, le estoy hablando de la línea aérea. Tenemos un viaje reservado para el día. No, el ascenso de clase, sí, hay que revisarlo.
0: Bueno.
1: No, pero hay que ver los puntos y tiene que ser en clase K. Bueno, señora Irma.
0: Sí, dígame.
1: ¿Qué tal? Habla Gustavo, le estoy hablando de la línea aérea. ¿Cómo está usted?
0: Muy bien, gracias a Dios.
1: Qué bueno, casi no le escucho. Si puede quitar sus manos libres, si es tan gentil, acercarse la bocina para poder platicar bien con usted. Si se llega a cortar la comunicación, le agradecería que nos marcara 24/7 sin costo al 800-726-3482. Se lo repito, 800-726-3482. En este call center estamos 24/7.
0: ¿Quiere que le marque?
1: Si usted lo prefiere, sí, claro.
0: Pues, a ver, dígame.
1: Mire, he tratado de comunicarme con usted, señora Irma, al teléfono terminación 8167. Le hemos mandado un correo electrónico al Gmail a nombre de Marisela, que es el correo que se dio de alta. Tenemos un viaje programado el día de mañana a las 6 de la mañana con destino a la ciudad de Tijuana, saliendo del Aeropuerto Internacional de la Ciudad de México. Dos adultos, dos menores, Irma, José, Juan y María. ¿Es correcto?
0: Sí.
1: Mire, sí, le hemos estado tratando de contactar porque lamentablemente el vuelo de mañana está cancelado. El avión tuvo una avería y bueno, pues las refacciones están tardando mucho en llegar. De hecho, el vuelo con nosotros en ese horario de la Ciudad de México a Tijuana lleva 3 días cancelado. Estábamos esperando que el día de mañana saliera. Ya nos confirmó la base terrestre que no sale el día de mañana y no tenemos fecha para que salga. Entonces, quisiera preguntarle si podemos hacer el cambio para otra fecha que usted pueda viajar a la Ciudad de Tijuana.
0: Mire, le voy a pedirme tantito, ahorita le pasa a mi hija. ¿Quién me deja? ¿Quién me lo pasó? ¿Quién me dejó el bono? No, es que dice que desde
2: antes.
0: Oye, está cancelado el bono. Le voy a pasar a mi hija la mano.
1: Mire, yo le agradecería, señora, tenga usted como persona titular.

0: Necesito platicarlo con usted porque necesitamos ver nueva fecha que usted me dé para su vuelo de regreso. Usted tomó su vuelo de ida el 20 de abril de la ciudad de Tijuana a la Ciudad de México. Es un vuelo de regreso y lo tengo que ver con usted, mamita. Bueno, como le estoy diciendo, el día de mañana el vuelo está cancelado. ¿Me puedo dar una nueva fecha para que pueda regresar a Tijuana, por favor?
1: ¿Que cuándo le damos la fecha para regresar a Tijuana?
0: Así es.
1: Pues es que dice que de hecho ya 2 días, ¿verdad?
0: Sí, 2 días ha sido cancelado. Ahora, yo le recomiendo que sea más o menos de 3 semanas a 1 mes cuando usted programe su regreso, porque como las piezas vienen de Alemania.
1: Porque es que la verdad, yo mi trabajo no me van a esperar tanto.
0: Ay, sí, lo lamento. ¿Por qué no compró seguro, disculpe? Seguro de viaje.
1: No, pues es que yo la verdad, mire, yo la verdad no sé. Como yo cuando salgo a mi hija, Maricela, sí, ella es la que me saca, y yo la verdad no entiendo nada. Pero yo lo que sí quiero, pues que me dieran uno pronto.
0: Bueno, sí, precisamente para eso le hablo. Para nosotros es un placer poderle servir y nos gusta mucho que viaje con nosotros. Mire, estoy checando en el sistema. Lamentablemente compró en clase J. Es de las más económicas. Si usted hubiera comprado en la clase Kilo, en la clase Whisky, pudimos saber, no sé, con alguna de las líneas aéreas asociadas con nosotros, poderla subir a un avión. Pero lamentablemente compró en la clase J y sin seguro. ¿No sabe por qué comprar en lo más económico?
1: ¿Por qué comprar en lo más económico? Pues es que la verdad, pues sí, por la posibilidad de uno que tiene.
0: ¿Cómo? ¿Cómo que con la posibilidad que uno tiene? No, no lo entiendo, mami.
1: Pues sí, es que la mera verdad, pues a veces uno consigue pues un vuelo pues más barato. Pues
0: ah, si entonces, digamos que le hacen honor a la clase J de jodidos.
1: Pues sí, ¿no?
0: No, le pregunto, no sé, porque si dice que viajan en lo más económico por los recursos, lo puedo entender. Bueno, mire, ¿por qué no me da fecha a partir de junio, el día 23?
2: Por el hecho de que uno viaje con las posibilidades que tenga, eso no le da derecho a usted, que trabaja ya dentro de esa empresa, faltarle respeto a la gente.
0: Ay, discúlpame, animalito del señor, no sé quién eres, no estoy autorizado a hablar contigo, esta llamada está siendo grabada. ¿Me comunicas a la señora Irma, por favor?
2: Tienes que dejarle faltar el respeto a la gente. A final de cuentas, comes de lo que ellos pagan.
3: ¡Locos, güey!
0: No sé quién eres, no sé tu nombre, yo soy Gustavo y estoy hablando con la señora Irma. ¿Me permites hablar con ella para ver el cambio del vuelo, por favor?
2: Estando al respeto, y eso no se va a permitir, porque al final de cuentas están contratando ellas un servicio que tú tienes que otorgar y de la mejor manera.
0: A ver, mira, te voy a decir una cosa con todo el respeto que te mereces. En cualquier línea aérea o empresa de transportes existen, pues, las contingencias, es lo que ha pasado. Y por lo regular, cada pasajero tiene que comprar lo que es un seguro de viaje o tiene que comprar una clase que le permita hacer cualquier tipo de movimiento o asegurarse que este tipo de contingencias le van a proteger. No es el caso.
2: Las chicas están viendo esa parte. Ajá. Ahora lo que ella te dice, que ellas necesitan un viaje lo más pronto posible porque tienen deberes en donde viven.
0: Es lo que estoy viendo, Sanganito, pero lo tengo que ver con ella. ¿Me la comunicas, por favor? Gracias.
2: Es que le dijo que se prefieren jodidos por el tipo de boleto que compraron, por el tipo de vuelo. De jodido, dijo. Por eso le quité el teléfono.
0: Sí, en la clase J compraron, sí. ¿Me comunicas con la señora Irma, animalito al señor, por favor?
4: Bueno.
0: Bueno, señora Irma.
4: Bueno, sí, dígame.
0: Sí, le quiero pedir, por favor, que podamos platicar usted y yo. Estoy tratando de ayudarla, estoy viendo el sistema, le estoy pidiendo que me dé una fecha, pero, bueno, me está comunicando a otra persona, no sé quién sea, me está ofendiendo, yo estoy haciendo mi trabajo, está hablando ahí con alguien más. Podemos decidir, para nosotros es un placer apoyarla y ayudarla, pero, por favor, ayúdeme a ayudarla.
4: Ajá.
0: ¿Me comunica la señora Irma, por favor?
4: A ver, dígame, por favor.
0: A ver, señora Irma, le suplico, por favor, que podamos arreglarlo usted y yo. ¿Me puede dar otra fecha, por favor, a finales de junio, en que pueda ver si hay en la clase J de jodidos para su boleto?
1: Discúlpame, es que yo no puedo para junio. Yo, la mera verdad, yo mañana ya me tenía que presentar en la tarde a trabajar. Y sí, yo, la verdad, no lo quiero para junio.
0: Lo entiendo. Bueno, mire, lo que podemos hacer, ya que cumplió en la clase J de jodidos, el día 30 de junio tenemos camiones disponibles que salen de la Ciudad de México a Tijuana.
1: No, la verdad, yo para 30 de junio no puedo. Yo quiero, ahora sí, con la manera más amable, que sea pronto, porque yo en mi trabajo, de hecho, ya están hable y hable y hable.
0: Entiendo.
1: No puedo
0: entiendo.
1: Perder mi trabajo ya.
0: Señora hermosa, le pido por favor que me escuche. Yo entiendo. Llevo 6 años trabajando en esto. A veces las personas, cuando pasan este tipo de contingencias, se molestan y piensan que es algo personal, y no, mami, en verdad. Espero que tengamos empatía y usted pueda entenderme.
1: No,
0: posibilidad ahorita de que yo pueda designarle un vuelo. Si usted tuviera un seguro, tuviera la clase Whisky, la clase Alfa, podría ver con alguna línea que tenga el vuelo de la Ciudad de México a Tijuana y podemos hacer un crossover. Pero lamentablemente no lo es así. Como no tiene seguro y tiene la clase J de jodidos, aquí tenemos que ver una nueva fecha, porque no hay reembolso tampoco, porque es un vuelo de regreso. Entonces, si usted no me da una nueva fecha y vemos el calendario del cambio del vuelo, va a perder todo, mami. Entonces no va a haber ni camión, ni vuelo de regreso, ni nada. ¿Sí me expliqué?
3: ¡Oh, Dios!
1: Ay, o sea, que si no me pueden dar, entonces ya ni el dinero me van a regresar.
0: No, porque mire, ya es un vuelo en curso, usted viajó el 20 de abril, hay una tarifa establecida y no compró el seguro, entonces yo tengo que asignarle, y solamente piense muy bien su fecha de regreso, porque solamente le puedo otorgar una fecha de regreso. Si usted hace un cambio o algo, lo perderá.
1: Muchacho, joven,
0: Gus,
1: lo que sea.
0: Dame, me gusta.
1: Y yo apenas si tuve para venirme, porque tuve venir a lo de mi mamá, que ella falleció.
0: Ay, qué pena.
1: ¿Cómo iba yo a tener para más o tener un seguro si yo me vine de rápido?
0: Sí, lo entiendo.
1: Con lo que yo tenía de ida, de venida y de regreso.
0: Lo entiendo. Entonces tiene una urgencia de regresar. ¿Me permite un segundo para hablar con mi supervisor?
1: Sí, por favor.
0: No me cuelgue. Manténgase en línea, por favor. Manténgase en línea. No me cuelgue.
5: Amigos de la calle de pilotos, 3 minutos antes de 29, ya vamos a cerrar la puerta. En cuanto nos permita, vamos a iniciar movimiento. Estaremos volando 50 minutos, si podemos menos. Las condiciones bien para nuestro vuelo. Entonces, daremos más información más adelante. Se vuelo muy cortito. Bienvenidos.
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6: ¿Está hablando para...?
0: Señora Irma, nuevamente habla Gustavo Gus. Ya hablé con mi supervisor y lamentablemente, mire, le explico. Lo que pasa es que escucho que hay bastante molestia por parte de su familia. El avión sufrió una avería, no es un problema por parte de nosotros. Entonces, como tiene un vuelo ya asignado en la clase J, tiene usted que esperar a que ese vuelo se vuelva a reactivar. El vuelo que usted tiene ya precalificado y precomprado. Entonces, lamentablemente, la única opción que tenemos son dos. Que me dé una nueva fecha para yo poderle programar 2 adultos, 2 menores, o que veamos también la posibilidad de viajar en camión. Lo que tenemos, estas corridas que tenemos de la Ciudad de México a Tijuana. Son las únicas 2 opciones, lo lamento mucho.
1: ¿En camión, hijo? ¿En camión, mire?
0: Son casi 2 días de trayecto, lo que le ofrecemos son frazadas, desayuno, comida, cena, llevamos alimentos, hay tamales, enchiladas.
1: ¿Nos van a dar de comer?
0: Sí, claro, esto va incluido. Claro, por supuesto. Nosotros siempre pensamos en el bienestar.
1: ¿En 2 días?
0: No, le estoy diciendo que el viaje dura 2 días. 48 horas.
1: El viaje, ¿pero para cuándo saldría?
0: Permítame un segundo, déjeme checo en mi sistema. 2 adultos, 2 adultos, 2 menores. Mira, tengo una salida de Reforma. Tengo el 31 de este mes, el 31 de mayo.
1: Era el 31 de mayo.
0: Ah, no, pero permítame, no, es que no hay lugares. No, tengo hasta el 2 de junio.
1: ¿Hasta el 2 de junio?
0: Sí, lugar 7, 8, 9 y 10. Yo lo lamento mucho, de verdad. ¿O quiere que veamos un cambio para que usted pueda viajar en el mes de junio en avión? Digo, se le escucha ya bastante longeva. Igual no aguanto un viaje en camión. Perdón.
1: Es que el vuelo de junio, ¿hasta cuándo sería? ¿Hasta el 30 no?
0: Mire, déjeme ver calendario. Yo puedo asignar lugar a partir del 21 de junio. A ojo, a reserva de que si todavía no llega la pieza que reemplace lo que tiene dañado el avión, entonces se moverá de fecha. Eso sí, yo no sabré decírselo.
1: Ay, Dios santo. No, pues está
0: conmigo.
1: Entonces, ¿qué hacemos, María?
0: Cuánto
1: momentito, ahora sí me puedes esperar un poquito, por favor.
0: Sí, cómo no, claro, aquí le espero.
1: Pues si no me voy a esperar, la
0: Sí, va todo incluido, comida y la transportación, dos adultos y dos mascotas, perdón, dos niños.
1: Es que, mire, disculpe, lo raro que nos cae porque, ¿cómo se llama? Estamos, por decir yo, dos adultos y dos menores, ¿verdad?
0: Así es, sí.
1: Ajá,
0: claro.
1: En el mismo vuelo ese que nos venimos vino una de mis hermanas y tiene el mismo vuelo, el mismo que de los números que dicen, y ya ella no le han dicho nada, entonces como que nomás nosotros y mi hermana,
0: ah,
1: ¿no?
0: Bueno, no sé si alguno de nuestros compañeros ya la contactó. Recuerde que somos un call center. Como yo le dije en un principio, se notificó vía correo electrónico, no hemos tenido respuesta. Dejan números alternos, números de contacto. Nosotros, en este caso, yo me estoy contactando con usted. La pasajera que usted me dice lo desconozco, pero si me da su número de clave, yo puedo checar en el sistema cuál es el estatus. Estoy hablando por la reservación de usted, no de alguien más. Seguramente, si está el mismo día, en la misma clase y en el mismo vuelo, pues claro que será cancelado. No viajan unos sí y otros no. ¿Sí me entiende?
1: Dice que va a ser igual, porque aunque a ti te digan va a ser igual, porque es el mismo, porque te veniste en el mismo.
0: Claro, sí, estoy seguro que algún compañero le va a marcar.
1: Le van a hablar a ella.
0: Ahora, si ella se presenta mañana en el aeropuerto, pues obviamente también en el container la van a regresar, ¿verdad? Ella, ¿su familiar también tiene clase J? ¿Compró lo más económico?
1: Sí.
0: Bueno, habría que checar su clase porque si compró whisky o alfa o coca, posiblemente pueda designarle alguna otra compañía que vuele. Pero bueno, estoy hablando específicamente de su caso, ¿verdad? Con la reservación terminación 7, R de Raúl, D de dedo.
1: Ay, Dios santo.
0: ¿Quiere pensarlo? ¿Quiere pensarlo? Digo, bueno, ya es tarde, su vuelo está programado para mañana. ¿Por qué no lo platica con su familia o igual con la mascota que me agredió? Y se comunica con nosotros al 800-726-3482,
1: oiga,
0: que es el call center.
1: Dígame. Perdón. Mire, yo soy mujer, ¿verdad? Ustedes,
0: sí.
1: Creo que ustedes tienen educación y tienen, usted tampoco no tiene por qué
0: claro.
1: agredir
0: y estudios, que creo que usted
1: a mi familia, y sí lo dijo por lo que oyó, pero creo que ustedes en esta del aeropuerto creo tienen más estudios y no deben de agredir a la gente.
0: Señora, porque yo siempre me he dirigido con usted con todo respeto y yo no sé por qué me pasó ese animal que me empezó a agredir. Ahora, estamos conscientes de que Soquito Loki ya colgaron. Oye, Marisela, ¿tu familia está? ¿A qué nos pasaron, chancludita?
3: Ay, lo más seguro que es que están ahí en una reunión pues familiar y es mi primo Chucho.
0: Pues ya ves que el primo Chucho luego, porque me encanta por la clase J de jodidos.
3: Sí.
0: A ver, Marisela, dime una cosa. ¿Sabes hacer llamada de tres?
3: Sí.
0: Perfecto. ¿Te latería a ti terminar la broma?
3: Pero ¿cómo le hago? A ver, llamada de tres es como agregar llamadas.
0: Sí, a ver, espérame, ahorita checamos ese punto. Podemos terminarla de dos formas. Muy sencillo. Uno es, hablarles de una forma normal, pero sí es bien importante que sea de tu número para que tengamos el match. Pero ahorita checamos eso. Pero aquí tenemos dos formas. Uno es de una forma muy normal. Oye, mañana voy por ustedes. ¿A qué horas van a llegar? ¿Quién va a ir por ustedes? ¿En qué se van a ir? Etcétera. Algo muy natural. O segunda forma es de que estás preocupada, de que estás llame, que está ocupado, porque ya viste tu correo electrónico en el cual te mandaron el aviso de que el vuelo está cancelado. ¿Cuál de las dos formas te gustaría hacer el match?
1: No, pues a ese le digo, oye, ma, me acaba de llegar un correo, que tu vuelo se canceló o qué
0: claro, pasa. Claro, no, le dices, oye, estoy marque y marque.

0: Uno es hablarles de una forma normal, pero sí es bien importante que sea de tu número para que tengamos el match. Pero ahorita checamos eso. Pero aquí tenemos dos formas. Uno es de una forma muy normal. Oye, mañana voy por ustedes. ¿A qué horas van a llegar? ¿Quién va a ir por ustedes? ¿En qué se van a ir? Etcétera. Algo muy natural. O segunda forma es de que estás preocupada, de que estás llame y llame, que está ocupado, porque ya viste tu correo electrónico en el cual te mandaron el aviso de que el vuelo está cancelado. ¿Cuál de las dos formas te gustaría hacer el match?
1: No, pues a ese le digo, oye, ma, me acaba de llegar un correo, que tu vuelo se canceló o qué
0: claro, pasa. Claro, no, le dices, oye, estoy marque y marque y está ocupado, no puedo contactarme, llegó un correo de que el vuelo está cancelado, ¿qué onda? Y de ahí te va a decir, sí, ya me hablaron, dejas la catarsis y ya les preguntas cómo se oye el Panda Show. Y regreso hasta Ensenada, Baja California, donde estamos a través de la mejor 103.3. Marisela, ¿no te ha marcado, te ha buscado tu mamá, tu hermana?
1: Sí, me está marque y marque, pero como no le contesto yo, le marcó a mi hijo, le marcó a mi esposo.
0: Perfecto, entonces ahorita vamos con llamada de tres y dices, ¿qué pasó, mami? No te alcancé a contestar. Tú vas a ignorar todo, ¿ok? Sí, te van a decir, oye, ¿qué onda? Y en ese momento vas a decir, a ver, espérame, déjame checo el correo. Y dice, sí, sí, efectivamente, no había revisado mi correo. ¿Pero qué te dijeron? ¿Qué pasó? ¿Qué van a hacer? Y la forma de terminar la broma, le vas a decir, espérame, me están mandando otro correo. ¿Sabes qué me están preguntando? ¿Qué, cómo se oye el Panda Show? ¿Ok? Órale, llamadita de tres, no te me vayas a zambranar. Bien importante, te voy a poner este efectito, mi querida amiga. ¿Qué quieres que te ponga? ¿Unos perritos? ¿Te late?
1: Ajá.
0: ¿O tienes gallinas? ¿Tienes animales ahí, aparte de tu marido?
1: No tengo.
0: ¿Te voy a poner estos perritos? ¿Te voy a poner este perro? Eso querrá decir que estás enganchada. Claro, que estás enganchada. Si no escuchas el perro, es que le estás de vacation. ¡Listo! ¡Marcamos en caliente!
2: Hola, un saludo.

0: bueno.
1: Ma,
0: bueno, hija, buenas. ¿Qué?
1: ¿Me estabas marcando? No, te estaba marque y marque a José, a Lua, ni nada.
2: Ay, es que ya ves que andamos trabajando.
1: Ay, mija, pero la verdad no viene estresado.
2: ¿Por qué?
1: Porque no voy a llegar mañana, voy a llegar hasta el 30 de junio.
2: Ay, ¿cómo crees?
1: Hija, me hablaron del aeropuerto.
2: Ay, no te creo.
1: Bueno, aquí están todos oyéndote.
2: Ajá.
1: Que hasta el cielo no crees. Porque dos días antes se canceló el vuelo y que hay hasta el 30 de junio.
2: Ah, caray, pero supone que me debe llegar a mí un correo donde me avisen o algo.
1: Dice que te llegó, que mandaron un correo.
2: A ver, déjame meto al correo, espérame, no me cuelgues.
1: No, hija.
2: ¿Pero qué más te dijeron?
1: Pues eso. Eso me dijeron. Y que si no, que no regresan el dinero ni nada, Marcela.
2: Híjole, ama.
1: Ay, no, hija. Y que si no nos mandan en un camión dos días, tardamos en llegar. Espérame, que en dos días tardamos y nos pagan, que nos dan tamales.
2: Ah, mira, ya encontré el correo, dice, vuelo cancelado porque se les averió.
1: Y Marisela, digo Marisela, tu tía Mati y Nereida dicen que no, que ellas en camiones no se van.
2: Ay, no. Sí, ma, es que a veces si no me meto al correo no se actualiza. Y ahorita que me metí ya se actualizó y ahí aparece.
1: Por ahí,
2: no, ni modo, ma, porque tu trabajo, ¿qué vas a hacer?
1: Pues es lo que yo digo. Y la deja el trabajo, la renta.
2: Sí, pues. ¿Y qué más te dijo? ¿Pero te hablaron de la aerolínea?
1: Sí, sí. Que no hay vuelos ahorita.
2: Híjole, ma. No, pues si no te quedas hasta junio, ni modo.
1: ¿Que por qué no agarramos un seguro?
2: Espérame, ma. Voy a actualizar el correo a ver qué me dice.
1: Si no marca, a ver a ti qué te dicen, porque yo no hay nada. Ni con Nereida quiso hablar nomás conmigo, pero yo tan bruto fue que no le entiendo aún más cosas. Habla tú a la línea, al aeropuerto. A ver a ti qué.
2: No, aquí me llegó otro correo más.
1: Dice,
2: a ver.
1: Búscala
2: aquí. ¿Sabes qué dice el correo?
1: ¿Qué dice?
2: Que eso es una broma del Panda Show. A toda máquina.

0: ¿qué tal? Irma, habla Gus, Gustavo, hablando de la línea aérea. ¿Cómo estás, mamacita? ¿Bien? Irma, déjame decirte que estás a nivel nacional a través de la cadena de la Mejor FM en Ensenada 103.3 en la Ciudad de México, donde te encuentras en la 97.7, 43 estaciones de radio, y en toda América Latina por Claro Música. Ha sido víctima de las bombas del Panda Show.
1: Es una broma. Es una broma el Panda Show. ¿Te acuerdas que te platicaba?
0: ¿Me platicaste? ¿Eh? Disculpe, señora, esto que le sirva como experiencia para que no compren la clase J de jodidos. Ay, ay, ay, dice, no, y aparte me hablaron del aeropuerto, señores, que yo soy bien bruto y bien ignorante. Dile por qué la bromita a tu mamá, mi querida amiga.
1: Ma, grande, le quise hacer la broma para hacerte reír un ratito. Te voy a pegar. Sabes que te quiero mucho y aquí te esperamos mañana.
0: Irma, dígale a su familia que le ponga la mejor para que se escuche en el radio. Ándele.
1: Ay,
0: dígale, póngale. Oiga, ¿y va a querer tamales, agua de horchata o qué quiere para el camión de regreso? Digo, para hacerle su menú.
1: Ay, no.
0: Ah, no fue una bromita. Que tengan buen regreso hasta Tijuana y de ahí Ensenada. Y díganme, familia, ¿cómo se oye el Panda Show?
1: A toda la máquina. Panda Show.

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0: más tintada blanco, pandita.
1: Ándale, más o menos como el techo o como el piso.
0: Ay, no sé. Como el techo, ¿no?
1: Oye, amor, platícame, ¿para quién la bromita, chancludita?
0: Ay, pandita, para mi hermana.
1: ¿Qué se llama cómo?
0: Se llama Odila.
1: ¿Y dónde está Odila?
0: Pues no sé si ya haya salido del trabajo.
1: Ok, pero ¿en qué ciudad vive? ¿También allá en los Estados Unidos?
0: Vive, no, no, yo soy la única que ando por acá desbalagada.
1: Entonces,
0: ella vive allá en México con mi mamá.
1: ¿En qué parte de México? Que hay muchos estados.
0: En Iztapalapa, ellos son de Iztapalapa.
1: Ah, en la Ciudad de México. ¿Qué edad tiene Odila, Gigi?
0: 38 años.
1: Muy bien, ¿y qué bromita para Gigi?
0: Ay, pandita, pues es que socializa mucho. Y luego se queda toda perdida y socializadora. Y pues lo tienen que hablarle a mi mamá, y mi mamá tiene que ir, y pues quiero que me le jales las orejas. Es que yo te escucho mucho y incluso hasta he aprendido de ti. Y digo, a esto no le gusta que diga el pandita, no lo voy a decir.
1: A ver, ¿y qué has aprendido de mí? Que no entiendo.
0: Es que hay veces que cuando les jalas las orejas y que, como yo, la verdad, a veces me deprimo mucho. Y luego una vez te habló una muchacha y dijo que no sé qué. Y el pandita le jaló las orejas. Le platico yo mucho a mi mamá, a todos, pero yo soy la única que te escucho.
1: Oye, ¿pero por qué te deprimes, amor? Si estás en Denver, tienes pareja, estás con tu familia, ¿qué te deprime?
0: Porque no estoy muy bien, pandita. Pero bueno, esa es otra historia.
1: ¿De salud o económica?
0: No, con la pareja. Y aparte porque estoy muy lejos de mi familia.
1: Ah.
0: Y tengo 16 años que no los miro. Entonces, pues mi esposo se va para México las vacaciones. Yo me quedo aquí todos los diciembre sola y así. Pues, o sea, son muchas cositas, pandita. Pero
1: oye,
0: si ya me quiero.
1: Pero entonces no estás bien con el gordo.
0: No.
1: Pero si te llevó el amor.
0: Ya, pues más que nada la calentura, pandita.
1: O sea, ¿que te está pasando lo del príncipe de la canción? O sea, ¿el amor acaba?
0: El amor acaba, exactamente.
1: Oye, ¿y él viene a México a pasar vacaciones y él sí tiene papeles?
0: Sí, él sí.
1: ¿Y por qué no te ha arreglado?
0: Pues porque su familia dice que nomás me casé por esos papeles.
1: Pero eso qué importa, o sea, la esposa eres tú, no la familia.
0: Pues ya ves, pandita, a veces los hombres escuchan mucho a su familia.
1: Chale, pero eso se le llama egoísmo, porque imagínate él teniendo la posibilidad, tú siendo su esposa, de poder arreglar tu situación migratoria y tú también venir a México a pasar las fiestas o algún cumpleaños o algo, pues qué mala pata.
0: No, y lo peor de todo, pandita, que hace 6 años falleció mi papá y no pude ir.
1: Ingrato. ¿Cómo se llama el hijo de la Chilindrina?
0: Rey.
1: Dile a Rey de mi parte que Ingarinani. Es un envidioso, que es una mala pareja. Bueno, a ver, entonces me decías que Odila socializa mucho. ¿A qué te refieres con eso?
0: Se va mucho de fiesta.
1: ¿Entonces?
0: Llega pues muy noche o no llega o tiene que ir mi mamá a recogerla. La han ido a buscar.
1: ¿Y
0: ella
1: con quién vive?
0: Con mi mamá.
1: Con tu mami, ¿ok? Sí, ¿qué se llama?
0: Mira, pandita, mi mamá también se llama Odila.
1: A ver, me ibas a platicar.
0: El viernes, pandita, eso fue por eso que yo le mandé el mensaje por WhatsApp, porque el viernes, pues ahora sí que fue casi la gota que derramó el vaso, que otra vez, o sea, sí se pasó de lanza, o sea, porque se quedó dormida, no sabían cómo contactar a mi mamá y todo. Y es que hasta donde mi hermana ahorita últimamente ya no me cuenta las cosas, ya no me habla, no nada. Yo sé que se va a enojar muchísimo, pero como le digo a mamá, yo confío en mi pandita que la vas a recapacitar.
1: ¿Pero en qué sentido? Porque no te entiendo.
0: Pandita, es que tú les hablas bien fuerte y las haces cambiar, las haces pensar al menos.
1: Pero ¿qué problema tiene Odila? Porque nada más me dices que socializa, o sea, ¿qué problema o qué tranza con tu hermana?
0: Es que toma muchísimo. Eso es socializar, pandita.
1: Ah, bueno, perdóname, pero tu idioma en Colorado de repente.
0: Okay.
1: Es que socializar puede significar muchas cosas. Entonces toma mucho y lo que quieres es darle una moraleja de que deje de tomar.
0: Sí, pandita, porque tiene un niño, bueno, tiene mi sobrino, pues está en la, pues ya en la adolescencia, ya va a la prepa, tiene 16 años, y entonces, o sea, pues qué ejemplo le está dando a su hijo, ¿sí me okay. entiendes?
1: ¿Cómo se llama tu sobrino, nombre de pila?
0: Julián.
1: Bien, ¿y su papá qué onda?
0: Su papá no se hizo cargo de él desde como a los 2 años.
1: Ok, nunca. Entonces, ¿la familia es tu hermana, tu mamá y Julián?
0: Sí, y mi otro sobrino también vive ahí, un hijo de mi otra hermana. Viven todos juntos, ellos nada más.
1: ¿Y por qué el otro sobrino no vive con sus papás, o sí?
0: Porque también mi hermana es separada, la de ese niño, pero ya sí renta aparte, pero mi sobrino se quiso quedar con mi mamá, ya que mi mamá los ha criado desde chiquitos.
1: Oye, y dime una cosa, ¿realmente sí se ha pegado guarapetas tu hermana?
0: Cañón, pandita.
1: Okay. Cañón. ¿Qué tipo de actividad hace ella? ¿Es secretaria?
0: Es gerente de un dealer.
1: Ok, gerente. Ya está, entonces, pues vamos a hacerle la bromita de la escalera del cielo, ¿no? Y la queremos internar. Que tú te comunicaste con nosotros, bueno, que has pedido ayuda desde Denver, y queremos prácticamente como rehabilitarla. Ahora, es bien importante, mija, que si de repente se empieza a poner flamenca o algo, voy a decir que te tengo en la línea, ¿ok?
0: Sí.
1: Para que tú de repente le digas, oye, hermana, es por tu bien, yo me comuniqué. ¿Qué te parece que sea el señor González, te parece?
0: Sí, está bien, pandita.
1: Voy a ser el señor González, entonces.
0: Tú empiezas, ¿verdad?
1: Sí, claro, yo empiezo. Okay. Y vamos a hacer un retiro en Michoacán, no en Cuernavaca, no en Pachuca. Un retiro en Puebla. No, Puebla no, Puebla no. En Cuernavaca. Ya está. Yo creo que está medio cerca el asunto. Pues está hecha la situación, señores. Vamos a pegarle. No, ¿sabes qué? Yo creo que entras tú primero.
0: No, pandita, tú.
1: ¿Qué, te da frío?
0: Sí, un poquito. Es que se pone bien intensa.
1: Pues yo le entro. Vamos a pegarle las bromas en el Panda Show.
2: Quiero mandarles un saludo a todos ustedes que nos escuchan. Un beso muy grande, pandita, panda. Sabe usted que lo quiero muchísimo, mucho, muchísimo. Le mando besos. Soy Lola Cortés.
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6: Bueno.
1: No, pero la reunión va a ser a las 10. Sí, bueno, buenas noches.
6: Buenas noches.
1: Hable el señor González con la señora Odila, por favor.
6: Sí, dígame.
1: ¿Qué tal, hermana? ¿Cómo estás? Habla el señor González, te estoy hablando de la escalera del cielo, un grupo de autoayuda. Quisiera ver si me podías regalar unos minutitos. Tu hermana Amor, tuve la oportunidad de platicar con ella, debido a que tenemos un amigo en común, y bueno, pues ella me narraba y me platicaba, pues, de la desesperación que tiene, de la impotencia de estar en los Estados Unidos, de no poder venir a México, y bueno, pues también de la nostalgia y el tema principal de tu alcoholismo. ¿Puedes hablar, Odilia?
6: Sí.
1: Mira, antes que nada, pues déjame comentarte que no hablo para recriminarte. Yo sé que esto es una enfermedad emocional. Lo que hacemos ya desde hace 15 años es poder ayudar, pues, prácticamente a los hermanos, ¿no? Pues primero quisiera preguntarte, ¿cómo estás?
6: Pues ahorita ando muy bien, pero ahí vamos.
1: Qué bueno, ¿y cómo está tu hijo Julián?
6: Bien. Qué bien, bueno. Bien, bendito Dios.
1: ¿Y qué tal el trabajo?
6: Gracias a Dios, con bastante trabajo hasta ahorita.
1: Qué bueno, hermana. Oye, pues, preguntarte de forma frontal, así somos nosotros, ¿por qué tomas, Odila? ¿Cuál es tu problema?
6: Eso es lo que yo quisiera saber.
1: Bueno, creo que debes de saberlo. Yo creo que en su interior, toda persona sabemos qué es el problema, posiblemente alguna situación de pareja, algún conflicto familiar, algo que nos molesta, algo que nos hace ruido, hermana. Y en el trasfondo sabemos en realidad qué es lo que nos duele, qué es lo que nos afecta, pero no nos queremos dar cuenta. Y desgraciadamente el terrible enemigo silencioso que es el alcohol, pues es un mal consejero, ¿no, Dila? Y pues es como si fuera Satanás, no sé si sea religiosa, yo no me quiero meter al ámbito religioso, pero es como si tuvieras el angelito bueno y el angelito malo. Tú sabes que en realidad estás haciendo mal y el angelito bueno te dice, Odila, hija, no tomes, pero el angelito malo te dice, el diablillo, nada más una copita, no, que sean dos y después tres, cuando menos sentimos estamos perdidos, ¿no?
6: Es correcto.
1: Mira, te comentaba, pues tu hermana está muy preocupada y nosotros también por ti. Porque a veces una persona no acepta, ¿verdad?, el tema del alcoholismo. Hay diferentes etapas de alcoholismo, no sé si conozcas el alfa, el beta, el gamma, pues hay diferentes, ¿no? Entonces
6: sí,
1: tú,
6: me
1: tú me decías que eres como social, que puedes controlarlo, algo así te entendí.
6: Mire. No, bueno, no es tanto como que pueda controlarlo. Sé que tengo un problema, sí sé por qué. Porque si yo quiero, tomo. Y si no quiero, así se me pongan enfrente. Anda, échate una, nomás no tomo. El tema es de que yo traigo un problema emocional. Entonces, es como mencionaba hace rato, que es como el angelito y el diablito. Mientras yo esté bien emocionalmente, hago ejercicio todos los días, estoy muy bien en mi trabajo, ando muy activa con mi familia, salgo con mi familia, ando súper bien. Pero cuando me llegan los momentos así de depresión, es cuando caigo.
1: ¿Y por qué tienes problemas de depresión? ¿Qué es lo que te deprime, Odila? ¿Qué te causa tristeza?
6: Y no necesariamente que me obliguen, sino que yo solita soy la que lo propicia. O sea, yo soy la que digo, pues ahora me echo una y así. Entonces, ese es el problema. ¿Qué lo propicia? Creo yo que traigo arrastrando ya problemas ya de antaño, ya son problemas viejos, adicional pues que sí, de alguna manera, yo estoy soltera, me siento sola.
1: Pero es que no tienes que sentirte, hermana, mira, primero tienes una fuerza poderosa, poderosísima, que es Julián. No voy a meterme en problemas o en temas como ¿dónde está el papá de Julián? ¿Por qué te separaste? No, eso es peccata minuta, ¿sí? Pero tienes a Julián, tienes a tu madre, tienes a tu sobrino, tienes a tus hermanas, estás llena de amor en tu entorno, tienes un trabajo, estás fuerte, eres una mujer en toda la extensión de la palabra. ¿Qué te causa esa tristeza? Lo mismo que te lleva al alcohol, esa situación emocional, Odila. Y hay que descubrir qué es lo que está pasando y hay que atacarlo, pero para esto es querer hacerlo. El primer paso es la aceptación.
6: Fíjese que estoy ya yendo con una psicóloga, a lo mejor está mal, no sé, pero yo ya empecé la semana pasada, empecé a ir con un psicólogo. Una psicóloga para hacer esa.
1: Muy bien, te felicito. Muy bien.
6: Pero nadie lo sabe.
1: ¿Y por qué nadie lo sabe?
6: Porque no, es que es una larga historia y perdóneme, digo, y le agradezco la que esté preocupado y demás, pero pues digo, no sé dónde está usted o si ya si le platico toda mi vida o no sé, ¿no? Si me entiende, o sea, siento un poquito como de... Pues no sé dónde estoy parada ni a quién le estoy platicando mis cosas.
1: A ver, ¿qué es lo que me platicó tu hermana? Que está desesperada, ¿y sabes por qué? Porque está a distancia. Lleva 16 años el no poder venir a México y está preocupada no solamente por ti, sino por tu hijo. Porque precisamente ella sabe que tú estás sufriendo esta situación tan compleja y se siente... De verdad, con las manos atadas porque no puede hacer nada, por eso nos contactó. Nosotros somos un grupo de autoayuda que estamos a nivel Latinoamérica. Nos conectamos en todo el continente, no solamente en México, en la provincia mexicana, en los Estados Unidos, en Centroamérica. También llegamos hasta la Patagonia en Argentina, ¿sí? Nuestro único beneficio es poder ayudar a quien lo necesite. Y por eso precisamente en la Escalera del Cielo, queremos invitarte a un retiro. Tú lo que necesitas, hermana, es poder encontrar qué es lo que te está lastimando, qué es lo que te está lacerando. Y por eso quiero invitarte a que te unas a nosotros por un mes, precisamente para que encuentres ese dolor, encuentres esa podrición, que te está ocasionando la infelicidad. Pero para eso es lo que yo le decía a tu hermana, amor. De hecho, le dije que ahorita le iba a regresar la llamada. Pero antes le pedí la oportunidad de poder platicar contigo porque ella quiere hablar contigo. Quería presentarme, quería platicar en corto contigo, tener así una conversación, una charla. Pero sí me gustaría que aceptaras, Odila. ¿Estás dispuesta?
0: Le voy a ser bien sincera. Ahorita estoy pasando por un proceso en mi trabajo. Sí lo podría hacer, pero ahorita no. No podría. Estoy, como le acabo de comentar, estoy yendo con un psicólogo desde la semana pasada. Son 3 veces a la semana. Me estoy literal partiendo porque en mi trabajo es muy demandante. Y de hecho estoy agarrando mis horas de comida para ir a tomar mi terapia. Aparte, ahorita en mi trabajo, como le vuelvo a comentar, estoy pasando por un proceso de cambio. Entonces, si ahorita le digo que sí y sé que me voy a ausentar un mes, o sea, pues voy a perder el ingreso, ¿no? Y el poco ingreso que hoy puedo llevar a mi casa.
1: Mira, aquí no se trata de afectar tus ingresos ni tampoco tu trabajo. Es bien importante. Pero, Odila, si tú no estás bien contigo, no estás bien ni con tu familia ni en tu trabajo. Ok, entiendo que a lo mejor un mes es mucho tiempo, pero no pongas pretextos, primero estás tú, porque si tú no estás bien, nadie en tu entorno va a estar bien.
0: Sí, yo lo sé.
1: Entonces, lo primero que tienes que decirme es, señor González, yo acepto que soy una alcohólica. Vámonos por el principio, por la aceptación. ¿Crees poder aceptarlo?
0: Pues hace rato, no sé si me escuchó, le dije sí, sí tengo un problema. Sí tengo un problema con el alcohol. No estoy a los niveles los que usted acaba de mencionar.
1: No, tú acabas de decir que tengo un problema con el alcohol. Hay varios niveles, sí. Pero el alcoholismo es el alcoholismo. Por eso claro. Te digo, primero la aceptación y decirme, señor González, soy una alcohólica.
0: Yo lo he dicho hasta aquí en mi casa, ellos lo saben, mi mamá se lo he dicho, bromeando y no, como se puede decir, pero yo reconozco que tengo un problema con el alcohol.
1: Segundo, señor González, quiero que me ayuden.
0: Sí.
1: No, pero dilo bien, ¿te cuesta tanto trabajo?
0: No, pero pues sí, si me pueden ayudar, de verdad les agradecería mucho.
1: ¿Y sabes por qué lo vamos a hacer? Porque te amamos, porque te queremos. De verdad, no estás sola. Tienes a tu familia, tienes a tu hermana que a distancia se preocupa por ti. ¿Me permites hacer una llamada tripartita para que tu hermana hable contigo?
0: Sí, sí.
1: No me cuelgues.
0: No.
1: Y te voy a pedir también para que ella te escuche, pues si puedes quitar tus manos libres mientras yo hago la llamada.
0: Sí, sí.
1: No cuelgues, no cuelgues. Hermana, soy González.
7: Hola, señor González, ¿cómo está?
1: Muy bien, pues con buenas noticias. Antes que nada, su hermana Odila la está escuchando. Ya tuve una conversación con ella. Ya, pues, le expliqué lo que hemos platicado. Ella ha aceptado. Ella quiere la ayuda, pero tenemos un problema, ¿no? Que es la cuestión laboral. Pero antes de entrar a ese terreno, Odila, aquí está su hermana.
7: ¿Qué, güey? ¿Qué onda, güey? ¿Cómo está?
0: Bien, voy para la casa.
7: Güey, pues mira, la verdad sí estoy preocupada. Discúlpame por lo que hice de hablarle a estas personas, pero pues tú sabes que te quiero muchísimo, que siempre te lo he dicho, eres mi orgullo y yo no quiero que te me eches a perder, que algo malo te vaya a pasar. Por eso fue que me atreví a hablarle a estas personas. Porque tú sabes, yo siempre te lo he dicho, que tú siempre, y tú lo sabes, te he dicho que eres mi galla. Tú eres mi orgullo. O sea, yo quiero, a veces le he dicho, quiero ser como tú, pero yo no quiero que te destruyas. Yo no quiero que sigas por el camino que vas. Por eso fue que yo hablé con el señor González. Y espero me disculpes y no te enojes, pues, por lo que hice.
0: No, está bien. No, está bien, no pasa nada.
1: ¿Estás enojado, Dila?
0: No.
1: ¿Tienes algún tipo de resentimiento porque piensas que tu hermana amor se está metiendo en algo que no le importa?
0: No, nosotros somos muy unidos.
1: Abre tu corazón, hermana. Abre tu corazón. Siento que te estás conteniendo y quieres decirle algo, pero no te atreves. Estamos entre familia. Habla con ella.
6: Y obviamente lo que nos tenemos que decir, pues no lo decimos de alguna u otra manera. Y pero no, no tengo ningún tipo de resentimiento ni nada, ¿no?
1: Entonces, ¿qué es lo que sientes?
6: Pues eso ya lo habíamos platicado antes. Y pues ahorita que ella hizo esto, digo, pues sí me sorprendió. Ahorita nada más lo que sí me siento así como... como sorprendida, nada más, ese es el único sentimiento que
1: tengo. ¿Y por qué estás sorprendida, Odila? ¿Qué es lo que te sorprende? ¿El gesto de amor?
6: La llamada de usted, porque no sabía que me iban a llamar.
1: Claro que no lo sabías.
6: Sí, eso.
1: Entonces, nosotros lo que te ofrecemos es abrir la escalera del cielo para que vayas a un retiro a Cuernavaca. Lo que yo te platicaba, amor, es que hay problemas de tiempo, pero es importante lo que yo le decía, que si ella no está bien, todo su entorno no va a estar bien.
6: También lo que le comentaba ahorita es, le digo, sí lo puedo hacer. El tema que un mes, tú sabes que mi trabajo cómo es. Tú bien sabes cómo me la paso con los tiempos en el trabajo. Y también le comentaba, a partir de la semana pasada, ya estoy yendo con ayuda psicológica. Estoy yendo 3 veces a la semana. No, nadie sabe, mi mamá

0: nosotros lo que te ofrecemos es abrir la escalera del cielo para que vayas a un retiro a Cuernavaca. Lo que yo te platicaba, amor, es que hay problemas de tiempo. Pero es importante lo que yo le decía, que si ella no está bien, todo su entorno no va a estar bien.
1: También lo que le comentaba ahorita es, le digo, sí lo puedo hacer, el tema que un mes, sobre que tú sabes que mi trabajo cómo es, tú bien sabes cómo me la paso con los tiempos en el trabajo. Y también le comentaba, a partir de la semana pasada, ya estoy yendo con ayuda psicológica. Estoy yendo 3 veces a la semana, no, nadie sabe, mi mamá sabe. Estoy yendo 3 veces a la semana, me estoy agarrando la hora de la comida para ir a tomar la terapia. Y aparte ahorita estoy sufriendo unos cambios en mi trabajo. Hoy fui a una entrevista porque me voy a cambiar de trabajo.
0: ¿Y la terapia te ha ayudado? Porque me has mencionado 2 veces la terapia y se te hace nudo.
1: Sí, la me garganta. Ayudaron mucho. Sí.
0: ¿Y por qué te ocasiona el sollozo?
1: Soy muy sentimental, soy muy sensible y como le dije, mi problema es emocional. ¿Por qué? Porque si yo quiero, no lo hago. Y me quedó claro y ha sido más que comprobado. Y está mi hermana, bueno, mi hermana no está aquí para que lo vea, pero mi mamá lo sabe perfectamente. Si yo me propongo no hacerlo, no lo hago, no pasa nada. Ajá, estoy bien, hago ejercicio todos los días, me levanto temprano, voy al gimnasio, yo me levanto a las 5 de la mañana para ir al gimnasio, y estoy perfectamente bien. Pero cuando yo me empiezo a tener como un cuadro de depresión o me empiezo a sentir así como bajoneada, con mucha carga, con mucha presión, es cuando flojeo, cuando empiezo a flojear y no necesariamente me tienen que obligar a tomar ni nada de eso, o sea, simplemente yo lo propicio. Ya, pero por eso le digo, o sea, sí sé, reconozco que tengo un problema con el alcohol, pero ya estoy trabajando en ello, y más que trabajar en el problema del alcohol es trabajar con mi fuerza mental y mi fuerza emocional.
0: Y para eso necesitas ayuda, porque no puedes sola.
1: Precisamente le digo, por eso estoy trabajando con ello. Ahorita le digo, a la semana pasada fueron 3 días.
0: Me comentas que para ti es difícil abrir un espacio para poder ir a Cuernavaca y estar en el retiro de la escalera del cielo. ¿Para cuándo tendrás libre tiempo y poder estar con nosotros?
1: Pues yo podría una semana, pero a lo mucho sería una semana. Si yo falto todo un mes, pues olvídese. O sea, de entrada es los gastos también que tengo con temas de mi hijo. Mi hijo se va de intercambio. O sea, son varias situaciones.
0: Entonces podría solamente una semana, hermana.
1: Pues ahorita, de momento, yo le puedo decir sí, pero no sé cuándo.
0: No sabes cuándo.
1: No.
0: ¿Sigue la negación?
1: No estoy en la negación. El hecho de que no tenga un día, no quiere decir que esté en la negación. También quiero que eso lo entienda, ¿sale? O sea, sí le estoy reconociendo y sí necesito ayuda, pero obviamente no me puedo ir todos los días, todo el día y toda la noche.
0: ¿Y por qué te empiezas a enojar?
1: No estoy enojada. Perdóneme y discúlpeme, a lo mejor, no, como le vuelvo a repetir, no nos conocemos, pero si la forma de enojarme no es esa, o sea, no, yo no me enojo así.
0: Pero siento que con cualquier detalle te frustras, hermana.
1: No, así es, fíjese que tengo, un, ¿cómo le dicen? O sea, un alto nivel de tolerancia. Me dedico al negocio de los coches y pues en este negocio también hay altos y bajos y trato con muchísima gente y hay gente que se enoja y no porque el hecho que se enoje yo también les voy a gritar. Yo necesito mantenerme también mesurada ante varios tipos de personas. Yo espero que sí, todo sigue bien, con muchísimo gusto lo haremos.
0: ¿Y crees que de aquí a que nos podamos reunir podrías no beber, no ingerir ninguna gota de alcohol?
1: Ah, sí, claro, sí, por supuesto.
0: ¿Y por qué con esa seguridad?
1: Porque me llamo Dila, por eso.
2: ¡Oh, Dios!
0: Bueno, siempre te has llamado Dila, y el alcohol se ha apoderado de ti.
1: Sí, pero pues ahora no se va a apoderar de mí, estoy muy segura de eso.
0: ¿Podemos confiar en ti 100%?
1: Sí,
0: totalmente. Repite conmigo, yo, Dila.
1: Yo, Dila.
0: Puedo con el alcohol.
1: Puedo con el alcohol.
0: Yo, Dila.
1: Yo, Dila.
0: Puedo con el alcohol, con seguridad.
1: Puedo con el alcohol.
0: Yo, Dila, estoy llena de amor.
1: Yo, Odila, estoy llena de amor.
0: ¿Quiénes te aman, Odila?
1: Mi familia.
0: ¿Y quién es tu familia?
1: Mis hermanos, mi mamá, mi hijo, mi sobrino.
0: ¿Y te va la

0: Oye, a ver, repite. Yo, dile, estoy llena de amor. Oye, Dila, no, ya la neta del planeta, te hablamos del Panda Show. Posiblemente dirás, es una broma fuerte, estoy pasando por una situación compleja. Créeme que no es tocar o burlarnos de un tema sensible para ti. Neta, es donde amor se comunicó con nosotros, porque realmente tu hermana a distancia, como te lo dije en broma, pero en serio, se preocupa mucho por ti.
1: Pues no fue ni tan broma, ¿no?
0: Sí, no, porque entre broma y broma, y de verdad te pido, no te vayas a enojar con tu hermana, no estamos para juzgar ni mucho menos, pero sabemos en el fondo que tienes un problemita que es muy personal y creo que estás muy consciente que necesitas ayuda, y ojalá, te lo digo de cuates, ojalá lo puedas buscar, lo puedas conseguir y puedas tratarte, porque como te lo dije, tienes una familia hermosa, tienes un hijo sensacional, y creo que ese pequeño detalle hay que corregirlo, aunque como dijiste, creo que ya pediste o estás en ayuda, ¿no?
1: Sí, ya.
0: Qué chido, amor, dile por qué la broma a tu hermana.
1: Pues

0: pues el pretexto, la Gigi.
1: Oye, Odila, una preguntita, ¿por qué te dicen Gigi?
0: Porque nosotros somos de Guerrero. Y allá en Guerrero, a las que se llaman Odila, se les dice Gigi.
2: ¡Oh, Dios!
1: Ah, mira, yo pensé por otra cosa. No puedo decir por qué, pero yo pensé que otra cosa. Oye, Odila, pues te mando un beso enorme. Sigue tu camino. Así que, amor, saludos hasta Denver. 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
0: A toda máquina.
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1: Mientras tanto, diversión, y estoy con Gustavo. ¿Qué onda, carnal? ¿Cómo andas?
2: Aquí andamos a toda máquina.
1: ¿Qué estás haciendo en esta noche?
2: Aquí descansando en la casa.
1: Órale, ¿para quién la bromita? Platícame.
2: Es para mi suegro y pues es como diciéndole, bueno, mira, yo llevo ya tiempo con mi chava. Uh-huh. Ella está embarazada, ya lleva 4 meses.
1: ¡Neta, van a ser papás!
2: Sí, ya salió mi pandita.
1: ¡Órale, felicidades! ¿Cuánto tiempo llevan juntos, tu chava y tú?
2: Ya vamos a cumplir el año casi.
1: Ok, ¿cómo se llama ella?
2: Ella se llama Vanessa, Cintia Vanessa, pero tiene un nombre de artístico.
1: Ok, ¿cómo
2: que? Artístico es Rebeca.
1: Cintia Vanessa, el nombre artístico de Rebeca, ¿y eso como por qué?
2: Ah, es que pues ella es cantante, ella le gusta cantar rock.
1: ¡Órale, mira! ¡Guau! ¿Y tu suegro se llama cómo?
2: Él se llama José Jerónimo.
1: Muy bien. Bueno, ¿y qué bromita para José Jerónimo?
2: Pues aquí tratábamos sobre eso, como ella, pues ella le gusta mucho su música y la verdad sí es muy buena. Uh-huh. Ella va a eventos y se va a cantar y ya sabes, saca sus canciones.
1: Oye, pues, pero comentas que está embarazada, ¿no?
2: Ah, claro, ajá. Y pues bueno, ahorita pues, yo la verdad le he comentado que pues, ahorita por su embarazo pues trata de no ir a eventos y cosas así, ¿no? Para
1: claro.
2: No, y en este caso pues yo iba a decirle que pues qué prefería, si ella su rap o conmigo, y pues ella escogía el rap.
1: A ver, ¿es rapera o rockera?
2: Rapera.
1: Ay, rapera. Ah, mira, yo entendí rockera. Órale, ahí está Rebeca, ¿verdad?
2: Sí, aquí está conmigo ella, igual va a estar en la broma.
1: Hola, Rebe, buena noche.
3: Buenas, buenas.
1: Oye, ¿sí eres buena rapera o no?
3: Sí, clarísimo.
1: A ver, échate un rap del Panda Show, ándale. Improvisa.
3: ¿Quiere que le improvise mi panda?
1: ¿Tú es del Panda Show? Porque los raperos improvisan. Salgo del Panda Show. Así que viene. 1, 2, 3, no, viene.
3: Una rima para mi panda.
1: ¿Qué? ¿Qué?
3: Siempre te escuchamos.
1: ¿Esa fue la rapeada?
3: Sí, lo hago.
1: Chale, me lleva. No, pues.
3: Con el panda tirando rima, haciendo esto aquí en la cocina, pues me siento en la cima cada día, haciéndolo así. Soy la

0: día desde acá en el cielo.
1: Cuñá, cuñá, cuñá, cuñá. Cuñá, cuñá. Oye, ¿ya cuánto tiempo llevas de embarazo, Rebe?
0: 2 meses.
1: Bien poquito. O sea que va a ser un raperito.
0: No, quién sabe si le guste. No voy a dejar que sea lo que quiera.
1: ¿Y dónde se conocen tú y Rebeca, Gustavo?
0: De mi casa. De su casa.
1: Ah, ¿no fue rapeando? Nada, para nada.
2: No, no. No, de hecho yo soy todo lo contrario. Yo solo me dedico a trabajar y a estar en casa.
1: ¿Y a ti qué música te gusta?
2: Ah, pues no soy un género, así que me gusta escuchar de todo.
1: O sea que eres un irrola. Bueno, resulta que le vas a marcar a tu suegro, José, ¿y qué le vas a decir, Gustavo?
2: Pues que estuve hablando con tu hija y digo que le comenté que él prefería su música o yo, y ella decidió que su música, entonces yo la voy a dejar y pues que ella haga su vida, según yo la detengo y ella quiere seguir adelante y viajar y hacer su música.
1: O sea que prácticamente se van a separar por decisión de ambos, o sea que ella no quiere ser tu esposa, no quiere ser, digamos, tener un compromiso de familia, todo bonito, el papá, la mamá y el raperito, o sea, ¿no? ¿Quiere ser madre soltera?
2: Pues, no sé, como qué le podríamos decir en ese caso.
1: No, pues no sé la vida de ustedes, vamos a...
2: Pues la verdad es que... Sí tenemos algunos problemitas, pero pues no solamente es porque yo trabajo mucho o algo así.
1: Oye, ¿tú vivías con tu papá, Rebeca? ¿Vivías con papá y mamá? ¿Qué hacías antes de vivir con Gustavo?
0: Pues, o sea, sí viví con mi papá, pero cuando yo era niña. Y pues llegó un momento en el que mi papá se juntó y pues ya no vivimos con él. Pues, él se hizo su vida y pues nosotros nos quedamos solitas.
1: ¿Tienes madrastra? Ok, ¿y con quién viviste más, aparte de tu papá?
0: Con mi abuelita.
1: Ok, ¿y tu abuelita dónde vive?
0: Vivía en Puebla, pero pues ya está aquí.
1: Ok, oye, Gustavo, ¿y tú cuando decidiste juntarte con Rebe y Rebe contigo, hablaste con el papá, le pediste permiso, le pediste la mano, solamente te la robaste?
2: No, pues de hecho, la primera vez que yo lo conocí, yo fui al cuarto donde ella rentaba. Y pues en eso él llegó y tocó y ella no quería abrir la puerta porque de hecho ella tuvo una relación pasada. Entonces,
1: ok, mira la raperita, quién viera. Corazón de condominio, ok.
2: Y pues sí, ya entonces como tuvo, ahora sí que no fue una relación buena, pues el papá pues sí la regañó y pensó que yo igual era cualquier cabrón que no quería llegar. Ya sabes.
1: Okay, bueno, pues creo que el tema es sencillo, señor. Quiero hablar con usted. Se acuerda que yo he tenido buena voluntad para con Rebeca, pero no cambia. Está embarazada, le vale gorro. No apoya en la casa, no hace de comer, no lava la ropa, se la pasa rapeando. Yo la verdad que hasta aquí llegué, pero le dices que ella se quiere ir a vivir sola. Y tú, pues, obviamente sientes el compromiso, primero, de avisarle, y segundo, estás preocupada porque ella está embarazadita, entonces estás pidiéndole que intervenga en esta situación para que la haga entender, pues, que se vaya con él. Y tú, Rebeca, cuando entre tu turno, tú le dices, no, papá, yo no quiero irme contigo, ¿para qué? Pues, si tú nunca te has estado conmigo, o sea, he tenido que estar hasta con los abuelos. O sea, vas a jugar el papel de rebelde, ¿vale? Órale, listo. Le pegamos en directo desde el Panda Club Center. Las bromas están en el Panda Show.
3: Junior, que nos están diciendo que mandemos un saludo al programa Panda Show. ¿Panda Show? Es Panda Show. Ah, yo le
4: entiendo.
3: Oye, Vivi, estamos diciendo que si pueden mandar un saludo al Panda Show.
4: Sí, ya, yo le mandé un saludo de parte de toda la familia y que los queremos mucho y que las familias estén siempre unidas.
3: Ay, señor Panda, discúlpela, es que no es normal. Bueno, este es un saludo de parte de toda la familia Peluche para el Panda Show.
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1: Seria, Rebeca, seria.
2: Hello. Bueno,
8: ¿qué tal?
2: Buenas noches, seguro soy yo, Pech.
8: ¿Qué pasó, hijo?
2: ¿Qué pasa, Osegro? No, pues aquí, que cree que andamos aquí en la casa y, estaba hablando con Vane.
6: Ah.
2: ¿Y qué cree que, pues, la verdad tenemos un problemita, Pues me está diciendo, bueno, yo la verdad ya le pregunté que qué quería, si su música o yo, y pues me dice que no, que prefiere todo su música y que mejor se va a ir a vivir sola y que cada quien por su lado. Y la verdad yo, ya me cansé, ya quisiera que me la haga entender o hable con ella, a ver qué le dice.
6: ¿Por qué empezaron los problemas?
2: Pues por eso, porque a ella le gusta irse que a los eventos o que se quiere ir a grabar una canción. Y ya ve que ahorita pues el bebé luego ella se siente mal.
6: Pues mañana hable, mijo, ahorita déjala así, que se le baje el coraje, no sé si discutieron algo, pero no estén peleando, pero sí, también tú, ahora sí, dale por su lado, porque ahora sí está cabrón.
2: No, es que la verdad ya estoy bien cansado ya. Bueno, no, igual no, llego y pues, todo el cuarto tirado, y no, a veces ni me lava la ropa ya, y nada más se pone, se enoja y ya se cuesta dormir, y la verdad ya se bro. Oye, igual no sé qué piense.
6: Mira, te voy a decir algo, tú como... Mira, escúchame.
2: Sí, pero...
6: Las mujeres cuando se embarazan por primera vez, cuando son primerizas, sí, les da mucho sueño. No les da ni ganas de hacer nada. También tú debes de comprender eso y entender. Si quieres, pregúntale
2: a quien quieras. Este tiempo. Y aparte del embarazo, pues pues no, ella no debe estar tanto tiempo acostada, se le va a encajar el bebé o algo así, es lo que me dicen, que ella debe estar caminando en movimiento y pues...
6: Sí, pero casi la mayoría de mujeres así son cuando se embarazan. Es que pues como ahora sí, como dice el dicho, pues como no sabe los síntomas del embarazo, pues, solamente las mujeres lo sienten. A muchos les da mucho sueño, les da mucho por dormir, a muchos no les da ni ganas de hacer nada. También agarra la onda, tú no sabes, o sea, esas reacciones. No, pregúntale a un doctor, algo, ve y pregunta o investiga la reacción de una mujer embarazada. Pues tienes que tener también paciencia, Pech, no nomás de decir, tienes que tener comida lista, todo aseado, la chinga. También, o sea, también tienes que agarrar la onda, comprender lo que las mujeres cuando se embarazan, no si no tienen que andar como burras, para arriba y para abajo.
2: Pues sí, pero vea, pues desde que nos juntamos, a veces no se baña, ni se baña.
6: Pues tú debes de platicar con ella y hablar, hijo. Ahora sí, pues tú así la quisiste, solo así, si no la hubieras querido así, entonces ¿para qué las nos sacaste? ¿Para qué le dijiste que se casaran o hubiera
2: punto? Yo quería estar con ella para que le eche ganas, no verla así, pero pues no le importa, ella sigue haciendo sus cosas. Luego, para comer, pues la comida salada y no, ya, ¿verdad? Ya trato de entenderla, pero no, ya me cansé, ya estoy cansado, pero ya.
6: Fíjate, apenas llevas meses con ella, yo que ya llevo años con mi vieja y a veces tenemos indiferencias y nos aguantamos y nos comprendemos y le echamos ganas. Tú, dos, tres mesitos que tienes con ella viviendo y ya te aburriste.
2: Pero es que
6: el pedo de que como ya está embarazada, pues ya te quieres hacer a un lado.
2: No, pues ya le doy sus 200, 300 pesos a la semana y hay que la haga ella.
6: ¿Tú crees que con 200 varos va a mantener a su hijo? Va a comer tu hijo.
2: ¿Cómo cuánto le podrá alcanzar?
6: Pues no sé tú. Ahora sí, que eso es tu... Ahora sí, a tu decisión, a tu criterio. ¿Tú crees que con 200 varos va a comer tu hijo toda la semana? ¿Tú con 200 pesos comes toda la semana?
2: Pues yo digo que sí, o... No sé, o cómo sería...
6: ¿A poco tú comes con 200 pesos toda la semana?
2: Pues sí.
6: No mames.
8: Ay, con no mames,
6: no comes ni 2 días. Y yo mis 200 pesos no me alcanza ni para comer 2 días, para comer solo.
2: Ella dice que de su rap sale más, y la verdad yo no he visto ni un peso. Ella dice que su rap va a salir, que le van a dejar. Yo no veo ni un peso de su rap, ella va a comer de su rap. Entonces,
9: que dice que ella que de su música va a ganar, y que ella se va a hacer famosa, y que la iba a tener para tragar, a ver si así la hace. Porque ella está prefiriendo su música, una familia conmigo.
6: Pues yo la verdad no sé, te voy a decir algo. Yo la verdad no estoy ni para escucharlo, ni a ti ni a ella, su pinche problema de ustedes. Ustedes decidieron juntarse y hacer una vida. No sé por qué, ahora sí, por qué salen con esas mamadas. Porque tú ahora ya no la quieres, que practique su música, que la chingada. No, que tú cuando te juntaste con ella, que sí la comprendías y que sí la entendías, que a ella le gustaba la música, que es pinche madre, que ahí, que para arriba. O sea, tú empezaste a decir que... Que no, que sí la comprendí, es que por qué le gustaba la música y que le daba chance que fuera a grabar y la chingada. Solo así, como te he dicho, tú consentiste eso, ahora aguántate. Y tú dices el permiso y consentiste eso, ahora aguántate. Es como yo, si yo, mi vieja va a ver a su familia ya todo, cada 8 días. Yo me pongo pendejo y decir, no, ya no vayas, me cae gorro que vayas con tu familia. A mí ya no me atiendes, casi no, no mames, hay que comprender y hay que entender también. O sea, hay que también, ahora sí hay que ceder también para que tú también puedas ceder, para que también, tú también tienes tus defectos, no nomás ella. Te cansas de fumar hasta delante de ella y nadie te dice nada, güey.
4: ¡Oh, Dios!
6: Nadie se mete contigo, nadie se mete con tu bicho. Yo entiendo que tú te lo compras y la chingada te lo fumas, pero nadie se mete contigo, ¿me entiendes? Tú fumas, tampoco tú dejaste de fumar. Tú sigues fumando tu porquería, nadie te dice nada.
9: Yo ya no quiero estar con ella ya. Ahora sí que, mira, se la voy a pasar y hablaste con ella, a ver qué le dice.
6: Mira, eso a mí no me lo tienes que decir, güey. Si me lo vas a decir, dímelo en mi cara y enfrente. Así como no, tú tienes huevo de decirme, ¿sabes?
9: Decirme,
6: ¿sabes? Que, así como tú tuviste...
9: Nada más de la casa, pues era, no.
6: Así como tuviste el valor de decirme eso en mi cara, dímelo en mi cara, no por teléfono, güey. Las cosas de hombre se dicen de huevos, de frente. No por pinche teléfono, tenemos pa' putos, güey.
4: ¡Mocos, güey!
6: A mí dímelo de huevos, así de frente. ¿Sabes qué? Aquí lo traigo así, hija, aquí se la entrego y la chingada. Pero dímelo de huevos, no nomás por teléfono, es de putos, güey.
4: ¡Oh, Dios!
6: Y tanto como de putos, así como te estás portando, güey, también. Porque al principio no dijiste eso, güey, cuando estás y estabas con ella y que querías estar con ella, güey.
9: Pero sí tengo
6: huevos. O sea, que amárrate un pinche huevo y la mitad del otro para sostener. Amárrate un pinche huevo y la mitad del otro para sostener lo que dice hombrecito, güey. ¿Entiendes? Es por putos, güey. Lo que estás haciendo tú, güey, es por putos.
9: Ah, pero pues sí tengo huevos.
6: La verdad es por putos. No, eso no es tener huevos, güey. Eso no es tener huevos, la neta, güey. La neta es no tener huevos. Y te vamos a enseñar cómo se tiene huevos, cómo lo demuestra para tener huevos, ¿me entiendes? Y si para eso me estás llamando a mí, que para que la chingada, que mira, tú ven aquí a la casa, ya sabes dónde vivo, güey, y trae a mi hija chiquita y aquí hablamos, güey. Yo quiero hablar contigo para hacerte entender las cosas, cabrón. ¿Cómo que ya no la quieres, que la chingada? Y tú, como cuando me dijiste a mí, sí, yo entiendo que tiene su música y yo la entiendo, la comprendo, que no tienes huevo ni palabra para sostener lo que dijiste, güey.
4: ¡Oh, Dios!
9: Ay, no, a ver si
6: te... Entonces, ¿por qué te estás echando para atrás, güey? ¿Para qué te eches para atrás y para qué hablas pendejadas que no las vas a cumplir, güey?
9: Es como si yo
6: saco a mi vieja de su casa y le digo, ¿sabes qué vamos a hacer, vida? Y si no le cumplo, güey, voy a ser un pendejo. Quedar como pendejo y como puto chismoso y pinche maricón, güey. ¿Me entiendes? Échale huevos, cabrón, para adelante. Échale huevos para adelante. Si tanteo no mantenerla, mejor dirá, no ve que no tanteo mantener así, y punto. No me alcanza lo que gano. No pienso hacer vida con ella. Pero no estés ahí de puto, tú no la hubieras embarazado, güey.
8: No soy puto, ahora, por eso le embarazaste a su hija.
6: Ahora que te estás echando para atrás.
8: No me estoy echando para atrás.
6: Entonces, ¿por qué chingados dices que sí, que la vas a aventar ahí, que la vas a aventar 200 pesos para que se mantenga ahí tu chamaco? No seas puto, eso no es de hombres, güey.
8: Pero floja.
6: La neta, güey, eso no es de hombres, güey.
8: Cállese el hocico, le estoy diciendo que hable con ella.
6: Bueno, mira, a mí no me estés faltando respeto,
8: pinche chamaco. No le estoy faltando respeto.
6: Mira, te voy a decir algo. Si quieres, yo voy a tu casa a hablar contigo, o ven para acá, cabrón. Pero a mí no me estés faltando respeto,
8: Mejor venga por Rebeca, pues ya llévesela.
6: Ah, ahora me está diciendo que vaya por ella, cabrón. Pues ven y déjamela aquí, güey.
8: ¿Quiere que
6: ven
8: se
6: y,
8: la lleve?
6: Ven y déjamela aquí, pero ven tú, cabrón. Si tienes muchos huevos, ven tú, cabrón. Órale, pero ven tú.
8: ¿Quiere que se la dé?
6: Tráemela, cabrón, tráemela.
8: Pues se la voy a llevar, pero en la cara.
6: Pero ven tú.
8: Para que vean cómo si tengo huevos.
6: Órale, va, órale, aquí te espero, cabrón.
8: Pero
6: mira,
8: con Rebeca.
6: Si no vienes ahorita, cabrón, yo voy a ir por ella. No mal pedo, ¿eh? Pero no crees que voy de balde, güey, ¿eh?
8: Sí, albañil o sicón.
6: Ah, órale, me está diciendo albañil o sicón, hijo de tu pinche madre. Vas a ver cuando te vea, güey. Vas a ver, güey. Vas a ver, puto.
8: Sí,
6: vas a ver, pendejo.
8: Chale, ya colgó tu papá. Tuve que meterme, papá, ahí para echarle más. Oye, te va a odiar, José, no manches, Gustavo, te va a odiar. A ver, te toca tu turno, Rebeca, te toca tu turno, ¿ok?
0: Sí.
8: Eres muy sonriente, te voy a pedir que te metas a tu papel, muñeca, por favor.
1: Entras, oye, papá, pues, ¿cómo ves este canijo? Pues, ya lo escuchaste. Y, obviamente, pues, lo que acordamos, a ti te interesa la música. Tú ya te diste cuenta que el vivir en pareja no es lo tuyo. Las obligaciones ahí de pareja no son lo tuyo. Ya cuando te diga, pues, vente para acá y eso, le dices, no, no, ni más, yo para qué quiero estar contigo y aguantar a tu vieja jefe. No, yo me voy solo con mis abuelos, ¿ok? Entonces, entras tú directo. ¿Estás lista?
0: Sí.
1: Órale, marcamos las bromas en el Panda Show.
10: Déjeme le digo que quiero mandarle, mire usted, un saludo al Panda Show. 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No es cierto, fue broma, como las que haces.
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6: ¿Qué chingados quieres?
0: Soy yo, pa.
6: ¿Qué pasó, hija?
0: Pues yo no sé, pero tienes que hablar con el Pechuga porque se pone bien loco. Yo, la neta, pues tú sabes que yo también no soy mala onda. No,
1: yo le hablé bien, pinche viejo, se pone loco.
6: Yo también estoy hablando bien, nomás te pasa de pendejo, me empiezo a ofender,
1: ¿eh? Le expliqué todo y se puso loco, pinche viejo.
0: Pues sí, pa, pero es que tú sabes que yo también, pues yo no soy mala onda y se pone bien loco. Yo no sé si está bien pinche loco.
1: Dile la verdad, que eres bien floja. Dile la verdad, no cocinas, no lavas nada.
6: ¿A dónde estás?
0: Estamos aquí en la casa, pero, o sea, sí, pero se pone a decirme que si yo voy a querer mi música o que si lo voy a querer a mi hijo. También, ¿cómo no voy a querer a mi hijo? Pues le estoy diciendo que si quiero mi música, que ya mejor no quiere estar conmigo y que se vaya mejor para Campeche y que mejor yo me vaya de la casa. Y ya ahorita agarró mi teléfono y lo aventó al piso.
6: Como si te lo hubiera comprado el ojete. ¿A dónde estás?
1: No, pues más ojete tu papá.
6: ¿A dónde estás?
0: Estoy aquí en la casa, pero pues yo ahorita ya me quiero ir sola, pa. Yo ya no quiero estar con él.
1: No está, te abandonó, prefiere a su sirvienta que a ti.
6: ¿Por todo por ti?
0: Yo no quiero, yo mejor me voy para Lubianos. Yo me voy para allá y ahí que se haga su vida. Yo me llevo a mi hijo ya.
6: ¿Estás en Tepatlasco?
0: Que sí.
6: Ahorita le voy a echar la tira, ahí quédate, estaba la tira para allá.
0: Yo voy para allá con mi abuela Carta.
6: Ahorita voy por ti, ahorita voy. Espérame, a sacar, dejo de ir.
0: Te quiero decir algo, pero déjame, te explico.
6: Ah, dime.
0: Es que yo quiero hablar bien, porque tampoco, pues, no quiero que se metan en problemas los dos.
6: Ah, sí, pero ahorita, ¿por qué estás sintiendo bien madres el güey?
0: Sí, pues yo también ya, por eso le estoy diciendo, pa, mira, yo también ya me cansé. Él también quiere que yo me bañe todos los días y me exige, y pues yo no me quiero bañar todos los días, como si fuera algo malo. Y pues luego también me dice que le haga de comer, pues también que me dé mucho dinero, pues si no me da mucho dinero, ¿cómo le voy a hacer?
1: Todos los días.
0: Y a mí me da flojera luego andar haciendo de comer.
6: Ahí yo te lo voy a sacar, sí.
1: ¿Ya escuchó, suegro?
6: Aguanta,
0: espérate, no cuelgues.
6: Sí.
0: Te estoy diciendo que pues también yo... Pues yo ya me cansé, pa. Ahora sí que yo también quiero quedar bien con él. Y
1: de todo te
0: que ya
1: cansa,
0: se vaya y yo ya me voy, pa.
1: De todo cansa, Rebeca, de todo. Hay que bañarse, hay que bañarse, hay que hacer las cosas bien.
0: Yo me quiero ir para Lubianos porque tampoco yo no lo aguanto. Así como él no me aguanta, pues yo tampoco no lo aguanto.
1: ¿Y el bebé?
0: Deja eso, que sea lo que sea. Yo no, a mí no me ha importado eso. Pero lo que yo quiero es pues que ya... Me está acusando que soy una cochina.
6: Ahora estoy para allá.
1: Y una mensa como tu papá, igualito, pa. Los dos. ¿Cómo no me arrepentí antes? Bueno, pues a ver, dígamelo en mi cara lo que está diciendo. A ver,
6: ahora voy para allá, güey. Vas a ver, no te lo voy a decir en tu cara, te voy a sacar hasta vergazos, güey.
1: Ah, no me diga, ¿en serio?
6: Ahí voy para allá, güey, aguanta ahí.
1: Pues igual me da una chupadita, si realmente me la va a agarrar. ¿En cuánto tiempo?
6: No, vas a ver, hijo de pinche madre. Vas a ver, no te voy a sacar a vergazos, vas a ver.
1: Vamos, eso, vamos. Pero le da unas lamiditas así. ¿En cuánto tiempo llega?
6: Ahorita llego para ahí, hijo de tu puta madre, vas a ver, pero te voy a sacar a puro vergazo, güey, vas a ver. Bueno.
1: Cuando llegue le voy a preguntar cómo se oye el Panda Show, que es una broma.
13: ¡A toda máquina!
1: ¡No, a ver, Pero a ver, díganme en el Twitter, en @pandazambrano, creo que el papá no alcanzó a escuchar. ¿Qué opinas, carnal? ¿Qué opinas, carnalito? ¿Qué opinas? Oye, el papá te tiene en un super concepto, ¿eh, hombre?
9: Me quería, fíjate que me quería.
1: Oye, yo creo que... Rebeca, ¿crees que haya escuchado a tu papá?
9: No lo he escuchado.
1: No, ¿verdad? No, me están diciendo por Twitter que no. A ver, ¿la terminas? ¿Quién la termina? ¿Gustavo, Rebeca o yo?
9: No, yo la termino.
1: Papá.
11: Que la termine.
1: Órale. Pero recuerda lo que dijo, que iba a llegar y que te iba a agarrar a riatazos, compadre. Yo le dije, órale, pues le da una chupadita. Pues sí, ya estamos. Póntele también, carnal. Póntele acá al chido. Órale, marcamos las bromas en el Panda Show.
13: Panda, no seas pendejo. Soy Freddy Ortega. Te mando un abrazo. Y mis respetos para ti. Bye.
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1: Vas tú, Gustavo, vas tú.
8: ¿Por qué me cuelga, viejo?
6: Hola, hola.
9: No se ponga así, ahora sí que
6: No, yo voy para allá, para arriba. Yo llevo tus jefes para acá, güey. Bueno, ahorita vamos a hablar de todo. Ahorita.
1: ¿Qué? Pues no te le pones sabroso, hijo, échale diálogo, nada más. Mira, lo único interesante que dijiste fue el... No puede ser que yo lo haya calentado más que tú, güey, es tu suegro, no es el mío. Chal, te estoy diciendo, ¿quién la termina? Y ya.
9: A ver,
1: bueno,
9: ya terminé.
1: A ver, va, vamos a marcar. ¿Entras tú, Rebeca? Sí, entras tú. Diciéndole, oye, papá, entonces, escuché, ¿vas a venir? ¿En cuánto tiempo llegas?
11: Sí.
1: Dile, pero me llevas a casa de mis abuelos, porque yo no quiero estar contigo.
6: Sí. Hola.
11: Oye, pa.
6: ¿Qué pasó?
1: Que venga.
11: ¿Qué acabas de venir?
1: Que venga.
6: Sí, yo te voy para arriba, ya voy a llevar a su jefe también, ahorita voy a pasar por su jefe.
11: Sí, pero escúchame, no me acuerdes.
6: ¿Qué pasó?
11: ¿En cuánto tiempo llegas?
6: Ahorita llego una media hora, voy a llevar a su jefe para allá ahorita.
1: Papi. Que venga,
6: ¿qué pasó?
11: Yo no me quiero ir contigo, yo me quiero ir a Rubianos.
6: Sí, está bien, yo te llevo para Rubianos, ya. Corta, pero dile que aguante ahí, que no se vaya a salir el güey.
11: No me quiero, estoy hablando.
1: A ver si me va a dar una chupadita, como me dijo.
11: Hablo.
6: ¿Qué pasó?
11: Escúchame, ¿cómo suenan las bromas del Panda Show?
15: A toda máquina.
1: Pepe, estás en las bromas del Panda Show, ¿no es cierto? Estás en la aplicación de Claro Music, es una bromita del Panda Show de Gustavo y de Rebeca. Oye, ¿no
6: te diste... la verga con su

0: Estoy
1: Voy a ver
0: hablando.
1: si me va a dar una
0: Oye,
1: chupadita, como me
0: te
1: dijo.
2: ¿Qué pasó?
0: Escúchame, ¿cómo suenan las bromas del Panda Show?
3: ¡A toda máquina!
4: ¡Pepe, estás en las bromas del Panda Show! ¡No es cierto! Estás en la aplicación de Claro Music, es una bromita del Panda Show de Gustavo y de Rebeca. Oye, ¿no
2: tuviste la verga con su pinche putas bromas?
4: No, ya se enojó. Oye, pero la regó tu papá, ¿eh? Porque no fue la forma de habernos mandado a la fregada. Hubiera dicho... Hubiera dicho, vayas a donde se fue mi hija, por eso quedó embarazada.
0: A ver, vuelve a marcar, Panita, vuelve a marcar.
4: Oye, pero por lo que escucho, ya tu papá hizo una rebambaramba. Dijo que le había hablado al papá de Gustavo.
0: Ya iba a venir, dice que iba a venir para acá.
4: ¿Tan rápido? O sea, ¿que se conocen? ¿Sí se llevan o qué o cómo?
5: No, solo porque se los presenté.
4: Ah, ya. ¿Y tiene su teléfono? Porque le marcó en friega.
5: Sí, no, creo que no.
2: Hola.
0: ¿Papi?
2: ¿Qué pasa, hija?
0: Era una broma, no te enojes. Sabes que Pecho me quiere mucho y también te quiere mucho.
5: Sí, porque nos cerraron, así que Vane fue la que nos comentó.
2: Ah, pinche Vanessa, no mames, hija.
5: Yo me sentí un chingo de miedo.
4: Oiga, no, Pepe.
2: Ya te había arrancado la moto y iba para allá.
4: Lo que pasa es que Rebeca le escribió un rap y le va a cantar un rap. Órale, Rebeca, échale el rap a papá.
0: Sabes que te escribí una cancioncita ahí.
2: Échasela.
4: Échale el rap. Para que se contente. Échaselo.
0: Eres un gran jefe, jefe.
2: Ay.
4: ¿Qué? ¿Así se titula o así es el rap?
0: No, palabra para que no se enoje.
4: Oye, Pepe, pues fue una bromita. Tus hijos Gustavo y Rebeca están bien, quisieron hacerte esta bromita. Lo más chido de todo es que sí entró Gustavo, pero después yo me hice pasar por Gustavo, compadre. Y creo que no te diste cuenta, yo fui el que te calenté, compadre. Soy grave.
5: Pues igual sabe que yo quiero mucho a
4: Van
5: y a mi hijo.
4: Sí, yo quiero mucho a Van, sí. Y lo quiero mucho a usted, sí. ¿En cuánto tiempo llega, suegro? Suegro.
2: No manches, ya me
5: vienen
2: de hablar.
5: Sí, no, yo no conozco.
4: ¿Me va a dar una chupadita, suegro?
5: Disculpenos, ahora sí que... Pues
4: Vane
5: nos convenció.
4: Vane nos convenció, suegro. Vane nos convenció.
2: La
4: Vane
2: por andar con sus bromas pesadas.
4: Don Pepe. Le mandamos un abrazo, don Pepe, Gustavo y Rebeca. Díganle a Pepe cómo se oye el Panda Show.
0: A toda máquina.
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1: Bueno.

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2: Señores, vámonos hasta Querétaro. Ahí está Selene. ¿Qué onda, mija? ¿Cómo estás?

0: pensaba que le iba a quitar todo. Entonces, pues hasta la fecha ya se decidió y pues apenas estamos en ese trámite, pero pues bueno, Andrés siempre está así como que bien celoso de que cada que voy por mis chamacos, pues piensa que estoy ahí con él o algo así.
1: Oye, entonces entiendo que estás en proceso de divorcio, todavía no, sí, no te divorcias.
0: No, todavía no, pandita.
1: Oye, pero es que, pues imagínate que siempre estés en boca de todos, está cañón, ¿no? Oye, ¿cómo se llama tu marido?
0: Se llama Toño.
1: Ándale, nombre, desde el nombre está inteligente. Antonio, sí, ¿tienes dos hijos de qué edades?
0: Uno de 2 años, que es el niño, y una niña de 1 año.
1: Ah, no, pues están bien pequeños, Eleni.
0: Sí, están bien chiquitos, sí.
1: Entonces, ¿cuánto tiempo llevas con Toño?
0: No, con Toño ya llevo más o menos 10 años.
1: Pero se tardaron muchísimo entonces en tener familia, ¿no?
0: Siempre, es que haz de cuenta que él siempre ha sido como bien estudioso, bien delicado, bien de relaciones públicas y todo. Entonces siempre me decía eso, no, pues es que hay que esperarnos, porque hay que tener la casa, ahora el carro, y así siempre se fue el tiempo. Y pues la verdad es que pues lo fui esperando yo también y me atrasé mucho en los chamacos. Y pues ya ahorita que te digo que todos pero los bastante problemas que hicieron, pues ya.
1: ¿Qué edad tienes, Elene?
0: 37 años, pandita.
1: Entonces eres una mujer profesionista, eres madre de familia. ¿Toño también es profesionista?
0: Sí.
1: Ok, ¿qué tipo de ramo?
0: Él es ingeniero mecatrónico y está en una empresa de aeronáutica.
1: Mija, espérate. ¡No te separes de un mecatrónico! ¡Nunca te van a hacer falta! ¡No manches!
0: Ay, no, pandita. Y al principio pensaba eso, pero no, ya después te harta. Hasta la belleza
1: canta. Ok, oye, ¿y qué crees que haya fallado entre ustedes si son dos tipos inteligentes, profesionistas, precavidos, su familia? ¿Qué crees que haya fallado tú?
0: Pues yo creo que fue más tu ambiente de ir, pandita, porque mira, yo soy bien sociable y salgo a fiestas y todo, y con quien sea. Entonces él se volvió como muy clasista. Entonces ya de repente ya no quería ir, y ay, ya, no, porque ese es naco, ay, no, que porque este no sé qué, él dice que ya no estoy cayendo gordo, pandita. Ya llegó el grado hasta que a mí me decían naca.
1: ¿Neta?
0: Sí, entonces ya yo creo que eso falló, panda, que ya nos fuimos hartando poco a poquito, porque todo fue como muy lentamente.
1: Ok, ¿y cuánto tiempo llevan de casados?
0: De casados llevamos 8 años, cumplimos este año.
1: ¿Un buen rato? ¿Y los hijos están contigo?
0: Sí, sí, sí. Okay, se los entonces llevo diario, panda, sí, diario se los llevo, porque esa ha sido una de las condiciones por las que él se había puesto medio pesado. Entonces se los llevo todos los días, entonces todos los días lo veo. Entonces pues aquel...
1: A ver, espérate, Andrés, ¿se los llevas porque no va él por ellos?
0: Porque mira, una no sabe manejar y otra está trabajando desde niña, entonces, y otra no quiero que sepa dónde vivo, entonces prefiero...
1: Ah, bueno, ok, ese punto está... interesante. Qué bueno entonces que se los lleva. Pero la relación con Toño es cordial o está sí, muy...
0: Pues es cordial algunas veces y otras sí nos damos nuestros agarrones. ¿Para qué te digo?
1: Y Andrés es todo lo diferente, quiero suponer.
0: No, Andrés es como yo, es mi media naranja. Desde siempre lo fue, pero mira, él bien tonto se fue a Mexicali y y pues ya nunca me buscó y hasta ahorita que pues ya... Ya estuvo todo perdido, casi, casi. Pero te digo que desde que éramos novios siempre fue bien celoso. Entonces ahorita, por ejemplo, si le llevo a los niños, pues luego me dice, ¿y no te ha dicho nada de que te pases o algo? Y yo así de, ¿no?
1: ¿Tan celoso?
0: Ajá, entonces... Sí,
1: bueno, y más
0: como...
1: que nada inseguro también, ¿no? Más que celoso.
0: Sí, sí.
1: Bueno,
0: sí,
1: ahora sí, platícame de qué se trata la bromita.
0: Ah, entonces, mira, panda, quiero que tú le marques y que le digas que eres Toño. Uh-huh. Ahorita, por ejemplo, el sábado va a cumplir mi niño 3 años, entonces te voy a hacer una fiesta allá en la ciudad. Y entonces yo creo que tú le marques y le digas, oye, pues ya revisé el celular de mi esposa y ya me di cuenta de que hablas con ella y de que le mandas cosas y yo te quiero pedir que pues no te ilusiones, porque ella también, por ejemplo, aquí, pandita, la forma de vida de uno y de otro pues es muy diferente.
1: Andrés, ¿en qué aspecto?
0: Andrés, por ejemplo, vive allá en la Ciudad de México, en Cuautepec. Entonces, y yo acá, por ejemplo, vivo en una zona residencial. Entonces, que te vayas por ese lado, así de, oye, pues, ¿cómo crees que ella va a cambiar su forma de vida de aquí?
1: Oye, con razón te decía tu ex marido que te gustaban los nacos, efectivamente. Efectivamente. Ok, bueno, entonces
0: es una
1: Andrés.
0: De las cosas que no me gusta, pero pues, ¿qué le vamos a hacer, pandita?
1: Entonces Andrés está en el Valle de México y tú y Toño están en Querétaro.
0: Andrés estuvo viviendo un tiempo aquí porque aquí vive uno de sus hermanos. Entonces estuvo aquí trabajando un rato y todo. Pero pues ya un día se enojó y se fue, que porque yo no me salía de mi casa y que a mí me gustaban los lujos y que a lo mejor yo nunca me iba a divorciar por eso. Y el chiste que siempre está con eso.
1: Ok, vamos a darle entonces una sopita de su propio chocolate. Ok, ajá, ¿hace entonces, cuánto tiempo?
0: Mira, ¿hace cuánto tiempo te escribiste? Como muy educado, así, muy nice, voz así y todo. Entonces, le digas, pues oye, yo te quiero pedir que ya no la molestes porque yo todavía la quiero y es más, le vamos a hacer su fiesta a mi niño el sábado y etc. Tú ya te la sabes ahí, okay. Pandita.
1: Ahorita nos vamos a los detalles. Dame, por favor, hoy te estaba preguntando, ajá, ¿hace cuánto tiempo hablaste o escribiste con la víctima, con Andrés?
0: No, ya tiene desde hace rato, pero hace como una hora me dijo que si ya había salido del consultorio, porque yo estaba trabajando, pero no le contesté ni nada.
1: Ok, perfecto. ¿Cómo se llaman nuestros hijos?
0: Se llaman Elian y Linet.
1: Elian y Linet. Y va a ser cumpleaños, ajá, de Linet.
0: De Elian es el que cumple 3 años.
1: Ah, Elian. Ajá. Ok, perfecto. Tú vas a participar, claro está.
0: Sí, claro, pandita.
1: Entonces, yo serio, formal, hago el reclamo, ajá, hago la petición. ¿Y en qué momento entras tú?
0: ¿Dónde la conoces?

0: decirte así, porque pues ella no acostumbra ese tipo de lugares, no sabes tú de hecho.
1: Okay, ahora, ¿en qué momento entras?
0: Mira, pues ya él se va a enojar, no sé qué te vaya a decir, la verdad, no tengo idea. Pero ya llegó un momento en el que tú le vas a decir. Y además yo ahorita ya hablé con ella y ya ya arreglé mis diferencias. Y pues mira, hasta te voy a demostrar y como que se abre una puerta y entro yo, hola mi amor.
1: Ok, entonces el cue va a ser cuando se escuche la puerta, ¿ok? En ese momento va a ser cuando entras tú y dices, oh, ya llegué mi amor, y yo, ah, oye, por cierto, estoy hablando con Andrés y Soquito Loki, ¿ok?
0: Va, que va.
1: ¿Estás segura de la broma?
0: Sí.
1: ¿Tope donde tope?
0: Hasta donde tope, pandita.
1: Vámonos, señores, en directo desde el Panda Cool Center, las bromas en el Panda Show.
2: Hola, pandita, aquí saludándote desde Ixtapaluca. Bueno, voy para Ixtapaluca, pero estoy aquí en Zaragoza. Siempre me animas mis viajes, mis largos viajes desde Catepec hasta Ixtapaluca. Un saludito, panda. Besos.
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8: Sí, bueno.
1: Bueno.
8: Sí, bueno.
1: Andrés.
8: ¿Y quién habla?
1: Habla el ingeniero Antonio, el esposo de Selene. ¿Cómo estás?
8: Ah, hola, buenas.
1: Oye, solamente para cruzar unos puntos de vista, he estado viendo unas conversaciones que ha tenido contigo. ¿Sí? Su teléfono, mi esposa. ¿Tú quién eres? ¿Qué tienes que ver con mi esposa, con Selene?
8: ¿Quién habla? ¿Qué?
1: El ingeniero Antonio.
8: No sé quién es ni qué habla.
1: Bueno, las conversaciones, las pláticas que has venido a Querétaro, toda la palabrería barata. Tú sabes que tenemos dos hijos, Alian y Linet. Sí, efectivamente hemos tenido problemas. Ha habido de repente separaciones. Tenemos algunas desavenencias, pero yo precisamente quiero pedirte que dejes de palabrerías y te alejes de mi esposa.
8: No sé ni quién eres, la verdad.
1: ¿Cómo que no?
8: No sé quién eres, que me habla. La verdad.
1: Pues mira, yo creo que sufras de amnesia. Pues precisamente eso demuestra pues tu falta de entendimiento y lo corriente que puede ser. Mira, yo no te conozco. No quiero conocerte. Soy una persona honesta, frontal. Y las cosas como son. No me voy a poner a hacer dimes y diretes. Yo lo único que pretendo es tener una conversación y saber qué demonios tienes con mi esposa. Yo ya he platicado referente a algo. Tú sabes que ella es una doctora, es odontóloga. Me ha comentado que son amigos desde hace tiempo. Pero las conversaciones me dan mucho que decir y distan de ciertas situaciones. Sí, yo tenemos algunos problemas, estamos juntos, vamos a celebrar el cumpleaños de nuestra hija el próximo fin de semana, estamos preparando el asunto. Entonces yo sí te quiero pedir, ya que no eres frontal y sufres de amnesia, bueno, que te alejes y que por favor respetes a una familia, respetes un matrimonio, respetes a una mujer, respetes a una madre de familia. Por favor, lo respetes. Eso sí lo entendiste, ¿no?
8: Sí, lo entendí. Ajá.
1: Bueno, entonces, yo te pido, te suplico que hagas eso.
8: Ajá.
1: Mira, va llegando. Mi amor, ¿vienes, por favor? A ver, yo te había preguntado referente a los textos, hacia todo eso. Me diste una respuesta. A ver, tomé el teléfono, le marqué y dice que no te conoce y que no me conoce. ¿Arreglas esto, por favor?
8: Bueno,
0: ya vio todo y pues quiere que le explique.
8: Ajá, que explique qué.
0: Está hablando. Relación con la mía. ¿Ah?
8: Ya me está hablando, me está diciendo que no sé qué, un montón de cosas, que te dejen en paz y todo eso. No sé a qué se refiere, pero pues, ahora sí que tú sabes.
1: Tener amigos amnésicos es muy difícil, Selene.
2: ¡Oh, Dios!
1: Recomiéndale a uno de los doctores que conoces para que le revise su cerebro.
0: Es que ya te dije que es un amigo, Toño.
1: ¿Un amigo con esos mensajes? Puedo entender que lo conoces, pero aparte él tampoco te conoce. Imagínate, de la misma calaña, nacos los dos. Por eso se juntan. Pero puede ser naco, pero que respete. Te respete a ti. Y si nos vamos a divorciar, nuestro problema. Y hasta que estemos divorciados, puedes rehacer tu vida.

0: tenemos dos hijos y respetas y los respetas. Por favor, Selena.
1: Sí, entonces, Andy, pues yo creo que voy a tener que arreglar todo con Toño y... Pues sí, como él dice, tenemos dos hijos y una familia que por la que tenemos que ver. Y pues mejor ahorita que ya estamos los tres en la misma sintonía para que pues ya no haya malos entendidos. Y pues sí, me la pasé bien contigo y todo, pero yo creo que te sé más mi familia.
2: Fue claro lo que me dijo, vive contigo, es una familia. Y me dijo que me estoy pasando de verga destruyendo a su familia.
1: No, pero no siempre.
2: Yo luego me voy. Yo lo escucha. Ya no para que le hacemos a la mamada. Ya me acabas de decir que vas a ver por tu familia.
3: ¡Oh, Dios!
2: Mira, neta.
1: Ay, pues una cosa es lo que te diga él y otra lo que te diga. ¿Yo a quién le crees?
2: Tú me lo dijiste, me lo acabas de decir. Si empieza más tu familia, adelante, Serena.
1: Pero entiende que no me quedo diario, me quedo unos pero días, pero por los hijos.
2: Sigues ahí, yo te lo dije y nunca me equivoqué.
1: No entiendo nada.
2: Mejor ya, mira, ya lo que me dijo, arregla tu vida.
1: Espérate, escucha.
2: Con él y mire, yo me
1: hago un lado. Te voy a decir algo. Pues hay que esperar a que acabe el proceso, pero mientras, pues yo tengo que seguir ahorita tengo que quedarme unos días ahí.
2: A la verga.
1: Y cumplirle, pues, unos días también, porque me dijiste, ¿qué hago? Dime qué hago.
2: Ya te hubiera salido, pero sigues ahí.
1: Me dijo, ¿Cómo me salgo? Si me salgo, no me va a firmar.
2: Ya me acaba de decir, tiene razón. Es tu familia y tú también.
0: Selene, te está llamando esta línea. ¿Sigues hablando por teléfono? ¿No que no te conoce? Amnésico, habla el ingeniero Antonio. ¿La conoces o no la conoces, maestro?
2: Sí, conozco.
0: Sé caballero, sé hombre. Yo en ningún momento te he ofendido. Estoy tratando de tener una comunicación, pero...
2: Estoy insultando, no. Soy caballero, estoy hablando bien. O siquiera estoy hablando mal.
0: A ver, vamos a hacer un ejercicio de honestidad. ¿Te llamé y me presenté? ¿Sí o no?
2: Sí, está bien. Sí, yo también me presenté. Dije que soy Andrés. Algún problema, nunca dije que no.
0: No, tú dijiste que no la conocías.
2: Con eso de las extorsiones, eso nunca sabe. No puedo dar mis datos, no puedo decir cosas.
0: Bueno, que seas un acaso y que tú, la gente con la que te rodeas sea así. Bueno, ese ya es otra historia, discúlpame. Uno es gente estudiada, es uno ingeniero en mecatrónica. Mi esposa es doctora en odontología. Que tú seas un pobre naco e imbécil, esa es otra cuestión.
2: Ponemos
0: punto final a esta conversación porque creo que no estamos al mismo nivel. Tú no te vas a subir al mío, yo no me voy a rebajar al tuyo.
2: Igualmente, yo tampoco.
0: Tenemos dos hijos. A ver, escúchame, tenemos dos hijos. Creo que todo está claro. ¿Existe una diferencia entre mi esposa y yo? Sí, es correcto. ¿Estamos teniendo ciertas pláticas? Sí, es correcto. ¿Estamos luchando por mantener la familia? Sí, es correcto. ¿Hay días que no pernocto en casa? Es correcto. Pero lo que yo sí te quiero pedir es que respetes mi familia. Si después, en un año, en tres, en cinco, en diez... ella y yo como matrimonio decidimos la separación a través del divorcio, ella podrá hacer lo que guste, como yo también. Pero mientras tanto, sea mi esposa y yo su marido, naquetes como tú, les pido que respeten. ¿Quedó claro?
2: Sí, claro.
0: No, ¿quedó claro?
2: ¿Quedó claro? ¿No escuchas o qué?
0: ¿Vas a respetar a mi familia?
2: ¿Y de cuándo te he faltado el respeto? ¿Te he dicho
0: vas algo? A respetar a mi familia, sí o no? Y la forma de respetar es que no estés acosando a mi mujer. Punto.
2: Yo no estoy acosando a nadie.
0: Ay, por favor. Leí los mensajes. Y aparte esos prosaicos y la forma tan naca que le escribes. Pero ese es asunto suyo. Si permite que un individuo le hable de esa forma. Pero mientras sea mi esposa, yo por eso te estoy hablando y pidiéndote respeto. Yo lo único que quiero que me digas... Antonio, te prometo que voy a respetar a tu esposa y punto, se acabó.
2: Yo la respeto, nunca le he faltado el respeto.
0: ¿Prometes respetar a mi esposa y a mi familia?
2: Siempre lo he respetado.
0: ¿Sí o no? Punto.
2: Sí, diciendo que sí, ya.
0: Muy bien, la conversación ha terminado. Solamente te pregunto cómo se oye el Panda Show, que es una broma de tu novia.
3: ¡A toda máquina!
0: ¡Andrés, estás en las bromas del Panda Show! Préndele a tu radio, préndele a lo mejor en la 97.7. Selena está en Querétaro en la 92.7. Es una bromita.
1: Andy. ¿Te subo la cola?
0: Oye, Andrés, ya todo lo que digas será utilizado en tu contra, papá. Ya mejor muévete. Selene, dile por qué le hiciste la bromita a tu novio.
1: Porque es un tóxico, panda, es un tóxico. Y siempre me anda queriendo acosar a todas partes para ver qué hago, porque quiere saber que estoy con aquel, por eso.
0: Oye, y te mandó 23 kilómetros, quién sabe a dónde, ¿eh? ¿Sí? Tuvimos que apretar el delay, ¿eh? Y lo bueno es que ya sabía. Oye, Andrés, ¿eres muy tóxico o qué onda?
2: No, no soy tóxico. La pantalla se exagera.
0: ¿Exagera? ¿Y por qué dices que exagera?
2: Porque te dice que por pedirle que me diga cómo está, ¿es tóxico?
0: No, pues está bien. Aparte, bien guapa.
2: Eso se me quedó.
0: Ahora, que ande en boca de todos es otra historia, pero eso es por trabajo.
1: Por buena dentista, no por otra cosa.
0: Bueno, Selene, doctora, despídase de su celoso y tóxico.
1: Te amo, mi amor.
2: Te amo, eso.
0: Andrés, habla el ingeniero Antonio.
2: Ah, ¿qué pasó, ingeniero Antonio?
0: Eres un pobre naco.
2: Quisiera.
0: Oye, y recuerda que el mecatrónico soy yo. Familia, díganme cómo se oye el Panda Show.
1: A toda máquina, Panda.
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2: ¿Qué onda? ¿Cómo andas, Manolo?
3: Claro, bueno.

0: pues quiero pues que ahí lo calen un poquito, ¿no? O sea, yo le voy a decir, primo, pero mira, habla con el papá. Es un señor muy, muy serio, pero también muy enérgico. Entonces, pues no hay que dejarnos, le voy a decir, no hay que dejarnos, canal, igual, pues déjame ver cómo yo arreglo las cosas por si se pone pesado, pues tú no te dejes, ¿no? Y pues, para que ahí lo
1: calen. Bueno, a ver, hagamos el mapa. Tú eres casado y vives en Tehuacán, me dices. Así. Que sales a chambear. ¿Dónde supuestamente vive esta familia, esta chica?
0: En Cuautla, Morelos.
1: Ok, entonces en Cuautla, ya está, entonces hasta Morelos, muy lejos. Así ok, es, una sí, chica de 18 años, ¿qué nombre le ponemos a mi hija?
0: Carmen.
1: Ok, ¿con cadenito o sin cadenita?
0: Pues ya sin la cadenita, pues ya quedó así.
1: Perfecto, entonces al papá le ponemos Carlos. ¿Cuánto tiempo de embarazo o saliendo con mi hija?
0: Pues ya más o menos unos cuatro meses, y que apenas tiene, que se enteró que tiene unos 2 meses de, o 1 mes de embarazo.
1: ¿Tú pediste permiso en su momento para andar con mi hija?
0: No, no pedí permiso, o sea, solamente fue de que pues yo llegué, más bien que es la hija de un al que yo le vendo, ¿no? Entonces, pues, que todo fue así espontáneo, no pedí permiso, nos empezamos a conocer, salimos, y pues que ahí se empezó a dar todo, pero pues no, nunca pedí permiso.
1: Ok, entonces prácticamente quieres que el papá de esta chica, llamada Carmen, pues pida cuentas y para cuándo la boda, y tiene que cumplir y todo, ¿no?
0: Que me vaya a vivir a Cuautla con su hija. Pues que todas las de la ley, y que si no, pues que va a haber bronca, ¿no?
1: Ok. Oye, ¿sabes hacer llamada de tres?
0: Sí, Juanita.
1: Mira, me gustaría dividir esta broma en dos partes. La primera, en que tú hables con él en confianza. ¿Tú ahorita estás en Tehuacán?
0: Sí, así es, estoy en Tehuacán.
1: ¿Y no lo has visto durante todo el día?
0: No, pues él vive en la Ciudad de México.
1: Ah, vive en la Ciudad de México. Ah, yo así pensé es. Que en Tehuacán.
0: Sí, vive en la Ciudad de México. Pero igual pensando en la bromita, pues yo ya también lo he estado metiendo en contexto, ¿no? Entonces, pues yo hace rato pues ya le marqué bien preocupado. Le digo, aguántame, carnal, porque estoy en una bronca. Y súper preocupado, ¿no? Entonces le dije, ahorita te voy a marcar. Me dijo, sí, carnal, no te preocupes, ahorita me marca.
1: Entonces ya está hecha la machaca, mira. Como te decía, haces una primera llamada tú para ponerlo en contexto, llamadita de tres, darle certidumbre, tu número y tu todo, decirle, oye, ¿sabes qué, brother, primo? Ahora sí ya puedo hablarte, estoy en Cuautla, tengo una bronca. Y le narras brevemente la historia, conocí a una chica llamada Carmen hace 4 meses, tú sabes su nombre, bla, bla, bla, bla. Y pues hoy me pidió que viniera, que urgía verme, pues vine, normal, me situé en su casa y está toda su familia. Y pues me dio la noticia que voy a ser papá. Ella no sabe que soy casado, no sabe detalles de mí. Yo ya le dije que vivo un tío. ¿Tienes papás?
0: Sí, tengo papás.
1: Ok, ¿cómo se llama tu papá?
0: ¿Ficticio o el real?
1: No, el real.
0: Ah, el real se llama Pedro.
1: ¿Y tu mami?
0: Alma.
1: Ok, ¿qué quieres que le diga yo que supuestamente tú me dijiste que pasó con tu papá y tu mamá? Enfermos, que viven lejos, que te abandonaron de pequeño. ¿Qué mentira quieres que diga?
0: Ajá, no, pues que en sí, pues que yo me fui a vivir con mi tío por cuestiones de trabajo, ¿no? Que ahí donde yo estaba, pues...
1: No, ya sé, que aparte que tu papá te abandonó cuando tenías 5 años. Y vamos a ver ahí cómo sustenta eso. Y que tu mamá rehizo la vida, se juntó con alguien más y por eso tú te quedaste con el bromeado, con el tío Eduardo, que es el primo, que supuestamente es el... Entonces tú no tienes que darles información. Dices, no, pues es que yo les dije que no vivía con mis papás, que vivía contigo porque tenía un problema. Esos detalles no se los des. Entonces, mira, te quise hablar, ahorita me salí a la calle, al jardín, al patio, donde quieras, porque está insistente el señor Carlos que quiere hablar contigo. Entonces, quiero pedirte el paro que me recibas la llamada. Te voy a marcar desde su casa y yo te voy a decir muy normal, ¿qué pasó, tío? ¿Cómo estás? O te voy a decir incluso hasta papá y me hagas el paro de hacerte pasar por mi papá. ¿Qué onda? ¿Me haces el paro? Sí, pero no, ya estoy casado. Y ya después viene la segunda parte donde viene todo el contexto. ¿Te parece?
0: Perfecto, pandita.
1: Órale, entonces, vámonos con la primera parte. 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
1: ¿Quién habló?
2: Soy yo, carnal.
1: Ah, ¿Manuel?
2: Sí, carnal.
1: Ah, ¿qué pasó, papi?
2: Oye, necesito hablar contigo, carnal, pero necesito que te alejes del ruido.
1: ¿Cómo?
2: Necesito hablar contigo, pero necesito que te alejes del ruido.
1: Es que estoy en una party, güey. Ahorita sí, ¿sabes? Me complica un poco, güey.
2: Pues salte porque es urgente, carnal, neta.
1: A ver, ya, no. Dame 5 segundos y me bajo, ¿va?
2: Va.
1: Vale.
2: No me cuelgues.
1: ¿Qué pasó, hermano?
3: ¿Qué onda, carnal?
1: ¿Todo bien?
3: Estoy metido en un pedote, carnal.
1: ¿Qué pasó, hermano? ¿Qué hiciste?
3: Pues es que ves que... Pues sabes que yo ya te platiqué de una chava.
1: Ajá.
3: Y pues mira, la neta te voy a ser bien sincero. Pues ya tenía más rato de conocerla.
1: ¿Cómo?
3: Te voy a ser bien sincero, mira, ya tenía pues más tiempo de conocerla.
1: Sí, no hay pedo. ¿Qué pasó, güey? ¿Te cachó luz?
3: No. Pues eso es lo que no quiero, pero estoy metido en otra bronca, carnal.
1: ¿Pero qué pasó, güey? No me digas que la embarazaste, pendejo.
3: Pues sí, carnal.
1: No mames, Manuel.
3: Sí, ¿tú crees? Y yo ahorita no sé ni qué hacer. La neta es que me mandó mensaje en la tarde y me dijo que quería hablar conmigo.
1: Ajá, ¿para decirte?
3: No, pues, o sea, yo pensé que me hablaba para... Aunque me quería ver, pues, como siempre nos vemos cada vez...
1: Güey, que me bajaste la peda, güey, de huevos.
3: Sí, pues ya me dijo la neta que estaba...
1: Sí, de huevos, cabrón, háblame de huevos. Ya te la cogiste, güey, ya valió verga.
4: ¡Oh, Dios!
3: Ella me acaba de decir, no sabes...
1: A ver, por eso, cabrón, ya te la diste, güey, no te cuidaste.
3: Pues sí.
1: No mames, Emanuel.
3: No, es que espérate, güey.
1: No, güey,
3: el problema es que ya le dijo a su jefe, güey.
1: No mames, Emanuel. No, ¿qué hiciste, güey?
3: Igual no sabe que pues soy casado, que no tengo yo, o sea, no le dije nada de mí. No le dije nada de mí, o sea.
1: Por eso, sus jefes no saben qué pedo contigo.
3: No, o sea, no sabe, ni ella sabe que pues que soy casado y que pues tengo...
1: Bueno, a ver, primer paso, güey. ¿Esa morra, güey, es creyente, güey? ¿Es cristiana o algo así?
3: No, Carlos, no.
1: Ok, ¿ella está a favor del aborto o no?
3: No, tampoco, pues no te estoy diciendo que ya le dijo a su jefe, güey, y ya, pues ahorita... De hecho, ahorita me salí un ratito de su casa porque pues o sea, se puso en un plan muy pesado la chava.
1: No es pesado, güey, es justificable, güey, no mames. Es que, güey, no me contaste eso ayer, güey. Tú me dijiste que la habías hablado, güey.
3: Es que sabes cuál es la bronca que su papá, pues, quiere hablar con mis papás, cabrón. Y pues ya sabes cómo es mi jefe, güey.
1: No.
3: Ya ves cómo es mi jefe, ¿no? Y me va a mandar a...
1: No, deja eso, cabrón. Güey, ya tienes una hija y una esposa, cabrón.
3: Oye, aguanta, güey, es que aguanta. O sea, ya no te voy a estar lejos. Mira, el don está ahorita aquí, o sea, me salió un ratito aquí a la calle. Y el don a fuerza quiere hablar con mi
1: ¿Pero está ahí en Tehuacán el don?
3: No, güey, no te digo que yo ya me vine aquí a la ruta, güey.
1: Es que eso ya vale verga, güey, puta madre, ¿qué hiciste, güey?
3: Y el chiste es que ahorita quiere hablar con mi jefe. Yo le dije la neta, la verdad yo no vivo con mis papás, yo vivo con un tío. Desde muy chico me salí.
1: Este también ya la cagaste, cabrón.
3: No, güey, no es bronca, o sea, lo que yo quiero es ahorita tener tiempo, o sea, que ahorita se me salir de esta bronquita para empezar.
1: A ver, Emanuel, sé maduro, cabrón. O sea, ya tienes a mí la güey.
3: Para eso te llamo, escúchame. Luz, o sea, yo lo único que quiero ahorita, escúchame, por favor, carnal, escúchame. Lo único que yo quiero ahorita es que pues, tú me tires paro haciéndote pasar por mi tío que con el que yo he estado viviendo.
1: ¿Yo?
3: Para que, y tú, pues, te parecen nuestras voces, o sea... Por
1: sí,
3: eso,
1: sí, mételo. A ver, déjame.
3: Necesito que hables con el señor y pues que le digas que... Que, o sea, no sé qué te voy a preguntar. Yo, el señor quiere que me haga responsable, güey. O sea, ¿qué?
1: No, ya lo voy a decir, sí, no, yo hablé con Emanuel. Ya me contó cómo están las cosas. Y pues lo vamos a apoyar y se va a hacer responsable y
3: yo lo que necesito es ganar tiempo en lo que veo que
1: te hago. Pero entonces, o sea, a ver, cabrón, o sea, te lo digo de hermanos, güey, y de huevos, así, güey. O sea, la neta te lo digo como chilango, güey. Cabrón, ¿por qué hiciste eso?
3: Pues se me alborotó, güey,
1: cabrón, ¿qué pasó con lo que me dijiste cuando fui, güey?
3: Mira, ya no vamos a...
1: No, hermano, yo te lo quiero decir, güey, porque no mames, Emanuel, o sea, no sé si no te has dado cuenta de la metida de pata que acabas de hacer, cabrón. Ya tienes familia, hermano.
3: Es que, carnal, en serio, si viera... Yo te platiqué ayer cómo era Carmen. O sea, la chica
1: está
3: bien buena, güey.
1: Hermano, es que esta me duele, güey.
3: No, o sea, yo ahorita, mira, ahorita ya ni sé qué pensar, carnal. Yo ahorita nada más, escúchame, porque yo ahorita lo único que quiero es que me ayudes a salir ahorita.
1: Yo te voy a echar, mira, escúchame, cabrón. Yo te voy a echar paro, güey, en lo que tú me digas, cabrón. Tú sabes que yo soy tu hermano, güey, y yo te respaldo, hermana. Yo lo que tú me digas lo voy a hacer, cabrón. Pero no mames, hermano, o sea, ¿estás de acuerdo que tarde o temprano va a salir a relucir ese pedo, güey?
3: Sí, carnal, yo te entiendo.
1: No, mames, el lunes estoy allá, güey. No, te mamaste, güey. O sea, y mira, la neta, güey, o sea, soy tu compa, güey, yo te respaldo, güey, pero de la cagada nadie se salva y tú lo sabes, güey.
3: Yo lo sé, nada más necesito ahorita ganar tiempo, por favor.
1: No, sí vas a ganar tiempo, yo te lo voy a dar, güey. Pero tienes que pensar qué vas a hacer, cabrón. Porque, güey, ya tienes...
3: Pues mira, ahorita, escúchame, por favor, ahorita voy a entrar otra vez porque el don a fuerzas quiere hablar con mi tío, con el que vivo, entonces ahí es donde...
1: Le vas a decir, ¿no?, que le marque al tío, o sea, yo.
3: No, pues ahorita yo de una vez te lo voy a comunicar, carnal.
1: Pero ahorita no le digas, güey, estoy en la fiesta, hermano, no mames.
3: No, pues es que es ahorita, carnal, porque ahorita estoy con el don, por favor.
1: Ah, pues dile que me marque, güey, yo le digo, güey.
3: Digo que me salí un ratito aquí a la calle para que se me aclararan las ideas.
1: Por eso, a ver, para pronto. Ahorita estás ahí, güey.
3: ¿Estás en Morelos?
1: Sí, ya me
3: okay.
1: Ya vas a decir al güey que le marque al tío. El tío soy yo.
3: ¿Estamos? Sí, exactamente. Pero yo no le voy a decir que te marque. Ahorita yo te lo voy a comunicar nada más que entre a la casa.
1: Okay. Dime qué le tengo que decir, güey.
3: Mira, ahorita seguro el don se va a decir que se va a presentar, porque el don es muy, muy correcto, pero pues también...
1: Sí, yo me voy a portar igual, güey.
3: Sí, pero pues también luego es medio... Yo siento que también se va a poner en su plan, pues como tal, con su hija, ¿no? Entonces tú nada más escúchalo y respóndele. Y pues también...
1: No me le voy a poner el pedo, o sea, yo le voy a responder, güey, pues tal cual, güey, como si fueras mi hijo, güey, y como si la hubieras cagado.
3: Ajá, yo te voy a presentar.
1: Sí,
3: como,
1: yo con eso no tengo pedo, güey.
3: Va, entonces aguántame, no me cuelgues, voy a entrar aquí a la casa y nada más ahorita que me des tiempo para ver qué voy a hacer. Aguántame.
1: No mames, pinche mamá, güey.
3: Señor.
5: Sí, dime.
3: Señor, le hablo a mi tío.
5: Oh, dijiste que se llama Eduardo, ¿verdad?
3: Así es.
5: Don Eduardo, buenas noches.
6: Buenas noches, señor. Mucho gusto.
5: Tanto gusto. Habla Carlos, el papá de Carmen. ¿Cómo está usted?
6: Muy bien. ¿Usted cómo está?
5: Pues, ¿qué le digo?
6: Lo entiendo. Sí, no, a mí también me cayó de peso la noticia, ¿no?
5: ¿Ya se enteró?
6: Sí, no, ya me acaba de contar ¿qué le digo, no?
5: Pues yo la verdad estoy triste, sí, decepcionado también. No toda la culpa es de su hijo, indudablemente.
6: No, mire, créeme que si algo se hizo es mutuo, ¿no? Es mutuo.
5: Sí.
6: O sea, las dos partes congeniaron, decidieron y lo hicieron.
5: Así
6: pero
5: es.
6: Creo que en este punto ya no es algo para reflexionar acerca de eso. Más que nada es ver qué va a pasar.
5: Pues para eso quería hablar con usted, don Eduardo. La verdad, aquí en la casa de usted, vivimos aquí
6: gracias,
5: en Cuautla, en el residencial Escondida, aquí sobre Avenida Bugambiles, tiene su casa.
6: Uh-huh.
5: Aquí es qué va a pasar, porque yo platicaba con su sobrino Manuel, no tenía el gusto de conocerlo, sabía que mi hija se habían conocido, que tenían una relación, la veía muy emocionada. Ella tiene 18 años.
6: Usted sabe.
5: Pero bueno, ya después mi esposa, Sofía, notó cosas raras, usted sabe el tema de las mujeres, no llegaba a su periodo y bueno, resulta que está embarazada y tiene cerca de 3 meses. Hoy tuve la oportunidad de platicar con su sobrino y bueno, pues yo le decía, oye, quiero hablar con tu papá. Me decía que el señor Pedro lo abandonó cuando tenía 5 años.
6: Sí, así fue.
5: Yo creo que lo haya abandonado su papá, ha sido una situación compleja. Que su mamá, no recuerdo el nombre. ¿Cómo me dijiste que se llama tu madre, Manuel? ¿Cómo se llama tu mamá?
6: Alma.
5: Alma, la señora Alma rehizo su vida con otro caballero y por eso es que decidió vivir con usted.
6: Sí, ¿cuánto tiempo lleva viviendo juntos? Le digo, o sea, no es justificación. Uh-huh. O sea, mi sobrino tuvo una vida, pues, difícil, por decirlo así, pero no es justificación para lo que pasó, ¿no? O sea, pero creo que lo importante es que en este punto se están haciendo responsables, estamos hablando. Y pues el punto es llegar a un acuerdo, ¿no? O sea,
5: y yo creo mejor, que el acuerdo que tiene que ser, don Eduardo, como tiene que ser, o al menos como lo hacemos en Morelos. Uh-huh. Su sobrino no tiene compromisos, más grande que mi hija, tiene 28 años,
6: sí, según me dice. Yo lo sé,
5: no es casado, no tiene familia. No, lo que le estoy diciendo es, bueno, pues ya los errores están, mi hija está enamorada, me gustaría invitarlo que venga a la casa el próximo sábado, platicar en familia y ponerle fecha para la boda, no hay más, o sea, se tienen que casar.
6: Sí, no, yo entiendo. Yo entiendo, es algo que se tiene que hacer, que tiene que pasar, porque pues a fin de cuentas pues la decisión, sea o no consciente, la tomaron entre los dos.
5: Así es.
6: Entonces pues tiene que pasar, se tiene que hacer una boda y pues todo tiene que ser maduramente. Más que nada, ¿no,
5: jefe? Ahora usted, como su tío, le faltó una imagen paterna, indudablemente. ¿Qué edad tiene usted, señor?
6: Mire, no vamos a hablar de si le faltó o no le faltó a mi sobrino.
5: No, porque le voy a explicar.
6: Ya vamos a entrar en cosas que no, pues, ni al caso, ¿no? O
5: sea, para mí es importante.
6: Creo que debemos de centrarnos en el ahora. ¿Sí? El ahora es que su hija, pues...
5: Pero también el ayer es importante, porque yo se lo dije. No, a ver, sí, si tenías un romance, Emanuel, con mi hija, lo de menos era cuidarla.
6: Es importante, claro que es importante.
5: Sí.
6: Pero creo que debemos de centrarnos en lo que estamos viviendo.
5: Hablemos usted y yo como hombres, creo que cuando tenemos una relación y no queremos que haya un fruto, que haya una familia, hay muchos métodos para poderse controlar.
6: Ah, claro, no, mire.
5: Por eso yo le decía, no, ¿por qué no le habló a su sobrino referente a eso, carajo?
6: Le voy a decir algo, y se lo digo así ahorita. Si su hija no quiere un hijo, y usted no quiere que su hija en esta fecha tenga como que una familia, estamos a tiempo de hacer algo. ¿Estamos de acuerdo?
5: No sé qué me quiere dar a entender, pero espero que no sea lo que usted me quiere dar a entender.
6: No, o sea,
5: porque...
6: yo soy
5: está embarazada, esto es producto de una relación entre dos adultos, se tienen que casar.
6: Y claro,
5: y mi nieto o nieta tiene que venir al mundo.
6: No, claro, es a lo que voy. Es una decisión muy madura que ellos dos tienen que tomar. Ellos ya tomaron la decisión de ponerlo como sea y lo tenemos que respaldar y se tiene que hacer. Porque como usted dice, sea como sea, ahí ya hay una vida. Hay una vida.
5: Ahora, a mí, yo quería hablar con usted porque, según me dice Manuel, usted es hermano de la señora Alma, de su madre.
6: Así es.
5: Me gustaría hablar con ella, pero me dijo que... Emanuel, que no era posible, que porque su pareja y que
6: es
5: vive...
6: Es que mire,
5: no,
6: es un tema muy delicado.
5: Sí.
6: O sea, bueno, yo no soy una persona grande. Claro que no soy una persona grande.
5: Bueno, no importa la edad. Lo que yo quiero pedirle, de la manera más atenta y educada...
6: Dígame.
5: ...que se merece, espero que entienda. Hable con su hermana, con la señora Alma. Creo que con el padre va a ser imposible porque lo abandonó. A mí me gustaría recibirlos, de verdad, conocerlos, ya que vamos a ser familia. Que vengan aquí a Cuautla, le doy mi dirección, ya le dije, vivo en Residencial La Escondida.
6: Mire, jefe,
5: venga con su hermana, escúcheme, venga con su hermana, ya le dije a Carlos, él como que siento que me pone pretextos, por eso es que quise hablar con un tutor, con padre o madre, vengan, vamos a platicar en familia, le va a dar mucho gusto a mi esposa conocerlo,
6: sí, claro,
5: a mi hija. Platiquemos y pongamos fecha para la boda. Tiene, esto se tiene que cumplir como marca la sociedad, como marca la religión. Tiene que haber boda por el civil, boda por la iglesia. Y ellos que luchen, tengan a su hijo y formen una familia. A sí, partir de ahí va a resultar o no, ya no va a depender ni de usted, sí, ya, ni ya de no su hermana de Guadalupe,
6: ni de mí. Exacto. No, ya es de ellos. Como lleven su relación, cómo lo desarrollen. Y sobre todo, como lleven las reglas de Dios.
5: Así es, así es.
6: Sí, sobre bendito todo
5: eso. Don Emanuel, ¿a qué hora lo espero el sábado? ¿O prefiere el domingo?
6: Yo, mira, ahorita le comento. Estoy aquí en la Ciudad de México. Uh-huh. Yo estoy aquí haciendo unos trabajos. Yo aquí tengo mis negocios. Entonces, sí, ¿usted me quiere ver el sábado o el domingo?
5: El domingo, sí, semana, el día que usted se la como. Sí, pues okay, este perfecto fin de semana.
6: Le comento. ¿Este es su número?
5: Sí, es correcto.
6: Ok, perfecto. Quiero ver si me da la oportunidad de checar mis horarios, acomodar mi agenda para ver qué día lo puedo ver. No le puedo confirmar ni el sábado ni el domingo.
5: A ver, don Eduardo, yo no sé usted a qué se dedique, ni estamos hablando de eso, pero creo que estamos hablando de algo muy serio.
6: No, sí, es algo
5: muy
6: serio.
5: Creo que usted puede tomarse una mañana, un mediodía, una noche. No estamos tan lejos.
6: No, es que mire, o sea, así se lo digo en seco. A mí esto que me está diciendo y que me dijo Manuel, me cayó aquí ahorita en seco. O sea, en cero. Entonces, yo le pido la oportunidad, no me estoy negando. Solamente le pido la oportunidad de que me dé uno o dos días.
5: Está resultando igual que Manuel, evasivo. Yo también no, le dije, porque no, antes no de pedir hablar con usted, a ver, escúcheme, antes de pedir hablar con usted, que no, que estaba trabajando, que mejor después lo traigo.
6: Por eso,
5: mañana
6: a ver,
5: me voy.
6: Escúcheme. Favor, no quiero pelear con usted.
5: No está hablando
6: menos
5: de pelear, pero
6: estamos hablando que, de hombres.
5: Y aparte diciendo, de personas decentes.
6: Sí, claro, sobre todo. Solamente le estoy diciendo, usted me dice, ¿el sábado o el domingo? A mí me cayó de peso la noticia. Y yo tengo compromisos muy importantes que cumplir. Yo no me niego, nada que ver. Solamente le estoy diciendo, deme uno o dos días, porque yo considero que con uno o dos días las cosas no van a cambiar. Solamente le estoy diciendo, deme uno o dos, tres días máximo para ir con usted y hablar de frente y que las cosas se hagan como se tienen que hacer. Porque mire, creo que en ese aspecto, tanto usted como yo, congeniamos que se tiene que hacer una boda y todo derecho.
5: Mire, hagamos una cosa. Porque yo no quiero pretextos. Aquí Manuel me está escuchando.
6: No son pretextos. Y se lo estoy diciendo.
5: Emanuel, ven acá.
6: Vale, man.
5: Yo necesito que tú o tu tío hablen con tu mamá, con la señora Alma.
6: Sí, claro.
5: Si quieren traer a su cónyuge, a su pareja, a su concubino, bienvenido.
6: Pero un
5: bienvenido
6: representante de familia.
5: Es correcto. Y claro, aparte,
6: no, yo lo entiendo, jefe. Es lo que le estoy diciendo.
5: Emanuel, yo ya te dije cuál es mi postura y lo muy enfurecido que estoy. Hablen entre
6: enfurecido,
5: ustedes.
6: Enfurecido, mire, jefe, mire.
5: A ver, cállese la boca, estoy hablando.
6: No me calle.
5: Se me calla la boca. Claro que se me calla la boca.
6: No. Hable
5: yo
6: bien.
5: Los espero
6: respeto,
5: aquí en Cuautla
6: no
5: el domingo
6: respeto,
5: a las 5 de la tarde.
6: Sí, pero yo no le he faltado el respeto. No,
5: no
6: me
5: se calla la boca, estoy hablando con Emanuel.
6: No me calle así, por favor.
5: No se calla la boca.
6: Con todo respeto.
5: No. Yo también lo estoy pidiendo con respeto. Pero más pretextitos no voy a tolerar.
6: No son pretextitos, jefe. Solamente le estoy pidiendo respeto, es todo.
5: Ahora resulta que usted es una persona muy ocupada, muchos negocios, mucho todo, pero no enseña a su sobrino a hablar como su tío y cómo tiene que tratar una dama y cómo se tiene que proteger.
6: No, mire jefe, tranquilo, eso es educación tanto de la mujer como del hombre, pero no vamos a adentrarnos en esos temas.
5: Pero si estamos hablando de educación, lo único que estoy pidiendo es que vengan a la clase y que platiquemos el tema.
6: Ese no es el tema, jefe. Ya dijimos, nos vamos a ver, lo vamos a hablar y las cosas se van a hacer derechas. Lo único que le estoy pidiendo es que me falta respeto y nos
5: no.
6: Estamos
5: mire
6: hablando bien.
5: A ver, Emanuel, aquí está y qué bueno que está. A ver, Emanuel, de verdad sí, yo no entiendo a tu tío el Pasguato, al timorato, que no puede entender. Y también creo que viene de familia en el cual están tratando de evadir la situación.
6: Le estoy diciendo que sí voy a ir, le voy a dar
5: yo
6: la
5: los
6: cara.
5: Espero el domingo aquí a las 5 de la tarde. Vamos a platicar, vamos a arreglar esto y vamos a poner fecha para el civil y para la iglesia. Aquí lo espero, don Eduardo.
6: Sí,
5: De verdad, me va a dar mucho gusto saludarlo.
6: Con
5: darle
6: gusto,
5: un abrazo. Y
6: con
5: de verdad me va a encantar. ¿Y sabe qué le voy a preguntar cuando lo vea? ¿Cómo se oye el Panda Show? Que es una broma.
4: A toda máquina.
5: Lalo, estás en las bromas del Panda Show, ¿no es cierto? Oye, ¿es cierto que tu tío Pedro abandonó a Manuel?
6: Perdón.
5: ¡Ya se quemó uno! A ver, Emanuel, habla con
6: a
5: tu
6: ver,
5: primo Lalo.
6: Puto idiota, Emanuel.
4: ¡Oh, Dios!
6: ¿Estás consciente que me sacaste de la peda, güey? Que me estaba agarrando una morra, güey. Para eso, la hice, para que ya no me volteé. No mames, nada, chile, chinguen su madre todos, güey.
5: Espérate, güey. Espérate, que estamos en la radio. Espérate, no digas eso, vos. Espérate. Estamos chupando tranquilo. Espérate.
6: Bye.
5: Ya colgó, compadre. Oye, pero ¿cómo te protegió en todo? Aguantó cumbia. ¿Ves que le dije de que tu papá te había abandonado? Sí, cómo no, claro. O sea, le gira, ¿eh? No, que la señora Alma y es su hermana, sí, es su hermana, cómo no. Iba siguiendo todo, que se juntó con otro, sí, desgraciadamente, con otros. Pero ¿cómo te dice? Iba calentando el hijo de Calimán, ¿eh? Oye, pero te cubrió en todo, ¿eh? Pero primero te regañó y te regañó bien.
6: Sí,
5: o sea, no le gustó, pero después te encubrió de una forma impresionante. Voy a marcarle, ojalá conteste, vas tú solito, ¿ok? A ver qué te dice. Oh. Dile, ¿qué pasó, primo? Entras tú. Ojalá conteste el hijo de Garimán. Y está ya en la pachanga, ¿eh? Desde el jueves.
6: Sí, ¿no? Creo que eso es lo que le enojó más.
5: Sí. Oye, y el tema que se está hablando es... ¡Ah, estoy ligando una morra y todo! Bla, bla. Ya no contesta.
4: Ya
5: nada,
4: está haciendo tanto.
5: Pues dijo que el lunes iba a ir a Tehuacán, que iba a hablar contigo. Yo creo que iba a hablar del tema, pero va a ir a regañar.
6: Me va a regañar, yo creo.
5: Ya no contesta. Yuhu, yuhu.
4: Tu llamada está siendo
6: no,
5: ya lo mandó a buzón. Emanuel, un abrazo hasta Tehuacán y dime cómo se oye el Panda Show.
6: A toda máquina. Panda Show.

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0: días.
1: Ah, ella. Hace sí. como una hora, quizá.
0: Híjole, es muy poco tiempo, entonces yo creo que le vas a decir que estás en el aeropuerto y que ya te vas, ¿ok? Porque va a ser muy rápido de que estés en Ensenada, más bien que va rumbo a Ensenada. Claro. Pero a ver, ya te quemaste, hermano, ¿sigues teniendo contacto con tu exnovia?
1: Pues he hablado, no es tema como de que ella me interese aún como pareja, pero sí, ella me ha preguntado cómo estoy, yo también... Okay. Incluso ya tiene el novio.
0: Ok. ¿Cómo se llama la exnovia de Ensenada? Porque entonces sí existe.
1: Isabel.
0: Ok. ¿Y Karen sabe de la existencia de Isabel, que fue tu ex?
1: Claro, porque, no sé, de alguna forma hemos ahí cruzado algunas palabras acerca de lo que pasó y ya sabes.
0: Hoy hablas como colombiano, mire lo que pasó. Ok, bueno, entonces la tenemos leve, estás en el aeropuerto, ajá. Pues quieres decirle que ya estás a punto de subirle al avión, que estás en la sala de espera, que va rumbo a Ensenada, que como ella sabe, pues hay unos asuntos pendientes, que no sabes cuándo vas a regresar, pero vas a estar pendiente del embarazo y de ella y toda la situación, ¿sale?
1: Claro.
0: Dale. Órale, pues vamos a pegarle, señores, en directo desde el Panda Go Center. Las bromas están en el Panda Show.
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0: Le dices, oye, necesito hablar contigo, no me cuelgues.
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7: Bueno.
1: Bueno.
7: ¿Quién habla?
1: Yo,
7: hola.
1: Miguel. Hola. ¿Tienes el altavoz?
7: No, ¿qué pasó?
1: Es que te quería comentar algo.
7: ¿Qué?
1: No sé. ¿Estás sola?
7: Estoy aquí, en la cocina.
1: Bueno, quiero que... lo que te voy a decir lo tomes de la manera más serena.
7: ¿Por qué?
1: ¿Cómo te digo que hace una semana me mandó mensaje Isabel? Pues me dijo que pues me pagaba el vuelo para ir con ella, ¿sabes? Y pues yo en un momento me negué, le dije que no podía porque... yo la verdad le dije que iba a tener un bebé y pues más que otra cosa yo quiero hacerme responsable de mi niño porque lo quiero mucho, pero igual la quiero mucho a ella y pues le tomé la palabra. Ahorita estoy en el aeropuerto y pues yo creo que ya no máximo en media hora va a pasar el avión.
8: Preabordaje para todos los pasajeros de Ensenada.
1: Yo quería decirte que el sábado no voy a poder estar contigo en el baby shower.
8: En 25 minutos empieza la abordaje.
1: La neta, yo quería hablarlo contigo en persona, pero yo sé que no me ibas a dejar y te ibas a poner como loca, pero pues así es esto. Aquí estoy, pues no traje ni cosas para no llamar la atención. Quiero darle un rumbo diferente a mi vida y pues no sé por qué... en un futuro quizá, pues, esto verlo como, pues, como darnos un tiempo para que ambos podamos pensar mejor las cosas de lo que queremos. No sé, a veces hemos tenido problemas, pues quizá puede funcionar como para, pues no sé, apreciarnos más uno al otro, pero yo no podía quedarme con las ganas de esa oportunidad que me estaban dando.
7: Por favor, no empiece.
1: Es que... mi amor, en serio, no puedo más con esta situación de solamente tener en mis pensamientos a Isabel y pues lo hice.
9: ¡Oh, Dios!
1: Y pues ya está esto, me mandan los boletos y pues media hora sale el avión. Yo solamente quería llamarte para que no te preocuparas si no llego hoy a la casa.
7: Por favor.
1: Yo me voy a hacer responsable del bebé. Tú no vas a tener problemas con los gastos.
8: Con
1: no vas a tener problemas con nada de lo que le falte. yo te voy a estar dando dinero, incluso ella me dijo que me va a apoyar con los gastos del parto, después del parto, con gastos tanto para ti, para el bebé, para que se puedan comprar cositas. Yeah. ¿Sabes de lo que te hablo, verdad?
7: Yeah.
1: Le conté a mi mamá, pero pues creo que no te dijo nada, ¿verdad?
7: No.
1: ¿Estás llorando?
7: No.
1: No, no llores. Yo principalmente lo hice para que pues no estés preocupada, estés tranquila y te puedes a llorar. No llores. Ahorita no puedes llorar, necesitas estar feliz, contenta, entusiasmada. Lo que menos hacer, lo que menos puedes hacer es llorar, mi amor.
7: Ya.
1: El sábado es tu baby, disfrútalo, por favor.
7: No se vale.
1: ¿Por qué?
8: Este es un llamado para todos los pasajeros con destino.
1: Apóyame, dile que me entiendes.
8: Pasajeros,
7: ¿cómo crees?
8: A Puerto Vallarta.
1: ¿Cómo?
7: Bien.
8: El ascenso será
1: por... ¿Qué pasó? Necesito que me entiendas. Hoy, hoy es por mí, mañana será por ustedes. Hoy necesito cumplir mi sueño de poderme ir.
7: Ya, papá, nunca.
1: Creo que mi vuelo va a salir antes de lo esperado. De todos modos, voy a estar hablando contigo durante el vuelo y pues cualquier cosa que necesites me lo haces saber, y yo con mucho gusto te ayudo para lo que necesites.
7: ¿Qué pasa?
1: Dime, necesito saber, necesito irme tranquilo, necesito pensar que tú vas a estar tranquila, feliz, vas a disfrutar tu baby shower el sábado. Dime ya, algo, por favor.
7: No, no puedo ya, no, no sabemos, ¿sí?
1: De alguna forma, yo siento que fue la mejor decisión porque pues ya no te notaba con esas ganas del principio. No notaba que me amaras como el primer día que nos conocimos.
7: Ya, nos vemos.
1: ¿Por qué no puedes? ¿Cuándo podemos hablar?
7: No puedo hablar porque mi abuelita está en la sala.
1: Pues no le vayas a decir nada a tu abuelita. Le dices que me fui a trabajar por parte del trabajo.
7: Ay, no, ¿cómo crees que no voy a decir nada?
1: Muévete a un lugar donde puedas hablar. Súbete a tu cuarto. Sal al patio. ¿Ya llegó tu mamá?
7: Ya.
1: Sal a la calle, al patio. Necesito saber qué piensas.
7: ¿Qué quieres que piense?
1: Pues es que yo quiero que me entiendas. Quiero que
7: tú estés
1: tranquila.
7: No esperé nada de esto. No esperé nada de esto.
8: Pasajeros con destino a Ensenada. Pasajeros con destino a Ensenada. Empieza a abordar que...
1: ¿Lo dices cuando llegue a Ensenada?
8: Puerta
7: no,
8: 8.
7: Por favor.
1: Ya va a seguir mi vuelo, te aviso cuando llegue a Ensenada, ¿vale? Aquí, llegue a Ensenada, te voy a preguntar una cosa.
7: ¿Qué?
1: ¿Cómo se escucha el Panda Show, que es una broma? A todos.

0: 12 minutos y será la hora.
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0: Welcome, más diversión. Hola, Erika.
2: Hola, Panita, buenas noches.

0: no se conocen, nada más en foto, pero nunca han platicado ni nada.
1: ¿Y por qué se encela? ¿Por qué piensa Adriana en estos dos años? Que bueno, pues ya hace un tiempo considerable, que cuando ella está ausente metes a Oscar. ¿Qué es lo que le hace dudar o pensar de esto?
0: Porque sí me llegó a encontrar varios mensajes en el tiempo yo andando con ella. Pero no, Oscar y yo ya no tenemos nada que ver, nos llevamos bien pero como amigos.
1: O sea, mensajes de cuates, o sea, quedaron como amigos.
0: Sí, quedamos como amigos, porque aparte él es mucho más grande que yo.
1: ¿Cuánto te lleva?
0: Nos llevamos como 10 años.
1: ¿Un ratito? ¿Qué edad tienes, Erika?
0: Yo tengo 31.
1: ¿Y tienes hijos o no?
0: No.
1: ¿Y no vas a ser mamá?
0: No.
1: ¿Y eso por qué? Si también, si te gustan los niños, si te gustan las niñas, pues te deben gustar los chiquillos. ¿O no?
0: No, pero por eso cada quien tiene a los suyos.
1: ¿Cómo que cada quien tiene a los suyos?
0: Pues sí, Oscar tiene a los suyos y ya se atreve
1: a que tiene a suyos. Ay, pero ¿a poco? A ver, ¿Adriana es bisexual igual que tú, Erika?
0: No, no me le gustan las mujeres, pero sí yo le he dicho que por qué no le intentamos así en seminación o porque no conozca.
1: Oye, a ver, dime una cosa, te vamos a hacer un ejercicio de honestidad. Si sí. De repente Adriana te dijera, oye, quiero ser mamá, por cuestiones de la naturaleza, tú no podrías hacer la mamá. ¿Estamos de acuerdo?
0: No, pues no.
1: Y te dijera que tiene un amigo o alguien que pondría la semillita y que quisiera hacerla de forma natural, no de inseminación y nuevas tecnologías y eso. ¿La dejarías?
0: Pues yo le he dicho que conozca, pero no quiere.
1: Pero a ver, te pregunté, ¿la dejarías?
0: Pues sí.
1: O sea, tú sí. Ahora la misma pregunta, que tú quisieras ser mamá y que dijeras, pues voy a ser mamá y Oscar va a poner la semillita. ¿Ella te dejaría?
0: No, porque nada más con el simple hecho de escuchar el nombre de Oscar se prende.
1: ¡Wow! O sea que es innombrable. Bueno, ¿y cómo vamos a hacer la bromita?
0: Yo estaba pensando que como ahorita no está en casa, pues hacerle creer que Oscar vino a visitarme. Como Oscar pues también le gusta así. De repente cada quien nos veíamos, era de echarnos unas chelitas, decirme, oye, ¿qué quieres, amor? Ya compré las chelas, ¿no? Yo así de, cállate, ¿no? O sea, por como que ya se esté marcando a Adriana para darle las buenas noches, porque de hecho también...
1: Ya entendí, la quieres poner celosa. Ajá. Que va a estar buenísima. Dices que se fue a casa de su mamá. ¿Está sí. cerca de donde tú vives? ¿Está en el área metropolitana no. o dónde
0: es? Sí, Texcoco. Bueno, mi papá. Okay. Texcoco.
1: Muy bien. Ahora, para este ejercicio de broma, ¿vas a hacer llamada de tres o un número nuestro?
0: Un número privado.
1: Número privado, por si te pregunta. Sí. Entonces, ¿tú hablas qué? Como para darle las buenas noches de mi amor o alguna justificación. Entonces, de repente, la puertita y entra el tal Oscar de... ¡Y ya se armó el reventón! ¿Llegaron las chelas?
0: Ajá.
1: Ya está. Ok, Oscar, ¿qué edad tiene?
0: Oscar tiene como 42.
1: Ok, dices que nunca han hablado, ¿verdad?
0: No, nunca han hablado.
1: Bueno, pues ¿estás lista para la bromita?
0: Sí.
1: Pues vamos a darle, señores, 11 de enero del 2022 por la mejor FM y Claro Música. Las bromas están en este Cast Show.

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1: Bueno, ¿qué pasa? ¿Cómo estás hablando? No, que no. Voy a hablar un poquito más fuerte, casi no te escucho. ¿De qué número estás marcando? Pues del teléfono. No, porque me parece desconocido. Oh, no, es que te dije que había bajado una aplicación. Y luego, pues nada más. ¿Qué sabes que estás diciendo? ¿Tú estás jugando con tu hermano? No, ya sé. Ya sé joder los ojos. ¿Qué tienes? Nada. No estuviera llorando. ¿Qué me estás marcando? Está bien, mi amor. Nada más marcaba para darte las buenas noches y decirte que te exponemos.
2: ¡Llegaron las cervezas! ¡Se armó el guateque, Erika!
1: Cállate. Adri, no, nada, ya mañana te marco, ya me voy a dormir. ¿Con quién estás? ¿Sola? ¿Con quién quieres que esté? ¿Quién te está hablando? Nadie, ya me voy, ¿va? Te estoy hablando. Ya te estoy diciendo.
2: A ver, pásame ese teléfono. Soy Oscar.
1: ¿Qué pasa?
2: Pues nada, pues vamos a echar chela. ¿Cuál es tu problema? ¿Tienes algún problema?
3: ¡Oh, Dios!
2: Si no me pongas nerviosa, Erika. ¿Cuál es tu problema?
1: ¿Cuál es tu problema, el tuyo?
2: A ver, tú te fuiste a ver a tus papis, estás en Texcoco, tú sabes que tuvimos una relación, somos amigos y de repente nos vemos, hacemos cositas. ¿Cuál es tu problema? Es tu novia, muy bien, soy su amante. ¿Qué quieres? Ah, perdón, no, Erika, pues dile la verdad, o sea, ya basta de una mujer
1: perdón,
2: tóxica,
1: ya,
2: por
1: perdón.
2: Favor.
1: O sea, pues sí.
2: Ni que le tuvieras miedo, yo acepté ser tu amante, sí.
1: Adri, ya, perdóname.
4: ¿Y luego?
1: Adri, ¿qué?
2: Pues,
1: ya, perdón.
2: Por Dios. Pidiéndole permiso.
1: Oscar, ya, Oscar, cállate.
2: Voy a poner la cerveza. Pídele permiso, ¿eh? A ver si te deja estar conmigo.
1: Mañana platicamos, pues ya, yo también te he dado cuenta de las cosas.
4: ¿De cuáles cosas?
1: Pues de todo.
4: ¿De cuál de todo?
1: Pues de todo.
4: ¿Eh?
1: Aparte ya estamos mal.
4: ¿Y luego?
1: Pues tú sabes a quién quiero.
4: ¿A quién?
1: Pues tú lo sabes, te lo he demostrado.
4: ¿A quién?
1: Pues ya, Adriana, no quiero pelear.
4: ¿Y luego?
1: Confundida.
4: ¿Y luego qué quieres que haga?
1: Lo marqué, lo vio y pues no sé. Lo paso bien con él. Tú siempre estás peleando, siempre estás de mala, siempre tienes sueño.
4: ¿Y cuándo va a pasar eso o qué?
1: ¿Eh?
4: ¿En qué momento o qué?
1: Pues hoy lo volví a ver.
4: ¿Y luego?
1: Pues de repente nos vemos, tú lo sabes.
4: No, sabía. No sabía.
1: Oh, perdóname, Adriana. Pero yo no podía con esto. Y pues ya, ya lo escuché hasta ahorita. Y sí lo meto a la casa.
4: Ok, está perfecto. Te preocupes.
1: Tú luego no me pones atención, te la pones peleando.
4: ¿Cómo no? Pues si nunca habíamos peleado, Erika.
1: Ay, ¿cómo?
4: Ya no habíamos peleado, Erika.
1: Siempre estás de malas. Pues,
4: ¿cuál es de malas? ¿Cuándo?
1: Siempre estás de malas, Adri.
4: ¿Cuándo?
1: Siempre estás de malas. Porque todo me quieres controlar. Ahorita simplemente cómo me creas esa videollamada, pues. A veces te vamos a picar,
4: ¿verdad? A ver, Erika, mira, tú haces una cosa. Nunca te controlé tu vida, ¿ok? Empezamos por uno, ¿vale? Está perfecto. Y qué bueno que me dices las cosas. Y a mí es hijo de su puta perra madre, así díselo. Es hijo de su puta perra madre.
1: Cálmate, no nos ofenda, no nos ofenda, no nos ofenda.
4: En su puta vida, en su puta perra vida, en su puta perra vida.
2: Oye, si no, no,
4: porque en donde lo vea,
1: nunca he hablado mal de ti.
4: Así te lo digo, Erika, así te lo digo.
1: Nunca he hablado mal de ti.
4: Así como tuvo huevos de hablar.
2: A ver.
4: Y hablarme.
2: Adriana, sí, habla Oscar, ¿cuál es tu problema conmigo? A ver, en buena onda yo no te estoy ofendiendo.
4: Mira, en buena onda, ni me dirijas la palabra porque yo contigo no tengo ni nada que hablar, ¿ok?
2: No, discúlpame, pero ahorita escuché todo. A ver, Adriana,
4: sí,
2: escúchame.
4: Yo no sé, sí,
2: escúchame.
4: Yo no sé.
2: Primero.
4: Tú para mí eres un X a la izquierda, ¿ok?
2: Y tú eres un X a la derecha. Bueno,
4: pues sí.
2: Somos X. A ver,
4: pues sí.
2: A ver.
4: ¿Y entonces?
2: Mira, primero mereces todos mis respetos. Escúchame. Mereces mis respetos porque eres una mujer. Pero no voy a permitir. No voy a permitir que me ofendas ni mucho menos.
4: O sea, eres un cabrón. O sea, yo no me pongo a tu altura, güey. O sea, ya ni porque tienes un pinche título.
3: ¡Oh, Dios!
4: Lo tienes.
2: Dices que no te pones en mi altura. ¿Quién está empezando a agredir a quién? O sea, y dime en qué momento te ha agredido.
4: ¿Te pones a con una mujer? O sea, ¿qué bajo, güey?
2: No, discúlpame, ¿vale? Pero con una sirvienta, sí, porque tú eres una sirvienta, no eres una mujer.
4: Sirvienta tú, pendejo.
2: Estás empezando a ofender y a decir...
4: Pinche huevos, pues sí, pinche lambehuevos.
3: ¿Cómo que, güey?
2: Pero eso es lo que hace Erika conmigo. Discúlpame.
4: Como quiera, ¿quién es?
2: O sea, tú sabes que Erika me encanta.
4: Y Erika sabe que de huevos voy y me paro en su casa, porque Erika sabe qué pedo. Y Erika lo sabe.
2: Qué bajo caes. Mira, yo no voy a quedar contigo, yo soy ingeniero. O sea, la verdad es que yo estoy muy contento con Erika, sí acepté esta situación. Sabes que anduvimos 6 años de relación, ella decidió pues, tener una relación contigo, sé de su bisexualidad, o sea, pero pues aquí solamente estamos hablando de cuerpo, no estamos hablando de nada más. Si ustedes tienen problemas, y discúlpame por llegar ahorita, yo no sabía que estaban hablando, vamos a echar chela, nos lo vamos a pasar bien, pero no me ofendas. Porque te lo vuelvo y te lo repito, no tengo el gusto de conocerte, sé de ti, como sé que tú sabes de mí, pero no te pases de la raya. En verdad, Adriana, no te pases de la raya. Porque si quieres problemas, los vas a tener, pero es lo que menos quiero. Entonces, arregla todo con Erika y de verdad, dedícate a vender mariscos ahí con tus papis, porque creo que de ahí es donde es tu lugar. Ten, Erika, nada más que no me ofenda, por favor. Arregla a ver qué asunto. Pues, ¿sabes qué? Ya me voy.
1: Adri.
2: Ya no quiero
1: problemas. Adri. Adriana. Te pasaste de verga.
5: ¡Ay! Demás,
1: cálmate. No te preocupes. En tu puta vida.
5: Ya se va a ir.
1: En tu puta perra vida.
5: Ya no vamos a hablar, cálmate. A ver, cálmate. Cálmate, ¿podemos hablar? Adri, ¿podemos hablar?
1: ¡Qué mierda!
5: Oye. Oye. Porque escúchame. ¿Me estás escuchando o no?
1: Erika, ¿eh? De tu puta perra vida, Erika, ¿eh? Neta.
5: Escúchame tantito, por favor, dame un minuto. Por favor, escúchame.

0: Se ve que sí,
1: obviamente que ya me... Pero la otra está... Ok, bueno, pues entonces ahí con Oscar, pues es que te amo, pero pues tú sabes que soy bisexual y de repente también se me antoja pues aventarme un brinquito. Sí. En eso no quiero decir, es por mutuo acuerdo, no hay, no está inmerso el corazón, solamente es puro cuerpo, pero no te enojes, no quería que te encerraras así, yo te lo iba a platicar, pero pues ya ves que tus celos y todo, no quiero que te enojes conmigo, mi amor, yo te amo, etcétera. Y obviamente el tal Oscar ya se fue, ¿ok? Listo, marcamos las bromas en el Panda Show.
2: ¿Qué onda a todos? 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

0: porque
1: No quiero platicar ya contigo. Me contesta. Corre tras él. Ay, ya se fue.
0: No, porque si yo ahorita llego.
1: Casi no te escucho.
0: ¿Ves cómo sigues con él?
1: Nada más nos vimos ahorita, nos encontramos en el metro.
0: ¿Cómo te lo vas a encontrar en el metro, Erika?
1: Bueno, se me mandó una chela. Somos amigos, Adri.
0: Pues sí, no, Erika, pero me lo acabas de decir. Escucha lo que estás diciendo, puta madre. A la persona que tú quieres.
1: Casi no te escucho. Quita la mano, dices, porque no te entiendo. Por favor, vamos a hablar bien.
0: No, pues es que no, Erika. No hay nada que hablar. Me lo acabas de decir.
1: Yo te amo así, pero pues de repente también se me... También se me antoja estar con él.
0: Sí, qué bueno que me lo dijiste. Tenías muchas ansias de que me vinieras el fin de semana. ¿Qué quieres?
1: Ya acabo.
0: El fin de semana me mandaste a mi casa. Y te dije, no, no voy a ir. Desde el puto fin de semana me dijiste, Erika.
1: Diana, yo te amo, eres mi mujer.
0: No, Erika, es que no vamos a... Tú para ti, lo mejor para ti es andar de culera, es andar de mierda. Es que bueno que me dijiste. Y ahorita, gracias, doy gracias, porque me abriste los ojos. Y así me voy a dar una oportunidad de salir con la persona que siempre me ha gustado. Así de guapo te lo estoy diciendo. Me voy a dar una oportunidad y sí voy a aceptar mi cita de la mañana con la persona.
2: ¡Oh, Dios!
1: Oye, ¿te puedo hacer una pregunta?
0: No quiero saber nada de ti.
1: ¿Cómo se escucha el Panda Show?
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4: ¡Adrián, estás en las bromas del Panda Show! ¡No es cierto!
1: Te la hice.
4: Erika, te empezaste a poner nerviosa, ¿verdad? Tenías tanto que decirle.
1: Estaba enojando y nos iba a colgar.
4: Se estaba enojando, o sea, desde el principio. Adriana, preciosa, muñeca, no soy Oscar, soy el Panda y estás en el Panda Show. Oye, Adriana.
0: Mandé.
4: Muñequita. Y empezaste a insultar horrible, perdiste la cabeza. A ver, dime, ¿qué te dolió más o qué te dolía más? ¿El engaño o el tal Oscar? ¿Qué de las dos cosas?
0: El tal Oscar ha sido... Y Erika lo sabe que ha sido una... siempre me acuerdo de la chingada.
4: Es innombrable, ¿verdad? ¿Pero qué te duele? A ver, Adriana, perdón que te lo pregunte, digo, es por entender. Sí, Erika tuvo una relación, como tú has tenido otras relaciones. Nombres los que sean, ¿ok? Pero bueno, terminó. Ustedes llevan 2 años, tienen una relación sólida, viven juntas. Estás con ella, ella está contigo. ¿Qué es lo que te pone en duda o por qué el pasado estar molestando el presente? ¿Qué?
0: Porque Erika lo sabe que me estando juntas me engaño con él. Entonces, eso es lo que siempre me ha puesto en duda y ella lo sabe. Que al estar con Oscar, pues sí, me afecta demasiado, desgraciadamente.
4: ¿Y qué crees que tenga Oscar que no tengas tú, aparte del quinto miembro? O sea,
0: somos diferentes, ¿no?
4: Erika, dile por qué le hiciste la bromita a tu preciosa novia, Adriana.
0: Pues porque hoy se prestó, porque hoy se fue a casa de sus papás y me dejó sola. Y pues no sé, también para decirle un daño...
4: Oye, ¿cómo te decía Adriana? Con razón, me estabas insistiendo que me fuera con mis papás y lo era todo. ¿Y si es verdad eso, que le insistías, véteme con tus papás?
0: No, de hecho yo no quería que le fuera, pero ella se quiso ir.
4: Oye, Adriana.
0: Mande.
4: Acércate un poquito, ven, ya no llores, mija, ya.
0: Aparte ella sabe que yo no te escucho, y ella siempre decía que no, que eran puras tonterías los que yo escucho.
4: Sí, de seguro bromas preparadas y actuadas. A ver, Adriana, acércate.
0: Mande.
4: Mencionaste que alguien te estaba coqueteando y que te había perdido una oportunidad.
0: Pero porque ya le dije enojada.
4: Ah, entonces no fue cierto, no es cierto eso.
0: No, ya le dije enojada.
4: Ay, es que cómo son las mujeres, siempre tratan de inventar. ¡Chale, no más! Erika, despídase y dígale algo bonito a su canchanchana.
0: Te amo mucho, gordita, y mañana nos vemos en la casa. Sí, está bien, amor. Ya no chilles. Fue una pequeña broma nada más. Sí, pero no me gustan tus bromas.
4: Adriana,
0: mandé.
4: Cierra tus ojitos.

0: sí.
1: Moja tus labios. Erika, besito, va. Erika, cierra tus ojitos.
0: Sí.
1: Moja tus labios.
0: Sí, besito.
1: Adriana, vas.
2: ¡Ay, chiquito! ¡Ternurita!
1: Díganme, trompudas, ¿cómo se oye el Panda Show?
3: A toda máquina.
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0: ando con ella, pero lo chistoso es que con ella sí anda cortito, a ella sí se hizo responsable bien de todo. Sí, wow. Se llama igual que mi mamá, Nayeli. Alma, mi mamá es Alma Nayeli, pero su otra nueva esposa es Nayeli.
1: Bueno, yo creo que le hizo bien tu papá porque al momento de... Pues no se equivoque, ¿no? Los nombres.
0: Pues sí, ahí por eso la agarró bien para no equivocarse.
1: Oye, ¿y cómo te llevas tú con tu mamá? Perdón, con tu madrastra, ¿cómo te llevas?
0: No, yo no. Yo no les hablo casi.
1: ¿Neta? Sí. ¿Ni tus hermanas?
0: Pues mi hermana la pequeña...

0: viviendo con ella, pero lo chistoso es que con ella sí anda cortito, a ella sí se hizo responsable bien de todo. Y wow. Se llama igual que mi mamá, Nayeli. Mi mamá es Alma Nayeli, pero su otra nueva esposa es Nayeli.
1: Bueno, yo creo que le hizo bien tu papá porque al momento de... Pues no se equivoque, ¿no? Los nombres.
0: Pues sí, ahí por eso la agarró bien para no equivocarse.
1: Oye, ¿y cómo te llevas tú con tu mamá? Perdón, con tu madrastra, ¿cómo te llevas?
0: No, yo no les hablo casi.
1: ¿Neta? Sí. ¿Ni tus hermanas?
0: Pues mi hermana, la pequeña, sí es la que les habla más, le compra cosas a sus hermanitos, pero la verdad yo no me llevo casi.
1: ¿Y cómo es la relación entre Alma, tu mamá y tu papá Genaro?
0: Pues es una relación, pues, cordial por nosotras, pero en realidad, pues, como mi papá nunca se hizo tan responsable, pues, no se llevaron tan bien.
1: Bueno, ¿y de qué se trata la bromita, Karen?
0: La broma que le queremos hacer es que mi mamá se va a ir para Estados Unidos. Uh-huh. Y como él ya nos hizo responsable, pues nos va a mandar a nosotras, a las tres, para que nos apoye. Le va a decir que ella se va a ir a Estados Unidos porque pues ya se cansó de apoyarnos todos estos 10 años y que él no aportará nada. Y ya que ahorita tiene sus otros dos hijos, pues es justo que también nos apoye a nosotras.
1: Entonces es momento de hacerse responsable.
0: Exacto.
1: Oye,
0: así.
1: Pero va a respingar porque tú ya eres mayor de edad. Tiene sí. La misma edad que su pareja.
0: Sí, exacto. No, pues es que como yo me casé con un chico de Chiapas, pues nací hasta Chiapas, pero ahorita le voy a decir yo que igual tuve problemas con mi esposo y que pues necesito que él me apoye. Y que pues como mi mamá se va a ir, pues yo me voy a ir con mis hermanas para allá y que nos apoye, porque así como apoya a sus dos hijos, también es justo y necesario que nos apoye a nosotros.
1: Ah, entonces, por lo que entiendo, va a ser broma en familia. Participa tu mamá y participas tú.
0: Sí, así es. Bromita en familia, Juanita.
1: O sea, tu mamá da el planteamiento y la que contraataca eres tú.
0: Ajá, ella empieza. Ella le va a explicar, le va a decir que pues se va a Estados Unidos con su hermana, porque pues ya es justo que ella disfrute ahora de su vida y que él pues vea un poquito por nosotros.
1: Oye, ¿y de quién fue la idea de la broma?
0: De mi mamá, porque ella escucha todos los días, te escucha en el trabajo, no se pierde tu broma.
1: Ay, qué linda. Dile que le mando un beso más, comunícamela para mandárselo yo.
0: Sí, ya hasta su esposo se pone celoso porque dice que ya es puro pandita.
1: Ah, o sea que ya recuperó el tiempo perdido y ya tiene viejo.
0: Sí, ya tiene viejo ya.
1: A ver, comunícamela, échamela.
0: La paso, pandita.
1: Viene, Almita.
2: Hola, hola, pandita, buenas noches.
1: ¿Por qué me eres infiel y por qué te buscaste a otro, hija de la Chilindrina?
2: No, pandita, de veras que mi esposo se pone bien celoso. Dice que
1: tengo
2: pandita. Dice, ¿ya cuántos capítulos ya escuchaste del pandita? Le digo, no, ya me eché varios todo el día escuchándote.
1: Oye, ¿y cómo se llama tu marido?
2: Vicente.
1: ¿Y cuánto tiempo con Vicente?
2: Ah, pues como 12 años.
1: Ah, pues ya un ratote. Entonces, ¿hace cuánto tiempo te separaste de Genaro?
2: Ah, pues ya todo ese tiempo, casi, que me separé de Genaro, pues me junté con Vicente.
1: A ver, ¿quién fue primero infiel, Genaro o tú?
2: Ah, no, pues él. Él primerito. Él se fue y nos dejó y ya busqué a mi hombre.
1: Oye, pero si hablas de 12 años, entonces ¿hace cuánto tiempo se fue Genaro?
2: Uy, no, pues él yo creo que tenía como, la verdad tenía como 6 meses cuando él se fue y yo conocí a Vicente.
1: O sea que buscaste reemplazo rapidito.
2: Sí. Oye, pandita, me da emoción escucharte porque nunca me imaginé que nos fueras a hacer la llamada. Dije, no, ya no nos va a hablar el pandita.
1: A mí también me da emoción escucharte, pero que me engañes con Vicente como que no me da tanta emoción.
2: No, ya se me compró mi pandita ahí, mi oso de pandita.
1: Dije, ay, qué bonito.
2: Dice que soy muy fan tuyo.
1: Qué buena onda. Es, oye, entonces cuando te separas de Genaro, tus hijas estaban muy pequeñas.
2: Sí, mis hijas estaban muy pequeñas, sí. Y pues yo me junté con Vicente, pues hicimos una vida y hasta ahorita aquí seguimos. Pero ahorita sí le queremos hacer una bromita a Genaro porque él dice, bueno, sí, también se volvió a juntar. Pero él sí tuvo hijos. Yo ya no tuve hijas, yo me quedé con mis 3 hijas, pero él sí ya tiene otros 2 hijos y pues sí, le queremos hacer la bromita porque

0: pues ahora él sí ya se lo traen cortito y va todo por sus hijos y se olvidó de sus hijas. Pero yo le voy a decir que Karen pues ha tenido muchos problemas con su esposo. De hecho, él no conoce a su esposo de Karen. Entonces, yo le voy a decir que, pues le vamos a decir que la maltrataba, no es cierto, pero le vamos a decir que la maltrata y eso. Y como yo me voy a ir, pues sí necesito que él, pues por lo menos las vea.
1: Pues bien, un favorcito, no le digas que la maltrataba, simple y sencillamente que era mala onda, que incluso ya la abandonó.
0: Ajá, ok. Y pues que las vea, o sea, que les ayude, que les rente una casa. De hecho, nosotros tenemos una casa en Tlaxcala, pero yo le voy a decir que no, porque que no quiero que estén solas allá en la casa.
1: Entonces, bueno, pues prácticamente es momento, después de tanto tiempo, que se haga cargo. ¿Estás lista, claro, chaparrita?
0: Claro, sí, pandita.
1: Pues vamos a pegarle en directo desde el Panda Cool Center. Las bromas están en Aztecasto Show.
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1: Con actitud, con actitud. Y después le pasas a Karen para que remate.
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1: Listo, y entro.
7: Bueno.
0: Hey, Genaro.
7: ¿Qué pasó?
0: Ocupo hablar contigo.
7: Pues dime, ¿qué pasó?
0: Oye, mira, pues no quería yo comentarte, no te había podido comentar nada porque pues la verdad no quería preocuparte, pero la verdad pues pues ya tomamos la decisión las niñas y yo, ya platiqué con ellas, con Karen y Yadira que están aquí, y con Katia, pues hablé por teléfono con ella en la tarde. Ajá. Y mira, la verdad es de que pues yo ya me voy a ir para Los Ángeles con mi hermana. Ajá. Ya hablé con ella y me voy a ir. No te habíamos querido decir porque pues no queríamos preocuparte, pero la verdad es de que Karen ha tenido pues muchos problemas con Enrique. Entonces Enrique se fue y la dejó. Entonces
7: ¿y la niña?
0: pues aquí está Karen y Yadira, pero yo te las voy a
7: decir. La niña de Karen.
0: Karen habló con su suegra y pues ella va a ir por la niña. Entonces lo que vamos a hacer es de que Karen se va a ir con Yadira para allá, para Apan contigo, pero va a pasar por Katia, porque yo no sé si tú sepas que Katia igual se dejó de Jordán. Jordán fue y la dejó a la casa. Entonces,
7: híjole, madre, pues ya sabía.
0: Entonces sí, quiero que me eches, yo quiero que me eches la mano en eso. Ahora sí que quiero que se van a ir, ellas dicen que se van a ir para allá, para Apan, y que pues, ahora sí que yo te hablo para que les rentes una casa y veas por ella. Yo ya he hecho todo lo que he podido, es que mi...
7: A ver, te regreso, hablo muy rápido. Yo te admiro. ¿Qué pasó con qué? ¿Qué me dijiste de que Yadira qué? ¿Karen y Yadira?
0: Es que ya te expliqué que yo te las voy a mandar para allá. Ya compramos los boletos de avión para que se vayan para Apan. Vas a ir a recogerlas a México.
7: ¿Cuándo?
0: Pero Karen va a ir por Katia Tlaxcala, porque se va a ir también para allá con la niña. No quiero que Jordán me la esté molestando. Entonces, pues ya estando contigo, pues yo creo que ya tienen un respaldo, ¿no? Entonces,
7: sí,
0: pues sí, quiero que les rentes una casa, yo no quiero que te las lleves a tu casa, quiero que les rentes una casa, así como yo lo hice varias veces, y quiero que las veas, que las cuides, que las ames, y que las tienes, porque mira, tú ahorita ya tuviste otros hijos, y te haces responsable de ellos, ¿no? Entonces, ahora hazte cargo de tus hijas, porque ya es justo y necesario.
8: ¡Oh, Dios!
0: Yo me voy a ir para allá con mi hermana, porque pues necesito trabajar y hacer cosas para ellas y para mis nietas. Entonces, yo quiero que tú ahorita te hagas cargo de ellas. Ellas se van a ir, quiero que les rentes una casa y que las apoyes, que des cara por ellas. Porque mira, con Enrique he tenido muchos problemas, Karen, y tú no sabes ni qué onda. ¿Con Katia ya sabías que Katia está en la casa?
7: ¿Y qué pedo? ¿Yo las mandé que se fueran así?
0: Ay, mira, y mejor ni me digas, porque es tu obligación apoyarlas, ¿por qué?
7: Sí, pero a mí no me las quieres decir lo que quiero, yo las voy a apoyar,
0: si mis suegros te apoyaron a ti, aún siendo grande, no que no apoyes a tus hijas, ni modo que no apoyes a tus hijas.
7: ¿Qué pasó con la niña de Karen?
0: Que va a ir por ella, ¿entiende? Ya hablé con la suegra también de Karen y ya le dije que la niña necesita estar con Karen. Y si Enrique y ella no se entienden, pues a la fregada ya, ¿sabe quién? Sí. Pero a mí...
7: ¿Cuándo va a ir con ella?
0: ¿Va a ir? ¿Cuándo va a ir por la niña? ¿Cuándo te va a ir?
7: Ya le pregunté y no me dice ni madre.
0: Sí, que ya sabías esto, que Jordán engañó a Katia. ¿Ya sabías?
7: Ah, ya lo sabía la pendeja desde cuando, yo no sé, a huevo quiere estar ahí metida.
0: Ay, pues sí, porque, ¿por qué? Porque no te ven a ti. ¿Yo qué puedo hacer
7: de no me ven a mí, Tijuana? ¿Para qué vergas quieres que vaya? Si siempre le digo, vámonos a la chingada, y quiere estar ahí de metida con ese pendejo negro pestoso, hijo de toda su puta madre.
0: ¡Oh, Dios! Yo ocupo que tú te hagas cargo de ello. Karen va a ir por su hija y Katia se va a ir con su hija, y por favor, apóyala. Yo me voy a ir con mi hermana, me voy a ir con Vicente, y y pues sí, arregla. Ahora sí que tú hazte cargo de ella. Da la cara por ella.
7: ¿Y cuándo ir por la niña?
0: ¿Ya oíste?
7: ¿Cuándo?
0: Pues ya el sábado. Ya no es que todo fue tan rápido. ¿Eh?
7: ¿Y por qué la dejó el hijo de su puta madre?
0: Ya le dimos, ya mi hermana ya nos mandó el dinero, y con lo que juntó Vicente ya le dimos un adelanto al coyote. Entonces yo sí me tengo que ir, entonces pues yo ya no puedo hacer nada. Yo necesito que te hagas responsable ya de tus hijas. Yo ya lo hice mucho tiempo, entonces ahora
7: me toca. Me pasan entonces a mis hijas, yo me arreglo conmigo.
0: Bueno.
7: ¿Qué
0: pasó, papá? Ay, pues es que ya he tenido muchos problemas, pero es que tú también, yo no sé cómo decírtelo, porque tú solamente nos mandas fotos de tus hijos, ni siquiera nos dices
7: cómo
0: están.
7: ¿Eso qué? ¿Qué chingas me van a estar reprochando ahorita?
0: Nosotros te estamos reprochando, es la verdad, porque tú
7: me estás buscando. ¿Cuándo me han buscado? Cuando les hablo nunca me contestan, ni siquiera me dicen qué chingas les pasa.
0: ¿Cómo quieres que te marquemos si nunca contestas? Nada más cuando necesitabas o así, ahí sí.
7: ¿Cuando necesitaba qué? A mí me han ayudado. Cuando estaba cargando la chingada.
0: Mi mamá ya se va a ir con mi tía Blanca. ¿Y nosotros qué vamos a hacer aquí?
7: Pues yo ya les dije que se vengan. Allá querían andar con ella, ¿no? Pero le mandaron a la verga cuando andaba de riesgo.
4: ¡Oh, Dios!
0: Necesitamos ahorita de ti, ya. Tú ya, no sé si Katia ya te dijo que Jordán salió así como tú, que todo el tiempo la...
7: Katia es una pendeja igual. Katia, a mí no me comparen con su pendejo marido, de las dos pendejas.
0: Ahora nosotros somos pendejos porque tú nunca estuviste con nososotros.
7: Sí, yo estuve contigo porque pregúntale a tu mamá, ¿te lo van a pasar chingando o vamos a hablar bien?
0: Nosotros siempre necesitamos de ti. Tú nunca nos ponías atención.
7: Yo andaba en mis pinches pedos. Su madre también la cagó. A mí no me estoy echando la culpa de todo.
0: Pues tú, fue todo por tu culpa. Porque tú te fuiste. Desde que estábamos en Tlaxcala, tú te fuiste.
7: Sí, ¿por qué me fui? Pregúntale a tu mamá, ¿por qué me fui? Y no quiero pelear. ¿Quieres soluciones o qué pedo? Van a estar discutiendo toda la noche. Es de noche, yo tengo que estar a trabajar temprano.
0: Te fuiste por Chile Alegre, porque andabas con la mar.
7: Me van a seguir reprochando, los mando a la chingada.
4: ¡Locos, güey!
7: ¿Quieres que se los ayude o no?
0: No me grites, tú siempre me gritas. Acuérdate todo el tiempo que yo estuve allá contigo en APA, ni siquiera me valoraste.
7: ¿Eso qué? Eso ya pasó. ¿Lo vas a seguir chingando o qué? Estoy hablando bien.
0: Ya, pa, no grites. A ver, estamos hablando bien, que nos vamos a ir para allá. No me grites.
7: Dije, madre, yo tengo también problemas.
0: Pues sí, pero también fíjate cómo me estás hablando. Yo también soy tu hija. Yo por eso nunca te he dado problemas y nunca te he buscado por eso.
7: ¿No me estás reprochando todo? Eres igual que Katia. Se la pasa reproche. Tienen que resolucionar la vida, cabrón. Si ustedes se buscaron sus propios problemas también.
0: Solamente estaba por apoyo, porque mi mamá se va a ir. Pero
7: les dije, ¿cómo están con sus pinches maridos? Siempre defendiéndolos.
0: ¿Por qué te peleas
7: con el pendejo ese?
0: Vieron igual que tú, así, que todo el tiempo querían mandar, que todo el tiempo querían andar de ahí de calientes con las demás viejas y que uno nos aguantáramos ahí. ¿Eso te gusta? Que nos dijeran, ay, tu papá, ¿cómo fue tu papá esto?
7: Ya se los escogí.
0: Pero tú nunca me diste un apoyo.
7: Cuando te fuiste con el puto de Alexis, me preguntaste. ¿Van a seguirme reprochando? ¿O qué pedo? ¿Para eso hablaron? ¿Para estarme chingando, para reprocharme? ¿O quieren que se les ayude?
0: Por eso, pero entonces, ¿para qué nos trajiste al mundo si no nos ibas a apoyar?
7: Puta madre, me hablaron para reprocharme.
0: Estás apoyando al Mario, estás apoyando
7: a la hija. ¿Vas a hablar bien? o a la
0: chica. Pues si te estoy hablando bien, pues tú eres el que me estás gritando. Yo te estoy diciendo que nos íbamos para allá. Te digo mi mamá que se va a ir.
7: Tu mamá siempre la ha valido verga. También, a ella no le reprocha nada. A mí siempre me están chingue chingue.
0: Pues es que tú nomás para eso nos trajiste al mundo, para no apoyarnos,
7: si
0: para abandonarnos,
7: pedo,
0: porque tú eres lo único que
7: has hecho. Si me hubiera muerto de pedo, les hubiera valido verga. ¿Cuándo se acordaron de mí cuando andaba bien pedo?
0: Todo el tiempo nos has dicho que te chingada, que hijas de su puta madre, que hijas de la chingada, que eso, que el otro, nunca nos
7: has
0: dicho.
7: ¿Vas a estar hablando así y ya? ¿O hablas
0: a la china? ¿Así le hablas a la china? ¿Así le vas a hablar a tu hija? ¿A tu hija que apenas nació, así le vas a hablar?
7: ¿Así les hablo a toda?
0: ¿Así le vas a hablar? Deberías de cambiar, porque ¿a poco tu papá te habla así? ¿Tu mamá te habla así?
7: ¿Quieres que te ayude? Te está hablando y te la pasa reprochando.
0: En lugar de que les digas, vengan, hijas, pues yo aquí las voy a apoyar, vamos a ver qué vamos a hacer.
7: Que estamos escuchando, que no, que la chingada, que su marido está...
0: ¿Cuándo te hemos molestado? Hasta ahorita te estamos... Acuérdate que yo hasta te mandaba dinero para que fueras a ver a las niñas. Cuando salió Katia, ¿qué? No tenías ni dinero, yo te tuve que mandar, Vicente también.
7: ¿Cuánto me mandaste, 1,000 pesos?
0: Pues sí, no, 1,000 pesos que tú no los tenías. ¿Eh? Entonces pero... ahorita mira, vamos a hablar bien, general. Vamos a hablar
7: no
0: bien.
7: Me
0: las
7: estoy
0: niñas,
7: yo
0: las
7: para
0: niñas,
7: que me
0: pues tampoco me grites, tampoco nos grites, tampoco nos grites.
7: Tampoco nos grites, estás hablando para decirme que quieres que hasta ahora que me toman en cuenta, cuando andaba de priego o algo, ¿quién me acordaba de mí? ¿Quieren estar reprochando?
0: Para empezar, no tengo que estarte, no tengo que darte explicaciones de mi vida. Yo te estoy hablando de mis hijas y te estoy avisando que las niñas se van para allá contigo.
7: A mí me vale más de tu vida. A mí las que me interesan son mis hijas.
0: Siempre dices lo mismo, siempre tirándote al piso ya. Entonces, ¿qué? Las niñas van a llegar allá y se acabó. Y no quiero que las vayas a dejar con tu hijo. No las vas a ir a dejar con Maquita, ni con mi suegro, ni con nadie. Tú. Porque así fuiste bueno para hacer otros dos hijos, ni modo que no seas bueno para hacer a tus hijas.
7: ¿Y eso qué?
0: Acepta. No, pues está bien. Qué bueno, por mí puedes tener los 10 hijos que quieras, 10, 20, 30, pero tus hijas son tus hijas. Los hijos deben de tratarte igual, quererte igual. ¿Tú sabes qué
7: significa? Mira, si vas a estar discutiendo, no voy a discutir más. ¿Quieres que hablemos de soluciones? Habla bien. Yo no tengo tiempo para estar discutiendo, tengo que trabajar temprano.
0: Y eso del alcohol, pues fue pedo tuyo, porque nosotros ni te dábamos la botella. Y además de eso, a tus hijas las debes de querer igual, al mismo... Pues sí. No, es que a ti no te gusta aceptar y te duele que te digan tus verdades. Entonces, durante todo este tiempo, nosotros no te dimos lata, yo no te di lata. Ni siquiera te exigíamos nada, ni te exigíamos nada. Y ahora que te están pidiendo apoyo tus hijas, ahorita sí ya te ponen. Te van contigo. Karen va a pasar por Katia, Karen va a ir por Katia a Tlaxcala. Y por favor...
7: Se regrese otra vez.
0: No, porque tú por eso vas a dar cara por ellas. Porque ya estando tú con ellas, ni modo que los pendejos chamacos van a ir a hacerse la devoción. Enrique se agarró varias veces con Vicente, porque Vicente por defenderla, ¿Y qué dijo Enrique? Tú ni su padre eres, que ni su papá se hizo cargo de ellas, Entonces...
7: ¿Y por qué nunca me dijo nada? Siempre andan ahí de pendejas.
0: No puedo llevármelas yo a Estados Unidos, porque si no yo me las llevaba. Así que es momento de que te agarres los huevos y te hagas cargo de...
7: Mira, háblame bien porque te voy a mandar a la chingada. Ya te estoy diciendo.
0: Ya estoy acostumbrada.
7: ¿Cómo quieres que les ayude?
0: Mira cómo le dices a tus hijas pendejas. No cambias, sigues igual en lugar de...
7: Es la verdad, ¿qué quieren que les hable yo? ¿Cómo? Y ni siquiera me pueden decir nada.
0: El pendejo eres tú porque te traen movido.
4: ¡Mocos, güey!
0: Yo he hecho mucho más que tú.
7: ¿Y a mí qué? A mí me da igual lo que hagas.
0: Bueno, no estamos hablando ni de tu vida ni de la mía. Yo te estoy diciendo que las chamacas se van a ir para allá contigo y se acabó. Les rentas el cuarto o la casa y te estás al pendiente de ellas, en lo que yo me acomodo allá y empiezo a trabajar.
7: ¿Y si no pasa? Porque se empieza bien fácil brincarla.
0: ¿Cómo no voy a pasar? Si Blanca, ese coyote ya lo conoce bien. Ya se le dio dinero.
7: ¿Cuándo llegan mis hijas o qué pedo?
0: Hasta parece que eres nuevo con eso. Eres para pendejo, eres para...
7: Dime cuándo. Mira, si vas a estar cagando los huevos, acuérdame ya. Dime cuándo llega, no hablo con ellos. Pásame la paella.
0: Bueno.
7: ¿Qué pasa, hija? ¿Cuándo
0: ya,
7: van a venir?
0: ¿Ya estás tranquilo?
7: ¿Eh? Yo no voy a estar discutiendo con tu madre, porque yo no tengo la culpa.
0: Kilo, ya no le grites a mi mamá. Tú sabes que mi mamá ha hecho mucho por nosotras durante...
7: Yo lo sé, pero tampoco me tiene que estar cagando el palo.
0: Ahorita ella está nerviosa, pues imagínate, no es fácil irse y dejar a sus hijas, a sus nietas. También, pues compréndela, ella está nerviosa. ¿Tú sabes cómo
7: pues
0: es
7: sí,
0: ella?
7: Me espanta, chingada, yo pensé que les había pasado algo. Yo estaba dormido. Aquí hace un puto
0: pues
7: calor.
0: Ya. Pues sí, pero ya, pues entonces el jueves llegamos allá y pasamos por Katia y ya nos vamos para allá para contigo, ya a ver si nos puedes hacer favor de conseguirnos una casa. Para que no tengamos problemas igual ahí con tu mujer y con tus hijos.
7: Y las cosas, mi mujer no se mete en nada. Ella sabe que son mis hijos.
0: Pues sí, pero ¿a dónde vamos a llegar? Pues no podemos llegar ahí a tu casa para decir tu mujer ahora qué, dónde vas a meter tanto chamaco también.
7: Aquí pueden llegar. Aquí me espero por lo menos una semana, 15 días aquí.
0: Pues
7: hay
0: sí,
7: espacio.
0: Y pues espero que de verdad nos apoyes y nos des nuestro lugar como tus hijas, como tus primeras hijas.
7: Siempre se los queda, dejen de estarse comparando, porque no, es lo mismo.
0: Pues sí, tú sabes que a la China la conocemos desde chicas, desde que íbamos
7: sí,
0: a la escuela.
7: Está igual, ella está igual que ustedes, está chica.
0: Hasta, pues sí, tú igual sabes que la Nadia, ellas podían ser mis hermanas también.
7: Ellas
0: ¿sabes que podemos tener cualquier problema ahí?
7: Ellas tuvieron un pinche de padre igual de alcohólico que el de ustedes.
0: Ay. Podemos intercambiar los calzones si ella quiere.
7: Te digo que aquí no hay pedo. Aquí es donde llegar ahorita en lo que les encuentro a casa. Aquí tenemos dos cuartos vacíos.
0: Bueno, entonces te marco mañana para decirte a qué hora vamos a llegar y dónde nos vas a esperar en la terminal de ahí en el aeropuerto.
7: El jueves. Para que yo le dije a Jaime que no voy a ir a trabajar, porque la otra semana falté 4 días.
0: Bueno, ya ves, pues así como faltas para el día que nació tu hija, pues también puedes faltar para irnos a trabajar.
7: Igual se me andaba muriendo también. Pues, si no
0: sí, pero pues también nosotros hemos tenido problemas cuando nació la Ellen acá, pues solitos nos lamentamos, sin nada.
7: Pues sí, pero estaba tu mamá.
0: Vas a ir por nosotros al aeropuerto.
7: Ajá.
0: Bueno, pues, entonces mañana te marco para decirte bien la hora y todo.
7: ¿Y después del aeropuerto?
0: Pues ya de ahí, pues pasamos por Katia a Tlaxcala y ya de ahí, pues ya nos llevas a la casa que nos vas a rentar o el cuarto, no sé. No queremos llegar de arrimadas ahí con la familia.
7: Ay, si no quieren llegar de arrimadas, ¿entonces dónde chingar más conseguir si no tengo dinero?
0: Pero lo primero que te voy a decir es algo, pero no quiero que te vayas a enojar.
7: ¿Qué?
0: Porque ya te quiero ver y te quiero decir una cosa.
7: Dime, ¿y una vez qué?
0: ¿Cómo se escucha el Panda Show que es una broma?
4: ¡A toda máquina! ¡Broma!
8: ¿Qué chingados quieres que si no te voy a colgar, chingada madre? ¡Gerardo, estás en las bromas del Panda Show!
1: Llama Morgan.
0: Sí, ya se la creyó.
1: Oye, ya tirándose al piso, cuando yo estaba borracho, ¿quién vio por mí?
0: Estuvimos siempre con él, pero le gusta hacerse la víctima.
1: Chale, pero sí se dio una santa enchilada. ¿Creen que conteste? A ver, estoy marcando en caliente. ¿Contesta o no?
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1: ¿Quién va a entrar? ¿Quién va a entrar? ¿Karen o Alma? ¿Quién va a entrar?
0: Yo, Karen.
1: Más Karen. Si contesta, pues yo creo que... yo creo que no. Terminó bastante enojada.
7: Bueno.
0: Bueno, papi, no te enojes. Es que es una despedida de que ya me voy a ir para Chiapas y ya pronto te voy a ver por la casa.
7: No, pues para empezar, pues prefiero que sea broma tu mamá.
0: ¿Me escuchas? Dámelo. Sí. ¿Sabes por qué te hice la broma? Porque me acordé de mi tío Honorato, que él las escuchaba también.
1: ¿El tío quién? ¿Honorato?
0: Sí, mi tío Honorato.
9: con su hermano y mi papá.
1: Ah, su madre, pan hombrecito.
9: Ya murió hace 12 años, pero me acordé de mi tío y aparte porque mi mamá y yo escuchamos las bromas todos los días y queríamos hacerte una broma, pero sabes que te quiero mucho y pronto, primeramente, Dios, te voy a ver por allá.
1: ¿Qué onda, Genaro? ¿Nos has escuchado en las bromas del Panda Show?
7: Sí, me
1: daba
7: risa pura
1: mamada. Y mira, hablando de mamadas, espérame, Alma quiere hablar contigo. Recordando viejos tiempos, adelante, Alma. A
0: ver. Bueno, Genaro, solamente fue una broma aquí que la planeó Karen. Pues yo no quería, pero dije, bueno, tengo que entrar. Vamos, te tengo que acabar.
8: ¿Qué quieres, chingada madre? Que me tengo que dormir, te cuelgo.
0: Y pues nada más es para que pues tengas en cuenta que tus hijas te quieren mucho y que pues sí se ponen celosas, pero recuerda que todos los hijos son iguales. Todos deben de ser tratados por igual. Así respetamos a tus hijos, respetamos a tu familia, pero tus hijas también son igual primero. Así que aunque ellas no te manden mensaje y aunque no te contesten, tú mándales, insísteles y llámales para que ellas sientan tu cariño. Entonces, pues solamente fue una broma. No, yo no me voy a ir a ningún lado. De hecho, pues Karen el viernes ya se va para Chiapas con su hija y con Enrique, y pues nosotros igual ya pronto ya nos vamos para Tlaxcala. Y Katia, pues sí, Katia sí está en la casa, sí, y eso sí es real. Yo no sé si estás enterado o no, pero pues ahí la estoy apoyando como siempre. Y apoyaré a mis tres hijas y espero que tú también lo hagas.
1: Qué historias de familia. Oye, Genaro, ¿te puedo hacer una pregunta indiscreta? ¿Es cierto que te andas echando una de 23?
7: ¿O
1: de cuánto? ¿O de cuánto?
7: 27.
1: ¿Te andas echando una de 27? Pero centímetros. Oye, Genaro, pues yo creo que realmente después de la broma, yo escucho, digo, aquí es un programa de bromas, pero creo que hay una gran moraleja, tienes derecho a hacer tu vida, como también Alma lo ha hecho, pero tienes tres preciosas hijas que levantan la mano y te dicen, papi, aquí estamos. Que tengas una excelente noche y a seguir durmiendo, ¿eh? Nos vemos, bye bye. Karen, Almita y en Tijuana, dígame cómo se oye el Panda Show.
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1: Eso de que no entra mi llamada ya no es pretexto, porque ahora tienes @quiero una broma.
2: ¿Qué onda, Yael? ¿Cómo estás?

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1: We aplica lo de hoy que dejaste ahí grabando, que metiste ahí un teléfono a grabar. Ya regresa. Aplica lo de hoy que dejaste ahí grabando, que metiste ahí un teléfono a grabar. Ya regresa. ¿Esposa o no?
2: Sí, va a partir.
1: Está con el tal Francisco.
2: Estuve en un detalle ahorita.
3: ¿Qué pasó?
2: Fíjese que vine aquí pues a la casa.
3: Uh-huh.
2: Y no sé ni cómo decirle, pues la verdad, porque ando bien agüitado y entre enojado.
3: ¿Y
2: encontré a Mari Carmen pues con otro?
3: ¿Cómo?
2: Sí, así cabrón. Yo tenía mi sospecha, pero yo no le quería decir nada a nadie porque pues
3: lo que
2: pasa entre nosotros se queda entre nosotros, pero ahorita ya es mucha chingadera ahora sí.
3: ¿Cómo te digo
2: ustedes? Sí, mande.
3: ¿Cómo lo encontraste?
2: Sí, pues la encontré con uno, pues, la encontré con un pendejo, así que, teniendo relaciones.
3: ¿En tu casa?
2: Sí, en la casa. Resulta que hace rato ya que fui allá, y pues todo bien, me salí, nada más que le dije, mire, yo ya tenía mis sospechas, porque le vi mensajes a ella, nada más que pues yo agarré su teléfono sin querer, y no le comenté nada, obvio, y vi que andaba, la picaba con un tal Francisco. Y últimamente pues la vi rara, pues. Pero pues sí, aquí ya, por eso le ando hablando, porque ya la verdad ya no quiero, pues sí que no saber nada de ella.
3: No, ya, aquí
2: estoy con ella. Nada, que ando bien encabronado, la verdad. No sé ni cómo reaccionar, ¿sabes? Entonces, mira, pues yo creo que me voy a llevar al niño ahorita. Y y pues ahí yo ya no la quiero ver, la verdad. Ahí hablé con ella, a ver qué le dice, porque qué pinche explicación tiene, porque sí, la verdad, yo estoy bien encabronado. El pinche pendejo todavía lo encontré, y corrió el güey, pero ya lo ubiqué, hermano. Entonces, no sé ni qué le quiero que me eche la mano.
3: Y él.
2: Mande.
3: No vale la pena meterle la mano con una pendejada, no, déjalo.
2: No, pero me la casa, imagínese.
3: Déjame hacer esto bien. No,
2: hay explicación, lo estoy viendo yo, no hay, que a ver qué me puede decir ella. Ahorita la voy a enfrentar, pues, así está, se metió, y defendiendo todavía aquel desgraciado. Yo quiero que me ayude para, no sé, para que se lleve el niño o algo, pues yo me voy a comprometer, creo, aquí con este cabrón.
3: No, ya, cálmate, no le hagas el pendejo,
2: no lo escucho bien.
3: No,
2: sí, ando que me hierve la sangre, cabrón.
3: Sí, pero oye, aquí la situación está muy mal, el niño es donde va a sufrir. Cálmate, no.
2: Ahora sí que. No sé cómo hacemos, a ver si se puede mover tantito, no lo escucho bien, se corta. Ya que de por sí se va la señal aquí.
3: Mira, no, yo sé que está muy enojado, yo sé que duele, pero hay que pensar la cosa, porque el niño no tiene un hermoso, no tiene nada, la culpa de nada. Y es el único que ya no se va a sufrir.
2: No, sí, yo no.

0: saquen, pero... Pero mira, ¿cómo va a estar viéndolo yo por mi propio lado? No. ¿Cómo voy a estar con ella, con esa persona?
1: No sabe a mí también cómo me está doliendo eso que me estás diciendo, cabrón. Esa no fue la educación que salió de esta chamaca pendeja, mano.
0: Hable con ella, porque yo estoy muy molesto. Hable con ella, a ver qué chingado le dio explicación a ella. A ver qué chingado le anda diciendo, cabrón. A ver, se la paso, por favor.
2: No, no, no.
0: Ahí está tu papá, le voy a hablar
2: con
0: papá.
2: No,
0: ah, cabrón.
2: Bueno.
1: ¿Qué pasó? ¿Qué pasó?
3: ¿Cómo tienes vergüenza, cabrón?
1: ¿Qué pasó?
3: Tienes vergüenza, ¿no?
2: ¿Cómo que qué pasó, pues? ¿Qué pasó? Es lo que quisiera saber, él dice. No, dice que qué pasó. Oye, tiene 3 meses que no más nada. Oye, pues, ¿cómo crees? Pues obviamente me voy a buscar quién, oye.
1: Ah, sí, ya no se
2: cállate, deja de estar hablando así, pendejo.
1: Oye, Carmela.
2: ¿Qué?
1: Carmela.
2: ¿Qué cosa?
1: Carmela,
2: ¿qué
1: eso, cosa? ¿Eso justifica lo que hiciste? No me vengas con esa pendejada, Carmela. Eso no justifica lo que hiciste, no digas pendejadas. Y no te pongas de altanera.
2: Por eso. Pero es que ¿para qué te hablo a ti? Si es nada más entre nosotros, se supone.
1: ¿Cómo entre nosotros, cabrón?
2: Deja de estar hablando así, pendejo, que soy la madre de tu hijo. Respétame.
3: Por eso hubiera pensado.
2: Con una chingada, cállate, te voy a reventar los hijos.
1: Oye, mira, Carmela. No, ¿sí? no te pongas tonta, va a necesitar más allá él y él es por estar enojado. No te pongas pendeja, cálmate, deja de pendejar.
2: Por eso, ¿qué le va a hacer? ¿Qué le va a hacer?
1: No, ey, cálmate.
2: Por eso, cálmate. ¿Qué me va a hacer? No me va a hacer nada, no se atreve a tocarme, pura chingada, se atreve a tocarme. Cállate, deja de estar hablando así.
1: Sinvergüenza. Óyeme, Carmela.
2: Tu pinche culo, oye todavía.
1: Ey, cállate. Cállate, Carmela, cállate. Eso es una pendejada, cállate.
2: Pues a ver, ya te habló, ya te metió, ya te metió en el problema. A ver, bueno, te digo qué es lo que me pasó. Pues lo mismo que le pasa a todas. No me cumple. Oye, tiene 3 meses que nomás nada.
1: Ay, no, eso no.
2: Cállate, sinvergüenza, oye, llega hasta las altas horas de la noche y si llega. Pero y si no, puro de borracho se la vive. Ahí me deja de zona, con el niño nomás, ahí no estaba.
1: ¡Ey! Eso por no eso, significa pues, nada, se tiene que hablar con claridad y como gente decente terminar la relación y empezar otra. No se justifica lo que hiciste.
2: No, puro sacándome en cara que me da puro para tragar si me da. Ahí sí, pues sí, pero nomás para eso, para lo que sí de veras debe de servir, nomás nada. No más nada.
1: No.
2: Cállate, ¿para qué? ¿Para qué de todas maneras? Si nunca tienes dinero, cabrón.
1: Cállate, Carmela, déjate decir pendejada de gorda, ya cálmate. Chingada, a ver, pásame ya eso.
2: Por eso. Es que, ¿para qué quieres hablar con él? ¿Para qué quieres
1: pásame,
2: hablar con él?
1: Pásame, quiero hablar con Yael, pásame ya él.
2: Por eso, es que, a ver, te estoy hablando yo. Yo te estoy hablando, yo ya conocí a este muchacho, ya me gustó, pues ya, mira, ya.
1: Por eso, pero se terminan las relaciones, Carmela, no seas eso. Eso no se hace, cabrón. Hay que ser honrados en la vida, siempre hay que ser honestos. No se hace eso, ¿eh? No se hace eso.
2: No, ¿cómo me voy a quedar con este pendejo si no más nada?
1: Oye,
2: nada.
1: Ey,
2: oye,
1: ya con este
2: Francisco contigo, cinco, de una vez.
1: Deja de insultar a ella,
2: y
1: ya cálmate.
2: Ni siquiera 5 minutos tardan, nada.
1: Ya,
2: cállate, pues es la verdad, güey. Te duele porque es la verdad.
1: Ey, deja ya de decir pendejada, Carmela. Ya cálmate, ya.
2: Pues es que yo te dije que tiene como 3 meses que nomás nada.
1: Eso no se justifica en ningún modo, entiéndeme, cabrón. Así no se hacen las cosas. No creas que voy a estar de tu lado, Carmela. No, está mal lo que hiciste.
2: No, pues es que es diferente. Oye,
1: termina la cosa primero.
2: Cállate, deja de estar hablando así, que soy la madre de
1: tu hijo. ¿El niño está viendo ahí?
2: No, está jugando allá afuera. Sí, está pendejeando que dice que se va a llevar al niño. ¿Para dónde se lo va a llevar?
1: Carmela, cálmate. Déjame hablar con Yael para arreglar ese problema bien. Déjame hablar con Yael, voy a hablar bien con él. Céntrate y ya cálmate. Déjame ir, ahorita hablar con Yael.
2: ¿Para qué lo quieres? A ver, ¿para darle consejos a ver si se lo aguanta?
1: No, esta madre ya se acabó. Esto no se trata de aguantarte, no.
2: Cállate,
1: pues es la verdad. Ya dejé tanta pendejada, pásame ya.
3: Usted va a ver cómo voy a
2: reaccionar. Te lo voy a pasar, pues ya.
0: No, pues no. Ahorita lo que me está diciendo, no, me está doliendo, cabrón.
1: Oye, amigo,
0: espérame.
1: Oye, lo que vamos a hacer, hijo, oye.
0: Está diciendo que soy un poco hombre, no sé si ya habló, que soy un poco hombre.
1: Ya
0: no soy un poco hombre, cabrón. Que no, todo el mundo pensado lo está diciendo, verga.
1: Oye.
0: Lo que anda pensando, pinche Maricarmen, cabrón.
1: Oye, ya él. No justifico de ningún modo ni esta pinche chamaca pendeja. Pero vamos a hacer las cosas como... Espérame, vamos a hacer las cosas como gente decente. Yo me voy a comprometer contigo, pero yo me comprometo contigo. Te voy a ayudar. No,
3: pero si usted es la que está callando.
1: Sí, espérame. Vamos a terminar esto bien para no generar violencia. Fíjate bien lo que vamos a hacer. Búscate un lugar donde puedas dormir hoy.
0: Sí.
1: Tú solo. Mira,
0: sí.
1: Vamos a ver mañana, ya con más calma, yo voy a ver si puede ir tu suegra arreglar este problema ya. Óyeme bien, vamos a arreglar las cosas bien. El niño no va a sufrir por un error de su madre, que está bien pendeja, ya la vi. No le voy a tolerar esto, ya, no se lo voy a tolerar. No te creas que estoy de su lado. Tú cálmate, yo te prometo, yo me comprometo contigo a que esto lo vamos a arreglar.
0: No, espérame,
1: no vale la pena, te lo digo como hombre, como amigo, no vale la pena echar a perder tu vida por una pendejada. No vale la pena, ninguna mujer vale la pena, menos una mujer que te haya hecho esto, ya. Cálmate, respira profundo.
0: No, pero yo te voy a llevar al niño. ¿Cómo crees que lo voy a dejar aquí?
1: Espérame, mira, oye, bien.
0: ¿Cómo me lo voy a llevar?
1: Mira, espérame. Fíjate bien lo que te voy a decir. Si tú te llevas al niño, la gorda va a empezar a regatear, y van a empezar a jalonear al niño, y el niño se va a poner mal. El niño se va a dar cuenta. Mira, yo me comprometo contigo. Ella no se va a ningún lado, y ella se va a quedar ahí con el niño en esa casa. Y vamos a arreglar este problema. Bien.
0: No, ¿cómo crees que lo voy a dejar todavía? Que espérame, disfrute con ese desgraciado, cabrón.
1: Mira, amigo, no. No va a disfrutar con ese pendejo.
2: Yo que me voy a hacer medias.
1: Ya él.
0: Vale.
1: Yo me comprometo contigo, hijo. No va a disfrutar este pendejo de tu casa. Yo me comprometo contigo, hijo. Yo te voy a ayudar, te lo juro. No me gusta esta pendeja, que al menos no lo va a hacer. No se va a salir con la suya. Nada más déjame cuidar al niño, por favor. Déjame, no.
0: Al niño, mira. No quieren al niño, ella, no quieren al niño, no sé qué le pasa en la cabeza, cabrón, no quieren al niño, lo único que quiere es que se lo tenga bien, cabrón.
1: Ya me di cuenta, mira. Óyeme. Nada más, vamos a terminar eso sin problemas, sin violencia. Mira, ahorita vete buscando donde tú puedas dormir, tú. Ahorita voy a hablar con tu suegra a ver cómo le hacemos para ver quién va para allá. Sí, óyeme, yo te prometo que la gorda no se va a llevar al niño. Ni va a estar ese pendejo idiota que sea ahí disfrutando del niño, ni va a llegar a la
0: ubiqué, yo ya lo ubiqué al hijo de su puta madre, que
1: ahorita lo digo, oye, mira, no vale la pena mancharse la mano por una pendejada, hijo. No vale la pena mancharse la mano por una pendejada. ¿Cómo fue posible que había tu casa? Bueno, los tiempos eran tremendos, ya. No le alcanzo, ya. Ve, busco un lugar donde pueda dormir. Yo sé que es doloroso. Aguántate, hijo, por favor. Cálmate, no te vayas a beber ni vayas a hacer una cosa que después no vayamos a arrepentir. Agarra tu carro.
0: Pero cuál violencia. Si yo nada más lo único que entiendo es por qué, cabrón.
1: Ay, no. Digo, sí, por eso dijo, oye, vamos a arreglar ese problema, vamos a arreglarlo, cálmate. No llores, vamos a arreglar el problema.
0: Yo puedo estar hablando porque no sé ni qué hacer.
1: Mira,
0: no sé qué hacer.
1: Tu hijo, hazme caso lo que te estoy diciendo, hazme caso. Vamos a arreglar el problema, yo me comprometo contigo que lo vamos a arreglar. A mí,
0: no se preocupe, yo no, usted sabe que soy incapaz de levantarle la mano.
1: Mira, no te imaginas cómo me está doliendo lo que me está diciendo, cabrón.
0: Desconocí por completo.
1: Y no te imaginas cómo me está doliendo lo que estoy viendo de esa pinche gorda, lo que me está diciendo, cabrón. Me está doliendo más que a ti, creo.
0: No.
1: Pero necesitamos ser inteligentes, pues, necesitamos ser inteligentes, óyeme. Óyeme, hay que actuar como hombre sano. Mira, yo me comprometo contigo, te voy a ayudar. Ve a un lugar donde puedas dormir hoy. Vendo un hotel, si no tienes dinero, dime, ahorita yo te mando. Lleva tu carro, ve el lugar, mira, oíme, y mañana, hoy te hablo con tu suegra para ver cómo le vamos a hacer para arreglar este problema. Créeme, no te voy a dejar solo, hijo, no te voy a desamparar. No te imaginas a mí cómo me está doliendo, cabrón, tú desde por Dios.
0: No sabes lo que duele ver a la mujer que amas, cabrón.
1: Claro,
0: la mujer
1: claro.
0: Que amas, 8 años pasamos. Y verla con otro pinche, cabrón.
1: Claro, yo te entiendo bien,
0: Usted tiene la culpa, cabrón, usted tiene la culpa.
1: Ay, cabrón. No, hijo, tengo calma, con hay que hacer las cosas bien, sanamente. Yo estoy ayudando, esta cosa no se va a quedar ni con el niño, ni con la casa, ni va a disfrutarlo nadie.
0: No, usted tiene la culpa, ¿para qué trae una hija que parece gallina, cabrón, que quiere que la anden pisando nada más, cabrón?
1: No, ya, mira, ya él. Están en el departamento.
0: Acá afuera. La gente anda viendo nada más, cabrón.
1: No, está cabrón. Mira, a un favor. Retírate, vete a tu.
0: No tienes vergüenza, cabrón. No tienes vergüenza, cabrón. No tienes vergüenza, cabrón.
1: Ya, hijo, ya. Me voy a ir al niño,
0: ¿no?
1: Me lo voy a llevar.
0: Oye,
1: mijo, si tú te quieres llevar al niño, esta pinche guarda va a empezar a hacer desmadre. Y se va a hacer violento todo. Dame chance hoy nada más, déjame ver hoy déjame nada más. Ve a dormir un lugar donde tú puedas estar solo para que reflexiones tranquilo. Déjale al niño esa gorra, yo me comprometo, yo te hablo con palabra de hombre, cabrón. No se va a quedar a disfrutar nada de esa pinche gorda, ni con el niño, ni con la casa. Tú tranquilo, nada más déjame ver. Voy a hablar ahorita con tu suegra para ver cómo le hacemos. Pero si tú te quieres llevar al gordo, ella va a empezar a jalonearlo y el gordito se va a dar cuenta y va a sufrir mucho. Mejor cálmense. Mira, vete a buscar un cuarto donde puedas dormir. Si no tienes dinero, ahorita yo te mando dinero para que te vayas, no sé.
0: Cállate. Ya vio cómo, a pesar de ser la infiel, cómo sigue.
1: No le hagas caso. Ya, mira, nada más retírate para que no haya problemas ya. Ve a dormir en un lugar donde tú puedas estar solo. Ahorita yo te, si no tienes dinero, yo te mando para que
0: yo dejé de darme hace 3 meses.
1: Ya lo vi, esa pinche gorda, ya lo vi.
0: Ya no voy a ir ahorita.
1: Mira, ya, vamos a hacer la cosa bien. Yo me comprometo contigo, te lo juro. Que te voy a ayudar.
0: No, hable con ella, hable por última vez con ella y ya, porque ya me voy, hable con ella, se la paso.
1: Sí. Bueno,
2: ¿qué quieres?
1: ¿Por qué, gorda? ¿Por qué?
2: ¿Por qué?
1: Esa es la que te la dio, güey, no mames. ¿De dónde agarraste eso?
2: ¿Qué? Sácate la puta de la boca, que no te entiendo. ¿Qué dices?
1: O sea que estás en un pinche plan estúpido todavía. Estás agrediendo a la gente todavía. Después de lo que hiciste, ¿qué quieres que
2: haga? No es justo. Tampoco me daba bien, pues. ¿Qué quieres que haga? Se lo tiene que buscar.
1: No, Carmela, tú traes algo, estás drogado, ¿qué tiene Carmela? Eso que me está diciendo es una prostituta, eso que me está
2: pues
1: diciendo.
2: Mujer, no, ¡oh, Dios! No,
1: No, esa no es la voz de una mujer decente, cállate ya, deja de decir tanta pendejada,
2: sí, sigo trabajando y nada que me atiende,
1: es un cabrón que se dedicó a su casa, por eso.
2: No, ya no quiero eso.
1: Bueno, ya, entonces ya se acabó. Nomás que ya debería decir tanta pendejada, ya se acabó. Mañana ahorita voy a con tu mamá a ver cómo le vamos a hacer.
2: Pues ya sí, dije, no vaya a pelear porque ese niño.
1: Ya se acabó, deja de decir tanta pendejada, ya le está oyendo ahí tu pendejada, parece que está drogada. Ya cállate ya. Mañana vamos a ver cómo vamos a resolver esto. No quiero que vayan a estar peleando por el niño, ¿eh?
2: Bueno, pues está bien, pues ya ni modo, me voy a tener que ir con aquel. Bueno, Francisco sí me cumple, sí me da lo que quiero, entonces pues me voy a tener que ir con él. Y se acabó, ¿ya?
1: Ajá, y el niño no te lo vas a llevar, ¿eh? Te quieres ir a ver a otro pendejo, deja al niño ahí. El niño tiene su casa. Si vas a ir a bajar tu pinche, vas a pasear con un pendejo que al último te va a abandonar, Y a ver dónde chingada vas a terminar, gorda, ¿eh? A ver dónde vas a terminar.
2: Sí. Pues yo no sé para empezar para qué te hablo este cabrón. No sé, la verdad, no sé para qué te hablo.
1: ¿Cómo para qué? Pero también, pues para que ahora lo
4: ¡mocos, güey!
1: Es mi nieto, Andrés, y no quiero que vaya a sufrir el niño por tu pendejada.

0: ¡Saludos hasta Acapulco, papá!
1: Oye, ¿qué tú le dijiste a tu hija? ¿No la bajaste de...? ¡No manches!
2: No, hay educación, cabrón. Hay educación.
1: ¡No! ¡Hijo de animal! La pisoteaste, pero... Oye, ¿pero qué? ¿Tu esposa es igual o por qué crees que...?
2: No, de ninguna manera. Es lo que te iba a decir. Sigue el ejemplo de tu madre, cabrón. Tiene que estar 3 meses sin nada y...
1: O sea que pasan 3 meses y no le das calor, Carlitos. A la esposa, uy.
2: Bueno, pues hay que sentir, foráneo también.
1: Fuertes revelaciones, me cae. María del Carmen, ya él, dígale por qué le hicieron la bromita, Carlitos.
3: Ah, pues porque le gusta mucho el Panda Show, se ríe y pues. Faltaba más,
1: ¿ah? Ah, neta, Carlitos, sí, ¿te gusta? ¿Eres panda fan?
2: Sí.
3: Me
2: sale
3: todos los días a dar la vuelta nada más para escucharte, panda.
1: Qué chido, Carlitos. Muchas gracias por escucharnos. Adiós. Por Claro Música. Y también estamos por la mejor FM allá en Acapulco, carnal.
2: No, pues ahí te oigo de 7 a 9.
1: Qué buena onda, qué chido. Sí, y pues lástima que ahorita no estamos ya por la mejor FM, si no, imagínate todo Acapulco. Pero bueno, pues una bromita de Yael y de María. Qué chido. Pues díganme, familia, ¿cómo se oye el Panda Show?
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1: Oiga, compa Fernando, y vámonos pa' Jerez, Zacatecas, pero que nos toque la auténtica.

0: bandita. Quédate unos molletitos Sammons, bebé.
1: Y en este viernes estoy con Nicole. Hola, Nicole. Buen fin de semana. ¿Cómo estás?
2: Hola, Panda, ¿bien y tú?
1: Muy bien, chiquito.

0: Oye, mija, entonces, ¿sabe o conoce del tal Max?
1: Sí, lo he mencionado, lo he llegado a mencionar varias veces, pero no recurrente, pues.
0: Okay, oye, ¿entonces te vas a fugar con el Max?
1: Me voy a jugar a su casa. Bueno, ya estoy en su casa.
0: Chale, ok. Oye, ¿y tu papá sabe de la broma?
1: Sí, de hecho está aquí conmigo.
0: Oye, ¿y por qué no metemos a tu papá?
1: Sí, estaría muy bien. ¿Qué le decís?
0: No, yo creo, mira, para que te esto malcolle, ¿cómo se llama tu jefezón?
1: Mi papá se llama Leonardo.
0: Yo creo que primera llamada tiene que ser de Leonardo preguntando por ti. ¿Qué onda? ¿Qué pasó? ¿Cómo estás? ¿Cómo le llame fulanita? Oye, fíjate que fue a jugar fútbol, todo el rollo, pues regresé. ¿No está contigo, Nicole?
1: No, no, es que el problema es que la vimos hoy y estuvimos con ella hace un rato. Entonces,
0: ah, ya.
1: Sí.
0: Chintrolo, ¿y hace como cuánto tiempo? ¿20 minutos, media hora?
1: No, hace como 3 horas, 4.
0: Es mucho tiempo, está bien.
1: Ok.
0: Está bien. Nada más es preguntar de que si no estás porque no has llegado y que tú no respondes el celular que ya te mando mensajes. Mira,
1: okay.
0: Pásame a León. Bien, échamelo. Vamos a hacer chida esta broma. ¿Cómo no?
2: Bueno.
0: ¿Qué pasó? ¿Cómo está mi suegro?
2: ¿Sí, bien, panda, bien, bien, bien.
0: Qué bueno. Oye, ¿qué cuánto tiempo que te separaste acá de la Jenny, carnal?
2: 4 años voy a cumplir.
0: ¿Y solamente tuvieron a Nicole?
2: No, también está otro que se llama Brandon, pero ya es más grande, tiene 6 años.
0: ¿Tiene cuántos?
2: 26.
0: Ándale. Oye, y supongo que ya vive ahí con su pieles nada, ¿no?
2: No, no, esta sigue soltera igual que yo.
0: ¿Ah, neta?
2: Neto.
0: Uy. Oye, ¿y por qué te separaste de la Jenny? Digo, no es que sea metiche, pero nada más, para platicar.
2: Puras broncas.
0: ¿Pero te ibas bien con ella o no?
2: Ahorita pues estamos en eso.
0: Bueno, mira, yo nada más te pido una intervención muy leve, como tú le hables, Jenny, de la forma muy rápida. Oye, ¿está contigo Nicole? No, ¿por qué? Pues porque salió ya desde hace una hora, más o menos le dice hora y media, no sé, porque se vieron hace 3. Le marco celular, no me contesta, le mando mensajes, no me contesta, entonces pues, yo supongo que a lo mejor se fue contigo. No, pues que no, órale, si sabes de ella me avisas, adiós, bye bye. Eso sería absolutamente todo, ¿ok?
2: Entonces yo le marco ahorita a ella.
0: Sí, bueno, te podemos comunicar con ella.

0: bronca.
1: ¿Y te, pero te ibas bien con ella o no?
0: Ahorita pues estamos en eso.
1: Bueno, mira, yo nada más te pido una intervención muy leve, como tú le hables, Jenny, de la forma muy rápida. Oye, ¿está contigo Nicole? No, ¿por qué? Pues porque salió ya desde hace una hora, más o menos le hice hora y media, no sé, porque se vieron hace tres. Le marco celular, no me contesta, le mando mensajes, no me contesta, entonces pues, yo supongo que a lo mejor se fue contigo. No, pues que no, órale, si sabes de ella me avisas, adiós, bye bye. Eso sería absolutamente todo, ¿ok?
0: Entonces yo le marco ahorita a ella.
1: Sí, bueno, te podemos comunicar con ella.
0: No, porque sería como que sería más, mejor sería que yo te le marque.
1: Okay,
0: yo le marco y le digo que está ahí con ella, porque como llegué de jugar fútbol y no estaba, por eso pensé.
1: Bueno, tenemos dos técnicas. Ahorita estamos conectados en tu teléfono o en el teléfono de Nicole.
0: En el teléfono de Nicole.
1: Ok, ¿tú sabes hacer llamadita de tres?
0: No.
1: Bueno, entonces no importa, acerca tu teléfono, ponle manos libres, pero acércalo muy bien al circulito microfonito de Nicole para que le escuchemos a Jenny, ¿ok?
0: Ok.
1: Entonces, a ver, acércale, toma tu teléfono, busque el número de mi ex mujer. Y entras nomás, pero te acercas muy bien.
0: ¿Es más, primero le marco?
1: Sí, primero le marcas, pero tenemos que escuchar de aquí, ¿ok? Nicole, vamos a apoyar a tu papá, pon manos libres, por favor.
2: Sí, lo que le estaba diciendo, y si le dices que vino a la casa de aquí.
0: Es que iba a venir ella, porque ella tiene una casa aquí cerca de donde yo vivo. Entonces le voy a decir que si vino a la casa y si se llevó a Nicole.
1: Exactamente, sí. Muy natural, entonces ahí estamos en altavoz. Pones altavoz desde tu teléfono y lo acercas, por favor, al micrófono. Órale.
0: Ya le voy a marcar.
1: Va. Nicole, apóyame que acerque a tu teléfono para que escuchemos. ¡Listo! Okay. ¡Viene! ¡Vámonos! ¡Bromas en el Panda Show!
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1: Y ahorita nos vamos con tu parte, Nicole.
0: Bueno, oyes, ¿no viniste al Álvaro? Es que voy llegando de jugar fútbol y no está Nicole. Como tú dijiste que ibas a venir y ella te dijo que ibas a estar con ella.
5: No, pues acabo de hablar con Nicole.
0: Pues es que Nicole me dijo, pero es que tú dijiste que ibas a ibas a venir al Álvaro.
5: Yo acabo de hablar con Nicole y me dijo, ¿qué estás haciendo? Estoy acostada.
0: Pues yo te fui a jugar y regresé y no está aquí.
5: ¿Cómo no va a estar? No, no nos faltes.
0: Pues es que tú dijiste que ibas a venir al Álvaro y me...
5: Yo acabo de hablar con ella.
0: Y le estoy marcando y no me contesta su celular.
5: Si yo acabo de hablar con ella,
0: A ver, déjale, Marco. Espérate.
2: Panda, ya me está marcando.
1: Ok, ok, ok, perfecto, quita el altavoz, y ya le contestas, le contestas tú, toda nerviosa, ¿qué pasó, mami? Empiezas a mentir y ya sabes la temática de la broma. Ay, Dios.
2: Bueno, ¿qué pasó? Bueno. ¿Qué pasó, mamá?
6: ¿Cómo estás?
2: Es que pasó algo.
6: ¿Qué pasó? Dime.
2: Es que quería hablar contigo.
6: ¿De qué, mami?
2: Es que, bueno, es que no te he querido decir, pero ¿te acuerdas del Max?
6: ¿De quién?
2: Del Max, el que vende frutas, el del tío.
6: ¿Y luego?
2: Es que, pues como ahorita mi papá no estaba aquí, pues vine a su casa.
6: ¿Y luego?
2: Y pues es que él me dijo que si quería, pues me fuera a vivir con él, y pues sí quiero.
6: ¿Cómo crees? No puede ser eso. ¿Y dónde estás?
2: Pues en su casa, y pues su papá me dijo que quería hablar contigo para ver cómo le vamos a hacer, porque sus papás pues lo apoyan, pero pues yo no le quiero decir a mi papá porque pues me da miedo.
6: Ya, pero no me dijiste nada, Nicolás, me espantas.
2: Pero,
6: ¿y dónde está?
2: Pues en su casa de Max. O sea, aquí está Max. ¿Te puedo pasar a su papá para que hables con él?
6: A ver, pásame.
2: Ok, vale. Aquí, señor, aquí está mi mamá.
7: Buenas noches.
6: Buenas noches.
7: Sí, habla el papá de Max, el señor Ramón, a sus órdenes.
6: Sí, dígame.
7: Bueno, lo que pasa es que los muchachos me están pidiendo apoyo, ¿verdad? Mi hijo Max tiene un noviazgo con su hija Nicole y se van a quedar aquí un tiempecito. No sé si tenga algún inconveniente.
6: No, pues sí tengo un inconveniente. Es que necesito hablar con su papá.
7: Ah, mire, pues, mi hijo, es que ellos están bastante enamorados, ¿verdad? Y yo entiendo la situación, pero pues lo único que quiero que sepa es que si se deciden, ya esto arréglelo con su hija, si deciden quedarse aquí, está en buenas manos, aquí está mi esposa, estoy yo, estamos a la orden, lo único que arreglo con ella.
6: Sí, yo platico con ella, denme oportunidad y quiero estar bendiga.
7: Con todo gusto, lo único que quiero que sepa que están seguros, que están bien, para que esté tranquila.
6: Sí,

0: Habla con tu mamá, porque bueno, si no quieres. Ya es cuestión de tu mamá.
1: Bueno, me colgó, panda.
2: Espérate, me sacaste de onda. Hubieras metido al Max y metes al papá.
1: Le está marcando a mi papá.
2: A ver, acerque el teléfono. A ver, pongan manos libres.
3: Bueno,
4: está con un tal Max que se venía a vivir con él y que tú ya sabías.
3: Yo no sabía nada, ¿cómo crees? ¿Y con qué? ¿Con cuál Max?
4: Sí, ¿quién es Max de ahí de tu colonia? Y le pasó al papá.
2: ¿Y por qué a mí no me contesta? Le estoy preguntando y a mí no me contesta. Dile que me conteste.
4: Yo te lo dije.
3: Pero yo qué culpa tengo, pues si yo... Ahí es lo que estábamos hablando en la tarde, ¿sí o no?
4: No, Leonardo. No, sabes lo que me estás haciendo.
3: A ver, déjale hablo. A ver, deja yo le hablo.
2: Cuélgale. Tu mamá está llorando, no manches.
1: Ya está llorando, panda.
2: Oye, mija, vas tú. Ahora quita otra vez el altavoz, quítalo. Entras tú reclamándole, dile, oye, mamá, ¿por qué me colgas?
1: Me está marcando.
2: Ok, junta, estás muy enamorada, ok, va, contéstale, viene.
1: ¿Qué pasó? A ver, explícame eso.
5: Pues estuve saliendo con él y pues nos estuvimos conociendo y pues me dijo que si yo quería pues me fuera con él y que ahí con él no me iba a faltar nada y que si yo quería podía estudiar o trabajar como yo quisiera.
1: ¿Y luego?
5: Y pues no sé, yo quiero, pero pues mi papá no sabe quién es ese niño.
0: Si la señora no
5: quiere. El tío, el que vende chicharrones, sí. Mamá.
0: A ver, yo puedo entender, tu mamá está apoyando, pero estás poniendo una situación difícil a esta muchacha. Su mamá no sabe.
5: ¿No?
0: También hay que entenderlo.
5: Pero es que pues ya estoy aquí.
0: Sí, pero ella es mujer. Ella no, es mujer.
5: No, no me va. Oye. No. Más. No, oye. Oye, escúchame. Mamá.
1: Blanco.
5: ¿Te puedo decir algo?
1: ¿Qué?
5: ¿Cómo se oye Panda Show que esto es una broma?
6: A toda madre.
2: Jenny, estás en las bromas del Panda Show. Jenny, ¿cuál fue la parte del cuerpo que más te sudó, Jenny?
1: Todo.
2: No, no me hagas eso, no, por favor, no. Oye, Jenny, Nicole se comunicó con nosotros, nos hizo el planteamiento de la broma, haciendo las preguntas, me dijo que estaba con su papá, y yo le dije, pásamelo. La neta es que Leo no iba a entrar a la broma, pero yo se lo pedí. ¿Me has escuchado en el Panda Show, Jenny?
1: Todos los días,
2: ¡guau! Oye, es que de repente tu hija empezó que el papá y yo... Ven, buenas noches. Yo dije, ¿qué onda? A mí no me pidió que entrara el papá y... Pues tuve que improvisar, pero...
7: No me hagas eso, no.
2: Nicole, ahí está mamá. Dile por qué la cargadita...
5: Para que confíes en mí, sepas que nunca me voy a embarazar ahorita ni me voy a empezar en juntarme jamás.
2: Oye, te faltó ese detalle. Ya tenías a tu mamá arrinconada. Era para que le dijeras, es que mamá me viene con Max porque estoy embarazada, mamá. Ese era el detalle.
5: Es que ya estaba llorando.
2: Pues sí. Oye, pero bien que querías hacerle la broma y ya cuando la viste con... No, no me hagas... Ya te dio acá. ¿Verdad? Leo, ¿quieres hablar con tu exmujer o no?
5: Oh. Sí, déjenselo paso.
2: Digo, estaría bien nada más para que pues León te platique. Y te lo dijo bien claro, Jenny. Yo se lo pedí que participara, ¿eh? Dile por qué decidiste apoyar a tu hija en la bromita, León.
3: Bueno, tú la semana sabes que yo la voy, siempre la voy a cuidar. Y que no voy a dejar que
2: ¿cómo te
3: esto.
2: Cuidó a ti? Ya, cállate, panda. Perdón.
3: Entonces que confíes en nosotros, por favor.
2: ¿Cómo confío en ti? ¡No, cállate ya!
1: Perdón, no, manches, ya están en la calle.
3: Ya se iban a estar por la ventana.
2: No, por favor, no.
7: no. Tu hermano el baquetón sí, pero tú no. No.
3: Ya sabes cómo es de tabla. La teque.
2: Oye, ah, oye, dile a Nicole que si no tiene chamba, Nicole.
3: No.
2: Dile que se venga a trabajar conmigo a hacer bromas, sí. Se ve que elegir la condenada.
6: Dame trabajo, yo
2: vente
6: voy.
2: A hacer bromas conmigo, claro. Sí, cómo no, me cae que sí. Oye, Jenny, la verdad es que no sabía que eras panda fan y bueno, le sufriste en la broma,
1: ¿verdad?
2: No,
1: yo soy fan.
2: ¿Qué sentiste? ¿Cuál fue la parte del cuerpo que más te sudó?
1: Oh, pues me dolió mi corazón.
2: Ay, me dolió mi corazón. ¡Órale, no! Sácate los chacos, ¿no?
3: Oye, pues
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2: 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Perdón, mi estimado Leonardo, te tengo que dejar fuera, solamente es para el que llame y para el bromeado. Sé Hola, que tú pues. Apoyaste, pero pues hay que te la preste Nicole en su teléfono cuando quieras. O sea.
3: Gracias.
2: Ya está, familia preciosa, dígame, ¿cómo se oye el Panda Show?
6: A todas máquinas.
1: A todas máquinas.

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1: Eso de que no entra mi llamada ya no es pretexto, porque ahora tienes @quiero una broma.
2: ¿Qué onda? ¿Cómo andas?

0: Órale.
1: No.
0: ¿O sí? O sea, ¿cómo?
1: Desde hace 3 años venimos platicando eso.
0: ¿Cuándo fue la última vez que platicaron referente a este tema, de que ya estabas viendo la situación del pollero?
1: Hace como una semana o dos.
0: Ah, bien poquitillo. Oye, sí. ¿Y qué? ¿Él lo va a pagar? ¿Tú lo pagarías? ¿Solamente es para pasarlo, ponerle fecha? ¿Para dónde va el tema?
1: Pues el yo lo voy a pagar para que él venga para acá.
0: Ok, y ahora, ¿qué te dedicas, Daniel?
1: Yo soy pintor.
0: Ok, ¿tienes un patrón?
1: Sí.
0: ¿Y cómo se llama el patrón?
1: Benjamín.
0: Ok, entonces le voy a decir que el contacto es con Benjamín y que prácticamente te estamos haciendo el paro a ti, como es un familiar, por eso es que estamos viendo la situación y que incluso tú vas a pagar y que después pues ya se van a poner de acuerdo para que él pague lo que pues cuesta la cruzada, ¿te parece?
1: Oh, sí, está bien.
0: ¿Te late? Pues vamos a pegarle, señores. 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
5: Hello.
0: Yes, yes. Hello.
5: Hello.
0: What's up, man?
5: Spanish, please.
0: Ah, yo hablo español, loco.
5: Ah, perverso.
0: ¿Cómo estás?
5: Aquí dando guerra.
0: Chido, man. ¿Tu nombre es Luis Antonio?
5: Es correcto.
0: Te he estado llamando, man, pero pues más no puedo contactarte, loco.
5: No, tengo un buen rato esperando.
0: Pues lo que pasa que Benja me pidió ahí un paro. Tiene ahí un bro. Creo que es familiar tuyo, man. Daniel.
5: Correcto.
0: Pues chido, man. Pues es que me han encargado mucho porque pues que quieres estar en los United, loco.
5: Ajá.
0: Platícame, ¿cuáles son tus planes, man?
5: Cambiar para traer lana para este lado, ¿qué otra?
0: ¿Y dónde te encuentras, loco?
5: Aquí en el Estado de México.
0: Mira, yo ahorita estoy en Tijuana, man.
5: Ajá.
0: Pues yo llevo ya 15 years trabajando este asunto de estar ayudando a los paisanos, man. ¿Tú entiendes? You know?
5: Sí.
0: Pero pues la cosa está bien complicada. Complicada, complicada. No solamente por todas las crisis y las ondas, sino pues por toda la migración de Centroamérica, man. Pero bueno, so, Benja me dijo y me encargó mucho que pues hiciéramos el work. ¿Para cuándo quieres estar en los Estados Unidos, man?
5: Yo digo como por ahí de abril, mayo.
0: Hijo, pues es que es mucho, loco.
5: ¿Es mucho?
0: Sí, mira, pues yo tengo un jale para el 17 del próximo mes de marzo.
5: Ajá.
0: Ahí, pues hay una cruzadita acá garantizadito, ¿no?
5: Ajá.
0: ¿Tú has tenido la oportunidad de viajar para los United States o no?
5: No.
0: Pues te pongo acá en plática para que entiendas. Pues ha cambiado mucho el asunto. Antes trabajábamos mucho por la línea, por el río, men, por el desierto, incluso hasta por el mar, men. Pero pues ahorita está muy groovy, muy heavy el asunto, loco. Entonces hemos tenido que reinventarnos, ¿no? Ya en rutas diferentes y diferentes sistemas, men. ¿Qué edad tienes, loco?
5: Tengo 33 años.
0: ¿Y cómo eres físicamente, men?
5: No, si estoy algo robusto.
0: ¿Qué tanto, loco? Descríbete.
5: Unos 100, más o menos.
0: ¿Libras o kilos, man?
5: Kilos.
6: ¡Oh, sí, Dios!
0: Sí, sí estás pasadito.
5: Un poquito.
0: ¿Qué talla eres, loco?
5: 42.
0: No, pues sí. Antes hacíamos unos cruces con ganado. Pues ahí hubiera estado chido, men. Pero ahorita ya no está jalando eso, loco.
5: Ajá.
0: Mira, te platico, men. Lo que tengo para el 17 es algo bien garantizado. De hecho, estuve platicando con Benja porque estos salen 12,000, man. 12,000. Pero pues me dijo que no hay pex. Porque pues eso lo va a pagar Daniel. Creo que ahí platicaron ustedes, ¿no, men?
5: Es correcto.
0: Así que por el money no te preocupes, men. Aquí hay que ponernos de acuerdo. Mira, yo necesitaría, yo ocuparía que estuvieras el día 14, loco, el lunes. Pero sería en Laredo. Y necesitamos prepararte, sí, sí, loco, pues es que de ahí es la cruzada. Pero mira, 99% bien garantizado, man. Porque nosotros tenemos ahí los contactos, hay convenio entre los Uniteds en México para repatriar. ¿Sí me entiendes,
5: man? Sí.
0: Entonces nosotros trabajamos con diferentes transportistas. Y ahorita lo que estamos pegando con mami, pues es repatriar cuerpos, man. Entonces cruzarías en un ataúd, loco. Pero me preocupa un poco tu talle. Lo que nosotros hacemos es inyeccioncita, bajar el pulso, cruzas, revisión, todo 100%. Welcome to United States. Te pasamos pa' Texas y ahí por el área de Houston. Pues ya caps, tú sabes, ¿no? Darte bien de comer, hidratarte y todo. Acá un buen vestidito y de ahí, pues como vas, pa'l Mississippi, man. ¡Qué óvole! Pero pues esto está en 12,000. Pero es 99.99 garantizado. Lo que me preocupa, pues, es el taller. ¿Es alérgico a algo, loco?
5: Sí, a penicilina.
0: No, pues esto no es penicilina. Esto solamente es una inyeccioncita que baja el pulso. Eso sí, eres peludo, no, men.
5: No.
0: Porque, pues sí, aquí lo único es que tendríamos que raparte todo. O sea, todos los vellos de las piernas, el púbico, los brazos, todo porque, pues en la inspección así lo piden, loco. ¿Sí?
5: Ajá.
0: Se es desnudito, todo rasuradito, bolsita negra. Entonces la inspección, al momento que revisan, pues obviamente, pues, revisarán que no, pues, hay pulso, ¿sí me entiendes, loco? Entonces, sí, sí, sí. Como empresa transportista, pues ya te llevamos pa' Texas. En el área de Kirby, en Texas. Y ahí para arriba, men. Ya estamos listos y mira, todo garantizadito. ¿Cómo ves, güey?
5: Es interesante.
0: Pues entonces, ¿qué? ¿Hacemos el jale o qué? Te escucho dudoso, loco. ¿Qué pasa, men?
5: Como te ocupas para irme hasta Tamaulipas. Pues déjame checar esa parte para llegar
0: pues
5: a
0: que, mira,
5: el 14.
0: Cualquier día, cualquier forma, men. Tiene que ser en la frontera, pues.
5: Sí.
0: Porque si estás en el Estado de México, pues ahí no es frontera, loco.
5: Sí, ¿no?
0: Pues eso lo hacemos por Piedras. Lo hacemos por Laredo, por San Diego, por Mexicali. O sea, pues por puntos fronterizos, loco. ¿Sí me entiendes?
5: Sí, sí, sí.
0: Entonces, sea, pues no sé, en marzo, abril o en mayo, pues. O sea, vas a tener que estar en la frontera, me.
5: Sí, más que nada.
0: Estoy viendo, tengo uno para mayo, loco, pero es diferente.
5: Ajá.
0: Esto lo tengo para el 9 de mayo. Pero eso es aventarse de una avioneta, man. No sé si te interesa. Mira, te explico. Dentro de estos convenios hay un, pues digamos, un acuerdo entre México y Estados Unidos. Pues tú sabes, ¿no? Para esta cuestión de la fumigada, man.
5: Sí.
0: Pero pues ahí la avioneta tiene que volar bien bajo, loco. O sea, 5,000 metros. Y a partir de ahí, pues, para abajo. Y pues, no sé si tengas ahí pues, algún tipo de conocimiento con paracaídas, me.
5: No, paracaídas no, nada.
0: Bueno, pues también es muy sencillo. Lo único que es que si sí estás bien gordito, me.
5: Un poco.
0: Pues, ¿qué? ¿La dietuski? ¿Qué onda? Pues, hay que hacer ejercicio.
5: Sí, sí, sí.
0: Porque no creo que quieras estar en los Uniteds por hambre, ¿no, men?
5: No.
0: Entonces, ¿cuál te interesa, loco? Tú dime.
5: Sería el de marzo, pero déjame checo transporte, ¿no? Mañana echamos un grito.
0: Pues mira, loco, yo ya llevaba ahí 3 días buscándote, men. Pero pues me mandaba al buzoncete, loco.
5: Ajá.
0: Lo único que yo te digo, pues yo le estoy haciendo por el Benja, güey.
5: Sí.
0: O sea, el patrón del Dani, güey. Porque pues, sí, le hemos hecho muchos jales, tú sabes. Se necesita mano de obra en los Uniteds, ¿sí? Entonces nos tiene harta confianza y pues es un patronzazo, man. Lo único, pues aquí no es oferta y demanda si quieres o no, pues. O sea,
5: sí,
0: si no estás definido, pues está bien. Pues yo le hablo al Benja, ahorita le mando un mensaje al Dani y pues se acabó, güey. Pero pues...
5: Sí, que, bueno, lo que yo tengo que buscar ahorita es la línea de transporte para llegar allá.
0: No, pero pues eso viene incluido, men. O sea, tú volarías de la Ciudad de México, tú volarías a Laredo, men, y eso va incluido. Eso es,
5: ah,
0: eso, eso es por aire, sí, no, pues es que... Pues no preguntas, loco.
5: Ah, ¿cómo me dijiste que tengo que estar hasta allá, hasta
0: sí,
5: Tamaulipas?
0: Sí, ahí tienes que estar en Tamaulipas, claro, pues...

0: tienen, pero nosotros corremos con todos los gastos. O sea, tú nos dices cuál es el origen. ¿Estás en dónde dices, loco?
1: En el Estado de México.
0: ¿Qué aeropuerto te queda? ¿Toluca?
1: No, Benito Juárez.
0: Bueno, pues de la Ciudad de México, pues de ahí a Laredo, men, a Nuevo Laredo, en Tamaulipas, loco.
1: Ajá.
0: Entonces ahí sales, ahí te recibimos. 3 días, men. Sí, eso sí, dietuski. Dieta blanda, men. ¿En qué consiste? Pues papilla, ¿sí? Suave, porque pues obviamente tendremos que limpiarte pues algo del estómago, men. Para que cuando estés dormido, skips, no te den ganas de defecar, loco. Por eso son los 3 días de preparación. Estamos hablando de la depilación, o sea, prepararte y todo, porque es un curso, loco. O sea, no es nada más de que pues, el tiempo de hace de que, órale, pues aquí está, córrale. 1, 2, 3, come on, let's go. No, men. Es diferente, es bien preparado, es todo. Tenemos que dar instrucciones. Te pasamos incluso hasta video, men. O sea, de cómo es la experiencia, cómo te verías y todo. Somos profesionales, men. Por eso trabajamos con el Benja. Mira, lo único que puedo hacer por ti, loco, pues es darte hasta mañana, la in the morning. Piénsalo, ¿tienes familia, loco?
1: Sí.
0: Platícalo ahí con la familia. Entonces, ¿ya notaste las fechas o no?
1: Sí.
0: Entonces ya decides, ¿sabes qué? Pues me interesa la del ataúd o pues la del aeroplano, aventarme en paracaídas, loco. Entonces ahorita le mando acá un text al Dani pues, para decirle que ya platiqué contigo, men.
1: Papá.
0: Órale. Al Dani pues, para decirle que ya platiqué contigo, men.
1: Papá.
0: Órale. Ahorita le mando acá un text al Dani pues, para decirle que ya platiqué contigo, men.
1: Papá.
0: Órale, Cincho. Órale. Cambio y fuera. See you. Bye, carnalito.
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0: Al Dani, pues, para decirle que ya platiqué contigo, men.
1: Papá.
0: Órale, Cincho. Cambio y fuera. See you. Bye, carnalito. Te lo lavas. Oink, oink.
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0: Dani, pues, para decirle que ya platiqué contigo, men.
1: Papá.
0: Órale, Cincho. Cambio y fuera. See you. Bye, carnalito. Te lo lavas. Oink, oink. Te voy a pedir, sé que es tu tío, con a ti, porque te está. O sea, según tú me contaste que hace 3 años tienen ese plan. Llegó el momento, le pediste el favor a Benjamín, ya le habló el coyote, ya le dio opciones que tú las desconoces. En ese momento, cuando te diga, oye, que a través ahí en una cajita, en un ataúd, y tú, sí, pues sí es la moda, güey, ¿qué no estás enterado? Y cuando te diga, no, que en una avioneta, no, esa no me la sabía, esa es nueva, pero pues va a estar padre, ¿no? Pues es que así ya vuelas y ya estás del otro lado y te dejan acá, te vienes. Y tú ya, pues le dices, oye, pues qué mala onda, mi hiciste quedar mal, la oportunidad, él me iba a prestar una feria, yo ya junté otra, eres un baboso, y a ver qué te dice. Así que, viene, llamadita de 3, ¿estás listo?
3: Estamos listos, pandita.
0: Pegarle, llamada de 3, las bromas en el Panda Show.
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3: ¿Qué le dijo al coyote? Porque ahorita me acaba de mandar un mensaje mi patrón medio molestillo.
8: Es que, bueno, me dio cosa, ¿cómo pasa, güey?
3: ¿Por qué? ¿Qué le dijo o qué?
8: Ah, me dijo que tiene uno para el 17 de marzo.
3: Ajá.
8: Pero pasas en un féretro.
3: Pues sí, pues eso es lo que ahorita casi andan usando ya, por lo regular.
8: Ah.

0: pero te inyectan para que te bajen todo el pulso. Por donde se le pase tantito la mano y pierde ya. No, pero pues eso ya, eso lo hacen bien, ellos ya son expertos en eso.
1: ¿Cuándo? Porque está en una meta el 9 de mayo.
0: Ah, caray, esa no es la sorpresa nueva.
1: Ajá, y me dijo que eso es para el 9 de mayo.
0: ¿Y lo del ataúd, qué? ¿Cómo estuvo?
1: Del ataúd, me dijo que tengo que viajar de aquí a Nueva Namona.
0: Ajá.
1: Me preparan, me dan, bueno, tengo 3 días, y de ahí me inyectan y me mandan de viaje en ataúd.
0: Pues yo creo que eso es más mejor, porque ahorita lo que me comentó mi patrón, que van a pasar a 100 personas.
1: Ajá.
0: Y pues es 100% seguro.
1: No se les pasa la mano en la de esa madre para que duerman.
0: Le pedí un préstamo para pues pagar el coyote. Y pues ya estando aquí, pues le digo que pues ya se viene aquí conmigo y de volada se paga.
1: Entonces me dijo el coyote que mañana me marca temprano.
0: Sí, ya pues es que yo. Mi jefe ya me reclamó de que qué pasó, que pues él ya se tuvo unos problemillas ahí con su amigo el coyote.
1: Ajá.
0: Que ya le había dicho que pues sí, que ya de una vez.
1: Ajá.
0: Es que si usted no dice que sí, pues él ahí ya pierde dinero y pues yo también.
1: Ah, ya. Entonces viene para viajar el 17 de marzo. ¿Dices que es seguro?
0: Sí, pues es seguro. Pues a mi patrón me dijo que si es muy miedoso usted o qué.
1: Pues más que nada porque voy a pasar inconsciente.
0: ¿Qué tiene, tío? Pues es bien seguro eso. ¿Cómo ve, tío?
1: Sí, a ver, ojalá y todo salga bien.
0: Entonces sí, para hablarle ahorita.
1: Sí, hijo.
0: Mire, espéreme, que me está mandando un mensaje del patrón.
1: Ajá.
0: Dice que le pregunte algo urgente.
1: Ajá.
0: A usted. Dice que, ¿cómo se oye el Panda Show, tío? Es una broma.
2: ¡A toda máquina!
3: ¡Sacatito pa'l conejo, mi rey!
1: Vale.
3: ¿Qué pasó, loco? Están las bromas del Panda Show, man. How are you?
1: Bueno,
3: tocayo, Luis Antonio, soy el Panda. ¿Qué pasó? Sí te vi, niña, hermano. No más.
1: Ándale, no más tantito.
3: Oye, Luis, ¿qué te imaginaste? Te dio miedo, ¿verdad? Te dio miedo.
1: Pasar dormidito y se vaya a pasar la mano y me va a cargar el payaso.
3: No, yo te lo dije, men, somos profesionales. Solamente es bajar el pulso dormidito. Así lo hacemos con los cerdos. Sin agraviar al presente, ¿verdad? Imagínate un mastodonte de 100 kilos teniendo miedo. No manches, ¿qué pasó, Luis Antonio? Daniel, dile por qué le hiciste la broma a tu tío.
0: No, tío, pues le hice la broma que pues ve que usted se quiere venir para acá y pues también nomás para pasar el rato.
1: No, está bien.
3: Oiga, mijo.
0: Espero que no se haya aguitado.
3: ¿Y nunca se ha aventado en paracaídas?
1: No.
3: Es como aventarse del ropero ahí con su vieja, lo mismo.
1: No, sí, no lo creo, yo creo.
3: Lo único que en lugar de caer en el catre, pues va a caer en los United States. ¡Qué óvole! Oye, Luis, y sí tienes ganas del sueño americano, ¿verdad? Por lo que escucho. O sea, temeroso.
1: Sí.
3: Sacado de onda. O sea, 100 kilos de puro miedo, pero como que... ¿Cómo te gustaría pasar, Luis Antonio?
1: Mira, yo consciente porque...
3: Pues mira, lo más común que yo he escuchado es, por ejemplo, por el desierto, que tienen que caminar varios días. Mi pregunta es, ¿con 100 kilos cómo vas a aguantar, güey?
1: Lo de menos.
3: Era mejor dormidito.
1: No, viva la paz, no sabes ni quién te va a chocar.
3: ¿A poco neta no te gustaría echarte una dormidita?
1: No, gracias, paz, sin ver.

0: Oye, Luis, y sí tienes ganas del sueño americano, ¿verdad? Por lo que escucho. O sea, temeroso.
1: Sí.
0: Sacado de onda. O sea, 100 kilos de puro miedo, pero como que... ¿Cómo te gustaría pasar, Luis Antonio?
1: Yo consciente, porque...
0: Pues mira, lo más común que yo he escuchado es, por ejemplo, por el desierto, que tienen que caminar varios días. Mi pregunta es, ¿con 100 kilos cómo vas a aguantar, güey?
1: Lo de menos.
0: Era mejor dormidito.
1: No, vivo a la paz, no sabes ni quién te va a tocar.
0: ¿A poco neta no te gusta, no te gustaría echarte una dormidita?
1: No, gracias, papi.
0: O a lo mejor, ¿sabes cómo pudimos haberle ofrecido, Daniel?
2: ¿Cómo, pandita?
0: Pues por el mar, compadre, pues lo iban a confundir con una ballena. Cierto, Luis Antonio, todo es una cargadita de Daniel, tu sobrino que está allá en Mississippi, tú en el Estado de México. Familia, díganme, ¿cómo se oye el Panda Show?
2: La máquina, pandita.
1: Una máquina. Panda Show.

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0: cuentas. Sí.
1: Ahora, lo que no entendí es lo de la otra persona, algo ahí como ¿quién es la otra persona?
0: Ok, bueno, mi ex se llama Marta, con ella terminé hace 8 años.
1: Ok, y supongo sí. que Marta es la innombrable, quiero suponer.
0: Sí, hay una antes, pero eso sí sería muy peligrosa la broma y no acá. Quiero como que pobrecita de mi mamá.
1: O sea que hay otra más innombrable que Marta.
0: Sí, no, sí, mucho
1: ¿y por
0: más.
1: ¿Qué? ¿Qué pasó con la otra así como para que sea tan, tan, tan innombrable?
0: Pues con ella duré 3 años y medio más o menos.
1: ¿Me hablas con la tan, tan innombrable?
0: Sí.
1: Ok, ¿y con Marta?
0: 1 año.
1: Ok, bueno, me estabas platicando de la tan, tan, tan innombrable, 3 años y medio, ¿y luego?
0: Sí, ella tiene una hija, uh-huh. y pues yo ahí me metí en broncas con mi familia por apoyarla, la llevé a vivir a mi casa, nos peleábamos diario, de primero era palabras, luego ya fue como que a fregadazos y... Y yo la seguía defendiendo a ella en vez de decir que le vaya bien.
1: Como o sea que realmente sí fue una relación muy tóxica con la tan, tan, no, tan innombrable.
0: Horrible, una relación muy fea. Me costó salir de ahí.
1: ¿Y con Martita fue menos tóxica esa relación?
0: Sí, fíjate que estuvo por una parte bien. O sea, nos llevábamos bien, pero yo no contaba con que me ponía los cuernos. Y ya vivía conmigo, de hecho, más o menos por ahí va la broma. Cuando empecé yo a andar con ella, uh-huh. me dijo que tenía problemas en su casa y que si le daba chance de vivir conmigo y pues con mi mamá, ella tiene 2 hijos.
1: Okay, ¿y si vivió ahí con tu mamá?
0: Sí, de hecho yo le hablé a mi mamá, ella me dijo que ya estaba fuera de la casa y... Y yo le dije, no, espérate, déjale hablar a mi mamá para acomodarla de que agarre más o menos la onda para que la dejara pasar. No le iba a decir que no.
1: ¿Pero esto fue en el pasado?
0: Sí, ya sé.
1: ¿Y si la dejó pasar o no?
0: Pues sí, le dio como que la oportunidad, pero a mí me fue mal. A mí me trató bien mal, me dijo que si estaba pendeja, pues que cómo se me ocurría.
1: Yo sé que no has sido tan, tan afortunada en tus relaciones pasadas.
0: No, la verdad no.
1: ¿Y con Claudia cambió tu vida en el plano sentimental?
0: Sí, desde que la conocí fue como que bien bonito, bien padre, fueron varias cosas que dije esta.
1: Oye, una preguntita, Mami. ¿Tu mami sabe... ¿O le has comentado el plan de que posiblemente regreses en este año a Guadalajara o sabe que te vas a quedar ya permanentemente en Mexicali?
0: De hecho, estábamos planeando irnos en abril, fue lo que comentamos, porque como ella ya está grande, la idea es irnos para cuidarla, porque está un poquito enfermita, pero como ya era muy rápido los tiempos, decidimos... irnos hasta octubre, noviembre, ya a finales de este año para acomodar cosas.
1: Ok, hablas en plural, o sea, Claudia y tú.
0: Sí, sería yo, regresarnos.
1: Híjole, no, pues esto va a estar bueno. Oye, pero entonces, ¿a quién consideras que podemos utilizar? ¿Más a Marta o a la tan, tan, tan innombrable?
0: Ay, es que la otra sí, podría ser la otra, la tan, tan, tan.
1: Pues digo, pues va a ser una broma, yo creo que el tan, tan innombrable puede ser mejor, ¿no?
0: Sí, no, a ver, con eso sí me van.
1: Échame el nombre de ella.
0: Se llama Mayra.
1: Mira, pues muy sencillo, le puedes decir, oye mamá, pues es que te iba a platicar contigo y le dices que vas a regresar en 2 meses a Guadalajara, que incluso uh-huh. ya compraste tu boleto. Pero te la tienes que llevar por partes, tienes que narrarle bien la historia. O sea, tú regresas en 2 meses o en 1 mes y medio ya compraste tu boleto, pero que regresas sin Claudia, que regresas sola. Pues esa va a ser la primera parte. Le va a extrañar y le dices, bueno, mamá, es que no te había dicho, pero es que las cosas con Claudia no son así como lo habíamos pensado. Sí es muy linda y todo, pero pues, su carácter, su forma de ser, y la verdad es que pues no me siento a gusto. Y pues resulta que me contactó y me encontró unos mensajes por una red social, puedes decir Facebook o el que tú quieras. Y bueno, no te había dicho, pero he tenido acercamiento con que esté con... Mayra. Con Mayra. Ya desde ahí cómo va a decir que... Sí, ma, pues es que con Mayra ha cambiado mucho, tú sabes, fue problemática y todo. Y pues ya llega el momento que le dice, ¿sabes qué, mamá? Me voy a separar de Claudia. De hecho, me voy en mes y medio porque nos vamos a divorciar. Y voy a vivir con Mayra, pero quiero pedirte un favor. Ella ahorita tuvo un problema y no tiene dónde vivir. ¿No puede irse contigo un mes en lo que yo llego a Guadalajara? Y de ahí a improvisar, Chancluda. ¿Te late? Entonces, administrar la información, ¿vale?
0: Muy bien.
1: Listo, vamos a pegarle, señores, en directo desde el Panda Good Center. Las bromas están en este que es tu show.
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1: Listo, va. ¿De dónde me hablas de mi número? Pues quién sabe, Map, están fallando.
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0: Bueno, ma, hey, ¿cómo están, ma? Ya me voy a acostar, ya estoy acostada.
7: No, espérame, es que, pues, las cosas tronaron con Claudia, mi.
0: ¿Cómo que tronaron?
7: Sí, me... Pues te voy a platicar. Hace como unos 2-3 meses me mandó un mensaje Mayra. Pues empecé a platicar con ella y... Pues, no sé, me entendí, pues, que a lo mejor hace mucho la había regado, no sé. Pues empecé a platicar con ella y, pues, decidimos tener ahí una... Pues volver, pues, tener una relación ahí por medio del Face. Y pues yo pensaba que no iba a pasar nada y Claudia me vio los mensajes ahí en el celular y me tuve que salir del trabajo porque se puso bien mal. Y
0: ¿dónde está?
7: Claudia en el trabajo, yo me vine a la casa porque me corrió. ¿Y
0: por qué te corrió si no era patrona?
7: No, pues de la casa, me dijo que no me quería ver y me vine para acá, pues, para agarrar mis cosas y arreglarme contigo porque le hablé a Mayra y me dijo que pues ella está rentando, ya le iban a sacar de su casa y a mí se me hizo fácil decirle que se fuera ya a la casa en lo que yo llegaba. Yo pues ya voy a comprar el boleto mañana.
0: ¿Y las cosas que no son tuyas también?
7: Ni modo, que las cosas se las quede ella, anda bien mal, no me voy a poner ahí a pelearle cosas. Y ya pues yo en regreso ahí a Guadalajara, pues voy a ver si en un mes, y no es que antes, de mientras tú dale ahí pues, asilo ahí a Mayra, en lo que yo llego, sirve que ahí te echo un ojo y te cuida.
0: Bien.
7: ¿Mayra?
0: ¿Quién es Mayra?
7: Mayra, pues regresé con Mayra, te estoy platicando.
0: ¿Cuál Mayra, pues?
7: ¿Mayra?
0: Una, la, pues, otra vez.
7: La primera, Mimi.
0: ¿La vieja fea?
7: Sí.
0: ¿Clara por qué? ¿Con la niña grande?
7: Sí.
0: No, yo ahí con esa no te quiero.
7: Mimi, nada más danos chance.
0: No gusta de dónde irte. Aquí no te quiero con ella, no. La verdad.
7: Pues entendí las cosas y nos arreglamos. Lo que pasó antes, pues estábamos chicas. Fueron problemas de adolescente. Yo la amo mucho. No, pues en lo que arreglo la casa de allá, danos chance.
0: Por eso, pero que si era, es esa la que vivía en Tlajomulco.
7: Sí, ella.
0: Ah, pues arregla su casa y te vas para allá.
7: Dame chance, yo quiero estar con ella en lo que arreglo mi casa. En lo que arreglo mi casa, danos chance de estar ahí. Ya no puedo estar aquí con Claudia, Claudia se enojó. Ya me tengo que ir de aquí.
0: ¿Te las vas a dejar?
7: Pues que se las quede ella, ¿cómo me voy a poner a pelearle cosas si le puse el cuerno?
0: ¿Vas a empezar a comprar aquí desde cero? ¿Hay dinero o qué?
7: Pues no, pero ya vemos cómo le hacemos. Con ella, con Mayra también empecé de cero y ve, si no fue bien, que no vuelva a empezar otra vez.
0: No, antes de meter un chingadazo como los que te metí, ¿eh?
8: ¡Oh, Dios!
7: ¿Vas a apoyarte o no?
0: Sí, Clara, pero yo aquí no la quiero.
7: Mimi, nomás un tiempito en lo que me arreglo, en lo que agarro dinero de ir de cortar el pelo.
0: Ándale, pues.
7: Pero
0: quédate lo que tengas, en tu ropa tráete la cola.
7: Sí, pero Mayra va a llegar ya este fin de semana. Ahí en lo que yo llego, pues va a estar ella ahí.
0: ¿Cuándo vas a...? Pues se acuestan en la sala, porque Carlos no se va.
8: Bueno, ya
7: no, pues ahí en el cuartito de enfrente, ahí que se acomode ella en lo que yo llego. Nomás no le vaya a plantear cara.
8: ¿Cuánto
7: pues
8: te
7: como
8: vienes?
7: En un mes, más o menos, menos.
8: ¿Cómo que ya vienes por tus cosas?
7: Sí, pero pues yo me voy a ir.
8: ¿Cómo estás viviendo ahí con ella si no te quiere?
7: No, ya le hablé aquí a una amiga y me dijo que ella me iba a dar chance en lo que compro el boleto, en lo que arreglo mis cosas. Acuérdate ya. Que tengo una cita en el seguro. No es
8: ¿Para qué comprarse ese boleto? Con eso hubiera debido. Le has comprado el boleto.
7: Pues ni modo, Mimi, pues ya la regué. Yo que sabía que la Claudia me iba a checar los mensajes.
8: Pues tache de la recta. Tache lo que compraste.
7: Claudia ya se enojó, ya me dijo que no quiere saber de mí, que ya se va a divorciar. Ya me dijo que no quiere saber nada de mí.
8: ¿Y qué vas a hacer ahorita?
7: Pues nada, voy a agarrar mis cosas y me voy a ir con mi amiga.
8: ¿Con quién?
7: Con mi amiga, la que venía aquí a la casa, con la Erika.
8: ¿Y tu carro qué? ¿Se lo vas a dejar también todo?
7: Las cosas materiales, ¿qué? Yo lo que siento es otra cosa. Yo quiero estar con Mayra, las cosas que se las quede Claudia. Ya que me pongo bueno. A pelearle, si la que la regó fui yo.
8: Bueno, ándate pues. Y así viene Masito para limpiar el cuarto ese.
7: Sí, ya en lo que llego, pues sirve que Mayra ahí te cuida y te da tus masajes. Ya ves que se te entumen tus piernas y tus manos. Hay que te eche un ojo y te cuide en lo que yo llego. Que te haga de comer para que no te malpases ya. Te ocupan pues mandados.
8: Hablo con Carlos mañana para desocupar ahí.
7: Pero Carlos, ¿qué? Yo te estoy diciendo a ti.
8: Para que me ayude a limpiar, no yo sola.
7: Ah, bueno.
8: Está para bien.
7: Entonces, ¿sí me vas a echar la mano?
8: Pues ya qué.
7: ¿Sí lo vas a tratar bien a Mayra? ¿No se van a pelear?
8: Pues ya, deja, limpiamos primero el cuarto y luego averiguamos.
7: Yo sabía que no me ibas a fallar, Mimi, por eso te quiero mucho. Gracias por saber que...
8: Hola, ¿me vas a tener más preocupada tú ya sola?
7: No, pero ya cambió, ya es diferente. Yo la vi, ya platicamos.
8: Digo que allá con esta Claudia.
7: No, pues Claudia, ¿qué? Pues ella va a estar bien. Ya me di cuenta que...
8: ¿No puedes traerte el este que compraste, ¿verdad?
7: ¿Cómo?
8: ¿No puedes traerte el hornito que compraste?
7: No, pues ahí le voy a decir a su mamá que se lo vende y que me dé lo que gasté en eso.
8: Dime que porque era mío el dinero, ¿verdad?
7: Al fin de cuentas, Mimi, saliste igual que Claudia. También, Claudia, que las cosas y que no sé qué tú también me estás diciendo. Y lo que quiero yo no les importa. Nomás dicen
8: bueno,
7: que
8: yo
7: las
8: nomás
7: cosas...
8: porque te sacrificaste y compraras, por eso te digo. Pero bueno, pues
7: sí, modo. Yo me sacrifiqué, pero pues mis sentimientos son más importantes.
8: Ahí ella sabrá y que se las quede.
7: Pues sí, ya ella ya es otra cosa también. Ya no estábamos bien, peleábamos de todo y yo también por eso se me hizo fácil hablar con Mayra, pues ya.
8: Dale, pues ya.
7: Ya si te marca Claudia, pues ya le dices que tú ya sabías y que tú sabías que yo quería a Mayra y...
8: Bueno. Dale, pues a ver, ¿cómo te arreglas tú ya con eso? A ver.
7: No, ay, no, pues ya estoy feliz, es lo que importa.
8: No se vayan a hacer nada, no vayan a pelear.
7: No, pues Mayra, Claudia está en el trabajo. Ya, yo estoy aquí en la casa, por eso...
8: Ay, déjala que trabaje para que se mantenga.
7: Pues ya, ella que haga lo que le dé su gana, yo ya estoy feliz, yo prefiero mil veces a Mayra y ya.
8: ¿Te echas los papeles de la casa?
7: Sí, también me los voy a llevar, pues son míos, no que se los deje.
8: Dale, pues, me marcas cuando te vengas. Entonces mañana no te marco...
7: Yo mañana te marco a ver qué pasa, pero júrame que sí me vas a aceptar bien con Mayra y que no vas a pelear. Y que si nos peleamos no te vas a meter como antes.
8: Pues están bien, yo también voy a estar bien.
7: Bueno, yo sabía que ibas a aceptar, Mimi. Bueno, y pues nomás me falta decirte otra cosa. A ver cómo me... Ay, no. Pues ni modo, te la voy a soltar.
8: A ver, dime.
7: ¿Cómo se escucha el Panda Show?
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1: No, cierto, no es Mayra, ¿verdad? Mayra es la otra. Mimi, Dominga, están las bromitas del Panda Show. ¡No es cierto! Préndale a su radio en la 95.5. Es una broma de su hija y está en Mexicali a través de la mejor 100.3 y en la aplicación de Claro Música. Oye, lo bueno que era la tan innombrable, ¿eh?
0: Sí, pensé que me lo iba a hacer más de todo.
1: Oiga, Mimi, ¿a usted lo que más le preocupaba eran las cosas, lo que han hecho, la ropa? ¿No le importaba la situación sentimental de su hija?
8: Porque yo le mandé dinero para esas cosas, por eso me preocupaba.
1: Ah, y detalle.
8: Yo me cuidé muchas cosas para hacer eso. Que deje ya todo, no, para acá, pendeja.
1: No, tiene razón, doña Mimi. ¿Le mandó mucho dinerito?
8: Por lo que me pedía, ella siempre me mandaba.
1: Híjole, no manches, Clara, te pasas de gandalla exprimiendo a tu jefa.
8: ¿Te pasa de pendeja?
1: Bueno, yo, usted lo dijo, no yo. Pero a ver,
8: por favor.
1: Tú, Clara y Claudia se fueron a Mexicali a trabajar, ¿no? A tener un mejor ingreso económico.
8: Pues sí, de lo que le mandaba a la mamá.
1: Pues entonces, ¿por qué pedirle a la mamá?
8: Pues por eso.
1: Chale, no, hombre. Oiga, nosotros pensábamos, porque según entiendo que usted quiere mucho a Claudia, ¿no?
8: Pues si la quiere mi hija, pues yo también.
1: Pero, pues creo que odiaba a Mayra, ¿o no?
8: Pero porque mi hija es feliz con quien sea, yo tengo que ser feliz.
1: ¿Y si le hubiéramos dicho que iba a regresar con Marta?
8: ¿Marta? ¿Quién es Marta?
1: Pues, ¿la que tiene un marcapasos? ¿No se acuerda de Marta?
8: No.
1: Recuérdale, viste 3 años con ella, ¿no? ¿O uno?
0: 2 años, con la que vivía ya última, al último con ella, que mi mamá no la quería porque tenía 2 hijos.
1: Sí,
0: bueno,
1: la que...
0: Ya.
1: Sí, era la que cantaba mucho, señora, la que cantaba la canción, la de Por tus pujidos me cacharon, ¿no se acuerda? ¡Ella!
0: Sí.
1: Oye, Clara, tu mamá es la buena onda, ¿eh? Qué chula tapatía.
0: Sí.
1: Fue una bromita de su hija, señora. La dejamos dormir porque creo que dijo que ya se iba a dormir. ¿Por qué se duerme tan temprano?
8: ¿Qué hago yo aquí sola?
1: Pues, ¿qué edad tiene, preciosa? ¿Cuántos años tiene? Sé que a una mujer no se le pregunta, pero usted es la buena onda. ¿Qué edad tiene?
8: Voy a ajustar 67.
1: ¿Neta 67?
8: 67.
1: ¿67?
8: Sí.
1: Pues está muy joven.
8: No, qué joven.
1: No, porque se escucha como de 8-7. 8-7. Bueno.
8: ¿67?
1: ¿Tiene 6-7? ¿Qué? ¿No tiene un noviecito, un compañero, un amigo?
8: Guácala.
1: ¿Cómo que guácala?
8: Andar de nana, no. Así
1: no,
8: estoy bien,
1: pero pues igual se puede echar una buena ahogada ahí con él, ¿no? ¿O hace cuánto tiempo que no se come un buen dogo, señora?
8: Ay, no. Ya mi tiempo ya pasó según el término.
1: ¿Cómo? Si es un alma joven, 67 años.
8: Fui muy feliz por mi marido y así me quedo.
1: ¿Y dónde está el marido?
8: Pues yo se lo llevo.
1: No me diga hace cuánto tiempo que es viuda.
8: Va a ser 10 años.
1: No, hombre, ¿y hace 10 años que no tiene un compañero ya de vida?
8: No me hace falta.
1: No, ¿en serio, de verdad?
8: Tengo 7 hijos y con esos tengo.
1: Pero señora, sus hijos la exprimen. Mejor que un tipo la exprima, pero de otra manera.
8: Pero son mis hijos, no me duele porque son mis hijos.
1: Pues sí,
8: y
1: va pero...
8: Y tener otro pendejo que ni siquiera lo pongo como hombre.
1: Es que no hablamos de mantenerse. Usted se va mucho por lo económico, lo entiendo. Pero yo me refiero al ámbito sentimental, a la compañía, poder ir ahí a la Catedral Hermosa de Guadalajara, ir a un centro comercial.
8: Ya nomás le dicen, oye, ¿qué haces? Soy pensionada. ¿Qué tienes? Dos pensiones, mi marido. Oye, ¿no puedes salir a una parte? No chinguen a su madre.
1: Bueno, creo que ya me quedó bastante claro, doña Mimi.
8: Yo sí soy feliz, aquí soy feliz yo.
1: Oiga.
8: Que vengan, pues, o vengan mis hijos también, que vayan a...
1: Oiga, yo tengo un tío, ya hablando neta, tengo un tío que se llama Moisés Zambrano. Buen tipo, tendrá como unos 75 años,
8: ¿Ya que vio que tenía dos pensiones también usted?
1: Pues qué, déjeme presentárselo, ¿ves? Buen tipo. ¿No me da chance?
8: No.
1: No le va a pedir dinero, él tiene su dinerito. Nada más ¿sí? es, ¿Para qué cotorrien? Para pasar la vida. Agradable,
0: sí,
1: ¿no?
0: Sí, para que te desenreden la telaraña. Te hace falta.
1: No, no, tu mamá no debe tener una telaraña, debe tener ahí un nido de...
8: Bueno, ¿ya se cansaron o qué?
1: No, señora. Ya mejor le mandamos un beso. Bueno, pues, por favor, dígame, señora Mimi. Tú, mi querida Clara, y en Mexicali y en Guadalajara, ¿cómo se oye el Panda Show?
0: A todas máquinas, pandita.
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0: toda máquina.
1: Bueno.